0: Vélez le ganó no. 3-1 a Talleres. Murió el celular. Vélez le ganó 3-1 a Talleres. El equipo de los mellizos Esqueloto le ganó a San Paoli. Qué dúo era ese. Por otro lado, Independiente Rivadavia le ganó 2-1 a Huracán. Bolívar dejó fuera a Gremio. Creo que Gremio era un cuco en la Sudamericana, para por ser Gremio. Bueno, quedó afuera en Brasil. Me imagino que el equipo brasilero no va a estar contento ni enganchado tampoco. 21-30 juega Boca.
1: Ah, bueno.
0: Más Caracas, Independiente Santa Fe son algunos de los partidos que se están jugando en este, bueno, en este día 30. Para mí es día 46 de julio. Día 104 de julio. El Mundial, en este mes se juega la final del Mundial.
2: Hizo un lío el Mundial.
0: No, día 46 de julio, realmente.
2: Tengo la formación de Boca. Montero en el arco, Lozano, Figal, Costa Blanco, Ascacíbar, Paredes, Milton Delgado, Tomás Aranda, Villa y Merentiel. 4-3-3 forma Boca en la jornada de hoy.
0: Bueno, era el equipo, ¿no?
2: Sí, no había mucho más, ¿eh?
0: Era el equipo. Estoy pensando si falta alguien, pero no.
2: Lo sacó a Leonel Flores y lo puso a Lozano por la derecha. Y a Dylan Gorosito también lo cambió, lo sacó, pero en realidad porque va a jugar a Ascacíbar.
0: Bueno, entró a Ascacíbar que no venía jugando.
2: Claro. Porque cambió el sistema táctico. Jugó con un 4-4-2 el otro día y ahora va a jugar con un... Pero no, 4-4-2 no. Con otro sistema táctico y ahora se amoldó al 4-3-3.
0: Un Dylan Gorosito. ¿Juega el pibe que lo están inflando, pobre? Yo, sí, me encanta cuando empieza un jugador así.
2: ¿Aranda?
0: No, el delantero. ¿Flores?
2: No, es el que sale reemplazado en lugar de Ascacíbar.
0: Bueno, está. O sea, cuando hay cortado una cabeza, la del pibe es la que sale, la que rueda, digamos, ¿no?
2: Sí.
0: O la que
2: sí.
0: Hay que rotar, la que rotar la del pibe para que, bueno. Sí, está. Merentiel Villa.
2: Está en el banco, de todas maneras.
0: Merentiel Villa, adelante.
2: Si Merentiel afina un poquito la puntería, pueden hacer un desastre.
0: Sí, estoy con vos. Villa me encanta cómo juega. Yo a Villa me encanta cómo juega.
2: Polémico, Villa.
0: ¿Qué?
2: Polémico, Villa.
0: Pero me encanta cómo juega, dije.
2: No, yo. Obvio. Bueno, pero polémico.
0: Aranda, un enganche viejo, está puesto ahí como enganche.
2: Sí, está ahí, pero no tiene que perder la confianza ese muchacho. Es muy chiquito todavía.
0: Pero también tiene encima, hoy el Vasco le pone unas Ascacíbar Paredes de Gado como para que le cubra la espalda.
2: Completamente cagada.
0: Ahí al fondo, atrás, no, está para atrás. Igual es la lluvia, ¿eh? Es la lluvia. Ascacíbar Paredes de Gado... En el medio, y bueno, Lozano ya debutó en Boca, ¿no?
2: Sí, tuvo un par de partidos.
0: ¿Un par? ¿Uno? ¿Cuánto tuvo? ¿Uno?
2: No sé si jugó por Copa.
0: Tengo mis dudas, ¿eh? Lozano, Figal que le sacó el puesto, pero completamente a Dilolo.
2: Bueno, Dilolo jugó muy mal el fin de semana frente a Riestra.
0: Dilolo lo único que puede hacer es irse de Boca ya, porque si no va a pasar a Reserva, después la Reserva se va a Central Córdoba, y Central Córdoba va a andar mal y termina, bueno, así un Old Boys, no a Chicago.
2: Dilolo que había sonado para la selección, estaba en la lista de 56, la prelista. Che, vos, ¿todo bien con Boca? ¿Estás queriendo zafar del copero?
0: Ah, güey, copero, pará, es verdad. Pero pará, mi... Facu, mi mano derecha, ya Freddy, ya me está esperando con el copero. No, es que quise zafar. Me fui para Boca porque estoy pensando en Boca. A ver, poneme onda. 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No es ni una aplicación. 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
2: Construí tu carrera futbolística.
0: Pará, vos, ¿cuánto tuviste? ¿87 llegaste y media? ¿3 Champions? Sí. Nada, yo no superé eso ni a gancho.
2: Sí, pará, picante.
0: Arias, picante, poneme, Facu. Picante, picante va y voy a jugar con la 7. Pues no soy el picante Pereira. Ah, el picante Pereira soy.
2: Bien. Literal. Vos cambiaste de posición, yo jugué de lateral derecho.
0: Nah, bueno, con lateral derecho, no puede ser lateral derecho. Yo soy derecho, voy a decir, derecho.
2: Extremo derecho.
0: Extremo derecho y arranco a ver dónde me pone. Sí, dame. No.
2: Banfield Patronato, Deportivo Maipú.
0: Bueno, voy a arrancar en Deportivo Maipú. Voy a arrancar.
2: Ah, te fuiste a Mendoza.
0: Me fui a jugar a Mendoza.
2: B Nacional.
0: Me
2: fui 16
0: a
2: años.
0: No, pará, ¿sabes qué?
2: No, pero bien, 2 goles, 27 partidos, 16 añitos.
0: Estoy. ¿Sabes qué? Me tengo que ir ya en Mendoza. Me tocó uno de los clubes que más me gusta.
2: Ferro.
0: Como es Ferrocarril Oeste, me voy a ir. Que va a ascender a la primera división. Acuérdense lo que digo. De Ferro, che, 10 goles, pero para nada, 20 años. ¿Qué más tengo que hacer? No, voy a ser como Pocho Román. Del Ferro me voy a ir a Barcelona ahora. Acuérdense lo que digo. Me quedo en Ferro, Facu. Voy a seguir otro año más en Ferro.
2: Ya tenés 20 años ahí, ¿eh?
0: No, pero yo estoy muy grande. Vos a los 22 ya eras re... 22 años tengo. 22 años y sigo, salgo 3 millones y medio. No, voy a tener que dar un 23 salto.
2: 23 goles, bien. ¿A Racing?
0: Y me voy a tener que dar salto. No, a ver, ¿qué pasa si me quedo enfermo? Me voy a quedar enfermo otra vez.
2: No, ya te estás 24... poniendo grande.
0: No, no estoy flasheando, ¿no? Estoy flasheando. 24 años enfermo. Oh, no, no, bueno, no, me voy a Racing, dale, me voy a Racing para la Sudamericana. Ahí gano Sudamericana, mira. Gano Sudamericana, mira. ¿Viste?
2: Bien, mirá, obvio, mirá, obvio. Te busca Boca, amigo.
0: ¿Boca me quiere?
2: Sí.
0: No, dame, me voy corriendo a Boca. Sí, sí, sí, me voy a Boca de una. Me quiere Boca. ¿Qué gané? ¿Copa Libertadores?
2: No, torneo Argentina. Copa Argentina.
0: Copa Argentina gané, pero che, 26 años, 5 millones,
2: 4 goles, nada. Ay, difícil.
0: No, soy está pesando, Boca. Soy uno más,
2: Yo me quedo un añito más en Boca.
0: No, yo me voy a quedar en Boca. Renuevo con Boca, Renuevo con Boca. Gané algo.
2: Otra Copa Argentina.
0: Nah, ¿cómo estoy con la Copa Argentina, Che, pero vos ya estás, ya me estoy por retirar, no pasé 80 media.
2: Bueno, Boca, acá te aparece otra situación, es fin de ciclo, el club decidió no renovarte. ¿A dónde te vas?
0: Ah, no me renovó Boca, no lo puedo creer. No me renovó Boca. Nada, tu club decidió no... Ah, es un papelón esto.
2: Y no te quiso renovar Boca.
0: Nah, me voy a Osasuna. Así que... Nada, bueno,
2: no,
0: Mendoza.
2: Andaba paranaense.
0: No, no, me quiero ir a Osasuna, me quiero ir. Ganó la Conference League.
2: A Osasuna. No, descendió Osasuna, amigo.
0: Descendió Osasuna. No, no, no, la peor carrera de mi vida.
2: Enojo de la hinchada. Otra situación del juego. La hinchada. Los hinchas están enojados por tu rendimiento y empiezan a cuestionar tu lugar en el equipo. Te da dos opciones. O seguís o te vas a un equipo.
0: El Famalicão de Portugal. Pará, claro. Se me fue. Se me cortó Facu. ¿Qué dice? No, no, voy a bancar a Osasuna, ¿no? ¿Cómo era Famalicão ese equipo?
2: Bueno, no, te quedás.
0: ¿Qué pasó? Llegaron ofertas de... Ah, vamos.
2: No, pero mirá los clubes, amigo.
0: No, los clubes, ¿qué son? No, me quedo...
2: Venecia
0: no.
2: De la Serie A. Yo no, me voy a jugar a primera.
0: No, ¿sabes qué voy a hacer? Me voy a ir a Venecia, déjame tranquilo ahí. Me voy a quedar en Italia, no juego más. Ahí me retiro, acuérdense. Venecia.
2: Ya tenés 32 años.
0: 32, che, no, muy mal, nada, terminar.
2: Escuchá, crisis en el club, el equipo atraviesa una mala etapa y otro club viene a buscarte. ¿O te quedás o te vas a volver a Argentina y jugás en el Globo?
0: No, me voy al Globo, ya está, matame ahí en Parque Patricio, me entierro ahí, entiérrame ahí y seguramente descendimos ahora con el Globo. Ahí está, fin de ciclo, ¿qué dice? Me acabo de pasear una oferta. ¿Pero por qué me siguen queriendo los clubes? La NU me quiere, Estudiantes de la Plata me quiere, no, estoy muy
2: mirá
0: bien.
2: Si ganó en el Libertadores a los 36
0: años. No, me voy al pincha, a ver, me voy al pincha, vamos al pincha. No gané nada, me pinche. Nada, retirame, Facu, retirame.
2: Ya está. No, a los 36 años te retirás.
0: Me retiro, sí, que voy a ir a Facal. ¿Qué es eso? No sé ni qué, sí, player. No, no me quiso la selección.
2: No, la selección.
0: No, no me quiso la selección, No, no, un papelón. No, un papelón, retirame, sí, fue me
2: retirá. Ya está.
0: A pase, Maipú, Ferro, Racing, Boca, Osasuna, Venecia, Huracán. Es un jugador de medio pelo. Tranquilamente puede ser una carrera.
2: Y ganaste a Sudamericana con Racing y dos Copas Argentina con Boca.
0: Pará, en el fútbol argentino la rompí toda. Maipú, Ferro, Racing, Boca. Ese es el típico sueño.
2: Sí, son un dilolo, claro.
0: Sí, soy uno más en montones. Después, la Osasuna, Venecia, Huracán, Estudiantes, eso la... Ahí estoy reventado ya.
2: Sí, ya.
0: Ya no sirvo para nada, pero bueno. Bueno, está bueno el juego. Está bueno el juego, Juan.
2: Está bueno.
0: Vos jugó Champions, Real Madrid, jugó en Selección Argentina. Yo jugué en Deportivo Maipú, jugué.
2: Bueno, pues ya arranqué en Central Norte.
0: Me fui a jugar con Enzo Pérez yo.
2: Claro.
0: Eso era.
2: No, está bueno el juego, es entretenido. Después hay otro que es el ídolo, ya es un poquito más intenso y te lleva un poquito más de tiempo. Pero bueno, te tocó atravesar un descenso durísimo en España, Tommy.
0: Pero me ponen ahí descendido como, no voy a decir la palabra, pero bueno, claro. No sé por qué, a quién toman de ejemplo descendido, no. Llamativo. 21-10, entrada en calor me pusieron, ya Boca salió en Chile, donde Boca no pudo dormir. Boca no pudo dormir, ¿sabía? ¿Qué opinás de eso?
2: Típico.
0: ¿De chileno?
2: No, del fútbol sudamericano.
0: Pero yo no sé si en Buenos Aires está durmiendo él.
2: Sí, pasa.
0: No,
2: pasa,
0: no, no. Pasa. Si O'Higgins creo que
2: yo durmió, hincha de Boca.
0: La gente de Boca no sabía ni dónde dormía O'Higgins.
2: Nah, sí.
0: Nah, no me digas que la gente de Boca va a tirar fuego artificial en Buenos Aires.
2: Y en Brasil ni te cuento.
0: Ah, bueno, Brasil es más conocido, pero no pudo dormir la... Me llegaron videos donde Boca no pudo dormir porque, bueno, había cierto disturbio, cierto ruido. En un lugar de altura también. Sí. Tiene un poco de altura Rancagua. Si no me equivoco es Rancagua, ¿no? El lugar. Uh-huh. Bueno. Ahora sí, ahora vamos a ver. Yo dije que... Para mí va a haber un partido de goles, Me arriesgo a decir un gran partido de Boca. Si viene un 2-2, 3-1, no me voy a marquelar, pero ojalá sea para el equipo argentino. ¿Va y penales? Hay penales, sí.
2: ¿Pero directo con prórroga?
0: Ay, ¿sabés qué? Yo Hablo hasta donde sé. Hablo hasta donde sé, porque si no sé, después prefiero no decir nada. Pero hay penales directos, ¿eh? Para prórroga en Copa Sudamericana.
2: No, no creo.
0: No la veo ni cuadrada. Pero bueno, es para averiguar el partido de Boca. Juega Caracas
2: y si Boca empata en un partido de ida y vuelta de eliminación directa, no hay penales automáticos. ¿Cómo que no? Pará.
0: Ah, entonces hay prórroga. Bueno, será. No. Será de prórroga. Bueno, es para averiguarlo. Juan, no mucho más, ¿eh? El domingo te veo.
2: En la cancha.
0: En la cancha, con unos mates. Bueno, el domingo juega Cipolletti, todos a la visera de cemento, 15:30 arranque partido.
2: Bajo la lluvia, no importa nada, hay que estar.
0: No, no importa nada, huracán las eras, hay que descargarse si tuvieron una buena semana. Sí, no. Si tuvieron una mala semana, es para ir a gritar un poco a la visera. El otro día el Colo dijo que había que gritar, dijo así que si fue bueno o malo. No, es terrible acá. Ojalá no llueva, ojalá no llueva en la visera de cemento. Pero se ríe mi colega acá, se ríe, sí. No. Son hermosos. Juan, ¿por qué te dicen esas cosas por cucaracha? Sos terrible. Juega Cipolletti, 15:30. Yo realmente no tengo mucho más. Ya, se ríe. Juan, te saludo, un gusto. Nos vemos el domingo.
2: Yo no quiero trabajar más con previa.
0: Lo dejamos la tanda. ¿Lo dejamos qué tanda? ¿Lo dejamos con la previa? Y bueno, vamos a Boca.
2: Vamos con Leto.
0: No, con Boca.
1: El agua ya me arreglo, pero estaba muy pesado el tránsito, entonces uno venía nervioso. Tranquilo, aparte, tranquilo, escuchándolos por un lado, por el otro, pero atentos a todo lo que estaba pasando.
3: Una maravilla, Roberto, de tenerte ya. Relájate, acomodate. ¿Cómo estás vestido? A ver, por favor, China, ¿podés describir? No lo vi. Me dijeron que estaba muy elegante, Roberto. Obviamente acá no lo pude ver. ¿Cómo está vestido, Robertito, China?
4: Con traje, por supuesto, elegante. Elegante como si estuviera escuchando a Sinatra, mirá.
3: Dani. ¿Fueras amigo de Ante Garmás, no, Roberto, cuando Ante Garmás se te
1: yo
3: iba a
1: Yo lo conocí a Ante Garmás. ¿No? Amigo no era, pero lo conocí. Un hombre muy fanático de Boca, un hombre que siempre algún regalo traía para los periodistas. Epa. Siempre estaba.
3: Recuerdo, Roberto, un viaje que volvimos desde Brasil, sí, que no me acuerdo si era Fantino Leto el relator, y viajamos los tres, me parece que era Alejandro, y nos regaló una corbatita y nos enseñó cómo se hacía la corbata, el nudo de la corbata, ¿te acordás?
1: Sí, problema que yo tengo realmente es que se lo debo a mi señor. No lo puedo.
3: Ahí, dale. Dominar. Pampita, dale, vamos, Pampa.
1: Dale con el Pampa.
5: Atento, porque me parece que se vienen los equipos. Se empieza a sentir el himno de fondo. La Copa Sudamericana, se empiezan a parar los hinchas de Rancagua, de O'Higgins, también los de Boca, los que se hacen escuchar allá en el fondo, con la bandera de Suárez número 12, con la bandera de la barra de Boca presente, en minutos, en segundos los tenés, a O'Higgins, a Boca y señores.
3: Bien, tráelo vos, Pampa, rompela, dale, hoy que no está Fernando, rompela vos, dale, tráelo. A ver, metele relato, metele calor, metele glamour, todo tuyo, Pampa.
5: Ahí empiezan a salir algunos de los suplentes, y a poquito se van animando, se van separando, también los hinchas de O'Higgins que preparan su globo, su bandera para recibir a su equipo. Es inminente la salida de los equipos, en el teniente.
3: Bien, ya se vienen los protagonistas, ya se viene Boca, ya se viene O'Higgins, dale, avanzamos con la carpeta, dale.
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3: Montero, Lozano, Figal, Costa Blanco, Ascacíbar, Paredes, Delgado, Aranda, Villa y Merentiel, el 11 de Boca.
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3: El saludo enorme para Leonel, que nos está escuchando allá en Miami, ¿eh? También para Karina Vallejo, prendida la transmisión, esperando por el triunfo de Boca.
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3: A ver, dale, Pampa querido, tráelo a Boca, Pampa, tráelo a Boca.
5: Se hacen robar los equipos, la transmisión que está dando el OK, la pelota que espera por los protagonistas, los hinchas de O'Higgins que empiezan a levantar, porque hay una arenga, porque hay un gran señal que se viene los equipos. se prepara los gorros, se prepara la bandera, se forme también los hinchas de Boca, calientan, se prenden sus calles para recibir al Celeste, el equipo del Vasco Arrobarrena. En segundos estará en el campo de juego el Peñoche para buscar la clasificación a la siguiente instancia de la Copa Sudamericana. Espera el equipo de Recoleta de Paraguay.
3: 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Dale, Pancho.
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7: Un gran abrazo para mi amigo Juancito Leiva. Pero me va a presentar usted, ¿no?
3: Aquí están los protagonistas, señores. Aquí están los protagonistas. Se viene Boca, se viene O'Higgins con Leiva Joya. La impresión previa del partido de Roberto Leto, que tiene palabra. Palabra de comentarista.
7: Gracias, Dani. Bueno, es un saludo para el querido Juancito Leiva. Boca se juega con una ventaja. Tiene dos resultados, Boca. La victoria y también el empate. Pero Boca hoy se va a parar de otra manera. Va a cambiar, bueno, la presencia como titular de Lozano. En lugar de Golosito, vuelve Lozano a jugar en el fondo. Sale Flores, aparece Ascacíbar. Boca se va a parar con un 4-3-1-2. Así se va a parar el equipo del Vasco Arrobarrena, con Montero en el arco. Ojalá que tenga una buena actuación, que se recupere. Lozano, Figal, Ayrton Costa, Blanco. En la mitad de la cancha, la presencia del líder absoluto y capitán y símbolo de este equipo, como es Paredes. A los costados, Ascacíbar y Delgado, Aranda, y arriba Villa y Merentiel. El rival presenta el mismo equipo que perdió en la Bombonera, que arrancó en la Bombonera y terminó perdiendo el partido 1-0. El rival es un equipo que seguramente no creo que salga alocadamente a buscar el resultado, porque está a un gol de los penales. Yo lo veo como un partido que va a estudiar un poco. No va a querer dejarle tanto espacio para Villa y para Merentiel, porque sabe que una cosa es este equipo, hablo de O'Higgins, de un equipo que del medio para arriba es interesante, pero atrás da ventajas. Y no va a querer darle ventaja a Boca ya de movida ahora. Por lo menos eso es lo que uno imagina. Así que pienso que Boca va a tener que manejar el partido, y si puede manejar la pelota mejor, para poder convertir un gol y ya prácticamente sellar todo. Boca tiene que aprovechar de que O'Higgins lo va a estudiar y no lo va a atacar para mí de movida. No lo veo de esa manera. Lo imagino de otra. Con Boca esperando también a ver qué es lo que hace O'Higgins, pero que no va a salir a buscar alocadamente algo, porque Boca sabe que el que tiene que venir y que está obligado es el equipo local. Un campo de juego que está en muy buenas condiciones, una cancha que está completa, un Boca que, como siempre, tiene su público a favor y tiene, no quizá los 2.000, pero tiene 1.000 por todos los inconvenientes que hubo en la frontera para poder cruzar, porque está cerrado por el temporal, pero Boca siempre tiene su gente. Así que veremos qué es lo que hace este Boca para ganar este partido y ya pasar a octavos de final de la Copa Sudamericana.
3: Leto, Leto, Leto, Leto, Leto, por AM990, por Radio Splendid, por el show de Boca de Selección. ¿Sabes por qué te lo dice Roberto? Porque tiene palabra. Palabra de comentarista. Vamos, Pampita, trae la Boca, que estoy ansioso. Dale, Pampita, trae lo que estamos ansiosos. ¡Vamos, Pampa!
5: Bueno, ahí está, con una cantidad impresionante de CPNC, todos los hinchas de O'Higgins que levantan sus globos blancos y celestes para recibir. Se fonde, se grita, se siente el grito, se siente la venda, porque en breve va a salir el equipo de Lepay y también el Celeste. Los flashes que se encienden, Y dale, y dale, y dale, que se siente el defensa también, el dale Boca, dale Boca. Porque en breve, en segundos, están los equipos en el campo del jueves.
3: Me encanta la cortinita que pusiste antes. A ver cómo era el arranque. Me encantó, ¿eh? Me encantó esa cortinita. A ver.

0: déconne pas. Recorrido de los equipos, dale rápido, vamos y venimos, vamos y venimos. Andrés Araluz dice que...
1: Bueno, a propósito de lo que va a intentar Boca, como contaba hace un ratito, de desprenderse el uruguayo Marcelo Zarachi, más allá también que está la posibilidad de la venta de Changuito Ceballos al Napoli, que habrá que esperar porque el Napoli anda con problemas financieros y todavía no está resuelto la posibilidad que se vaya Changuito al fútbol italiano, al equipo donde brilló Diego Armando Maradona. Pero con respecto a Zarachi, no solamente que Boca generaría un cupo para poder incorporar un jugador y tiene tiempo hasta el 2 de septiembre, sino que además liberaría el cupo de extranjero, porque hoy Boca no tiene cupo de extranjero disponible, porque está precisamente Zarachi, que es uruguayo, está Lozano, que es uruguayo también, están los colombianos Villa y Álvaro Montero, está el chileno Palacios y está, me estoy olvidando de uno que me falta, que completa la lista de 6 jugadores, los cuales Boca necesita un cupo más, liberar un cupo que sería Ángel Romero, ahí está, el paraguayo Ángel Romero. No cuentan Alarcón, que está nacionalizado, no cuenta Merentiel, que está nacionalizado, y no cuenta Barreiro, que está nacionalizado. Por eso digo que Boca necesita liberar el cupo de Zarachi para poder traer, en caso que necesite, un jugador extranjero.
0: Estamos esperando por O'Higgins. Boca, estamos ya demorados a 7 minutos del partido.
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0: Ensordecedor el grito de la gente de Boca que está aquí a nuestra derecha.
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0: Ahí estamos metiéndote el ambiente de Boca.
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4: Ahora sí, salen los equipos al campo de juego. Leandro Paredes encabezando la fila de Boca, Casivas. Ahí lo ve Lautaro Blanco, Villa. A todos los protagonistas, también al local. Esta Boca en la cancha. Es el campo de juego. Es el equipo de los Cerros.
0: Ahí te lo trajo el Pamparanda, encabezado por los árbitros, primero vestido de violeta, con pantalón negro, y viene Boca vestido de Boca azul y amarilla con la camiseta que tanto nos gusta. Los chicos que vienen al lado vestidos de amarillo, el último de esta fila es el longilíneo, el alto, cada vez más alto Montero, el arquero de Boca. Ahí lo tenés a Boca, ahí lo tenés a O'Higgins, ahí tenés el clima del partido que estamos metiendo por Splendid.
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0: Entonces dice Lucas Segundo que...
5: Y O'Higgins viene de jugar en la semana por el torneo local, jugó con suplentes y perdió 2-0 contra Concepción. De los últimos dos perdió 2, uno de ellos la ida a la Bombonera.
0: Entonces dale.
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0: Roberto Leto dice que...
6: Que será un partido vibrante, que seguramente al comienzo veremos quién toma la iniciativa, pero repito, no lo veo muy alocado que vaya directamente O'Higgins a buscarlo.
0: Estamos esperando, claro está, por Boca O'Higgins.
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0: Ahí están saludando, se mueven de... derecha a izquierda, los jugadores de O'Higgins vestidos de celeste, parecen la selección de Uruguay, como decíamos el jueves pasado desde la cancha. Viste, Roberto, no sé si llegaste a verlo a través de la televisión, lo vi hoy apenas llegó a la cancha, se afeitó a Arruabarrena, el primer cambio en Arruabarrena, se afeitó el hombre.
6: Me parece muy bien, después de la derrota del otro día, sacarse la barba, y yo creo que le va a quedar más joven también aparte, va a quedar mejor, más pintón va a estar.
0: Y seguramente, ya después de la derrota del otro día, empezás con la barba, con el pelo, ¿no? Con todo, ¿no? ¿Sí?
6: Claro, después de la derrota del otro día tengo que cambiar, ya está.
0: Exactamente, exactamente. Es el señor Roberto Leto que va a estar comentando cara a cara, mano a mano, todo lo que pasa con Boca O'Higgins.
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0: Bien, estamos esperando, claro, está por Montero, Lozano, Figal, Costa Blanco, Ascacíbar, Paredes, Delgado, Aranda, Villa y Merentiel.
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0: Carabalí, Faundes, Robledo, Brizuela, Pavés, Ogas, Leiva, Ravelo, Francisco González Castillo y Sarra Fiore, el 11 de O'Higgins.
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0: Uno más de todo el bagaje que tiene Roberto. Dale, Robertito.
6: Muy bien, ahí está Paredes, lógicamente preparado en la mitad de la cancha. Lo fundamental que esté Paredes, porque Paredes es clave para este equipo por todo lo que puede transmitir, por lo que fue Boca el domingo pasado. Una sombra, con Paredes otra cosa. Paredes es el hombre que rige el equipo, que está con las ganas lógicas de poder jugar este partido. Se sabe de la importancia. Para Boca es fundamental seguir en la Sudamericana. Boca no puede quedar afuera. Boca tiene que ganar este partido. Y hay que aprovechar los espacios, los que van a tener seguramente, porque va a quedar lugar para Villa y para Merentiel. Boca tiene que aprovecharlo. Y más con la marca que va a tener en la mitad de la cancha, con Ascacíbar, Paredes y Delgado. Eso le va a permitir a Boca jugar de otra manera.
0: Me encantó ese título. Lo fundamental es que esté Paredes. Me encantó el arranque. Lo fundamental es que esté Paredes y 10 más, diría Basile, ¿no?
6: Una sí, cosa señor. Misma. Paredes y 10 más.
0: Exactamente.
6: Boca dale, es Paredes y 10 más.
0: Exactamente, así es Boca. La única gran mega estrella que tiene Boca hoy es Paredes. Ojalá que se puedan ir acoplando e incorporando otros más. Pero la mega, mega estrella de esta cancha hoy se llama Paredes.
3: ¿Y Di Lolo?
2: Opa.
3: ¿Dónde está?
6: En el banco.
0: En el banco.
3: Ahí va.
0: El otro día Panchito no hizo demasiado para ganarse la titularidad, te digo.
3: ¿Bien? No lo hizo. Ahí va. Papá que rizo un poco más.
0: Claro, exactamente. Señores, vamos presentando el primer tiempo del partido.
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0: Un saludo enorme para Rafael Falvo y toda su familia. Me manda fotos desde Buenos Aires que están amasando ñoquis, por el amor de Dios, con el apetito que tenemos nosotros esos ñoquis. Un día paso por la casa de Rafael allá en Buenos Aires, y empiezo a comer esa salsa tan exquisita. Señores, todo listo. Lo último para decir, Robertito.
6: No, estaba mirando los Casiguas, porque me parece que se cambió el peinado nuevamente, porque el turco le pidió el otro día al aire, Dani, le pidió que sacara las trenzas, que el 5 de Boca, el volante de Boca no podía jugar con trenzas.
0: Ajá. Quiero ver si Casiguas le da bola al turco, está cagado si le da bola al turco.
6: Me parece que le dio bola porque lo veo peladito ahora.
0: Bien, señores, ahí está todo listo para que arranque este primer tiempo. Cachete derecho para Boca, cachete izquierdo para O'Higgins. Ya están jugando Boca y O'Higgins. Vamos, Robertito, por el amor de Dios, vamos Boca, carajo. La salida le viene pegando fuerte y alto Figal para la corrida hacia la derecha, que la venía buscando por aquel sector Villa. No participa del juego Villa, controla la pelota, la tiene Aranda. ¡Aranda! ¡La patatea Aranda! La tiene Aranda, Aranda la juega para Blanco. La pueden jugar hacia el medio, se la dieron para Delgado. Delgado la abre hacia la derecha. Ahí la viene controlando Lozano, el número 17, Lozano. Pelota que viene por los aires. Pelota que se va a ir al lateral, el primer lateral del partido para Boca por el sector derecho. Estamos aquí en Rancagua con una temperatura que debe estar, espera que miro el teléfono, para que miro el teléfono, ¿qué te dije? 8 grados, Robertito, 8 grados, ¿qué te dije? Me parecía que estaba fresquita la noche aquí, me parecía que estaba fresquita. Hoy salía para O'Higgins.
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0: 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Ahí salida que la viene haciendo Higgins, es el primer minuto del partido, controla la pelota, la tiene Caravalli, vestido totalmente de rojo Caravalli, sale jugando por bajo, se la da para Robledo juega para Faundés, controla la pelota Faundés la pone por bajo, la viene buscando, la recibe, la tiene Blanco, y desde muy atrás se la da al arquero de Boca, al arquero, al Longilinio Montero. Ahí se viene, no te escucho bien, no estoy recibiendo bien el retorno desde Buenos Aires, no la escuchaba para nada. A la China, al piso va el hombre de Boca, controla la pelota, la viene buscando Aranda, la controla Aranda que intenta pasar por el sector de Robledo, la recibe Robledo que la juega hacia la derecha, sale jugando para Francisco González, viene para cortar, mira, casi como marcador de punta, hasta allí llegó Paredes que la juega hacia la izquierda, se la está dando para Blanco, sale Blanco.
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0: Ahora recupera el retorno de Buenos Aires, impecable. ¿Cómo estamos llegando nosotros desde aquí, Luquitas, desde aquí?
5: Se escucha perfecto, Dani, vos y el Pampa, que seguramente en minutos reconecte. La señal por ahora es buena.
3: 2 más 2, 4.
0: ¿Y por qué por ahora? No sea agorero la
2: por
0: cosa.
2: Ahora.
3: Ay, Dios mío.
2: Por ahora. No.
0: Es buena.
2: Ay, es buena, buena.
0: Nos comemos las uñas. Hay salida para Boca. Salida para Luquitas. Luquitas Segundo, que hace un trabajo extraordinario allí en los estudios centrales de Radio Splendid, junto con el Ezequiel, Lineado. Pelota que la viene buscando, la controla, la tiene por allí. Merentiel la juega hacia atrás. Se la da para Paredes. Ahí la tiene Paredes la juega por bajo. Boca encara la pelota, la juega Aranda. Aranda se la dio para Blanco. El centro que viene el centro. Blanco no supo si pegar desde el centro o patear al arco, Robertito.
6: Lo que no sabemos es la gran duda. Si le quiso patear al arco, quiso tirar al centro. Se equivocó en este caso, pero la dejó ahí. Por lo menos, en favor de Boca.
0: Exactamente. Lo importante es que en el arranque nomás, no entrega la pelota a Boca. Y la primera llegada es en favor de Boca. Ahí salida para Paredes. Paredes la juega por bajo. La está abriendo hacia atrás. Se la dio para Ayrton. Ayrton la juega para Costa para Aranda. Aranda con la marca la terminó perdiendo Aranda. No hagamos esa boludez, Aranda. Por el amor de Dios, el remate. Le pegó muy mal. Le pegó Faundé. Pero Aranda quiso salir jugando, no sé si la canchereó, ¿no? Y generó una situación muy peligrosa, Robert.
6: Sí, se equivocó Aranda, la perdió la pelota, le quedó a Faudés. Decir que Faudés directamente no tiene alma de delantero porque es el lateral derecho del equipo de O'Higgins. Le pegó muy mal, la pelota se fue afuera, la cara de Bobaglio, no sabés lo que se veía, cómo estaba de molesto el técnico por lo mal que le pegó el jugador de O'Higgins.
0: Una situación que tuvo Higgins de un regalo del medio de Boca, saque lateral para Boca. Estamos en los primeros minutos entre Piquet y Pácate, 4 minutos de este que es el primer tiempo. Boca anda 0, O'Higgins 0.
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0: 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Ahí salida para Boca, controla la pelota, viene Aranda ahora, la jugó para Blanco, se viene el pase de Blanco, tiró, la pelota que da rebote y la controla Caravalli, bien Boca, Robertito, me gusta.
6: Como te lo dije, Boca tranquilo, esperando, ya le apareció la posibilidad, ya le ganó la ventaja en ese sentido, que le ganó el espacio para que viniera la primera jugada de riesgo de Aranda y por poquito no la tocó Merentiel. Y por ahora no va alocadamente, mide el partido el equipo de O'Higgins.
0: Me encanta. Salida del fondo, un beso grande para Mingui. Me dice que Mingui anda con un perfume extraordinario, ¿es verdad, Robertito?
6: Sí, es verdad. Se lo trajeron especialmente.
0: Un beso enorme, un beso grandote para tu hermosa familia. Salida, salida desde el fondo. Ahí sale jugando Boca. Controla la pelota, la viene buscando y la juega por bajo. Ahí se viene Huguín. Juega la pelota, la controla Ravelo. Ravelo la abre hacia la derecha para Faundes. Faundes la puede poner hacia el medio, la pone hacia el medio para Leiva. Ahí está la joyita Leiva. La juegan hacia atrás, se la están dando para Brizuela. Toca y toca Huguín. Salida para el equipo chileno. ¡Chileno!
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0: Ahí sale jugando desde el fondo, la viene buscando a Robledo, Robledo que la pone fuerte y alto para la corrida de Castillo. Castillo que no llega porque primero aparece Figal desde el banco de suplente, está ahí entretenido viendo el partido. Tilolo, ahí salida, salida desde el fondo, sale jugando desde el fondo Boca.
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0: El que se equivocó fue Villa, ahora se viene otra. Las dos llegadas de ellos, Robertito, por yerros defensivos de Boca, ¿eh?
6: Errores en la entrega, sí, ahí se equivoca. Está la expectativa de los errores por ahora O'Higgins, pero no va a buscar el partido como todos decían.
0: No, no, exactamente. El que hizo el análisis previo de lo que podía venir y se está dando tal cual lo dijo es Roberto Antonio, Robertito Leto. Ahí la sale jugando, la juega por bajo, la juegan para Blanco, Blanco la toca hacia el medio para Delgado. Ahí Delgado se la dio para Ascacíbar. Ascacíbar mantiene las trenzas, Robertito, lo tengo acá cerca, la mantiene. La jugó para Villa, en cara Villa, dale play, dale play. La juega Villa, Villa hacia la derecha para Lozano, Lozano que puede meter el centro. Viene el centro, ahí venía para cabecear Ascacíbar. No desaparece el peligro, la viene buscando Blanco, será un nuevo centro, viene el centro. Desde el punto, desde el vértice del área chica, lo termina sacando Robledo, una buena situación para Boca. Ojo con la contra, pero bien Boca. Me gusta Boca, Roberto, me gusta.
6: Asentado, es otro equipo con paredes, porque hasta los jugadores tienen más confianza con la pelota.
0: Tal cual, es otro equipo con paredes. Si me permite, es Argentina con Messi. Es otro equipo, cuando vos tenés un valor distinguido tenés que aprovecharlo. Y el distinguido del fútbol sudamericano, no solamente del fútbol argentino, es paredes. Ahí controla la pelota, viene para trabar, comete infracción Lozano que llegó hasta en posición de volante central. Quedó desarmado ahí en el medio Boca, viene para trabar y para ganar, controla Faundes. Ahí se viene Faundes, ¿con la marca de quién? La va a perder, mirá lo que hizo paredes. Y tiró un taco. Por el amor de Dios, hay que darle una galera y un bastón para que juegue a paredes. En el próximo partido hay que darle una galera y un bastón. La controla paredes. Ahí se viene paredes, paredes. La jugó por bajo, miró para la derecha, la pone a la izquierda. Ya comienza a ser el dueño del partido. Quiso pegarle con tres dedos a Aranda, no le salió, la viene buscando paredes, la controla nuevamente paredes, paredes que parecía que se le iba, todos se fueron para atrás y se generó para que en el medio la controle Figal, la recibe Figal, Figal la juega hacia la derecha, se la está dando para Lozano, la tiene Lozano, Lozano la juega para Villa, Villa la está jugando hacia atrás, la viene buscando Figal, recibe Figal, puede jugar por bajo, se la da para Villa, encara Villa, dale Villa, Villa la jugó hacia el medio, la tocaron hacia para Ascacíbar, no permite que llegue la pelota Pavés. La recibe Pavés, sale controlando desde el fondo, la recupera Costa, Costa la juega hacia atrás. Me gustan los primeros minutos de Boca, Robertito.
6: Por ahora sí, controla el partido Boca, controla el resultado que sigue siendo 1-0. Boca controla el partido y todavía no se ve qué es lo que quiere hacer O'Higgins. Apuesta más al error de Boca que a la virtud de atacar de ellos.
0: 8 minutos de este primer tiempo entre Piquet y Pacateo, 8 minutos, ahora 9. Aquí en Chile, aquí en Rancagua, están empatando 0-0 con este resultado. El que pasa es Boca. La juegan hacia la izquierda, la viene buscando para Costa. Costa la pone por bajo para la corrida y viene para buscarla y para generarla por el sector izquierdo. Aranda, Aranda, la pata te anda. Hoy se viene Aranda a pegarle, que gol, le pegó. Pegó en la mano, no sé si no le pegó en la mano el defensor de Chile. No sé si no le pegó en la mano el defensor de Chile. Viene Aranda, viene Aranda, bien Boca. Bien Boca, con pasos quedó, Boca se viene, se viene Boca, ahí saca el lateral, lateral, se viene Boca, Robertito.
6: Sí, Boca lo tiene ahí, mirá que lo tiene ahí,
0: Te lo dice Leto, Leto, Leto, por AM990, Boca lo tiene ahí, se viene Aranda, Aranda que va a meter el centro Vicente, pero pasó de largo Villa, le quedó para que la venga buscando Lozano, Lozano se le dio para Ascacíbar, un nuevo centro, lo tenemos ahí, un nuevo remate, le pegó desde afuera Lozano, pelota que la termina controlando y la viene buscando Caravalli. Me gusta estos primeros 10 minutos, el protagonista del partido es Boca, es otra cosa Boca, como dice Robertito, es otra cosa Boca cuando juega con paredes y lo está demostrando en estos 10, Robert.
6: Lo está demostrando, está bien parado, bien ordenado, Villa jugando por la derecha, Aranda bien abierto por la izquierda, que por ahora está realmente ganando en cada mano a mano y le crea peligro. La anterior, la pelota no dio en la mano, dio en el muslo del jugador que se corría.
0: Bien, avanzamos con la carpeta de Leo, que no lo permite, pelota que se va al lateral.
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0: Están empatando 0-0 Higgins y Boca.
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0: Ahí controla la pelota Paredes, Paredes la jugó hacia la izquierda. Le va a pegar Blanco, mira el centro. La termina rechazando Robledo. Ya sacó dos o tres, la viene buscando Aranda. Pegale, le pegó. El remate desde lejos termina rebotando en Escacíbar. La recupera Blanco, que se transforma en un delantero más por el sector izquierdo. La despeja Blanco para que la controle y la tenga Caravalli.
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0: Hay salida, salida para O'Higgins.
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0: Controla la pelota, la viene buscando por el sector derecho, la tiene Faundés. Faundés la juega hacia el medio, termina trabando y ganando Ravelo. Ravelo que finalmente la pierde con el número 5, con el gran Paredes. Paredes la juega hacia la derecha, se la están dando para Lozano. Ahí se viene Lozano, controla la pelota el número 17 jugando de 4 para Boca. Mira para la derecha, la juega hacia atrás, se la dio para Paredes. Paredes juega más atrás para que la venga a buscar Costa. Ayrton Costa la juega para Blanco. Blanco la cruza de izquierda a derecha para que la controle y la venga buscando el nieto putativo de Susana Jiménez. Ahí está Figal. Y sí, Figal, por el amor de Dios, te distrajiste cuando nombré a Susana Jiménez. La contra se viene, el centro que viene. Ahí la termina rechazando Blanco, le quedó servido. ¡Ah! Por el amor de Dios, todo nació de una cagada de Figal, Roberto. Otra situación para ellos.
6: Es lo que venís diciendo vos, cuando se equivocan los jugadores de Boca puede aparecer la situación de peligro para el equipo chileno. Acá es increíble lo que hace Figal con la pelota. Tiene al compañero al lado y se la entrega al rival. De ahí nació la jugada, terminó con el remate de Castillo al lado del palo derecho del arquero, que no tuvo que intervenir, Montero.
0: Qué situación, por el amor de Dios, Robertito, recréeme que me angustié de solo ver cuando lo agarraba Castillo y le pegó de cinco, le pegó mal, salía. Una situación clarísima, Robertito.
6: Sí, la más clara que tuvieron por ahora en el partido el equipo chileno, que no sale, lo espera Boca.
0: Hay salida de Montero, Montero con la mano y la juega por bajo para Figal, Figal la abre a la derecha para Lozano, sale Boca.
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0: La controla Ayrton, Ayrton la juega para Paredes, Paredes para Ayrton. Ayrton la va a jugar hacia atrás, se la está dando para Montero. El hombre vestido de verde fluo la abre hacia la derecha para Figal. Se viene Figal jugando con el número 4 por el sector derecho. La pone en el medio para que la controle Villa. Ahí viene el 22, el loco. La juega Villa, Villa se equivoca, impreciso en el pase de Villa. La termina recuperando. Antes que alguien me diga algo, el 22 es el loco en la quiniela, ¿no? Pues ya veo que alguno dice, uy, mirá, le dijo loco. El número 22 en la espalda. La juega hacia atrás, se la está dando para Blanco. Blanco la pone en el medio. La recibe, la tiene allí Paredes. Paredes la está jugando para Delgado. Delgado la abre hacia la derecha. Por ejemplo, hoy me dijeron un número en la quiniela que era mentira. Hoy salida, salida, la juega para Villa. Villa que viene la corrida, no llega. Empezó a correr poniendo primera, segunda, y cuando se daba cuenta que no llegaba, no exigió el lomo al Pepe. Hay salida, salida que tiene que hacer O'Higgins.
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0: Adelmo, Adelmo, Adelmo, allí en San Isidro. Me dicen los amigos de San Isidro, de Adelmo, que están con la televisión viendo el partido y que están escuchando Splendid, claro. Prendidos a la radio, como siempre, controla la pelota Aranda, Aranda que la picó para la corrida de Lozano. ¡Ay! Por un poquito no pudo llegar Lozano. Pelota que se pierde fuera de juego, tiene que reponer, repone Higgins.
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0: Entonces, el querido Lucas dice que...
7: Dani, mencionabas la palabra putativo. Déjame mandarle un fuerte abrazo a Marcelo Lerner antes que nada. Te espero, espero verte pronto, amigo. Y bueno, mientras menciono esto, se juega Gremio. Bolívar eliminó Bolívar a Gremio, 1-0 le ganó en Brasil, 4-2 en el global. Juega O'Higgins Boca y también juegan Caracas Santa Fe. Se definen los 16avos de final de la Copa Sudamericana.
0: Hay salida, salida. Cuando haces algo bueno, me encanta remarcarte. Te acuerdes de Marcelo, siempre es bueno. Tu padre putativo. Ahí está, tu padre putativo, el que te perdona todas las cagaditas que haces. Hay salida, salida para Boca.
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0: Ahí controla la pelota, la viene buscando Leiva, le cometen infracción, el árbitro dice que no, que hay que hacerla con pelota detenida, tiene que salir desde el fondo Higgins, ahí sale jugando Higgins, la recibe Leiva, grandote este Leiva, la abre a la derecha para Faundés, Faundés la puede jugar hacia el medio, tiene que venir un centro para Castillo, hay dos jugadores de Boca, guarda que la tiene que sacar a Casíbar, rechaza a Casíbar, con él viene para marcar Villa, en posición defensiva, pelota que se va a ir al lateral que tiene que hacer O'Higgins, ahí lateral para el equipo chileno.
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0: Por bajo la viene buscando, recibe Faundés. Faundés la pone en el medio para Leiva. Leiva la está tocando para que la reciba Ogas. Ahí está Ogas, el conductor de este equipo. Jugó muy bien allá en Buenos Aires. En el partido que ganó Boca por 1-0. La recibe el número 8 Ogas. Ogas la juega para Robledo. Sale Robledo. Todos en el cachete derecho. Todos en el territorio de Boca. Guarda que de a poco con pasos quedos se está viniendo el equipo chileno. Boca le está entregando la pelota. La viene buscando, la controla Francisco González. Pelota que rebota. Finalmente en el hombre de Chile, tiene que repone Montero desde el fondo para Boca.
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0: 16 minutos, 3 piquete y pacate, 16 de este que es el primer tiempo. Están empatando 0-0 Boca y O'Higgins. Y Leto, por AM990, por Radio Splendid, dice que
6: se adelantó ahora O'Higgins, se emparejó más en la mitad de la cancha. No tiene tanto la pelota a Casíbar y Paredes retrocedió y está metido entre Figal y Ayrton Costa. No sé si está bien eso.
0: Ahí le pegaron a Aranda, el árbitro que estaba al lado se hizo el dolobu. Le pegaron y fuerte a Aranda cuando maniobraba por el sector izquierdo. Viene buscando la pelota Brizuela, controla Brizuela la juega para Ravelo. Ravelo la pone en el medio para el grandote Leiva. Se viene Leiva, la abre para Faundés. Faundés que se mueve por el sector derecho, va a meter un centro, tiene que salir el arquero de Boca. Sale el arquero de Boca, la poncha de mi tío. ¿Por qué se le escapó? Se le escapó cuando descolgó la pelota en lo alto, estaba fuera del área chica. Se le escapó la pelota. El árbitro no cobró nada. Fíjate vos, Roberto, que no cobró nada. Así
6: no,
0: que
6: no cobró nada. Robertito. No cobró nada. Pero se le escapó.
0: Ahora se le escapó. Está acusando un dolor Montero. Yo no sé si chocó o no, o está haciendo pantomima, como se decía habitualmente, porque ante la falla que tuvo. Lo concreto es que fue una situación otra más riesgosa, pero no por virtudes propias, sino por yerro defensivo. Salida para O'Higgins.
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0: Vamos hasta la 1 de la mañana, en realidad vamos hasta las 12 de la noche. Después a la 1, a las 12 del mediodía. A las 12, mira cómo te, a las 12 de la noche agarra Pablito para conducir hasta la 1. Y ya debe estar por ahí en cualquier momento, Roberto. Prepárate que llega Pablito. Espera que se viene O'Higgins. Espera que la tiene Leiva. Leiva la abre hacia la izquierda para Pavé. Se viene Pavé. Pavé que va a meter un nuevo centro. Viene un centro. Pelota que cruza. La viene buscando Aranda. La deja pasar. Pelota que se va a ir al lateral. Finalmente no se va. La recupera. La tiene el 10 Aranda. Bien, Aranda. Bien, me encanta. Aranda la jugó para Blanco. Blanco despeja y manda largo para que finalmente tenga que trabar y meterse Delgado y mandar la pelota. Lateral ofensivo para O'Higgins. La hacen rápido, la juega Ogas. Ogas se la está dando para Leiva. Leiva la puede poner hacia atrás, la juega para Brizuela. Ahí recibe la pelota Brizuela. Brizuela la juega para Leiva. Controla la pelota Leiva. Leiva la abre a la izquierda para Pavés. Ahí la tiene Pavés desde el sector izquierdo en el territorio de O'Higgins. Cachete izquierdo. Recién ahora van a pasar la línea divisoria. La juegan para Robledo. El grandote Robledo, el primer marcador central, la pone por bajo. La toca para Ogas. Ogas juega para Brizuela. Sale O'Higgins.
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0: Ahí la cruzan hacia la izquierda. La termina bajando Pavés. Pavés con la marca de Villa. Ahí guarda que viene el gol de ellos. No, la conca acá, la conca acá. La sacó Castillo. Castillo mismo ante el remate. Venía el gol de ellos, Robertito. Finalmente terminó rebotando en Lozano. Pero una situación dificilísima, Robert.
6: La armaron muy bien, la mejor jugada en ataque que provocó el equipo de O'Higgins. Por poco fue gol, salvó Lozano.
0: Una situación tremenda. Lozano salvó, como te lo dijo Robertito, cuando la pelota pedía destino de red. Hay tiro de esquina, se me escumete la cocha. Hay tiro de esquina, el tiro de esquina que va a venir de la izquierda, viene el centro, la termina sacando Paredes. parado casi en la puerta del área chica. Es el peor momento de Boca en el partido. Como dijo Robertito, la armaron muy bien. Esta no fue por un cerro defensivo. Esta es porque la... Hay tiro de esquina, se me escumete la cocha. Hay tiro...

izquierda, viene el centro, la termina sacando Paredes, parado casi en la puerta del área chica. Es el peor momento de Boca en el partido. Como dijo Robertito, la armaron muy bien. Esta no fue por un cerro defensivo. Esta es

0: hacia el medio, se la dan para Aranda, Aranda que la juega para Lozano, sacó una pelota tremenda. Lozano ya tiene otra estirpe, otra calidad, otra presencia, se sabe que conoce el oficio de marcador de punta Lozano, Robertito.
1: Sí, se sabe, tiene oficio, tiene temperamento, está atento, cruzó en esa pelota, porque el remate no fue al costado, iba al medio y apareció él ahí en ese momento.
0: Claro. Pero de ese rebote, de haber cruzado, hasta la podía haber metido en contra, ¿no?
1: Claro, pero, bien, pero tapó porque el arquero no la veía, fue una jugada muy rápida.
0: Bien. ¿Te convidaron café, Robertito, o no te convidaron café?
1: No, estoy tranquilo. No, está bien, estoy bien, con el agüita, claro, estoy bien.
0: Claro. Seguro que si está Lerner, viste, Luca le te sirve café.
2: Que no se va mate tranquilo. Todo.
0: Ah, ¿sabés? No, se desvive todo.
3: Hay
0: ¿no?
3: hambre.
0: Hay salida.
3: Hay hambre.
0: Hay salida. Que viene haciendo guarda, que se vino Higgins, encaró Higgins. Epa, mirá este cara dura, las cosas que hizo. Se vino Higgins por el sector derecho. La abren a la derecha, la juegan para la corrida de Leiva. Va para trabar y para ganar Costa. De a poquitito se están atreviendo, se están metiendo al guello, que saben, con la pelota. Para la pelota la viene buscando González, uno de los gallegos que tiene este equipo, la combinación de gallegos e italianos. La juegan hacia atrás, la tocan para Robledo, Robledo la va a jugar para Brizuela. Mirá los replegados que está Boca, que están los 11 jugadores, Roberto, de Boca, en el territorio de Boca. No sé si esto es bueno.
1: No es bueno, porque arrancó Boca jugando de otra manera, sin meterse tan atrás, jugando muy cerca del arco de O'Higgins. Tuvo la posibilidad la de Aranda, tuvo también la posibilidad, estuvo cerca también la de Ascacíbar, pero ahora Boca se metió muy, pero se metió unos pasos atrás y con Paredes más cerca ahora de los dos centrales. Ahí está el tema, y con la presión que está ejerciendo ahora O'Higgins sobre Paredes, que no puede aparecer con tanta comodidad.
0: Lento, te lo dice por Splendid. Lento te lo dice por AM990, por el show de Boca de Selección.
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0: Pelota que vuela por los cielos de Chile, por los cielos de Rancagua. Pelota para que terminalmente termine bajando y la venga buscando Blanco, para que se la dé a Villa. Villa se vino para el sector izquierdo ahora. La juega para Blanco, Blanco para la corrida de Villa. Se viene Villa. Ahí está el número 22. Chocó el de ellos Robledo, que metió el lomo y lo sacó y lo desplazó a Villa. Pelota que se pierde fuera de juego. Tiene que reponer. Va a reponer Caravalli, vestido del hombre. Parece el Caballero Rojo. Caballero Rojo. Ahora que estamos en vacaciones de invierno, los chicos recuerdan esas cosas. ¿Vos veías a Pancho, a los Titanes en el ring?
3: Los chicos de nuestra edad.
2: Claro.
0: ¿Cuál sí, era tu claro. ídolo, Titanes en
3: Pepino,
0: el ring, Pancho?
3: Pepino. Pepino y el payaso. Exacto.
0: Pepino,
3: no, gran padre, exacto. Ahí está.
0: Señores, ¿qué? llegó el refrigerio, paró el partido. Momento para que Leto comente, momento para que Leto te diga qué pasaron en estos 24 minutos, Robert.
1: Que arrancó mejor Boca teniendo la pelota y atacándolo, sorprendiéndolo, pero yo creo que sabía de esto O'Higgins. O'Higgins no se animó a ir a buscar el partido. Después, con el terror de los minutos, se emparejó más en la mitad de la cancha. Paredes dio dos pasos atrás, ya no tuvo tanto el control del balón, y ahí se acercó un poquito Higgins, tuvo una jugada de riesgo, como tuvo también una Boca, y el partido está ahí, 0-0, parejo, manteniendo la diferencia Boca del 1-0 como local.
0: Bien, le mandamos un saludo enorme a Carlita Ruiz, que nos está escuchando, una de las mejores profesionales de la locución en la República Argentina. Un beso enorme, Carlita, gracias por estar en la sintonía de AM990 de Radio Splendid.
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0: Saber, Robertito, vos no lo escuchaste porque estabas trabajando. Ayer el Club del Progreso se vistió de un glamour en especial. Fue Verónica comer.
1: Mirá que bien.
0: Déjame terminar la oración, China. Fue Verónica Albanese a cenar con sus hijos y tuvo un glamour especial el Club del Progreso anoche, Robert.
1: Me imagino.
2: Un beso enorme a Carlita Ruiz.
0: ¿Cómo se pone, Robert? Mamita mía, ¿cómo se pone? Es tremendo.
1: Qué lío, qué
0: hay, ahí están volviendo del refrigerio, señores. Primeros 25. Acá es netamente publicitario. Con el frío que hace, Robertito, es al pedo el refrigerio.
1: Pero más bien, esto porque, bueno, la Conmebol no fue otra situación.
0: Está perdido, ¿no? Hay salida que tiene que hacer Caravalli.

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0: Un saludo grande, nos están escuchando, mirá qué lindo, me emociona esto. El Círculo de Periodistas Ítalo-Argentino, me escribe Néstor Esclausero, y dice, acá estamos de reunión escuchándote, mirá qué bárbaro, Roberto, lento. Lento es italiano, tenemos que asociarte a ese círculo, Robertito,
2: Bueno, tenemos que asociarte.
0: Ahí, sabés qué lindo se come, ahí cuando armamos las reuniones, Robertito, se come muy bien. Hay salida. Pero qué lindo, ¿no? Que estén en reuniones en el círculo allí de periodistas ítalos argentinos escuchando Radio Splendid, prendidos a la radio. Nos pone muy, pero muy felices. Ahí salida para O'Higgins.
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0: Ahí salida que viene buscando Robledo. La tiene Robledo. La pone para la corrida de Castillo que la deja pasar. El que la dejaba pasar era Sarra Fiore, que no tuvo mucha participación en el partido, afortunadamente para Boca. La salida del sector derecho la viene buscando Lozano. La tiene Lozano, la juega para Villa, que se fue de vuelta para la derecha. Encara como puntero por la derecha, se la quiere dar a Casíbar. A Casíbar no entendió la jugada de Villa, pelota que se pierde fuera de juego. Tiene que repone Caravalli.
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0: El saludo enorme para Gerardo y para toda la familia de la San Martín. 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El sonido de fondo de Radio Splendid de AM990. Allí estamos, con presencia de la radio, como tiene que ser. Ahí viene buscando la pelota al piso, va para cortar Figal. Una nueva llegada de O'Higgins. Ahí chocaron. Cometió infracción el chiquilín de ellos, que era Ravelo. Infracción en perjuicio de Figal. Hay tiro libre para Boca.
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0: El refrigerio nos vino bien, me parece, Robertito, porque era el mejor momento de ellos y Boca ahora lo tiene un poquito controlado, ¿no?
2: Lo tiene un poquito más controlado, pero es un partido en el cual, viste, es un equipo que tiene que ir a buscar la victoria. No arriesga tanto, ¿eh? No, ¿sí? Lo respeta mucho a Boca, en este caso Higgins. No se anima a ir a buscarlo.
0: Sí, y sabe que de contra...
2: Va lentamente, ¿viste? De a poco.
0: Claro, exactamente. Y saque lateral que tiene que hacer O'Higgins cuando estamos por llegar al minuto 30, pelota que cae al punto del penal, la termina rechazando. Me gusta, es la primera vez que lo veo a Lozano, no lo había visto, me gusta Lozano, Roberto.
2: Juega bien, tiene seguro, tiene oficio, tiene personalidad.
0: Claro, al lado de lo que era Weigan, con todo el dolor lo decimos, ¿no? ¿Sabes qué, no?
2: No, ahí lo que sí, que el otro día hizo un partido bueno, golosito,
0: sí. Pero te das cuenta que acá hay experiencia, sabe poner el cuerpo, tiene personalidad. Hay salida, por fin, ¿no? Estamos, no digo si tranquilo, pero un poquito más sereno con el marcador de punta por derecha. Ahí la viene buscando, guarda que se viene Ogas. Ogas que la puede poner hacia el medio. La abren para Altano, Sarrafiore. Sarrafiore que la juega para Pavés. Se viene Pavés, recibe Pavés. Pavés la puede poner por bajo. Tiene que meter el centro, pelota que se va a ir al lateral que tiene que hacer. Lateral que tiene que hacer O'Higgins. Cuando estamos llegando al minuto 30 de este primer tiempo, el lateral que lo va a hacer Pavés del sector izquierdo, a la altura del área grande. El centro que viene, viene el centro, bien abierto, pelota que cae en el punto del penal. Alguien que la saque, sacala, alguien que la tiene que sacar del fondo de Boca. No la saca absolutamente nadie. La viene buscando, la controla Pandés. Cuando todo el territorio de la República Argentina, a las 10 de la noche, acá hay una hora menos, acá a las 9 de la noche, controla la pelota, la viene buscando, la tiene el número 24 González. González que la cruza de derecha a izquierda para que la baje y la controle Pavés. La tiene Pavés la juega por bajo, la está tocando para Ogas, ahí se vino Ogas, se viene con pasos quedos, pero se viene O'Higgins, guarda con esta, la tiene González, ahí está maniobrando González con la marca de dos jugadores de Boca, es zurdo, anda por la derecha, mete el centro, viene para rechazarla a cualquier lado, la sacó Paredes, la pelota que cae en poder de uno de los celeste, el peligro no desaparece, se está viniendo de a poco, pelota que pica y la controla Montero, de a poco, se está viniendo O'Higgins.
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0: Hay salida que tiene que hacer, salida que hace Boca.
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0: Ahí agarró la pelota Aranda, le cometen infracción. El árbitro dijo que siga, la recupera, la tiene Delgado. Ahí recibe Delgado que se la dio para Paredes. Se cayó cuando ponía el pase. El rocío, el frío Ayer llovió muchísimo acá, dicen que como nunca llovió acá en Rancagua, hace que la cancha esté muy rápida y que hay algunos jugadores que se estén cayendo, Roberto, ¿no?
2: Sí, se nota, se resbala, se caen. Eso que la cancha no fue regada en el día de hoy, ¿eh? Esto por el agua y por el rocío.
0: Exactamente, guarda que se viene O'Higgins, guarda el remate a cualquier lado. No sé si llegó a tocar el hombre de Boca que se interponía a la jugada. Sí, genera el tiro de esquina. Era Costa, mirá Costa. Tuvo que llegar casi como marcador de punta por la derecha para obturar la salida que se venía con todo del equipo chileno. Hay tiro de esquina que va a venir desde la izquierda. Guarda con este tiro de esquina que es peligroso. Va a venir cerrado. Atento, te lo pedimos, por favor, Montero. Atento, te lo pedimos, por favor, Montero. Que ordene todo, tiene mucha gente en el área chica. Tiene mucha gente en el área chica. El centro que viene cerrado, Montero con los puños. Sacó Montero con los puños, la contra para Boca, le salió bien, tiene que ser la contra para Boca, rápido. Ahí se viene Boca de contra y se viene de Boca contra. Ahí está el remate. A cualquier lado, ¿por qué? A cualquier lado. Ese remate de Merentiel era para seguir un poquitito más. La contra de Roberto pintaba linda.
2: Pintaba bien, era buena. Lo acompañaba Casiva, tenía Aranda en la izquierda, lo tenía Villa a la derecha. Merentiel levantó la cabeza y le pegó directamente al arco y completamente desviado. Perdió una buena posibilidad de contra, mal parado en el fondo Higgins.
0: Hay salida, salida, claro, se entusiasmó, se engolosinó Higgins, ¿no? Y de golpe quedó desarmado, una situación que desperdició Merentiel. Hay salida, salida, que tiene que hacer desde el fondo, sale O'Higgins.
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0: El saludo enorme para la gran familia de Talleres Sastrería. Lo vamos a llevar a Robertito Leto de modelo a Talleres Sastrería.
1: ¿Está muy bien
0: bonito alguna vez, Robertito, o solamente corbata?
2: No, estoy de corbata.
0: Bien, vamos a ponerte moñito un día. Vamos a ir a Talleres y le vamos a decir que te den un moñito. ¿Te parece, Robertito? Un lindo moñito que te den. Ay, salida, salida que la viene haciendo Villa, en cara Villa, me gustó Villa, Villa para Merentiel, Merentiel para Villa, dale play, dale play, dale play, va a llegar al fondo, la tiene Villa, míralo a Merentiel, míralo a Merentiel, viene el centro, no, ¿qué quiso hacer Aranda? Se quiso tirar de palomita, quería que era Pedro, Poy, cabeció a cualquier lado Aranda, pero me parece que era para Merentiel o para seguir un poquitito más, pero otra contra de Boca, empezó a jugar de contra Boca.
2: Empezó a encontrar espacios Boca, espacios que le va dando de a poco el rival que amaga, que va a buscar, que presiona, pero que solamente tuvo una sola posibilidad, y en el partido Boca empieza a encontrar lugares. Hay que ver en el segundo tiempo qué hace, cuál es la táctica, lo que va a hacer, si esto termina empatado por ahora en el segundo tiempo, a ver qué hace Bobaglio, el técnico de O'Higgins.
0: Te lo dijo Leto por AM9. A ver, subime la musiquita, a ver qué estamos poniendo, subí la musiquita, acá me tapa la gente a veces. ¿Qué teníamos? Era el tipo de Pepino, que le gustaba de Titanes en el Rina a Pancho, ¿no? Dice que era Pepino. Ay, saque lateral que tiene que hacer Blanco. Lateral que hace Blanco, la juega hacia el medio, se la está dando para que la reciba y la tenga por allí Delgado. Delgado que la juega hacia atrás, la viene buscando para Brizuela. Brizuela que viene para trabar y para ganar. Se hace trabado el partido, entra en un terreno de fricciones. Ahí saque lateral que tiene que hacer Boca, lateral que va a ser Blanco.
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0: Hay pelota que se va a ir al lateral. Hace un minuto que se está jugando por el mismo sector. Ahora se abre la pelota para que la venga a buscar Leiva. La tiene el número 11 parado en el círculo central. La abre hacia la izquierda, se la está dando para Brizuela. Recibe la pelota Brizuela la juega para Leiva. La recibe Leiva, la está jugando hacia la derecha, la juega para Ogas. Ogas la toca hacia la derecha. La viene buscando para el gallego González. Ahí la tiene Pancho González, Francisco González. Al piso va González. Simula una falta que no existió. Dásela para la corrida de Villa. Villa que no llega.
4: Dani.
0: Sí.
4: Y recién veíamos una gran intervención de Álvaro Montero. Recordamos el nuevo arquero colombiano Boca. Mide 2,1 metros, ¿eh? Es decir, equivale a 3 Fernando Presti y a 4 Lucas Segundo. No. Parado uno encima del otro.
3: Ah, 2 más 2, 4.
0: Escúchate, come crudo, ¿no?
3: Este era el último día de Lucas Segundo.
4: Es un ejemplo, no, para dar un margen.
0: Trata que no te haya escuchado porque te come crudo.
4: Me incluí. 4 Lucas Segundos.
3: A Lucas Segundo, que se retira.
4: Y ahí está el Pampa.
3: Pobre Lucas Segundo.
0: Ahí está el Pampita. Pampa, querido, dale, métete, Pampa.
5: Bueno, lo vi intensamente, técnico de Boca, parado, da explicaciones. Lo mira su ciudad, que no está conforme el técnico de Boca en los primeros 30 minutos de ese primer tiempo, Dani.
0: Ahí la pelota que la viene buscando es el Pamparanda, metido entre la gente. Así trabajamos en Radio Splendid, con el Pamparanda en el campo de juego. Así trabajamos en el show de Boca de Selección. Como se lo merece el hincha de Boca, pelota que se pierde fuera de juego. Tiene que reponer, repone Montero. Estamos 0-0 con este resultado. Pasa Boca, pasa Boca, pasa Boca.
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0: Hay salida que tiene que hacer Montero.
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0: 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Me
3: acaba de dar. Estos son los últimos minutos de Lucas Segundo aquí en la radio.
4: Yo no salgo de la radio.
0: Exactamente. Tratá de salir por atrás, tratá de salir por la Rock and Pop, te digo yo. Ahí la viene buscando Aranda, controla la pelota Aranda. Ahora Aranda la juega para Blanco. Blanco que la pone para Aranda. Viene para trabar y para ganar Aranda. Pelota que se pierde en fuego al lateral. Lateral que tiene que hacer Boca. No, el árbitro dice que no. Ahora sí. Ahí lateral para Boca, lateral ofensivo para Boca en 37.
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0: Ahí se viene Villa para cortarle a Merentiel. No llega Merentiel, la controla Lozano. Lozano se la dio para Villa. Encara Villa por el sector derecho. Ahí se viene el número 22. Se la está dando para Delgado. La tiene Delgado. La juega para abajo para Casíbar. A Casíbar la juega nuevamente para Delgado. Delgado para Villa. Para Villa, sí. La recibe Villa. Encara Villa. Villa la quería jugar para Casíbar. Quiso pasar por un lugar donde era impenetrable. Ahí salida para O'Higgins. Salida que viene haciendo Ogas. Ogas la pone hacia la izquierda para Ravelo. Ravelo que la pone para la corrida de Castillo, no llega, era Pavés el hombre que estaba en posición adelantada. Tiene que repone Boca desde el fondo.
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0: ¿Dónde estamos parados en este trámite del partido, Robertito?
2: Que pasamos de un momento que tenía la pelota y que estaba cerca, en este caso cerca de Montero, que era O'Higgins, a que Boca se adelantó, le peleó el partido en la mitad de la cancha, los arcos quedaron lejos para los dos equipos y el partido transcurre. Mientras que transcurre ahí no hay ningún problema, Boca por ahora sigue manejando la diferencia y por ahora O'Higgins no se anima a ir a buscarlo, sigue ahí en mitad de cancha, un partido que ha caído en un pozo, no pasa nada, 0-0 y pasan los minutos.
0: Hay salida que tiene que hacer Caravalli. Caravalli, si te perdiste el partido en apenas dos minutitos, en 20 segundos, te lo sintetizó todo lo que pasó en este primer tiempo Roberto Leto, con la calidad de siempre, con la impronta de Leto. Hay tiro libre. Ellos, como dijiste vos, Roberto, no se animan afortunadamente. Tienen que salir a buscar el partido, lo está ganando Boca este partido, la sumatoria de los dos, ¿eh? Hay tiro libre que tiene que hacer desde el fondo Boca, lo va a hacer Paredes la juega por bajo, la juegan hacia el medio, la viene buscando la corrida, pelota que se va a ir a lateral para O'Higgins.
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0: 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Ahí se viene el O'Higgins. Ahí controla la pelota Gas. Ahí la juegan a la izquierda para Pavés. Ahí viene el centro, pelota que tiene que saltar. Salta para cabecear Costa. Con él venía Castillo. Atrás, no desaparece el peligro. Termina controlando y sale jugando el número 8 Gas. Ogas la puede abrir hacia la derecha, la abre para Faundés. Faundés la juega hacia el medio, se la dieron para González. González para Faundés, el centro que viene bien Costa. Bien para trabar a Ayrton, bien para salir jugando. Sale Boca, le cometen infracción a Aranda. Tiro libre. libre para Boca.
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0: El saludo enorme para Juancito Wolf y para toda la familia de Wolf Propiedades que están prendidos a la radio. Estamos en 41 entre Piquiti y Pácate, 41. Están empatando 0-0 Boca y O'Higgins.
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0: Ahí sale jugando desde el fondo, recibe la pelota, la tiene el número 10, Aranda. Aranda se la dio para Figal, Figal para Aranda. Aranda se para parado como número 8, la puede tocar hacia atrás, la toca para Ayrton. Ayrton la juega para Paredes, Paredes para Ayrton. Al lado de Paredes todos tocan la pelota bien, ¿viste, Robertito?
2: Hay como un imán. De memoria la toca, ¿no?
0: Todo. Ahí la viene buscando, la consigue Aranda, lo tiene Aranda, Aranda la puede jugar hacia la derecha, la pone para Lozano, ahí está Lozano rearmando el medio de Boca, la jugaron para Figal, Figal se la da, mirá, está solito, solito, es el faro de Boca, es la torre de Boca, es lo que guía al fondo de Boca y salida, salida que tiene que hacer Boca, ahí viene jugando hacia la derecha, la juega para Casíbar, recibe a Casíbar la puede abrir hacia la derecha, la toca a la derecha, la juega para Villa, recibe la pelota Villa, la tiene Villa, encara Villa, Villa que va a llegar al fondo, tiene que ganar, dale Villa que tiene que ganar, va a ganar Villa, tiene que ganar Villa, mandó el centro, pelota que termina rebotando en Brizuela, la despeja Brizuela, no se animó a la corrida Villa, ahí vino para embestir el delantero de O'Higgins, el árbitro dice que no pasó absolutamente nada, viene González, González que está maniobrando, lo tocan a González, el árbitro dice ahora sí, que hay falta, que hay tiro libre para O'Higgins, tiro libre ofensivo.
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0: Uno más, dale.
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0: El partido que está detenido, hay un hombre de ellos en el piso. Hay tiro libre para O'Higgins. Tenemos tiempo para uno.
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0: El saludo enorme para la familia del Grupo Dinal. El centro que viene, viene el centro, pelota que nos llega. Estaba totalmente invalidado. Dice que hay infracción del hombre de O'Higgins. Hay tiro libre para Boca. Un saludo grande para Daniel del Grupo Dinal.
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0: Así no. Hay centro que tiene que ver así, ¿no?
3: Hay hambre.
1: Hay un hambre acá.
3: Hay hambre.
0: Pero no le podés decir a Gustavo, hay un hambre acá. Decíselo de otra manera, Gustavo, y él seguramente el próximo partido estará por ahí, ¿no?
1: Claro.
0: Hay salida. Claro. Hay salida, salida para Boca, que empata 0-0 con O'Higgins y con este resultado clasifica.
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0: Ahí controla la pelota en lo alto después de un pique. El arquero de Boca la tiene Montero. En lo alto lo controla y la recibe Montero. Montero sale jugando por bajo. Se la da para Paredes. Paredes que la pone con una precisión milimétrica para Merentiel. Recibe Merentiel que lo tiene el árbitro al lado. La juega para Paredes. Paredes para Merentiel. Se equivocó Paredes. Esto es noticia. Recuperó Merentiel. Le cometen infracción a Merentiel. Esto es noticia. Una pequeña desinteligencia. Ahora va Paredes y de taco la tira para atrás. Como diciendo, ve que soy humano. Me equivoco cuando quiero. Ahora la recupera Paredes. Paredes la jugó hacia la izquierda. Se la dio para Aranda. En cara Aranda. Dale play Aranda. Dale play Aranda, dale play Aranda. Aranda la jugó para Villa, Villa que puede enganchar. Ahí se viene Villa, maniobra Villa, la puede jugar hacia el costado. La tiene Villa, Villa jugó hacia la derecha. La bajó para Paredes, Paredes que la tiene para Lozano. Encara Lozano, Lozano para Paredes. Pegale Paredes, Paredes la jugó hacia atrás, se la da para Aranda, para Delgado. Recibe Delgado, la tiene Delgado, Delgado. Retrocede Delgado, la está jugando hacia atrás, se la dio para Blanco, Blanco la jugó hacia el medio, la están jugando para Aranda, Aranda se la dio para Villa, Villa la juega para Blanco, ya voy, esperamos un segundito, sí, Pampita.
5: 3 minutos más, ingeniero.
0: 3 minutos más, dijo Pampita. 3 minutos más, dijo el Pampita, de este primer tiempo que están empatando 0-0 Boca y O'Higgins, 0-0 en este primer tiempo que ya te lo va a comentar Roberto Lesto. Antes los saludos, hiciste los méritos para tener en la lista de Roberto, te portaste bien, le compraste un perfume, tomaste un champancito, le llevaste el desayuno a la cama, hiciste mérito para estar en los saludos de Roberto. Vamos a verlo, pelota que se va a ir al lateral, lateral que tiene que hacer, están empatando 0-0 Boca y O'Higgins.
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3: Y dale, hay hambre.
0: ¿Qué te está quedando? Le voy a decir que la próxima le lleven allá a Buenos Aires. ¿Qué te está quedando este primer tiempo, Robert?
2: Está quedando que no ha pasado mucho, que ya alternaron el dominio, se crearon pocas situaciones, y a ver qué ocurre ahora con la pelota parada.
0: Hay tiro libre para O'Higgins. Tiro libre para O'Higgins, guarda que es peligroso, me da cosas este tiro libre, se me escumete la cocha con este tiro libre, pelota que va a caer en el punto del penal, el centro que viene el centro, dos de ellos para cabecear, doble cabezazo, la saca Casibar, ahora viene para sacarla a Lozano, están jugando al Coca-Cola, refresca mejor, ahí saque lateral para Boca, la perdieron ellos, qué lindo, ahí saque lateral para Boca.
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0: Queda un minuto, está sentido delgado, se tiene que recuperar, tenemos tiempo para avanzar con la carpeta.
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0: Un saludo enorme para el querido Ricardo de Urban Renta Car, un beso grande para Ricardo, que está prendido la radio, que está prendido al show de Boca de Selección AM990. Vamos hasta la 1 de la mañana, a las 12 se incorpora Pablo D'Angelo. Ahí controla la pelota y la viene buscando por el sector derecho. La tiene González, ahí maniobra González que la pone hacia el medio. Se la está dando para Leiva la juega hacia atrás para Robledo que toca para que la venga a buscar Brizuela. Estamos ya en los últimos 30 segundos, la última bola. Viene a caer en el punto del penal, el centro que viene para trabar y para ganar. ¡El remate! En el segunda instancia por parte de Pavese, que sale muy pero muy desviado, si bien es cierto que salió muy pero
2: tiro
0: muy
2: de
0: lejos
2: esquina.
0: fue la última, Robertito.
2: No, tiro de esquina ahí, ¿eh?
0: Hay tiro de esquina, pensé que el árbitro lo terminaba ahora.
2: Ahora no.
0: Que el árbitro lo terminaba finalmente ahora, pero finalmente le da una vida más, una oportunidad más, le está dando a O'Higgins. Finalmente no, dijo que no era tira de esquina.
4: Corrigió.
0: Se lo corrigió. Se lo corrigió y se lo dio. Ahí están protestando los jugadores de O'Higgins. A instancia de línea, le dijo que no, que lo tiene que hacer Montero, tiene que reponer Montero. Uno más, si no jodemos más. Montero que le pega fuerte y alto. Pelota que termina cayendo y ahí está. El protagonista del partido, el árbitro, dice que se fue. Este primer tiempo, aquí en Rancagua, están empatando 0-0, Boca y O'Higgins.
3: Terminó el primer tiempo, Higgins de Chile 0, Boca Juniors 0, con los comentarios de Roberto Leto y el relato de Daniel Moyo.
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0: De Radio Splendid, a través del show de Boca de Selección, Roberto Leto. ¿Sabes por qué te lo comenta Roberto? Porque Leto tiene palabra. Es palabra de comentarista.
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0: Dale, Pancho.
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0: ¿Por dónde andás, Pampita? Contanos qué es lo que estás viviendo ahí abajo, Pampa.
5: Bueno, Dani, esperando la salida de los protagonistas para el segundo tiempo. Todavía no regresan al campo de juego. Quiero marcar que está presente en el estadio el presidente de Boca, Juan Román Riquelme, junto también al Chelo Delgado, en uno de los palcos, siguiendo las instancias del partido.
0: Bien, ¿no te das una idea cómo se te ve desde acá arriba? Lo alto que sos, ¿eh? ¿Cuánto medís, Pampa? Vos sabés que te vimos desde acá arriba, te destacás por encima de todo. ¿Cuánto medís?
5: Yo, 1.98.
0: Claro,
5: aparte,
0: claro.
5: Tuve una muy buena atención estos días en Santiago de Chile,
2: creo que me sentó bien el clima de Santiago.
1: Epa.
0: Perdón.
1: Buena atención, dijo.
2: El marisco principalmente. ¿Mm? Claro, sí, comí muy rico marisco.
1: Ajá.
0: ¿Mm? Ajá. Pero en todo caso no creces ahí, no vas en lo alto, vas para lo ancho ahí.
2: No,
0: ahora, yo te quiero y te adoro, Pampita, sabés que te quiero y te adoro. Aclará lo de la tensión que tuviste porque van a tener quilombo cuando volvamos a Buenos Aires.
2: No, me estoy refiriendo a la tensión del hotel donde estoy alojado, la cordialidad de los chilenos.
1: Mucha cordialidad, me parece.
0: Me pareció, ¿no? ¿Viste? Yo te digo, mirá que en algunos... ¿Viste? Sí. Dijiste está bien, pero en todo caso, pero no se ve cómo se... A ver, levantá la mano que te veo. Mira, ahí está, mira cómo te veo.
2: Ahí levanté la mano, ¿me ve? Ahí lo estoy saludando.
0: Sí, sí, te veo, Pampita. Te veo, Pampita,
2: usted, usted también está gauchito, ¿eh?
1: ¡Epa!
0: Bien.
1: Bueno, mucha cordialidad.
0: ¿Cómo se ve que está bien atendido acá en Chile el Pampa? Dale, vamos.
3: Ya, hay buen humor el Pampa, ¿no?
2: Nos ponemos serios, por favor. Ahí vuelve Boca. Ahí regresa Leandro Paredes. Está Gigal, aparentemente sin variante para Boca al arrancar los segundos 45 minutos, ahí vamos a confirmar. Están los mismos 11 protagonistas del lado de Boca y me da la impresión de que también del lado de O'Higgins va a arrancar el segundo tiempo con los mismos que terminaron los primeros 45.
3: Un abrazo.
0: ¿Cuánto
3: para...
0: hace que no lo notas así de buen humor al Pampa, Roberto? ¿Cuánto
3: bastante,
0: hace?
3: Bastante que lo noto de buen humor, tan metido, tan enganchado, con ganas. Bueno, bastante tiempo, pero está haciendo un muy buen trabajo allí desde Chile junto con vos. Así que, bueno, ahí lo tenés. Así que 1.98, mi mamita.
0: Y quiero mandar un gran abrazo a mi amigo Gustavo Poleto,
3: Gustavito querido.
0: Bien. Avanzamos con la carpeta, dale, aprovechamos a avanzar con la carpeta.
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0: ¡Vamos!
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0: Está por arrancar el segundo tiempo entre Boca y O'Higgins, que patan 0-0.
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0: El saludo enorme para el querido Carlos Diciani, que nos está escuchando, él y su hermosa familia. Un beso enorme, Carlitos.
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0: Presentamos el segundo tiempo.
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0: Con la locución comercial de Pancho Fernández y de Julieta Lugo, estamos aquí esperando por el segundo tiempo de este partido que tiene que llevarlo a Boca en una nueva instancia de la Copa Sudamericana. ¿Ya tiene rival el ganador de este partido, querido segundo, querido Lucas?
6: Sí, Dani, Recoleta de Paraguay está esperando al ganador de Boca, O'Higgins. Se definió quién puede jugar también cuarto de final con Boca. Bolívar jugará ante San Pablo y Boca lo puede enfrentar en un hipotético cuarto de final. Dani, hay que pasar hoy primero.
0: Hay que pasar hoy primero, muy bien, exactamente. Ahí ya empezó el segundo tiempo, lo presentamos. Ya te ha presentado el segundo tiempo.
1: Sí, claro.
0: Hay salida, salida que la viene buscando. Estoy esbaleato. Es pelota que se va a ir al lateral. La verdad, hago cosas que no tengo que hacer. Estoy contestando mensajes. Pero me pone tan feliz de saber que en arroba Danito Moyo son tantos y tantos la gente que nos sigue y que está prendido en AM990, en Radio Splendid. Un saludo grande para Daniel, que nos está escuchando en Mar del Plata. Dice que es una noche gélida allá en Mar del Plata. Hay salida, salida que viene buscando del sector derecho. La viene buscando Faundés. Faundés juega hacia el medio para Robledo. Robledo que la abre para Brizuela. Brizuela que sale jugando para Pavés. La tiene Pavés. Ahí tiene la pelota cuando todavía no se cumplió el primer minuto de este segundo tiempo. Se la da para el Caballero Rojo. Caballero Rojo. Es el arquero Caravalli. Caravalli que le pega fuerte y alto para que se venga un nuevo ataque. Comienza para Boca. La viene buscando a Casibar. La tiene a Casibar. Casibar la juega por abajo. La pone hacia la izquierda, la viene buscando para que la controle Villa. Ahí se viene Villa por el sector izquierdo, pelota que se tiene que ir al lateral. Viene para controlar y para recibir la Faundés. Ahí la tiene Faundés, sale jugando Faundés. lo viene apretando Villa, salió jugando Faundés, pelota que se va a ir en el lateral que tiene que hacer O'Higgins.
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0: El saque lateral para O'Higgins.
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0: Pelota que va en poder de Villa, la viene buscando Villa, le cometen infracción. Hay tiro libre para Boca, tiro libre por el sector izquierdo. Un tiro libre que tiene que caer en el punto del penal.
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0: Hay tiro libre que tiene que ser para Boca. Este tiro libre me gusta. Es un tiro libre con pimienta de gol, con sabor a gol. Me gusta. Pelota que tiene que caer en el punto del penal. Ahí le tiene que pegar Paredes. Dale Paredes. El centro que viene el centro. La terminan rechazando, la saca Brizuela. Pelota que finalmente va a caer en poder de Ayrton. Mira Ayrton, tirado como si fuese puntero por la derecha. La tiene el número 32, ganó Ayrton, bien Ayrton. Lo empujaron a Ayrton, era falta. ¡Wilmar! Era falta, el árbitro dice que no. Había falta para mí, finalmente pelota que se va a ir al lateral que tiene que ser para Boca.
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0: Un saludo grande para toda la gran familia de María Luján, allí en Tigre, qué lindo, al lado del río, viendo cómo pasan los barquitos. Espera que se viene Boca, espera que lo tiene Merentiel. Espera que Merentiel la jugó hacia la izquierda, salió para Villa. Villa para Blanco, viene el centro, al tiro de esquina para Boca, sí, Pampita, rápido.
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0: 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Busca una mejor ubicación, Pampita, se te va la señal por momentos. Hay tiro de esquina que tiene que venir desde la izquierda, es para Boca. Me gusta este tiro de esquina que tiene que meter Paredes, que va a meter el centro. Hicieron una corta, la jugaron para Landa, ahí la recupera, la tiene Paredes que la pisa, tiene que meter el centro, la puede jugar hacia el costado, la jugó hacia el costado para Blanco que sí mete el centro. El cabezazo de Acasiba a cualquier lado, pero buena la jugada elaborada de Boca. Robert,
3: fue buena esta de Boca. La pelota parada, el centro, se elevó bien a Casíbar, no pudo controlarla, pero el partido está ahí. Boca salió como si tuviera que ganar el partido, con más ganas que O'Higgins.
0: Claro, un golcito de Boca, sabe cómo nos da tranquilidad, ¿no? Un golcito de Boca nos da tranquilidad. Hay tiro libre, avanzamos con la carpeta, dale, está Paredes en el piso.
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0: Está empatando Boca 0-0.
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0: Hay salida que viene haciendo desde el fondo O'Higgins. Controla la pelota, Casíbar para Merentiel. Merentiel que la abre para Aranda. Aranda, la pata te anda. La juega para Villa. La viene buscando Villa, controla Villa, le puede pegar Villa que metió el centro. La termina rechazando Robledo. La controla Paredes, con qué calidad juega Paredes. Recién estaba en el piso acusando un golpe que lo tuvo fuerte. Se levantó, se recuperó y ahí está distribuyendo en el medio para que la venga a buscar Figal. La recibe Figal la tiene para Ayrton. Ayrton la juega para Paredes para Ayrton. Ayrton la puede tocar para Figal. La controla el número 4, la tiene Figal la pone en el medio. La está tocando para Delgado. Delgado la juega para Lozano. Lozano para Delgado, se viene Delgado para Aranda. Ahí controla la pelota Delgado, la tiene Delgado, la puede jugar hacia la izquierda. La abre hacia la izquierda, se viene Villa en cara. Villa, dale play. Villa. Pelota que rebota finalmente en el colombiano. Se va el saque lateral que tiene que hacer Boca. No, lateral que tiene que hacer O'Higgins.
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0: Hay salida para Boca. Pelota que termina controlándola, viene buscando por el sector derecho el hombre de O'Higgins, que es Faundes. Faundes que no puede participar del juego. Ahí viene para cortar, mira Paredes, casi como marcador de punta, casi que se arrima al banderín del tiro de esquina. Llegó hasta ese sector Paredes para que arranque un nuevo ataque de Boca. Comienza, que finalmente no prospera porque la termina controlando y la tiene Caravalli.
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0: Entonces, Leto, Roberto Leto, dice que...
3: Por ahora Boca sigue controlando el partido, ¿eh? Que parece que no le avisaron, mejor que no le avisen, al equipo local que está perdiendo 1-0. Boca está bien parado, está atento, tiene a Villa ahora bien abierto a la izquierda.
0: Mejor, no hay que decirle nada, Robertito, no digamos nada. Hagámonos los boludos, Roberto, no digamos nada, no le digamos nada. Calladito.
3: El empate lo clasifica, qué sé yo, ¿no?
0: Claro, claro, sí, vendámosle un son.
2: Dani.
0: Ay, sí, Pampita.
2: Atento porque está caído el arquero de Boca, se acercó el árbitro, también los compañeros, todavía no se repone Montero, da la sensación de que va a poder continuar el partido.
0: Sí, lo que pasa es que cada vez que tiene un topetazo, ya en el primer tiempo lo tuvo, queda sentido, ¿no?
3: Dani, ¿sabés que fue un codazo?
0: Sí.
3: Un codazo casi en el medio de las costillas, como es tan alto, claro, pero te juro que, claro, que me claro, dolió a mí verlo, Te digo en serio.
0: Sí. Además es una zona frágil esa, Roberto, se fisura enseguida todo eso, ¿viste?
3: Está diciendo que sí, que está bien.
0: Está bien. Bueno, ahí se está recuperando el arquero de Boca. El topetazo que tuvo con Castillo, el delantero, finalmente se está recuperando. No me gusta que se lastime ningún jugador en el fútbol. Sufro mucho cuando veo a propios extraños, propios de los nuestros y de ellos. Siempre quiero ganar porque somos mejores y no porque se lastime uno de ellos. En este caso se lastima uno de nosotros. Pero está totalmente recuperado, a tal punto que le pega fuerte y alto para que la pelota vuele por los cielos de Rancagua, para que finalmente la termine controlando y la venga buscando Pavés. Ahí está Pavés, grandote este Pavés para ser marcador de punta, tiene más pinta de central que de marcador de punta. La juega en el medio para Brizuela la está tocando para Robledo, ahí la tiene Robledo, la viene buscando Robledo la juega hacia la izquierda para Brizuela, recibe Brizuela. Pavés, controla la pelota Pavés, la viene buscando Pavés la pone por bajo, se la están dando para Robledo, toca y toca O'Higgins, que está empatando 0-0 y con este resultado se queda fuera. Estamos en 8 minutos del segundo tiempo. Boca anda 0, O'Higgins 0, pero como gana 1-0 Boca de visitante, con este resultado está pasando Boca a una nueva instancia de la Copa Sudamericana. La juega y la viene buscando Sarrafiore, ahí la tiene el Tano Sarrafiore, intenta pasar por arriba de la pelota, la termina perdiendo para hacer una canchereada. Ya juegan hacia la izquierda para la corrida de Villa, se cae Villa, aquel sector del campo de juego está totalmente húmedo, se caen absolutamente todo. La recibe Sarrafiore que lo exige dándosela a Castillo que no puede controlar, ahí se viene Figal, ahí traba Figal, ahí gana Figal, que la juega para Casiba, que la está dando para que la venga a buscar a Ayrton. Se está haciendo cochino el partido, se está haciendo enredado, Robertito, me parece, ¿no?
3: Sí, enredado, pero el que lleva la pelota la tiene siempre en su campo es el equipo local, o sea, no juega, no va a presionar a la salida de Boca de ninguna manera.
0: Ahí la tiene Castillo, le pegó desde lejos, terminó perdiendo una pelota, perdóname que te interrumpí, Robertito, terminó perdiendo una pelota a Paredes, esa es la noticia, ¿no? Que terminó perdiendo una pelota a Paredes, pero me parece que Castillo lo empujó
2: al
0: volante de Boca, que finalmente sí.
2: Se va a venir el primer cambio en Boca, se va a venir a la cancha el juvenil, se va a venir el momento para...
0: Va a venir la primera variante en Boca. Primera variante en Boca. Repetí el nombre del juvenil que se viene, querido Pampa.
2: Se viene Flores.
0: Se viene Flores en Boca. Mirá qué responsabilidad para Flores, ¿eh? Que le está dando a Robert.
3: Exacto,
0: ¿no? En este momento del partido, ¿no?
3: Lo había sacado, fue titular en el partido de ida. Y ahora lo sacó para este partido.
0: Exactamente.
2: Hay tiro de esquina.
0: Espera que viene el tiro de esquina por arriba del cabezazo. Se va por arriba, presentamos la variante.
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2: A la cancha con la 19, Leo Flores, se terminó el partido para Villa.
3: Y el partido fue flojo de Villa, pero hay que sacarlo igual, ¿no?
0: Sí. se fue Villa. Villa hizo una temporada, una pretemporada irregular, ¿no, Robert? Porque ni por asomo es el Villa que todos esperábamos, ¿no?
3: Y por ahora sí, por ahora se ve que le faltó, a pesar que la pretemporada la hizo en Independiente Rivadavia de Mendoza, ¿eh?
0: Claro.
3: Habrá que ver, pero en ese momento también fue padre, que habrá que ver. Todavía no jugó bien, si tenemos que sumar el partido del otro día, que lo jugó casi entero en la ida, y después el segundo tiempo en la cancha de Riestra.
0: Hay salida para Boca, pasan y pasan los minutos entre Piquet y Pacate. 12 minutos de este segundo tiempo, están empatando 0-0 Higgins y Boca.
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0: Ahí viene buscando la pelota Paves. Pavel la termina jugando para Sarrafiore. Sarrafiore que la juega hacia atrás, se la dio para Brizuela. El 33 la juega para el 22 Robledo. Ahí está Robledo por bajo. La abre a la derecha para Faundés. Se viene Faundés que ataca. Intenta llegar al fondo, tiene que mandar al centro. Viene el centro, termina rebotando la pelota en el marcador de Boca que estaba allí, que era Ayrton. Manda la pelota al lateral que tiene que hacer en posición ofensiva. Lateral para O'Higgins. Pelota que la va a meter Faundés que mete con las manos casi un centro de tiro de esquina. Viene para el remate, queda la pelota allí picando y la termina embolsando en dos tiempos. La controla Montero, en un tiempo la controla Montero después del pique.
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0: Se está dando el partido tal cual te lo dijo Robertito, ahí lo tiene Boca, controlado, 0-0, están empatando Higgins y Boca, y salida para O'Higgins.
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0: Ahí viene para trabar Figal que llega hasta el fondo. Pelota que termina rebotando y la tiene Lozano. Le cometen infracción a Lozano. Al nuevo marcador de punta que tiene Boca por la derecha. Y tiro libre para Boca.
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0: Y listo. Roberto Antonio, siempre es bueno escucharlo a Leto.
3: Que por ahora no pasa nada a nivel de que Boca sigue buscando cuando puede de contra y se acerca un poquito más. Intenta acercarse más a Montero el equipo de O'Higgins, pero todo en la mitad de la cancha.
0: Hay salida que la viene buscando Leo, la juega Leo, la tocó para Aranda para Merentiel, mete el centro. Un buscapié que finalmente Brizuela la saca a cualquier lado. Eso buscapié peligroso porque cualquiera que la toca te la puede clavar en el ángulo. Una buena llegada de Boca, qué linda llegada de Boca, me entusiasma este tiro de esquina que va a tener Boca. Este tiro de esquina que tiene que venir desde la izquierda. Una linda llegada tuvo Boca. Ahí se vienen todos los chafalotes de Boca para cabecear. Ahí se viene Figal. Ahí se viene Ayrton Costa. Dale Ayrton. Hacele honor a ese nombre, Ayrton. Nombre ganador. Ahí tiro de esquina que va a ser Paredes. Clava a la Paredes. El centro que viene de Paredes. Viene el centro cerrado. No llegó para cabecear Figal. Tampoco llegó para cabecear a Casíbar, pero es buena la actitud de Boca, genera un saque lateral ofensivo, ahora el ofensivo para Boca, la pelota que tiene que hacerlo Lozano que va a meter la pelota en el punto del penal, viene el centro, ¿para quién? Para Merentiel que no estaba en órbita, la controla, la viene buscando Leo, la tiene Leo, la juega para Aranda se la está dando para Paredes, metió un centro, qué loco este Paredes lo que hace Roberto, con tres dedos, yo llevo a hacer eso, me quedo enredado y me quiebro, vos viste, contá Roberto lo que hizo.
3: Increíble, metió la tres dedos para poder hacer un centro cruzado y la pelota cayó. Increíble el manejo del balón, lo que tiene es increíble Paredes, es el dueño
0: ahí
3: de la pelota.
0: Controla, ahí la viene buscando Aranda, la tiene Aranda, la pata de Aranda, se viene Aranda, me gusta este momento de Boca, me gusta, está empatando 0-0. Te puedo decir algo, Roberto, me da la sensación que Boca hoy está jugando mucho mejor que el jueves pasado en Buenos Aires, Robert.
3: Está más sólido.
0: Sí.
3: Más seguro como equipo. Igual el partido es otro, otra circunstancia, otro escenario, pero bueno.
0: Lo importante es que la tremenda bofetada que tuvo el domingo no hizo mella, no. Yo
3: exactamente,
0: tenía miedo
3: quedó el temor que es lo que había declarado el técnico de Boca, ¿no?
0: Claro, ese era mi temor, ¿no, Robertito? Y el nuestro. Pero bien, cualquiera fuese el resultado, cualquiera fuese el resultado de Boca de esta noche. Si empatan, ¿qué pasa, Luca, acá? Si hace un gol ellos, Dios lo permita. ¿Qué pasa?
6: Tenemos directamente penales.
0: Bien, directamente penales. Ahí la viene buscando, la controla Ascacíbar, la tiene Ascacíbar. Me parece que te agarré en bola con la pregunta que te hice. No sé por qué, me parece.
6: No, te parece. Hay penales directamente.
0: Bueno, me pareció, ¿no? Ahí viene buscando la pelota O'Higgins del centro, que me encanta cómo se ríe Pancho. Pero la que la termine. Pancho, ¿lo agarré en bola o más o menos?
7: Tenía el pantalón en la mano derecha.
1: ¡No!
0: Ahí salida, que la viene buscando Leo, la controla Leo. Se viene Leo, la tiene Leo la puede poner hacia el medio, me encanta cómo encaró Leo la puede poner hacia el fondo, se viene Leo. Recibe la pelota, Flores, la tiene Flores, encara Flores, dale play. Metió el centro cuando venía para cabecear el hombre de Boca. Ahí estaba Casimir esperándola. Y el Leo entró con toda la injundia, Leo Flores, Roberto.
3: Entró bien Leo Flores, entró bien en el partido. Lo tienen que bajar, lo tienen que controlar. Encara y gana. Viene el cambio del Vasco, hay que sacarlo a Villa,
0: Viene el cambio del Vasco. Ahí estaba Casimir esperándola. Bien Leo, entró con toda la injundia, Leo Flores, Roberto.
3: Entró bien Leo Flores, entró bien en el partido. Lo tienen que bajar, lo tienen que controlar.

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1: Se terminó el partido para el 10. Ryan Travesso a la casa con la 29. Bastián Yáñez.
2: El número 29, Yáñez. Se fue Ravelo, Yáñez por Ravelo. Entre Piquet y Paca te pasan los minutos, empatan 0 a 0. Empatan 0 a 0. Todavía queda un resto y queda un tiempo largo por jugar. Más de 27 más el descuento. Pero Boca tiene personalidad, pero Boca vino a jugarlo de igual a igual. Aquí a Rancagua, a 80 kilómetros de Santiago de Chile, en una noche fría, con casi 8 grados de temperatura, con la cordillera ya de fondo. No importa, no importa, no importa. El frío no importa. Boca está logrando el empate que lo clasifica.
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2: Hay salida, salida para O'Higgins. Salida que la viene buscando Brizuela. La tiene Brizuela. Brizuela la juega para Robledo. Ahí está Robledo. Robledo se la está dando para Brizuela. La puede poner por bajo. La juega para Pávez. Pávez que la juega por bajo. Para la corrida de Castillo. Castillo que no llega. Ahí viene para controlarla. La tiene Paredes. Que pase. Metió Paredes para Leo. Paredes para Leo. Paredes para Leo. Encaro Leo. Dibuje Leo. Dibuje Leo. Al piso el pase de Paredes. De otro partido. De otro sistema. No deja de sorprenderme los pases de Paredes, Roberto.
3: Increíble, ¿eh? Increíble los pases de Paredes. La habilidad también, en este caso, que tuvo para poder armarla después en la jugada de Leo Flores. Y bueno, ahí se viene la contra. Vamos a ver qué pasa en esta contra.
2: Ahí se viene la contra, pelota. ¡Ay, qué falta que cometió! ¡Qué falta que cometió Lozano! Un tiro libre peligroso. Además, me parece que va a ligar amarilla. Ligó amarilla Lozano. Se me comete la concha con este tiro libre. Si bien es un tiro libre cerrado, le pegaron duro a Yáñez, el chico que entró recién, Lozano. Interesante este Yáñez, atrevido este Yáñez. No solo que fue un tiro libre muy, pero muy peligroso, un derecho atrevido, la puede patear derecho al arco, pero finalmente va a venir a modo de centro. Va a venir a modo de centro. Se vienen todos los chafalotes de ellos. Me da cosa, como dice Chapatín, de solo mirarlo.
4: Se me comete Robert, la
2: cocha. Sí, Laurita, se me comete la cocha, Laurita. Estoy empapado de los nervios, Laurita.
5: Epa.
2: El centro que va a venir. El centro que viene, viene el centro. ¡Oh! Ay, por Dios, por Dios, por Dios, cabeceo. Sí, yo de los nervios. Por arriba del travesaño, situación peligrosa, Robert.
3: Y Brizuela entró con el 33, cabeceó la pelota por arriba del travesaño, le ganó a todos, nadie vino de atrás, nadie tomó la marca. Fue buena esta para el equipo local, la única del segundo tiempo.
2: La única, Ahora, ¿cómo le cabecean a Boca, Roberto?
3: Sí,
2: el domingo
3: sí,
2: pasado,
3: pelota,
2: ¿cómo le cabecean?
3: Más con pelota parada, es terrible.
2: Es terrible, ese es el calificativo, es terrible. Ahí viene controlando la pelota Yáñez, atrevido este chiquilín Yáñez, atrevido, hay que seguirlo este mocoso. Atrevido, la tiene el número 29, la juega para Ogas, Ogas se la dio para Yáñez, Yáñez la pone en el medio. Me parece que se está haciendo rapidito con el ingreso de Yáñez, así como acertó el Vasco con el cambio de Boca, acertó el técnico de O'Higgins con el cambio de salida para O'Higgins. Ahí la viene buscando Leiva, la tiene Leiva, Leiva la pone en el medio, la tocó para Ogas, Ogas la puede poner a la derecha para Faundés, Faundés que la pone llamativamente. Boca le entregó en los últimos 3 o 4 minutos la pelota, viene y comete infracción. Sí, sí, no te pongas nervioso, no te pongas nervioso, se pone nervioso Ogas, pero se lo llevó, lo embistió al hombre de Boca que quedó tendido en el piso. Hay tiro libre para Boca, le pegó fuerte a Delgado.
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2: Se come como un dios, se come como un dios en Parrilla Lo de Jesús, que están allí, atento a Radio Splendid, atento a M990, atento a lo que dice Roberto, que dice...
3: Que también Yáñez entró y le dio, como dijiste vos, más movilidad al equipo local, cambió un poco el partido ahora.
2: Ahí viene buscando la pelota Ogas, Ogas se la dio para Sarrafiore, Sarrafiore la pone para Yáñez, ahí llegó el chiquilín Yáñez, ahí la tiene el número 29, ahí la juega para Sarrafiore, Sarrafiore la pone para el medio para Leiva, Leiva que la pica, sale Lozano que está amonestado, la

0: y la viene buscando Leiva. Leiva la pone para Yañez. Guarda que empezó a venirse. ¡Ay, qué tiro libre! No, no, no, decime que es mentira. ¿Por qué, Figal, ese tiro libre? ¡Ay, Dios! Y además lo amonestan a Figal. ¡Qué tiro libre, por el amor de Dios! Lo tocó Figal a Sarrafiore. Un tiro libre cerquita, un tiro libre que cualquier... Sí, Laurita, ¿cómo no se te va a cometer la cocha? Un tiro libre que cualquier derecho que más o menos le pegue te genera una paura tremenda. Me sembra que es un tiro libre peligroso. Yo ni tengo ganas de contarlo, Roberto, este tiro libre. Ni tengo ganas de contarlo, Roberto.
1: Mirá que la molestó a Paredes también porque le protestó, ¿eh?
0: ¡Ay, Dios! Figal,
1: amonestó Paredes. A Figal y Paredes le dijo algo, lo miró y creo que lo amonestó.
0: Comienza el árbitro de a poco con esta cosita que dice Roberto a meterse en el partido. Guarda Paredes amonestado, guarda Figal amonestado, guarda Lozano amonestado. Comienza a cargarse de amarilla Boca. Hay un tiro libre muy, pero muy cerca de la puerta del área grande. Es para un derecho. Vino Faundés para pegarle. Ahí anda Faundés para pegarle, también anda González, pero es para un derecho. Me da la sensación que nadie se la va a sacar a un derecho. Ahí está Faundés, él le pegó al medio del arco, finalmente. El remate no gravitó y la controló en dos tiempos Montero. Bien, Robertito, le pegó González al medio del arco, que le pega así siempre González, Roberto.
1: Que le pegue siempre así, que le dejemos a González, que no la toque Yáñez.
0: Ahí se viene Boca, guarda que lo tiene, Boca le pegó la corrida. De contra, la corrida, mientras yo le daba pase a Roberto, vino la contra, tremenda, tremenda de Aranda, lo tuvo Aranda, la situación más clara del partido, Robert.
1: La más clara que tuvo Boca, justito ganó el lugar, se acomodó, le pegó al ladito del palo.
0: Bien de contra Boca, cara a cara, centímetro a centímetro, dándole respuesta a cada ataque de un tiro libre de ellos, peligrosísimo. Aranda tuvo una situación clarísima para Boca, lo pudo vacunar Boca con esa corrida de Aranda, le terminó pegando mordida a la pelota, tiene que reponer empate al 0-0.
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0: Avanzamos con la carpeta porque estamos en el refrigerio. Tenemos tiempo para avanzar con la carpeta.
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4: Dani.
0: Sí.
4: Y seguimos el empate momentáneo de Boca O'Higgins 0-0. Y también hay minuto a minuto del fútbol argentino porque en 82 minutos en Avellaneda Independiente le gana 1-0 a Newell's con gol de Santiago Montiel. Y en Santiago del Estero, 80 minutos, Central Córdoba pierde 1-0 con Atlético Tucumán, gol de Loco Díaz.
0: Bien, minuto a minuto, ¿qué es lo que pasa con el fútbol argentino? En la voz de Lucas Segundo, que te está informando de todo lo que pasa. Vamos hasta la 1 de la mañana, hasta las 12, este tramo de 12 a 1, de 23.59, para que después nos diga que la primera, segunda edición. Pablito D'Angelo, en la noche consagrada de la radiofonía argentina, el show de Boca de Selección como hace tantos y tantos años. Ahora se reanuda el partido, avanzamos.
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0: Ahí la salida que la viene haciendo Paves. Paves que la juega hacia el medio, se la dan para Yáñez, encara Yáñez, se viene Yáñez, bien abajo para cortar Delgado, para mandar la pelota al lateral que tiene que hacer rápido, a la altura del área grande va a venir el saque lateral para ellos, lateral para O'Higgins, ahí viene buscando la pelota que termina, guarda, no, por Dios, cómo nos dormimos de un lateral. ¿Cómo nos dormimos de un lateral? ¡De un lateral! ¡Guarda! ¡Por el amor de Dios! ¡De un lateral! ¡Por el amor de Dios! Gol de O'Higgins. Saque lateral. La enganchó González. Por bajo. El arquero no puede llegar nunca ahí abajo porque es muy grandote. O'Higgins gana 1-0. Se me comete la cocha. Por el amor de Dios, qué zapatazo agarró este González de un lateral. Solo Leto te lo puede explicar. Se me escomete la cocha, pierde Boca 1-0.
1: Increíble, ¿no? en un partido en donde no llegaba por ningún lado el equipo local. Y hay un lateral en favor de O'Higgins. Figal la rechaza para el medio del área y como viene la agarra justo el que mejor le pega y el mejor jugador que tienen, que es González, y la clava contra el palo derecho. Cuando menos lo esperábamos, a los 28 pasa a ganar ahora 1-0 y está en igual de las cosas con este gol de González. Qué rechazo de Figal, ¿no? Un poquito más lejos, ¿no? Para el costado, la tiró para el medio, la agarró de volea, nada que ver el arquero. 1-0 gana sin hacer mucho en estos momentos y durante todo el partido, O'Higgins.
0: Se me escumete la cocha, con esto vamos a los penales, sin hacer mucho. Qué bueno que sos, Roberto, qué bueno que sos, Roberto. Figal cometió, no puede despejar para ahí, Roberto. Lo de Figal es increíble, el rechazo de Figal. Para los costados, para cualquier lado, menos al punto del penal donde cualquiera que viene de ellos te vacuna, ¿no? Y guarda que se viene O'Higgins, guarda que se viene O'Higgins, guarda que ahora nos están complicando, guarda que las tiene O'Higgins, el remate que viene, viene para trabar paredes, paredes acá, paredes allá, se viene O'Higgins, se viene O'Higgins, se nos complica la cosa, Robertito.
1: Se complica porque ahora sí te aparecen todos los fantasmas, te aparece todo, de un partido que lo tenías controlado, que veías que ellos no podían llegar, a este momento en el partido donde vos sabes que te equivocaste, quedás afuera. Y si no por ahora, si no lo ganás, tenés que ir a los penales.
0: ¡Qué situación, por el amor de Dios! ¡Qué situación, por el amor de Dios! Un partido donde creíamos que Boca lo tenía todo controlado. De un saque lateral, Figal cabeció para el punto del penal. ¿Sabes qué? Cualquiera que viene por ahí, por más torpe que sea, y este González sabe mucho. Ahí se viene Boca, ahí la picó Aranda. Aranda que la pone a la corrida para Lozano. Pelota, Boca no tiene que arrinconarse. Tiene que hacer lo que está haciendo ahora, salir a jugar, la viene buscando Figal, la tiene Figal, Figal la juega por bajo, ahí viene para trabar y para ganarla, pelota que la termina controlando, la recibe Merentiel, Merentiel se va, ¿dónde está Figal? ¿Qué está haciendo Figal ahí? Figal la juega para Casíbar,
1: no sé,
0: para Casíbar que te puede tirar, la juega como, espera para ganar, espera, espera que la viene buscando Leo, la tiene Leo, le pegó Leo, ¿qué está haciendo Figal ahí? La viene buscando Merentiel, la tiene Merentiel, Merentiel, el remate. Da rebote finalmente en el hombre de Boca, se pierde fuera de juego. ¿Qué hacía Figal ahí, Robertito?
1: No lo entendí para nada. No lo entendí. Aparte,
0: es
1: en este momento es un momento que tiene que serenarse Boca de poder ir a buscar la victoria, pero no es acomodarse atrás porque te vacunan en cualquier momento. Porque ahora hay el ánimo distinto. Ellos ya empataron el partido y ahora quedan. ¿Cuánto queda todavía del partido?
0: Quedan 15 más el descuento, Roberto. Mínimamente 20 minutos quedan.
4: Dani.
0: Claro. Sí.
4: Gol número 3 en el año de González. Habíamos avisado al argentino, es el máximo goleador de O'Higgins. Por ahora, con este resultado, tenemos penales.
0: ¿Habías avisado vos que González iba a hacer un gol?
4: Que es el máximo goleador de O'Higgins.
0: Ah, está bien. Hacía falta ese dato, hacía falta ese dato, ¿no? Espera que se viene O'Higgins, espera que se viene O'Higgins. Impecable el laburo de Luca, me encanta. La viene buscando, la controla, la tiene González. Ahí está González para trabar con Blanco. Gana González, claro, ahora está inflado. Ahora parece más ancho, ahora tira caño. Ahora hace lo que quiere. Alentado por su gente, alentado por su gente. Pampa, pampa, pampa. Estás por ahí abajo, contanos cómo cayó este gol de O'Higgins. No lo escuchamos al Pampita, ya lo
1: no
0: vamos
1: sale.
0: A escuchar.
1: No sé si no hubo ahí cambios en O'Higgins,
0: Espera que le viene buscando Yáñez, yo no lo vi los cambios. Hay pelota que se va, pelota que se va. Estoy tan nervioso, Roberto, estoy tan nervioso. Ya ahí se vienen las variantes, dos variantes se vienen en O'Higgins. Dos variantes van a ingresar el 17 y el 32, ya lo vamos a presentar. Hay salida, guarda que se viene Boca. La viene buscando, la controla, la tiene Aranda, ahí está Aranda. Aranda la juega hacia la izquierda. Se la está dando para Leo, encara Leo, dale play, Leo, le pegó. Pegó en el travesaño. Pegó en el travesaño el remate de Leo Flores. La colocó en el ángulo, dásela a Leo, dásela a Leo. Dásela a Leo, viene para Casiva. Dásela a Leo, no dejen de buscarlo a Leo Flores. Me encanta Leo Flores. Reventó el travesaño, Roberto.
1: Reventó el travesaño, Leo Flores que entró y pasó a ser el mejor delantero de Boca. En dos o tres jugadas, pero en esta la midió justito, el arquero no podía hacer nada, la ponía en el ángulo y acá prácticamente donde se une palo y travesaño, ahí dio el balón. Se ha salvado Higgins y era el empate y era la victoria para Boca y la clasificación.
0: Impresionante, pero además la buscó, me parece, Roberto, la buscó ahí. Hay que dársela más, hace un par de minutos Boca no se la da a Leo, hay que dársela a Leo, Robertito.
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0: Bien, Pampa, querido, vamos con los cambios, presentalo.
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0: Se van Leiva, ingresa Avilés y Vecino. Avilés y Vecino.
1: Avilés tiene el 17, fueron... Vecino el 33.
4: 32, Diego Vecino.
0: Exactamente, y se fue Sarrafiore y se fue Leiva. Los dos cambios que mete O'Higgins para darle un poco de frescura al medio campo. Quedan 12 minutos más el descuento, Roberto. ¿Qué te imaginas, Roberto? ¿Por qué sabes tanto? ¿Qué te imaginas?
1: No, que es dramático, va a ser dramático. Y que, bueno, lógicamente Boca va a ir a buscar, si puede. Pero tampoco te puedo regalar. Pero Boca, como recién le pegó Leo Flores, por ese lado, por ahí está el negocio. Vamos a ver cuál es la intención ahora. Por lo menos ahora es de ir a buscarlo de parte del equipo local. Pero mirá Boca cómo se puede venir.
0: Ahí se viene Boca y encara Boca, la controla Casíbar. La termina perdiendo a Casíbar. La controla y la viene buscando Brizuela. Los dos centrales de ellos me gustan, Roberto Grandote, Robledo, Brizuela. A mí me gustan esos centrales grandotes que no boludean. La controla, la viene buscando, la tiene Leo. La puede jugar Leo, Leo, Leo abre hacia la izquierda. La recibe, la tiene Leo, el número 19, Leo de Flores. Yo ya lo bauticé, me quedé con Leo. La puede poner en el medio para Aranda, la termina perdiendo Aranda. La recupera Yáñez, el número 29. Este hizo quilombo también en ello. Entró para armar quilombo la fecha de Sore. La viene buscando Leo, la recibe Leo, se viene en cara por el sector izquierdo. Ahí se viene el número 19 de Boca, atrevido Leo, bien Leo. Puede pasar a uno, pasó de largo Faundés. Faundés que pasa de largo, pero viene Ogás para recuperarla. Pelota que se va a ir al lateral, lateral que tiene que hacer. ¿Lo van a humanizar a Leo? No, decime que no. Decime que mentira, Roberto, te lo pido por el amor de Dios. ¿Por qué estamos tan nerviosos, Robertito?
1: Y sí, lo amonestaron, lo que pasa es que el pibe está muy embalado, fue fuerte. Y apareció como siempre, que a este le encanta. Con este muchacho nunca pasa, nunca podemos pasar nada, ¿eh? Mamita, no quiero decir nada todavía.
4: Cuarto amonestado en Boca, Dani, Leonel Flores. Estaba amonestado Paredes, Figal. Y se le suma también a Lozano.
0: Bien, terminaron los demás partidos, el querido Luquitas.
4: 90 minutos, Dani, todavía no termina. Gana 1-0 Independiente. Y en Santiago del Estero, dar batacazo Atlético Tucumán. Le gana 1-0 Central Córdoba.
0: Bien por Falcioni, ¿no? Hay salida, salida que la viene buscando, la tiene Leo, Leo la pone en larga. ¿A dónde no llega Aranda? Va abajo para controlar la Caravalli, la tiene Caravalli. Hay salida, salida para O'Higgins.
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0: Atento al lado de Robarena, mirando el partido. Y Lolo, viendo a ver qué es lo que pasa. La mire buscando, hacemos algo para que no se nos vayan los nervios. La mire buscando Faundet. La tiene Faundet, Faundet que puede meter el centro. Guarda que está muy libre. Guarda que se viene Pavés, muy libre. La tiene Pavés, Pavés la juega hacia el medio. Se la están dando para Yáñez, que quilombo armó este Yáñez. La pica para Pavés, se viene Pavés a espalda de Acacíbar. Se pierde al tiro de esquina para O'Higgins. Son los últimos 10 minutos del partido, más el descuento. Está perdiendo Boca 1-0, vamos a los penales. Ahí está Pavés para meter el tiro de esquina. Tiro de esquina que va a venir desde la izquierda. Lo tiene que hacer Pavés, el marcador de punta va a meter el tiro de esquina. Guarda que se viene Robledo, guarda que se viene Brizuela. Ordena Montero, el centro que viene, no sale Montero. Pelota que queda allí, la tiene que venir a buscar a Casíbar. No la saca Casíbar, sacala Casíbar, sacala, sacala, sacala Casíbar. La dan para Pavés, a espalda de Casíbar. Lo están volviendo loco, un centro que viene, nadie que sale. La concha de la lora, saquen la pelota de ahí, sacala, sacala. La contra para Boca ahora. Boca está arrinconado, es un momento difícil para Boca, está perdiendo 1-0 y comienza a agrandarse O'Higgins, que busca el triunfo del partido, viene para buscarla a Montero, la controla y la tiene Montero, el arquero de Boca.
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0: Me lo imagino, todos los que están allí en Malois, prendidos a la radio, prendidos a M990, prendidos a Radio Splendid, esperando por la recuperación de Boca, esperando por este momento de Boca que está perdiendo por 1-0.
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4: Dani.
0: Sí.
4: Amonestado Tomás Avilés, el primero en O'Higgins.
0: Bien, Ahí está amonestado Avilés. Hay tiro libre que se viene buscando la pelota Boca por la izquierda. La controla Aranda, Aranda que la picó para Ascacíbar. ¿Sabes que no le entiende Robert el rol de Ascacíbar de terminar siempre de punta como que va a cabecear toda? Y chiquitito para cabecear, Roberto.
1: Y bueno, pero hizo algunos goles, pero va, pero por lo menos va, viste, intenta, qué sé yo. Eso le pide aparte el Vasco.
0: Eso le pide. Bien. No puedo entender el gol que le hicieron a Boca de un lateral, Roberto. En esto, con todo lo que queremos, el trabajo de Boca, ¿no? Ahí se viene O'Higgins. Pelota que va a venir al punto del penal. Viene al punto del penal, por el amor de Dios. Con qué claridad acaba de cabecear uno de los chicos que entró vecino, metió el cabezazo, y la termina encontrando el arquero, el cabezazo de vecino a las manos de Montero. ¿Puede ser que todo lo que venga de arriba cabeceen ellos, Robertito?
1: Es que es un problema que tiene Boca con la pelota parada en todos los campeonatos, ya sea en la Sudamericana, en el campeonato local, donde sea.
0: Por Dios. Hay salida para O'Higgins. Decí que fue el lugar donde estaba el arquero de Boca, porque si no era una situación clarísima para O'Higgins. Quedan seis, sí, ¿quién me llama? Ahí la viene buscando Delgado, la tiene Delgado. Delgado que la puede ponerse, la dio para Leo. Leo la jugó para el medio, a trabar y a ganar. Ahí la recibe Delgado. Delgado se la dio para Paredes. Paredes la está jugando. Dale Boca, carajo, que te tengo fe. La tiene Merentiel. Dale Boca, que te tengo fe. La juega para Merentiel. Merentiel para Paredes. Dale Boca, que te tengo fe. Ahí se viene Lozano. Dale Boca, que te tengo fe. El centro que viene la termina rechazando Faundés. Faundés manda la pelota al lateral. Corren cada una de las pelotas como si fuese la final de la Copa del Mundo. Como si fuese Argentina-España. Pelota que se va a ir al lateral. Acá hay un trabajo del técnico argentino, Roberto. Porque es impresionante que este equipo rinda como rinde, impresionante. Ahí saque lateral, lateral que le viene buscando Merentiel, la tiene Merentiel, Merentiel la juega por bajo, la pierde, guarda que viene la contra de ellos, viene para ganar justo y para rechazarla desde el fondo, la juegan para Paredes, Paredes la jugó por bajo, ahí está Aranda, pegar Aranda, qué gol, pegar Aranda, se la dio para Merentiel, Merentiel para... Ay, Merentiel se la quiso dar de vuelta para Aranda. Desinteligencias ofensivas. Ahora Boca embiste, Boca es un torbellino. No tiene una idea definida. Va a la carga Barraca. El tema es no llegar a los penales. Trata de meter un gol para no ir a los penales. Ahí salida, salida que tiene que hacer Caravalli.
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0: Está perdiendo Boca 1-0. Con esto hay penales.
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0: Está perdiendo Boca por 1-0.
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0: Ahí saque lateral, lateral que de... tiene que hacer Boca. La juegan rápido, la toca y la viene buscando Delgado. Delgado que se la dio para Paredes. Paredes que la juega hacia la izquierda para Leo. Ahí se viene Leo. Traba y gana Leo. La tiene Leo. Vamos, Leo, carajo. Vamos, Boca, carajo. La juegan hacia el medio. Ahí se viene Aranda. Le pegó por arriba del travesaño. El remate del volante de Boca. Se va por arriba del travesaño. El remate de Delgado. Muy, pero muy arriba. Tiene que repone Caravalli.
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0: Entonces, Leto, dice que...
1: que tuvo su posibilidad Boca para empatarlo dos o tres veces en jugadas que quedaron ahí picando recién. Aranda quiso meter un taque cuando había que pegarle, tras un gran pase de Paredes. Y que después O'Higgins amaga con que quiere buscar el segundo gol, pero se queda igual. Tuvo la posibilidad en esa jugada clarísima, donde de cabeza lo encontró bien parado a Montero. Pero el partido está ahí, ¿eh? Lo veo a Boca con más ganas, con amor propio, por ir a empatarlo, para no llegar a los penales. Y al rival bien. Lo veo como que está midiendo. Si encontramos algo, lo encontramos. Pero si no, vamos a los penales.
0: Bien, Roberto, me tranquilizás. Son palabras sabias de Roberto. Estemos tranquilos porque si te lo dice Leto, si te lo dice Leto, es palabra de los que saben, palabra de comentarista. Y viene buscando la pelota, la controla, la tiene Paredes. No me diga que hay un tiro libre para él.
1: Sí, bueno, sí, por... sí, sí, sí.
0: Por Dios, ¿qué tiro libre tienen ellos ahora? Un tiro libre que va a caer en el punto del penal. Un tiro libre donde habrá que ver dónde la despeja Figal. Un tiro libre que habrá que ver qué es lo que hace Costa. Un tiro libre que habrá que ver lo que hace Montero. Un tiro libre que se vienen todos los chafalotes de ellos. se viene Robledo, se viene Brizuela, un tiro libre que le quiere pegar este Francisco González, que le pega como los dioses, por el amor de Dios, se me escumete la concha, qué tiro libre que tienen ellos, no quiero ni mirarlo, me dan cosas de solo verlo, el centro que viene, con los puños, con un solo puño, en dos tiempos la termina controlando, la ventaja de ser alto la tiene Montero, bien Montero, se acomoda Montero para salir, bien Montero en esta.
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0: Hay salida desde la derecha, salida que tiene que hacer ahora desde el fondo. Lo hace Boca, la juega Aranda la juega para Leo. Ahí están los dos chiquilines que vienen de Saiza, de la Candela. Solo Dios sabe dónde se encontraron la primera vez. La juega para Casibar, la tiene Casibar para Merentiel. La termina controlando, no gravitó Merentiel. Cada vez que decimos no gravitó Merentiel hace un gol. Así que ojalá que ahora que decimos no gravitó haga un gol, ¿no? Pero la verdad es que no gravitó. Ahí la viene recuperando, la tiene Lozano. Lozano se la dio para Delgado. Delgado la juega para Montero. Montero la abre hacia la izquierda. La está tocando para Paredes. Paredes que sale jugando para Delgado. Delgado la abre a la izquierda para Blanco. Ahí la recibe Blanco entre Piquet y Paca. Te queda un minuto más el descuento. Está perdiendo Boca 1-0. Vamos a los penales. La controla Paredes. La viene buscando Paredes. Dale Paredes. Paredes la jugó para Aranda. Aranda la juega para Merentiel. Viene la corrida de Merentiel. Justo viene para llegar y para mandar la Fuentes al lateral. Lateral que tiene que hacer rápido Boca, lo hace rápido. Ahí la juega Blanco, la tiene Blanco que tiene que mandar un centro. La juega Silva. Pegale Caranda, qué gol. ¡Qué pelota! Acaba de sacar el arquero, por el amor de Dios. Acaba de sacar un gol el arquero. Caravalli. Acaba de sacar un gol, por el amor de Dios. ¡Qué pelota que metió Aranda! ¡Mira el empate, Robertito!
1: Increíble, ¿eh? Era para gritarlo ya, Dani. La clavaba contra el palo. Un atajadón, a ver si ahora viene de cabeza. El empate, dale, Paredes.
0: Ahí está Paredes que mete el saque, el tiro de esquina, que es un penal para Boca. Cada vez que Paredes hace esto es un penal para Boca. A ver, Figal, si te reivindicás. A ver, Costa, si la clavas. Va a venir Paredes para la cabeza duro de los chapalotes de Boca para clavarla bien a Casibar. Pelota que sigue de largo. Queda la pelota allí botando. Le queda la pelota para Figal. Figal se la sacó a Leo. Leo la viene buscando. Pegale, Leo para Paredes. Dibuje Paredes. El centro que viene, cabezazo. No, no, por Dios. Si no entro esta, Roberto, yo me quiero...
1: Ay, Ayrton Costa. Este equipo lo atacaba, si sabe qué, ¿no?
0: Mirá lo que era. Solamente tocarla con el pelito. Era solamente tocarla. Qué situación clarísima. Qué centro metió Paredes, por el amor de Dios. En el minuto 90 tiene el temple para meter ese centro, Roberto. Qué situación tuvo Boca. Dos situaciones clarísimas. Primero lo de Aranda y ahora lo de Ayrton, Robertito. Ahí viene...
1: Tienen los penales ellos, ¿eh? Sabe que Boca se lo empata en cualquier momento, pero si se pierde tantos goles...
4: Dani.
0: Sí.
4: Y la falta de eficacia de Boca, ¿no? Porque en 90 minutos pateó una sola vez al arco el remate de Tomás Aranda.
0: Mira vos lo que te dice Lucas Segundo a través de Radio Splendid, a través de AM990, a través del show de Boca de Selección, que nos quedamos hasta la 1 de la mañana acompañándote, que mañana volvemos a las 11 de la mañana en esta tira que de a poco se va imponiendo todas las mañanas. Y que te acompañamos con toda la información de Boca en una programación que crece. Mientras tanto, un nuevo ataque de Boca comienza. Ahí se viene, lo tiene que echar a... Ah, no, Faundé no está amonestado.
1: No. Si no lo agarraba, se iba hasta dentro del arco, ¿eh?
0: Claro, lo agarró, lo zarandió, ¿viste? No lo dejaba pasar, Robertito, ¿eh?
1: Se iba hasta dentro del arco.
0: Pero claro.
1: Flor entró con una polenta...
0: Qué bien entró este chico Leo, Roberto, qué bien entró, ¿eh? Impresionante, ya pasaron 2 minutos de los 4 que marcó el árbitro. Vamos caminos a los penales, pará, no te adelanté, no seas boludo, Dani. ¿Qué camino a los penales? Mira qué tiro libre tiene Boca, va a meter Paredes. Paredes, clávala. Ahí la juegan por bajo. La juegan para Aranda. Pegale Aranda, que gol. Pegale, ganó. Qué pelota sacó el arquero de vuelta. Por el amor de Dios, qué pelota acaba de sacar Caravalli. De vuelta Aranda. Aranda, Caravalli. El duelo. Vuela. Volare. Y esta era más difícil que la otra porque tenía 200 personas encima.
1: Exactamente.
0: Dos pelotas sacó Caravalli, Roberto.
1: Increíble la pelota que sacó Caravalli. Las últimas dos pelotas que sacó en el minuto 40 y en el minuto 94, digo 40, 49. Increíble, increíble. Ahora sacarla.
0: Ay, tiro de esquina. Impresionante, se transforma en figura Caravalli, en los dos remates que le sacó Aranda. Buen partido de Aranda, levantó Aranda, el centro que viene, ahora sí el cabezazo tiene que ser, la terminan sacando, ya queda un minuto, pelota que se va a ir al lateral, lateral ofensivo para Boca, vamos caminos a los penales, lateral ofensivo para Boca, el lateral que tiene que venir desde la derecha, viene Lozano al lado, lo tiene Paredes, Lozano le está diciendo a Paredes, ¿qué hago? Dando indicaciones Paredes, el saque lateral que lo tiene que hacer Lozano, Boca termina atacando, la última va a ser para Boca, vamos Boca carajo, la controla Aranda, se viene Aranda, la termina perdiendo totalmente replegado Higgins, el protagonista en los últimos minutos es Boca, la controla, viene buscando Montero, jugamos con la hora, tanteamos la hora, tic tac, tic tac, tic tac, quedan 30 segundos de los cuatro que marcó el árbitro, ahí se viene Boca, controla la pelota, Leo, buen partido de Leo, Leo la juega hacia la derecha, ahí la tiene para Paredes, maniobra Paredes, Paredes la va jugando hacia la izquierda, la juega para Blanco, no se te puede ir Blanco, la controla Blanco, Blanco la pone para la corrida de Leo, Leo que traba y que gana, la juega para Paredes, pegale el arco Paredes, ahí está para Blanco, la última va a venir, viene el centro, quedó la pelota allí picando, la terminan rechazando, tiempo cumplido de los cuatro, el árbitro que va a marcar el final del partido, señores, vamos a ir a los penales, perdió Boca 1-0 y penales, Roberto.
1: Increíble, Boca se despertó después del gol, y se metió todo atrás se metió O'Higgins y termina ganando el partido y yendo a penales. Caravalli, la figura en los últimos 5 minutos, en los últimos 5, le sacó 2 golazos eran para Aranda. No entiendo cómo sacó esa 2 pelota. Ahora está agrandado, está para los penales, hasta esa contra tenemos. Y ahora bueno, que Dios nos ayude.
0: Montero, la vida da revancha.
1: Y sí, es esta.
0: Después del momento que te tocó vivir el domingo, Montero, esta es tu noche, este es tu momento, Montero, ¿no, Robertito?
1: Y puede ser, es la realidad, sería lo ideal, ¿no?
0: Ya, sería lo ideal, ¿no?
1: Si no...
0: Rapidito, hasta que venga la definición por penales, presentamos a Roberto Leto que comenta los 90 minutos del partido, rapidito, lo presentamos rápido.
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0: Perdió Boca por 1-0 al cabo de los 90 minutos. Vamos a los penales. Solamente te lo puede comentar Roberto Leto. ¿Sabes por qué te lo comenta Roberto? Porque tiene palabra. Es... palabra de comentarista, Robert.
1: Exacto, Dani, un partido que no era para ir a los penales, un partido que Boca lo tenía controlado, que faltaba muy poco, que se agredían pero poquito, que el cambio de Leo Flores había sido importante por Villa porque lograba desnivel. Y cuando apareció un lateral, la rechazó mal Figal, el gol de González, y de ahí en más ya el equipo se tiró atrás, tuvo una posibilidad más, O'Higgins, pero ya pensaba en los penales, y Boca se acordó tarde, apareció en el partido Aranda, para meter 2 bombazos impresionantes, acompañado por Paredes, que era el que lo empujaba, y entonces ahí Caravalli apareció para sacar la pelota, y Boca ahora, que pudo haberlo empatado, y lo mereció empatar por las últimas 2 jugadas que tuvo, no puede, a lo largo del partido también, porque Boca no fue inferior, fue un partido que Boca tenía controlado, y se le escapa en un lateral, y ahora tiene que ir a los penales, pero en sí, se acordó tarde Boca, si lo iba a buscar de movida, era un partido que Boca lo ganaba.
0: Te lo comentó lo que pasó en este partido al cabo de los 90 minutos, Roberto Leto. ¿Sabes por qué te lo comenta Robert? Porque Leto tiene palabra. Palabra de comentarista. Avanzamos con la carpeta mientras vamos a la definición por penales, dale.
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0: Vamos a ir a la definición por penales, avanzamos.
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0: Está agrandado el arquero de ellos, vamos a ver qué pasa.
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0: Vamos a ir a la definición por penales, señores, a verde. Van a ir al arco donde está el grueso de la hinchada de O'Higgins.
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0: Muy, pero muy feo, muy, pero muy feo. Definición por penales, señores. Vamos, Boca, carajo.
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0: Tiene que ser una joyita, los remates de Boca, tiene que ser una joyita, Montero en el arco de Boca.
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0: Va a venir la definición por penales. Va a venir la definición por penales. El primero que va a patear es Castillo. González va a ser el primero que va a patear para O'Higgins. Vamos a ver, vamos Montero, que es la tuya, Vamos Montero, que es la tuya. Ahí va González a patear el primer penal. El primer penal tenemos para uno más, dale.
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0: El primero que patea es González, precisamente el que hizo el gol. El número 24 es zurdo. Va a patear González. Ahí está Montero, vamos Montero, que es la tuya. Vamos Montero, que es la tuya. Vamos Montero, que es la tuya. Ahí acomoda la pelota González. Vamos González, carajo. Vamos Montero, digo carajo. Vamos Montero, carajo. Vamos Montero, carajo. Vamos Montero, carajo. Va a patear González. El gallego González. El hombre que hizo el gol de ellos. Montero, a reivindicarte del domingo. Montero, hoy es tu noche. Montero, hoy es tu noche. Una mala y una buena. Hoy es tu noche. Ahí va González, ahí va González, pateó González, gol de O'Higgins, 1-0 Roberto.
1: Le pegó fuerte, fue a la derecha de Montero, Montero fue a la izquierda, González, el que le convirtió el gol, ahora le va a pegar Leandro Paredes, siempre los mejores patean primero, ya pateó el mejor que patea en este equipo de O'Higgins, y ahora le va a pegar Leo.
0: Ahí va a pegarle Leo. Vamos Paredes, dibuje Paredes, ahí está Paredes, definición por penales, el primero para eso lo convirtió, ahí está Caravalli, el hombre de rojo va Paredes, ahí está Paredes, dibuje Paredes, ahí va Paredes, le pegó, gol de Boca lo hizo Paredes, Robert.
1: También, esta vez a la diferencia del que pateó González, acá Paredes le pegó a la izquierda del arquero, el arquero fue a la derecha.
0: Ahí fue a la derecha, están empatando 1-1, patearon uno cada uno, los dos convirtieron, es la tuya Montero, vamos Montero, es la tuya, tiene que ser esta Montero, ahí viene para pegarle el número 9 Castillo, la tiene Castillo el delantero de ellos, es zurdo. Ahí está Castillo, está nervioso Castillo, vamos Montero, que es la tuya, ahí le pegó Castillo, gol, 2-1, está ganando Higgins, Roberto.
1: Se tiró de vuelta a la izquierda y otra vez fue al medio este, no tanto a la derecha, vamos a ver quién le va a pegar ahora.
0: Ahí vamos a ver quién le pega, está ganando Higgins por 2-1. Pero pateó dos penales y Boca pateó uno. Ahí viene para pegarle Merentiel. Caravalli que hace toda la pantomima. Ahí está Merentiel, vamos. Uruguayo. La corrida de Merentiel, vamos Uruguayo. Ahí va Merentiel, le pegó. Le rompió el arco, gol de Merentiel, gol de Boca, Roberto. Roberto.
1: Le pegó arriba, Hacía mucho que Merentiel no hacía un gol de penal. Por eso estaba medio preocupado. Le pegó arriba antes que pegue en el travesaño, pero entró bien en la red. Por suerte fue gol.
0: Ahí va a venir el remate. Ahí va a venir el remate. Ahí va a venir el remate ahora de uno de los chicos que ingresó. Le va a pegar, Vecino, la carrera por parte del hombre de O'Higgins. Ahí viene el remate. Le pegó a cualquier lado, Vecino. Se la mandó al Vecino, Robertito, la reventó.
1: Le pegó afuera, por arriba del travesaño. Igual se tiró, como siempre, Montero se tiró para la izquierda, la pelota se fue arriba. Boca tiene que convertir dos penales.
0: Impecable la situación que tiene Boca ahora. Vecino le pegó fuerte y alto, fue a parar a cualquier lado. El remate de Vecino fue a parar a cualquier lado. Fue Vecino, Vecino, le cayó la pelota a cualquier lado. Una situación inmejorable tiene Boca. El partido está 2-2. Ahí viene Figal, reivindicate, Figal. Ahí viene Figal, le pegó Figal. Gol. Gol de Boca lo hizo Figal, 3-2, Robert.
1: Le pegó justo al medio, bien al medio. El arquero se jugó para la derecha. Ahora, si Montero ataja el penal, se termina.
0: Hay situación para Boca. Hay situación para Boca. Una situación inmejorable tiene Boca. Una situación inmejorable, 3 penales. Es tuya, Montero, reivindicate, Montero. Reivindicate, Montero. Es toda tuya, Montero. Es la oportunidad de tu vida, reivindicate pronto. Tiene que atajarla, Montero. El remate que le va a pegar Paves. Paves, el remate de Paves. Ahí le va a pegar Paves. Concentrado, está un poco nervioso. Ahí va Paves, Montero, Montero, Montero. Montero, Montero, Montero. Acaba de contener la pelota Montero. Acaba de contener la pelota Montero. Acaba de contener, está ganando Boca por 3-2. Ahora sí. Ahora sí tiene que venir el penal para Boca. Ahora tiene que venir el penal para Boca. Bien Montero, se reivindicó con esta. Ahora Boca tiene dos posibilidades para pasar y ser feliz, señores. Dos posibilidades. Ahí viene Aranda. Aranda, desquítate, Aranda, de Caravalli. Vamos, Aranda, desquítate de Caravalli. Vamos, Aranda, desquítate de Caravalli. Soy feliz, soy feliz, soy feliz. Aranda tiene la posibilidad de para otra ronda. Si no es ahora, en la próxima. Pero Aranda es la tuya para que Boca clasifique. Vamos, Aranda, para clasificar. Vamos, Aranda, la pata te anda. Vamos, Aranda, la pata te anda. Vamos,
1: no, Aranda,
0: la
1: picar.
0: Pata te anda. Vamos, Aranda. No, Aranda. Sos demasiado chiquito para hacer eso,
1: claro,
0: Aranda.
1: Claro, Dani.
0: Sos demasiado chiquito para hacer eso. ¿Cómo haces eso, Aranda? ¿Qué te pasa, mi amor? Robertito, decilo vos porque no me quiero ir.
1: Yo también no me quiero ir porque es un gran jugador, tuvo dos posibilidades impresionantes, es un fenómeno, pero vas a picar esta pelota cuando Boca tiene la seguridad para hacer el penal y ya está, y terminaba la historia.
0: No, ¿para no, qué? No, ojo, Aranda, que esto te puede marcar, Aranda. Según como le vaya a Boca, esto lo puede marcar, Aranda, acordate. Según como le vaya, esto lo puede marcar, Aranda, ay, Diosito santo. No puedo creer lo que hizo. No puedo creer lo que hizo. No puedo creer lo que hizo. Ahí va Brizuela. Vamos, Montero. Atajala, Montero. Atajala, Montero. Y Boca pasa. Dale, dale, Montero. Dale, Montero. Dale, Montero. Dale, Montero. Dale, Montero. Dale, Montero. Gol. Gol de ellos. Gol de ellos. Lo hizo Montero. 3-3. La posibilidad que tiene Boca ahora. Boca tiene que hacer este penal ahora. Boca tiene el último penal. El último penal ahora. El último penal para Boca. El último penal para Boca. El último penal es para Boca. Tiene que hacerlo, señores, para ganar. Tiene que hacerlo para ganar el partido. Esta es la última oportunidad. Después habrá otras, claro está. Pero si Boca hace el gol, clasifica. Si Boca hace el gol, clasifica. Si Boca hace el gol, clasifica. Ahí va para pegarle Blanco, le pegó. Lo hizo Blanco el penal de Boca que le da la clasificación. Lo hizo Blanco el penal que le da el triunfo a Boca por penales. Ganó Boca. Gol de Boca, gol de Boca, gol de Boca. Gol de Boca, gol de Boca. Boca, gol de Boca. Gol de Boca, gol de Boca, gol de Blanco. Gol de Boca por penales, lo hizo Blanco. Apareció Blanco y... Apareció Blanco y... Ahora sí, la ponemos ahora. Apareció Blanco y adentro, adentro, adentro. Adentro el gol de Boca. Adentro la clasificación, señores. ¡Boca! Boca andás, acaba de ganar por penales. Boca le ganó O'Higgins con el gol de Blanco. Después de la cagada de Aranda. A mí me gusta decir las cosas. Después de la cagada de Aranda, Blanco lo acaba de salvar Aranda. Blanco lo acaba de salvar Aranda. Señores, Boca. Boca se acaba de clasificar. Le ganó por penales a O'Higgins.
1: Se logró la clasificación. Con mucho sufrimiento, que no era lo que tenía que lograr Boca, porque Boca es más equipo, mucho más equipo que O'Higgins, pero si Boca no sufrís, no ganás. Y Boca pudo clasificar por los penales en un partido que lo tenía súper controlado y que un error que cometió Figal en un rechazo se la dejó servir a González para que convirtiera el gol. Y por ese motivo después, el mismo Aranda tuvo dos situaciones donde le pegó muy bien y el arquero Caravalli le sacó dos pelotas impresionantes, y no, Boca ya lo empataba en el juego, que era lo que más merecía. Por lo que había pasado a lo largo del partido, no fue un gran partido de ninguna manera, pero Boca no pasó muchos inconvenientes, tuvo más cerca en el final, lógicamente por lo de Aranda, pero cuando fue a buscar el partido en sí, y ahí se desnudaron los errores de este equipo de O'Higgins, un equipo que tendrá de alguna manera buen fútbol, pero no fue un equipo que se animó a ir a jugar contra Boca. Y Boca con poco, siempre fue más, y logró esto, por lo menos clasificar con los penales y estar en octavos de final de la Copa Sudamericana. Que esto es muy importante para Boca, cortar la racha que venía después del partido, después de haber pasado tan mal en lo que fue el partido contra Riestra. El equipo dentro de todo demostró y estuvo a la altura para poder haber clasificado directamente, no tener que sufrir con los penales, que finalmente se sufrió, porque también hay cosas que no se entienden, ¿no? Hay pibes que son crack, y que, como es Aranda, que es un crack, pero meter una... de repente, de querer hacer lo que hizo, cuando está en un penal decisivo, que si lo convertía ya terminaba el partido, se equivocó. Pero bueno, son pibes, hay que entenderlos, pero son muy buenos jugadores, y Aranda lo es.
0: Señores, ganó Boca en la definición por penales, y nosotros lo estamos reflejando y viviendo. Un saludo grande para Pablito Casanga, que nos está escuchando. Prendido la radio, prendido a M990, ganó Boca por penales.
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0: Obrigado, Michel Teló.
1: Uma salva de palmas, meu amigo. Obrigado. Gustavo Lima.
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0: Han pasado ya 9 minutos, de las 5 de la mañana. Estamos acá. Llegó el viernes, gracias a Dios, el último día hábil de la semana. Y a la vez también el último mes.
1: El último día de julio.
0: Exacto. El último día del mes de julio. El mes de julio. Hasta el año que viene ya julio no lo vemos. Así que buenos días para todos. Buena jornada. Buen inicio para toda la gente que está escuchando la radio, que está con nosotros, está en AM690 y está también en FM Comahue en el 102.9. A todos buenos días, buena jornada, buen inicio este nuevo día para toda la gente que está escuchando la radio, que está junto a nosotros en FM Comahue en el 102.9. Hoy es viernes 31 de julio del año 2026. Estamos con Graciela Bergiolis, estamos con Karina Melo, estamos con Yoko Gutiérrez. Hola Yoko, la del pelito rubio. ¿Cómo les va a todos? Buenos días para todos. Graciela y Karina, buen día. Graciela, anoche parecía Londres, No sé si saliste un ratito afuera.
1: Buen día,
0: Graciela.
1: Hola Omar, hola Karina y hola Yoko y a todos ustedes. Muy, pero muy buenos días, que tengan un inicio de fin de semana divino. Yo pensé que sin lluvia, que iba a estar más sequito hoy, no sé qué pasó, sé que iba a haber un mejoramiento, pero ahí todavía estaba cayendo un leve, digo más que rocío, ¿no? Una garúa muy finita, ¿no? Lo veía en el auto, ¿no? En el parabrisas. Sí. Pensé que ya hoy dejábamos
0: pasaba
1: atrás
0: todo
1: este evento.
0: Bueno, pero lo que te quiero plantear es que hay una realidad que ayer parecía. Karina, buen día. ¿Cómo estás, Karina?
2: ¿Cómo les va? Buen día, Yoko, Graciela, Omar y a nuestra querida audiencia. Hemos llegado juntos al viernes.
0: Al viernes.
2: Pasados por agua, por humedad, la saturación es prácticamente completa, 98%, 8 grados centígrados, 4 décimos la temperatura, sensación térmica de 7.8, cielo nublado, cubierto, apenas se ve la luna tras la nubosidad, con viento del este a 6 kilómetros por hora. Es verdad, anoche había mucha neblina.
1: ¿Sí?
2: Sí.
1: ¿Pero tipo qué hora se veía?
2: 9 de la noche.
1: Ah, mira.
0: Tipo 9 de la noche.
2: 9. Ya. Sí, vos veías. Yo estoy en un segundo piso.
1: Ah, claro, de ahí veías.
2: Desde ahí se podía ver claramente la presencia de ese blanco de niebla, de neblina espesa. Bueno, porque tenemos mucha humedad en el ambiente. Ayer estaba leyendo y escuchando informes desde el meteorólogo que está a cargo del Servicio Meteorológico Nacional acá en Chipoleti, que cayó 80 milímetros de lluvia, contando las últimas lluvias, y la última acumuló 20. O sea, y estamos superando la media y el promedio que de lluvia que cae generalmente en julio. En julio cae 20, tuvimos 80.
1: Claro,
2: cuatriplicamos la media de julio.
1: No hubo esa tormenta así que cae copiosamente el agua un ratito y se va, pero fue permanente.
2: Constante,
1: permanente.
2: Exactamente.
1: ¿No?
2: Bueno, eso. Totalmente. Bueno, y así están las calles, así tenemos la ciudad también. Bueno, sí, 14 grados de máxima para hoy, 14 grados centígrados. Hoy el pronóstico indica que no va a llover, no está dada la probabilidad de precipitaciones, ni hoy, ni mañana, ni el domingo, ni el lunes, ni el martes, ni el miércoles, ni el jueves. Por ahora la proyección es esa. Vamos a ver si se respeta o no. Todavía estamos con humedad, muchísima. Y lo que estamos rogando es que venga un poquito de viento. Viento que estaba previsto para ayer, ayer no lo tuvimos. Hoy, en teoría, se va a presentar con intensidad máxima de casi 70 kilómetros por hora del sudoeste. Nos va a acompañar durante todo el día.
0: Sí, lo que les quería plantear es que anoche yo me paré un poco en la calle al lado de la Cospori y digo, ¿qué pasó acá? Miraba para yo estaba en la calle San Martín, miraba para la zona de norte, ¿no? Sería para lo que es circunvalación.
2: Sí.
0: No se veía nada.
2: Nada.
0: Nada, no veía nada.
2: Como
0: miraba para y miraba para lo que es la parte
2: tú
0: de
2: con Michel, la neblina,
0: claro.
2: O como tú con la neblina.
0: Como todo.
2: Después voy a contar la historia de los dos.
0: Lo que sí te digo que no se veía nada de nada. Nada.
2: No, la visibilidad era nada, era nula prácticamente, es verdad. Bueno, teníamos esta, como decía, la saturación de la humedad en el ambiente. ¿Cómo estará hoy? Le preguntamos a nuestros oyentes que ya están circulando por sí. distintas rutas de la región, que son cuenten. Nuestros ojos. Así que esperamos su mensajito, su confirmación de cómo está no solo el estado de las rutas, sino la visibilidad al 299-511-2144.
0: Por eso que nos cuenten todos, todos que nos cuenten lo que está pasando. Estamos en Cinco Saltos, nos ponemos de pie, estamos en el 96.3, estamos en la zona de la cordillera, en el Bolsón, en el 102.9. Y estamos también, ¿dónde?
2: ¿Dónde?
0: Estamos en la línea sur, uh-huh. en Sierra Colorada, en AM880. Ayer miraba y algunas informaciones que tienen que ver con las rutas y nos decían que en la zona de Catriel, ayer había volcado un camionero joven de otra provincia, salió por su propia cuenta, ¿no? Tuvo solamente golpes nada más. Volcó el camión, creo que esta madrugada con la primera actividad municipal se ponían de acuerdo, iban también con gente de Defensa Civil, bomberos y demás a sacar el camión con la primera luz del día, pero yo creo que hasta 9:30, 10 no va a ser posible, porque no se ve mucho en la ruta, ¿no? Uh-huh. Esto fue en el kilómetro 151. Le agradecemos a toda la gente de Defensa Civil de la Municipalidad de Catriel que nos dio información al respecto. El kilómetro de 111 más o menos en la ruta 151, pero es en Catriel, llegando a la parte de Catriel, así que desde ya muchas gracias por la noticia. Lo que sí les digo que salió ileso el joven, lo que pasa es que era hipertenso, fue llevado al hospital para su control. Uh-huh. Esto es también lo que nos comentaban. Y también lo que me señalaban en la jornada de ayer, que traje la noticia acá, es que en la ruta 23 Comayo hay un corte total. Vialidad anuncia un corte total en la zona de Comayo por la acumulación de barro. Va a ser hasta hoy, hasta las 10 de la mañana aproximadamente, los camiones iban de acá para allá. Y anoche, chicas, llamé a Diego Zúñiga por este simulacro que estaba previsto mañana. Para mañana. Me dice que hasta el momento se hace.
2: Bien.
0: Que se hace hasta estos momentos.
2: Mañana a la una.
0: Mañana a la una. Y no va a durar mucho. Además ha venido gente de otros puntos, viste, del país, por eso lo van a hacer.
2: Bien.
0: Y van a ver también gente de otros puntos de la provincia de Río Negro por el tema de las estrellas amarillas. La gente que ha perdido un ser querido en un siniestro vial. Entonces también se va a hacer este simulacro. Vamos a estar después ampliando. A las dos las felicito. Ha ganado Boca ayer por penales.
2: Uf.
0: Por penales.
2: O'Higgins. Bueno, una vieja y conocida costumbre de Boca, pasar por penales, ¿no? Bueno, donde se pudo ver el tenor, la magnitud de la nueva incorporación, que es el arquero de Boca, donde atajó uno de los penales en esta saga. A octavos. Ahora
0: sí. Octavo de final de la Copa Sudamericana.
2: ¿Nos vamos a cruzar en algún momento?
0: No.
2: ¿Vos decís que no? ¿Alguien va a quedar eliminado en el camino?
0: No sé, lo que pasa es que estoy muy realista. Está jugando muy mal River. Digo la verdad.
2: Bueno, pero tiene la posibilidad de avanzar también, tanto como Boca, como Tigre.
0: Que avance, porque si no, él tiene fecha de vencimiento. Ayer lo miraba a algunos conductores de televisión, hinchas de River, y tenían un cartel que decía: De Micheli te perdonamos, volvé.
2: Sí, igual que pasó bueno, acá. ¿Y Gallardo qué pasó? A Gallardo no lo perdonan.
0: Sí, también, pero bueno. Pero ¿será buena la tercera? Che, no sé. Porque viste que en la Zamba son dos nada más.
2: Sí, bueno, las copas son tres para Argentina.
0: Pero bueno, vamos a ver. Bueno, bien, las 5 de la mañana, ¿con cuánto ya? Mira, con 18 minutos. ¿Cómo pasa la hora? No te espera para nada. Transite con precaución en las rutas, tanto de Río Negro como de Neuquén. Transite con precaución. Duró poco la cadena anoche. No sé si la escucharon.
1: Sí.
0: La
1: sí.
0: del presidente. Duró poco.
1: Además, el diario Nación había anticipado que iba a ser una cadena sanguinaria y la verdad que fue bastante tranquilo, más allá de las cuestiones de discurso, se vio un Milei tranquilo, ¿no?
0: Sí, estaba grabado.
1: Sí, sí, grabado, seguramente editado y, bueno, todo puesto en escena, ¿no? Sí.
0: Me gustaría este un discurso que graban cualquier presidente, ¿no? Porque corten acá, de vuelta.
2: La primera, repite, la segunda. ¿No? ¿No? ¿Otra vez?
0: Otra vez.
2: ¿Cuántas veces se graba un discurso? Bueno, pero, el poder de oratoria pocos lo tienen, ¿no?
0: Claro.
2: Para mantener un discurso en vivo, sostenido, con todo el contenido que tiene que tener la oratoria, ¿no?
1: Hay presidentes que no leían nada, ¿no? Uno lo veía a Alfonsín, era...
2: Por eso, un orador, o sea, son pocos
1: absolutamente
2: los que tienen ese,
1: ¿no?,
2: poder de oratoria, claro, de improvisar, de tener dos o tres ideas centrales y
1: desarrollar ideas, ¿no?
2: Tal cual.
1: Solo consignas, sino desarrollar ideas. Sí.
0: Corríjanme, pero Menem tampoco leía, ¿no?
2: Sí, leía.
0: Leía,
2: sí.
0: Menem.
2: Sí, leía. Se equivocaba de discurso también.
1: Ah,
2: sí,
1: ¿te acordás cuando?
2: Uy, me equivoqué
1: de discurso.
0: De la Rúa.
2: También leía.
0: Leía.
1: Sí. Menem era insólito, porque cuando no leía decía...
2: No, cualquier cosa.
1: Lo de la estratosfera, lo de...
2: Cualquier cosa.
0: Vamos a viajar a la luna.
2: No, por eso, pocos tenían el poder de oratoria, lo han tenido.
0: Que uno vive a veces en la luna es otra cosa, ¿o no?
2: Eso.
0: Es otra cosa.
2: Total.
0: Bueno, las 5 de la mañana, 21 minutos, que la gente nos dé información entonces, Karina, de todo lo que pasa cerca de su casa, ¿les parece?
2: Al 2995112144.

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0: increíble comienzo musical para nuestro viernes en Primeras Noticias. Estábamos escuchando al Nano, Joan Manuel Serrat, Cantares.
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0: Las 5 de la mañana, 30 minutos. 5 de la mañana, 30 minutos. Buen día, le vamos diciendo a toda la gente que se va sumando, la gente que está con nosotros, la gente que va transitando y escuchando la radio, la gente que está volviendo a su casa. Trabaja la madrugada, se está preparando, que sale a las 6, pero igual está con nosotros. Así que a todos buenos días y gracias. Cuéntenle a todo el mundo que tiene que venir a partir de las 5 a escuchar LU19. ¿Y en qué números nos envían mensajes?
1: Al 299-511-2144. Silvia nos acaba de escribir. Dice: buen día, radio. Como todos los días, a las 5 de la mañana, disfrutando esas voces tan enérgicas que siempre al mal tiempo buena cara. Ayer, recordando las hermosas canciones que nombran a la lluvia, siempre buena onda, sigan así, fiel oyente, vivo en Roca, siempre escucho LU19.
2: Uy, qué lindo mensaje.
0: Muchas gracias.
1: Hermoso.
2: Qué madrugadora.
1: Gracias,
2: ¿no?
1: Silvia.
2: Qué madrugadora.
1: Y desde las 5, ¿eh?
2: A
1: las
2: 5. Sí, muy tempranito.
0: No me acuerdo nunca el nombre, pero lo voy a anotar, de un señor que trabaja en la estación de servicio en la ciudad de Roca. Pues yo paso a veces a cargar
1: combustible
0: allí, y está frente al hipermercado La Anónima, digo porque acá es cliente la radio. Está ahí frente, está el Banco Patagonia. Ellos escuchan la radio temprano,
1: bien,
0: desde las 5 por radio. Como están trabajando, les escuchan,
1: bien,
0: la radio.
1: Bueno, si tienen un
0: y
1: tiempito,
0: en su casa también escuchan la radio.
1: Manden un mensaje y aclaran los nombres, así,
0: así
1: los saludamos
0: lo
1: correctamente.
0: Ay, sí.
1: 2995-11-2144. Omar, tenés
0: que
1: anotar.
0: Una vez lo dijimos, me parece, Graciela, hace un montón, me parece que lo dije una vez. Los nombres, porque cuando pase de vuelta voy a preguntar. Pero el señor está a veces de mañana, viste que se van cambiando los turnos. O está de mañana o está de tarde, pero cuando lo veo siempre me dice.
1: Que tenga un cartelito.
0: El nombre, sí, lo voy a mirar.
1: Cerca del pecho para identificarlo.
0: Bueno, vamos a hablar de salud, ¿te parece?
1: Vamos a hablar de alimentación saludable y cómo nos acompaña en distintas actividades. En este caso volvemos a escuchar, como cada viernes, a Samuel García, licenciado en nutrición, que nos ayuda a pensar en estas vacaciones de invierno, bueno, que están terminando para la mitad del país, que nosotros ya lo disfrutamos. ¿Cómo es salir a la nieve, a pasar el día, ¿no? Uno por ahí pega una escapadita por más que no tenga vacaciones. ¿Y qué pasa con los chicos y estas actividades? ¿Qué programamos en la nieve y una salidita familiar? Lo escuchamos a Samuel García.
3: Hola, mi nombre es Samuel García, soy nutricionista y este es el Espacio Saludable. Hoy vamos a hablar de la nieve. Sí, de cómo disfrutar un día de nieve con salud. En un día de nieve se puede hacer muchas cosas. Desde tirarse en culopatín, sacar fotos, una guerra de nieve, hacer un muñeco, raqueta. Y recién ahí empiezo a pensar en esquiar o hacer snowboard. Se puede disfrutar un día de nieve de muchísimas maneras. Acá lo importante es estar en condiciones óptimas para estar al 100. No te pueden faltar la alimentación adecuada y no te pueden faltar los cuidados pertinentes para no sufrir ningún accidente. Por eso te vamos a dejar unos consejitos, primero para comer saludable y después de cómo cuidarte en toda una jornada de nieve. Obviamente, para empezar un día, y más un día de frío, de un gran gasto calórico, de ropa adecuada, te la vamos a disfrutar con amigos y con familia, tiene que empezar con un muy buen desayuno. Un lácteo, un cereal y una fruta. Un cereal tiene que estar sí o sí, el pan, la galletita, un budín, una torta, una factura, tiene que estar sí o sí, porque es lo que te va a dar la energía necesaria para afrontar la jornada de disfrute y actividad física. Snack saludable, todos llevan una mochilita, frutos secos, una fruta, chocolate, es decir, son cosas muy importantes, que el chocolate tenga cacao, 85% cacao, no pura azúcar. Pasas de uva, fruta disecada, orejones, son cosas prácticas que te van a dar energía durante toda la jornada. ¿Un sanguchito? Un sanguchito está bien. Si podés parar a comerte, no sé, un guisito, unos fideitos, una comida de olla, mucho mejor. Agua, que no te falte el agua. Sorbitos de agua cada 15-20 minutos, cada vez que parás a descansar, cada vez que subís a una silla, cada vez que tomás un relax, un sorbito de agua. Evita la sed, va a hacer que tenga los reflejos al 100%. No me quiero olvidar, nosotros vamos a esquiar no sé, en esta temporada un par de días, pero tenés que tener una condición física óptima. Tenés que mantener una condición física durante todo el año para llegar con fuerza, con músculo, con tendones y con huesos preparados para afrontar la exigencia física. Hacé actividad física durante todo el año. Tu cuerpito y el disfrute también te lo va a agradecer. Si no sabes esquiar, y aprende con alguien, no te tires solo. Evita accidentes, eso es muy importante, y verifica el estado de los equipos, las fijaciones, la calidad de las tablas. Usa ropa adecuada, casco, los lentes o gafas UV, protección solar. Descansa el día anterior. Una persona bien dormida rinde al 100%. Ya sabes, tiene que ser un día de disfrute, tiene que ser un día de alegría. Un día de nieve puedes hacer un montón de cosas. Si estás bien alimentado y tenés todo lo que son los cuidados pertinentes. Gracias por todo y hasta la semana que viene. Chau, chau.
1: Qué buen panorama, ¿no? Es un botiquín de primeros auxilios familiares. Cada vez que vas a planificar algo, tenés que escucharlo a Samuel García, porque la verdad que te da tips absolutamente para todo. Y en este caso, cómo pasar un día en la nieve. Lo escuchábamos como cada viernes en Primeras Noticias.
0: Bien, vamos a recordar entonces las 5 de la mañana, 36 minutos. Cortes de luz.
1: Sí.
0: Atención, cortes de luz. Atención Río Negro, atención Neuquén.
1: Vamos a contarte que Edersa tiene un corte programado en Chipoleti hoy de 9:30 a 10:30, afectando el barrio 12 de septiembre, los Petit Chalets y edificio Nova de calle Mariano Moreno. Es por el avance de la obra IPL33 kW en el sector de la calle San Luis entre Saavedra y Mariano Moreno. En tanto, en Neuquén Capital, CALF está anunciando un corte programado de 8:30 a 12:30. En el barrio Toma las Flores para el cambio de subestación transformadora por aumento de potencia para abastecer toda la demanda.
0: Bien, y en Neuquén tenemos hoy, sí.
1: Ese.
0: En Neuquén y en Río Negro también lo dijimos.
1: Lo dije.
0: Ya está, hemos cumplido.
1: Dije entonces, los dos. ¿Eh?
0: ¿Qué temperatura tenemos?
1: 8 grados centígrados con 4 décimos, cielo parcialmente cubierto, sensación térmica 7.8.
0: Bien, ayer Graciela y Karina, el presidente de los argentinos, habló sobre la reforma de la Carta Orgánica del Banco Central de República Argentina, que va a reemplazar la vigente desde el 2012. Según explicó el propio presidente, el proyecto se estructura sobre 5 ejes. El primero establece de preservar el valor de la moneda, que va a volver a ser el único objetivo de esta entidad. El segundo eje va a prohibir de manera expresa cualquier forma de financiamiento monetario al sector público. Y también habla de que en lugar de requerir únicamente la aprobación del Senado, como ocurre actualmente, será necesario el voto favorable de 2/3, tanto de la Cámara de Diputados como del Senado. Y el cuarto eje modifica el tratamiento contable de los resultados de la entidad, según ha explicado, donde las ganancias derivadas de la valuación de determinados activos van a pasar a integrar una reserva técnica no distribuible. Y por último, la iniciativa también denominaba letras intransferibles, un instrumento utilizado durante años para registrar contablemente la asistencia del Banco Central al Tesoro, y va a derogar diversos cambios incorporados en la reforma del año 2012. Bueno, lo que acá se escuchó ayer, Karina y Graciela, fue el tema del grillete fiscal. Dijo él, ¿no? Del grillete fiscal. ¿Qué es el grillete fiscal? Lo fui a buscar. El segundo proyecto es el denominado grillete fiscal, una regla permanente que va a impedir aprobar o sostener presupuestos deficitarios. Esta iniciativa contempla un mecanismo automático de corrección en caso de que las cuentas públicas permanezcan en rojo durante varios meses consecutivos. Bueno, yo un poco reduje, porque viste que él hablaba de algo y enseguida hablaba del gobierno de los gobiernos anteriores. Que esto no lo vamos a hacer, que el kirchnerismo, por eso yo leí la parte solamente de la información que tiene que ver con los ejes que tiene, pero viste que él hablaba decía un párrafo y decía, bueno, por el gobierno anterior,
1: claro.
0: El sector kirchnerista.
1: Igual hay que aclarar también que es un proyecto de modificación de la Carta Orgánica que tiene que tratarse en el Congreso.
0: En el Congreso.
1: O sea, ahora llega al Senado, el Senado tiene que debatir si aprueba o no este proyecto.
0: Y de ahí va
1: a diputados.
0: A diputados. Bueno, más económico, ¿no? Lo que ha sido, ¿no? El discurso, Graciela, en la jornada.
2: Sí. En realidad lo que trata el gobierno es, con toda esta narrativa, también centrarse y estar, generar la agenda pública. Y eso lo hace bien el gobierno, porque permanentemente está liderando la conversación, si queremos así decirlo, en los medios de comunicación, tanto en el Congreso o en otros lados. Pero sí, todo un conjunto... Ustedes saben que en la campaña él dijo directamente que lo iba a cerrar el Banco Central de la República Argentina, ¿no? Que lo iba a demoler, que lo iba a atomizar. Bueno, no se puede. No se puede.
1: Todo país tiene que tener su casa central de la moneda.
2: Claro, pero en realidad él lo que está haciendo es hacer el camino hacia su reelección, ¿no? Y en todo caso también, si llega a ganar otro gobierno, es atarle las manos, cosa que el próximo gobierno no tenga ni la posibilidad siquiera de emitir moneda. También hay un hecho, ustedes saben que justamente vino Cristalina Georgieva aquí al país, y dos días después que se va, bueno, se impulsa esta ley sobre el Banco Central, que es uno de los pedidos del Fondo Monetario Internacional. Este famoso grillete que vos estás hablando es más o menos así como impone el shutdown, que es lo que impone el gobierno norteamericano.
1: Cuando cumplís el presupuesto asignado,
2: claro,
1: dejas de gastar.
2: Claro, incluso no van a cobrar los funcionarios.
1: Exactamente.
2: No van a cobrar los
1: senadores, diputados y todo el arca del gobierno nacional.
2: Pero bueno, vamos a ver cuál es el respaldo. Seguramente lo cosechará, pero además de todo esto también él lo que está queriendo hacer es prohibir financiar al sector público, ¿no? Una restricción que alcanza al Tesoro Nacional, a las provincias, a los municipios, y también va a impedir que el Banco Central compre títulos públicos del Estado Nacional en el mercado primario. Así que, de aprobarse estos proyectos, quedarán prohibidos los adelantos transitorios a las provincias. Mecanismo que hoy utiliza el Banco Central de la República Argentina y utiliza este mismo gobierno. Y la tercera modificación es reforzar la estabilidad del presidente y del directorio del Banco Central, ¿no? Que se puede mantener, como pasan los gobiernos, queda el presidente del Banco Central. Pero sin embargo, Bausili no tiene la aprobación del Congreso. Está ahí su pliego boyando, no sé en qué cajón, pero desde el 2024 que su pliego no está aprobado. Así que bueno, son algunas de las contradicciones que uno va notando entre el relato y la acción política.
0: Es decir, está presidiendo, pero está ahí.
2: No, está presidiendo y es el presidente, pero no tiene el acuerdo como impulsa el presidente, ¿no?
0: Es decir, que si esto se llegara a aprobar, el presidente del Banco Central va a ser...
2: Siempre
0: elegido...
2: las leyes son de aquí para adelante.
0: Claro. Sí.
2: Así que él ya es el presidente del Banco Central, ¿no? Vamos a ver...
0: ¿Qué pasa?
2: No lo sabemos todavía, pero esto es importante hablar de esta regla fiscal que rige para los estatales, que es el grillete fiscal, ¿no? Busca impedir la aprobación y sostenimiento de presupuestos que tengan déficit, ¿no?
0: Ayer lo escuchaba la gente de ATE, ¿no? Que rápidamente salió a contestar, lo que ha dicho el propio presidente, ¿no? Él dice, el grillete fiscal está atado al cuello de los argentinos. Esto lo dijo Rodolfo Aguiar, secretario general de ATE.
2: ¿Qué quiso decir?
0: Dijo que, ya se inició y fue usted con sus políticas el que lo provocó. Y no mienta la gente, porque muchos servicios esenciales ya no se están garantizando por el ajuste, el recorte, el vaciamiento y los despidos. Esto lo dijo Aguiar.
2: Sí, porque digamos que hay, grillete fiscal, que es lo que debe querer decir, ¿no? Está impuesto por el propio gobierno, porque dentro de las facultades que tiene el gobierno de obra, él lo ha negado, el gobierno niega la obra pública, niega el financiamiento de la salud, niega el financiamiento de la educación. Es una manera de un grillete fiscal, ¿no? Que ya está imponiendo, pero bueno, esto es por ley.
0: Por ley. Las 5 de la mañana, 44 minutos. Lo que también estaba leyendo ayer, corríjanme por favor las dos, que hay poco aporte de los jóvenes en lo que respecta a las cajas jubilatorias, ¿no? Lo respecto al futuro.
2: Directamente no hay, porque
1: no están en blanco.
2: No están en blanco. Solamente la gente que está en forma regular se le quita los aportes para que vayan a la caja de previsión. Esto no ocurre porque en la Argentina más del 40% del trabajo es irregular.
0: Sí. ¿No? Y bueno, también he observado de los monotributistas y demás, pero yo lo que...
2: Los monotributistas aportan un mínimo, pero aportan. En cambio, el trabajo en negro no.
0: No. Y yo pensaba, digo, nosotros que nos falta, Graciela, bastante tiempo para jubilarnos.
2: No en mi caso, Karina. En mi caso estoy a poco.
0: Bueno, nos falta bastante.
2: Y tenemos la misma edad. Hola. Dale, decime, continúa.
0: Yo estaba diciendo algo.
2: Que nos falta
0: Graciela, mucho. Sí, mucho nos falta, Graciela, porque hay que seguir trabajando. Pues, no,
2: sí,
0: vos sabés.
2: Bueno, ese es otro tema. Sí.
0: Bueno, pero no, ahora en serio, vos sabés que yo pensaba, digo, ay, ¿qué va a pasar cuando nos vayamos, que queramos jubilarnos, ¿no? Mirá si no tiene fondos.
2: Sí, pero de todas maneras, vos te vas a querer jubilar, pero no vas a poder vivir.
0: No, ya sé, pero
2: con tu jubilación. O sea que uno se va a jubilar formalmente, pero la mayoría de las personas hoy tiene que seguir trabajando porque es imposible vivir solo con un sueldo, ¿no? Con la jubilación.
0: Mi papá tiene hoy o tiene... No, si le acusa a mi papá que no se enoje. Mi papá tiene 86 años y él trabajó, se jubiló a los 65 como ex empleado de Indupa y algunos aportes que tenía, y siguió trabajando hasta por el salario que le pagan, siguió trabajando hasta cerca de los 80.
1: Sí, hay mucha gente que lo hace, se jubila y sigue trabajando en el mismo lugar donde ejerce sus funciones o busca también otra actividad para que te alcance, para llegar a fin de mes, para que puedas comer, porque con la jubilación podés pagar lo mínimo y después te queda un montón de huecos para cubrir.
0: Sí. En las 5 de la mañana, 47 minutos, la gente puede opinar de todos los temas. ¿En qué número, Karina?
1: Al 2995-1121-44.
0: Bueno, vamos a hacer un poquito de música, ¿les parece, chicas?
1: Sí, vamos.
0: Hacemos la pausa y ya estamos con todos ustedes.

0: 10 minutos faltan para las 6 de la mañana. Estábamos escuchando la voz de Selena como la flor.
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Las 6 de la mañana, un minuto, ¿eh? Estamos acá nosotros, estamos en la radio, estamos en la voz del Comahue de Chipolete y ahora sumamos al streaming a partir de estos momentos. Hacemos 2 horas de streaming y de televisión, con Canal 10. Así que a la gente...

0: Está desde las 5, que por supuesto siga con nosotros acá también, que siga disfrutando de noticias, comentarios, música y ahora también de las notas y todo lo que vamos haciendo. Pero que quede con nosotros, díganle a todo el mundo que tiene que escuchar la radio, la voz del Comahue y que tiene que estar también junto a nosotros a través de el streaming en el YouTube. Nos busca el 19 en vivo y también nos busca en Canal 10, que estamos así todos los días de lunes a viernes. Le damos el paso al buen día a toda la gente del streaming acá en la radio, que es Daniel Polanco y también Yael Pérez. A los dos, buenos días. Y también en el canal a Ricardo Alessandrini, fenómeno allí Ricardo, que nos promociona todo. Y también le decimos a Miguel Alcini y toda la gente de Canal 10. A todos, buenos días. Transite con precaución en las rutas, tanto de Río Negro como de Neuquén. Háganos caso. Transite con precaución. Recuerde que, Graciela, te tengo como referencia a vos, porque vos lo comentaste acá en la radio, el tema de las bicicletas, el tema de las motos, ¿viste? Para que con toda esta neblina que no se ve absolutamente nada, podamos ver a la gente, ¿o
1: claro,
0: no?
1: que se cuiden, ¿no? Que se identifiquen.
0: Sí.
1: Una lucecita. ¿Te acordás que antes las
2: La
1: bicicletas
2: traía.
1: venían ya directamente
2: Sí.
1: con luces, con los cablecitos? Ahora tenés las luces intermitentes, le pones ahí directamente, pero antes venían con frenos, con la lucecita y con retrovisores.
2: Sí,
1: Hace mucho.
2: incluso con casco.
1: Y
0: Con
1: con
0: casco,
1: casco,
0: con
1: también
0: casco.
1: sería eso bueno, ¿no? Los ciclistas lo que hacen como deporte tienen esa conciencia de usar el
0: Del
1: casco.
0: casco. Sí.
1: Sí.
0: Sí.
1: Pero
2: Tenés que
1: después
2: tener todo el tiempo, así como
1: sí,
2: te pones
1: claro,
2: el
1: el casco
2: cinturón de seguridad cuando vas en un vehículo, el casco
1: Claro.
2: es salvavidas
1: Sí,
2: y
1: seguramente.
2: evita que los golpes sean
1: De un golpe te va
2: más
1: a salvar.
2: fuertes.
0: Sí, de un golpazo, ¿no? Porque te imaginas
1: Sí,
0: que
1: bueno, esperemos que no.
0: con tantos pozos que hay en las calles y demás, ¿viste? ¿O
1: Ahí
0: no?
1: destruís la bicicleta directamente,
0: Que
1: no
0: no
1: te
0: lo
1: queda
0: ves, que
1: bici.
0: no lo ves, ¿viste? El pozo
1: Te
0: que
1: vas
0: está tapado con
1: caminando.
0: agua ahí,
2: Y
0: no
2: cuando, claro,
0: sabes.
2: pasás una laguna y no sabes qué pasa.
1: Claro.
0: Sí.
2: Una laguna de ese agua acumulada.
0: ¿Cómo la gente nos ve en streaming?
2: Nos está viendo a través de YouTube, LU19 en vivo, nos está viendo a través de Canal 10. Saludamos a todos nuestros oyentes que se suman a partir de esta hora o que suman la imagen.
0: Que suman la imagen, que suman todo, que se queden con nosotros acá todo el día. Escuchá, ¿tenemos temperaturas?
2: Sí, bueno, en nuestra ciudad 8 grados centígrados 4 décimos, sensación térmica de 7.8, cielo parcialmente nublado, 98% la humedad relativa del aire, viento del este a 6 kilómetros por hora, la máxima para hoy 14 grados centígrados y el pronóstico indica que hoy no va a llover, sí vamos a tener viento del sudoeste con periodos de ráfagas que van a superar los 60 kilómetros por hora.
0: Bien.
1: Pablo ya nos escribe y nos dice: hermosa mañana, ¿verdad? Con corazoncitos amarillos y azules. Y dice:
2: Sí,
1: buen día a
2: hermosa
1: las chicas
2: mañana.
1: superpoderosas y a Chica en Fuentes. ¡Qué desastre! Las calles, sí,
2: Tienes
0: razón.
2: razón. Tienes razón.
1: Se va a tardar un tiempito, ¿no? En arreglar todo lo que ha dejado al descubierto la lluvia.
0: Sí, te digo algo, ¿no? Respecto a esta realidad que se vive con la lluvia y demás, que se ha vivido, hay calles donde, bueno, todavía no se han alcanzado a llegar, tanto en Río Negro como en Neuquén, y bueno, si no se alcanzó a llegar, te imaginas que está peor. Pues la verdad, no se alcanzó a llegar a sacar con esos camiones chupa, no se alcanzó a llegar, ahora está peor esas calles. Yo fui ayer a ver unos compañeros ahí, unos vecinos que pensaba hablar con ellos, y ellos nunca en un barrio, y no alcanzó a llegar el camión, te imaginas que ahora está peor esa calle. No
1: Sí,
0: podés
1: claro.
0: ingresar, dejé el auto unas 2 cuadras, bueno, y caminé.
2: Bueno, ayer veíamos muchas imágenes, videos, informes de cómo están, ¿no? No solo las rutas, como recorren los distintos medios de comunicación, sino nuestros oyentes nos relatan su día a día. Ahora vamos a compartir imágenes que nos están llegando ahora
0: Sí.
2: de cómo está la situación en algunos sectores. Por ejemplo, la 2 de febrero, en un ratito lo vamos a compartir. Gracias por comunicarte.
0: Bien, así que a toda la gente que de a poco nos envía mensajes, los vamos a estar difundiendo a todos para que, bueno, la gente se pueda ver y a la vez también pueda comprobar qué está pasando en este caso con, para que la gente lo tenga en cuenta también, con esta realidad que se vive, que es los saldos de la lluvia, ¿no? Mucha gente pensaba que iba a haber viento, como que no vino el viento, hay que llamarlo, ¿o no esta vez?
2: Y bueno, lo tenemos ahí presente en el pronóstico del tiempo, pero no se hizo
0: No se hizo
2: presente, no dijo
0: presente.
2: presente todavía.
1: No. No,
2: Es
1: incluso ayer
2: necesario
1: estaba
2: igual.
1: previsto que dejara de llover ayer y siguió esta garúa muy finita que mantiene todo muy húmedo, ¿no? incluso hoy a la mañana.
2: Sí.
1: Caía levemente, pero caía.
0: Sí, como no ves. Las 6 de la mañana, 6 minutos. Vamos a hacer un recorrido chiquito, les parece, de las rutas y de los con mensajes y demás. Pero Graciela, nos vamos, y Karina, a imaginariamente a transitar Río Negro y Neuquén. Que bueno, acá en la zona del Alto Valle, ¿cómo era la temperatura? ¿De cuánto?
2: Recién lo dije, 8 grados centígrados con 4 décimos, sensación térmica de 7.8.
0: Es como que fuera mucho, ¿viste? Que siempre estamos acostumbrados a decir más baja o no la temperatura. Y ahora es como que. En algunos días ha sido la máxima esos 8 grados.
2: Sí. Claro, bueno, pero hoy la máxima va a trepar un poquito más y vamos a tener solcito, lo vamos a disfrutar
0: por
2: la tarde. Un poco de sol nos viene muy bien, sobre todo para incorporar la vitamina D, que es tan necesaria para nosotros.
0: ¿Dónde nos vamos, Graciela?
1: Bariloche, estamos con 2 grados centígrados, la sensación térmica es de 1 grado centígrado, hay lluvias y viento de 7 kilómetros por hora en dirección sur y bueno, se espera que continúe esta lluvia y como vista a futuro dice nieve mezclada con lluvia, mañana por la tarde una capa de 1 centímetro. El sábado de la tarde se esperan nevadas en San Carlos de Bariloche.
0: Bien, estaremos atentos a ver lo que pasa en San Carlos de Bariloche. Recordemos que después cuando vayamos a Comayo, para no confundirnos, vamos a estar hablando de cómo está la ruta. Cuando ustedes hablen de Comayo, tenemos un videíto ahí también de Comayo, así que vamos a hablar también de cómo está la ruta. Recordemos que resultó ileso, le agradecemos a la gente de Defensa Civil de la Municipalidad de Catriel, que nos envió un mensaje ayer, estuvimos hablando acerca de que hubo un siniestro vial con un camión en el kilómetro 111 en Catriel. Está bien, señor, lo más importante, ¿no? Creo que el camión hoy con las primeras luces del día lo van a sacar de allí, así que vamos a estar atentos. Transite con precaución, por favor. Usted sabe cómo está la ruta, ¿qué le vamos a decir nosotros? Uh-huh. Que todos los días le decimos de la ruta 151. Ayer, por momentos, chica, estuvo interrumpida la provincial, la número, la 65, la ruta vieja o chica, como le quieran llamar.
2: La ruta chica.
0: Que camina, conocida lo que es la parte de la curva de Verani. Siempre se dijo, sí. Lo digo
1: sí, respeto, sí, ¿no? Sí, así se la denomina.
0: Hubo algunos pozos y estuvo trabajando la gente de Vialidad Provincial ayer. Estuvo interrumpido por algunas horas, después volvió. La calle que utilizó la calle 4, que le dice, no la otra también. ¿Dónde nos vamos?
2: Villa Yanquín. Saludamos a nuestros oyentes. Si están por ahí, háganoslo saber. 1 grado centígrado. Está lloviendo y con nieve. Agua nieve en estos momentos. 96% la humedad relativa del aire. Viento a 5 kilómetros por hora. La máxima para hoy, 6 grados centígrados. Mañana se viene la nieve copiosa. Atención, todo el fin de semana va a nevar. Y nos quedamos acá porque Graciela mencionaba Bariloche, yo mencioné Villa Yanquín y vamos a hablar qué pasa con el dictado de clases.
0: A ver.
2: En el día de hoy, el Consejo Escolar informó que este viernes va a continuar la suspensión de las actividades escolares y turnos en Villa Yanquín, que lo mencioné recién, Pilcanilleu, Pichilaufú, Corralito, Ñirihuau y Villa Mascardi debido a las condiciones climáticas. Pero habrá actividad normal en los establecimientos de Bariloche y de Dinahuapi.
0: Bien. Atención los jubilados y pensionados porque el gobierno ha confirmado un aumento y el bono para los jubilados. La ANSES ha formalizado el incremento del 1,89% y la ayuda también económica de 70.000 pesos para el próximo mes. Es decir, agosto, que ya estamos ahí nomás, ¿no? También van a subir la asignación universal y otras prestaciones que liquida el organismo provisional. Así que la jubilación mínima va a pasar de 411.989,33 a 419.775,93. ¿Cuánto falta para que lleguen pobres, lamentablemente, ¿no? A los 500.000 pesos como mínimo? Esto es en el octavo mes del año 2026. ¿Dónde nos vamos, Graciela?
1: A Comayo. Vamos. Tenías a Comayo. Vos ahí imágenes, Omar. Dale. Si querés la vas pasando.
0: Sí, ahí está Yael.
1: Temperaturas de 3 grados centígrados. Probabilidad de precipitación dice 25%. Para este viernes el cielo está nublado. La humedad 96%. Tenemos para mañana nieve. 4 de máxima mañana. Menos 2 de mínima y hoy tendremos 7 grados de máxima en Comayo. Busqué dos pronósticos a ver si coincidían, porque a veces uno, como no está ahí, no sabe, no lo puede chequear, a ver si está bien esto. Dice lluvia que comenzará en 45 minutos.
0: Sí. Graciela, y te agrego, fíjate en tu WhatsApp personal, te agrego también una información que tiene que ver con Comayo, para que vos lo comentes a la gente, ¿no? Hablando, mirá, ahí está, Graciela, la imagen.
1: Mira, ahí está, ruta número 23 en Comayo, corte total. Vialidad anuncia el corte total en la zona de Comayo por acumulación de barro hasta el viernes, hasta hoy a las 10 de la mañana.
0: Bien.
1: Por lo menos hasta las 10 de la mañana va a estar cortada la ruta 23.
0: Mirá la imagen, Graciela, el barro.
1: Imagen, todo lechoso, ¿no? Todo ahí.
0: Tremendo.
1: Pantano. Está pasando la máquina, como vemos, arreglando un poco para que la gente pueda circular un poco más normal.
0: Sí. Reiteralo, Graciela, por favor, me parece re importante.
1: Ruta 23 en Comayo, corte total, porque Vialidad está trabajando, anuncia el corte total en zona Comayo por acumulación de barro hasta las 10 de la mañana.
0: Bien, ¿nos vamos dónde, Karina?
2: A Catriel, saludamos a otra ciudad rionegrina con 11 grados centígrados de temperatura, el cielo parcialmente cubierto, 93% la humedad relativa del aire, viento a 18 kilómetros por hora se espera para hoy, para la ciudad 18 grados centígrados de máxima con el cielo parcialmente cubierto.
0: Bueno, y vamos a estar mostrando en un ratito, por ahora no, pero en un ratito vamos a estar mostrando, nos llegaron imágenes de, en este caso, lo que fue el siniestro vial con un camión, lo que estuvimos comentando, ¿no? Tempranito, lo repetimos recién. También nos llegaron algunas imágenes de este siniestro vial, donde lo más importante es la vida humana. El joven pudo salir ileso, un camionero joven de otra provincia. Esto fue a la altura del kilómetro 111 aproximadamente de Catriel, la ruta 161, está un desastre esta ruta. Se imagina lo que sé con esta neblina impresionante ahora, ¿no? En un ratito lo vamos a estar mostrando. ¿Dónde nos vamos, Graciela?
1: Jacobás, ingeniero Jacobás, y tiene 2 grados centígrados de temperatura, 0 grados la sensación térmica, viento del oeste y sudoeste a 9 kilómetros, con ráfagas de viento de 22 kilómetros por hora, dice la lluvia, comenzará en 22 sí. minutos. Nieve mezclada con lluvia, mañana por la tarde entre 2 y 4 centímetros de acumulación. Sábado por la tarde una nevadita que por lo menos va a durar 3 horas.
0: Bien, estaba leyendo en la jornada ayer, no sé si usted también se habrá enterado, yo creo que sí, pues leen todo, lo referido a los jugadores de fútbol de la Argentina, ¿no? Las sanciones que se van a analizar puedan existir. Así que en un ratito lo vamos a comentar también para los futboleros, para que lo tengan en cuenta, lo que se está hablando de las sanciones que van a venir para la Argentina. Se va a estudiar, por supuesto que sí, pero ya se está hablando de sanciones para los jugadores de la selección nacional y para la AFA también, ¿no? Uh-huh. Así que se va a estudiar, lo va a estudiar la FIFA.
2: Bueno, Boca anoche va a recibir una sanción también porque no dieron declaraciones a los medios de comunicación. Inmediatamente terminó el partido. $10,000 tiene que pagar el club.
0: Ah, mirá.
2: Por no detenerse y dar declaraciones. Mirá. ¿Viste cuando se acercan los periodistas? Que hay como una fachada.
1: O sea,
2: atrás,
1: que es obligatorio hacerlo.
2: Es obligatorio. Fíjate que cuando teníamos el Mundial.
0: Y eso que ganó Boca,
2: terminaba el Mundial y inmediatamente se buscaba alguno de los jugadores y al director técnico, bueno, se fueron rápidamente al vestuario anoche. El que quiso detenerse a dar declaraciones fue el capitán de Boca, Paredes. Se lo llamó rápidamente a que vayan al vestuario. No sé cuál ha sido el trasfondo de esto. Lo cierto es que no dieron en su momento, en tiempo y forma, las declaraciones y va a recibir una sanción de $10,000.
0: Epa.
2: Después, cuando salieron del vestuario ya más calmos, bañaditos y todo, hablaron un poquito, pero bueno, no fue
1: en
2: el tiempo y forma.
0: O sea, que ¿cuánto van a tener que pagar ahora?
2: $10,000.
0: Bueno. La próxima vez, che, dicen los jugadores de Boca que hablen.
2: Que hay muchos.
0: Aparte ganaron. ¿Qué más?
2: Sí. Bueno,
1: fue difícil, tampoco fue. Claro, no fue fácil.
2: Sí, claro que sí. Bueno,
0: estos de Boca,
2: nos vamos a Villa Traful, un lugar lindo, imaginariamente, qué lindo.
1: Maravilloso.
2: Es unir distintos puntos. Está nevando en Villa Traful, 2 grados centígrados en estos momentos. Va a continuar la nieve todo el fin de semana. Hoy la máxima de 5 grados centígrados, está alto el porcentaje de humedad, 96, prácticamente el cielo todo cubierto por esta precipitación nívea, 5 kilómetros por hora el viento. Mañana la mínima de 0, la máxima de 2, y el domingo mínima de 1, máxima de 4, con nieve hasta el jueves, incluso el viernes inclusive. Mirá una
0: vos.
2: Semana completa de nieve.
0: Mirá vos, ¿nos vamos donde, Graciela, imaginariamente?
1: A San Martín de los Andes, donde recordemos que está cortada la ruta de los Siete Lagos por este desmoronamiento que hubo entre Catritre y San Martín de los Andes, así que creen que va a tardar varios días esto, porque han caído rocas realmente muy grandes, incluso también árboles, bueno, todo lo que fue encontrando en su camino estas rocas. Así que va a estar allí, está todavía cortada la ruta de los Siete Lagos entre San Martín y Catritre. Bueno, ahí en San Martín 2 grados centígrados de temperatura, probabilidad de precipitación para toda la jornada de 52%, humedad 96%, lluvia y nieve para esta jornada.
0: Anoche...
1: 5 de máxima, poquito. 5 va a ser la máxima para hoy.
0: Bueno, ahí ya él me va a ayudar porque anoche miren cómo estaba la ruta. Hoy lo comentamos temprano nosotros cómo estaba por la neblina, ¿no? La ruta Nacional 22 cerca de Cenillosa, impresionante, no se veía, mirá. ¿Qué ves ahí? Nada.
2: A los de luz.
0: Nada. Si nos querés mandar una foto, contarnos.
2: De oyentes, después lo vamos a estar
0: compartiendo. Ah, después estamos compartiendo,
2: sí, ya se los
0: por
2: estamos
0: supuesto
2: pasando
0: que sí. Después lo vamos a compartir de fotos que, bueno, que la gente quiere mirar. ¿Dónde nos vamos?
2: Nos vamos a Chuelechuel. 12 grados centígrados en estos momentos, bajo el porcentaje de probabilidad de precipitaciones, de a poquito está asomando a la luna. Entre tanta nubosidad, 93%, viento a 19 kilómetros por hora y la máxima será de 17 grados centígrados. Y te conté Chuelechuel por una razón. Porque hay un ganador en esa ciudad de 126 millones de pesos.
0: Para la persona que sea de Chuelechuel, que nos llame.
2: ¿Nos están mirando?
0: Sí, que nos llame.
2: Lo ubican y nos cuentan.
0: Que nos llame, pregunte por mi teléfono.
1: Hola, no, pero no, no.
0: No, no, pero no. Que,
2: no,
0: pero que, pero no que,
2: lo vamos a hacer.
0: No, no, pero no, no, pero que.
1: No corresponde.
0: No, no, corresponde para mí, digo, porque se necesita a alguien para que vaya a limpiar, hacer alguna actividad.
2: Siempre te ofreces, Omar.
0: Yo sí, pero nadie me contrata.
1: Suerte... O pedir un préstamo, directamente. Sé más directo.
2: La suerte cayó en Río Negro.
0: Muy lindo.
2: Tenemos un nuevo millonario en la región. Es un afortunado apostador que...
0: ¿De cuánto ganó?
2: Se embolsó 126 millones de pesos con la modalidad sale o sale del Kini 6, correspondiente al sorteo del miércoles. La boleta ganadora fue en la agencia 10, El Indio, así se llama esta agencia, ubicada en la localidad de Chuelechuel. Habría que saber si ya se presentó. Sin dar mayores detalles.
0: ¿Los números?
2: El titular de la agencia es Danilo, se mostró eufórico, sí, y expresó el deseo de que ojalá aparezca el ganador. Tiene 15 días de plazo para hacerlo.
0: ¿Se puede ir a cobrar otra parte o tiene que ir ahí?
1: No, en la agencia.
2: En la agencia ganadora. Sí. Los números, Omar, que preguntabas, 15, 17, 30, 35, 36 y 39.
0: Bueno, mira, ninguno bajo, ¿eh? Ninguno 0-1, 0-2, nada
2: no,
0: de nada.
2: El más bajo fue el 15.
0: Bueno, ¿dónde nos vamos, Graciela?
1: Vamos a Picún, Lufu.
0: Bueno, vamos a Picún.
1: 7 grados centígrados es la temperatura en estos momentos, 4 grados centígrados es la sensación térmica, con viento del oeste y sudoeste a 13 kilómetros, ráfagas de viento de 20 kilómetros. Está nublado y lluvia que podría comenzar en un ratito. Van a tener un domingo agradable, ¿eh?
0: Bien, nos vamos con la última.
2: 10 grados centígrados en nuestra ciudad, Chipoleti. Nos quedamos aquí con 93% la humedad relativa del aire. Viento a 5 kilómetros por hora, la máxima para hoy 16 grados centígrados. Si hablamos de Chipoleti, tenemos que hablar que el lunes, agosto, viene con aumentos del estacionamiento medido.
0: Déjalo ahí, después lo seguimos.
2: Para no que lo tengan golpe, en cuenta. Ya tenemos los valores, después lo vamos a comentar.
0: En un ratito vamos a comentar, así que ya
1: Karina, después nos tenés que decir, vos que sos la que más sabe, cómo hacemos mañana con la caña con ruda.
0: Ah, mañana, si un ratito nos contás.
2: Bueno,
1: dale. No, dale.
0: Dos cosas para contarnos, estacionamiento medido el CEN para Chipolete, atención.
1: Y el más importante, la caña con ruda.
0: La caña, Graciela, gracias.
1: No, pero es un buen augurio, ¿no es cierto?
2: Me pasaron audios de nuestras compañeras pidiendo al aire... Que venga, o me iban a despertar a las 5 de la mañana para ir a buscar a la caña con ruda.
0: Ah, mirá vos.
2: Están desesperadas. Hay distintos lugares que están ofreciendo, ¿es verdad?
0: ¿Caña con ruda?
2: Sí.
0: Bien.
1: Venden directamente.
2: Se vende directamente, bueno, viene el frasquito, la todo. Dosis, claro, para compartir dos o tres personas, o la petaquita de 400, claro, de 500.
1: Si no lo pudiste hacer,
2: Hay distintos lugares.
0: Bueno, ya estamos con las efemérides, pero ya en la ciudad, vamos a, mientras se prepara ya Karina, Graciela, comentemos también entonces este siniestro vial en la zona de Catriel, la... Esto es ruta 151, tenemos fotos para mostrar de lo que ha sido este siniestro vial, reiteramos, en ruta nacional 151, aquí llegando a Catriel, ¿no? Lamentable, triste, lo más importante, la vida humana, donde recordemos que esta persona salió ilesa del camión.
1: Solo golpes tendría,
0: claro,
1: mirá, ¿no?
0: Mira este camión.
1: Pero bueno,
0: mirá.
1: Ahí el camión quedó tumbado.
0: Tumbado, salió enseguida.
1: Pudo salir.
0: Sí. Le agradecemos a la gente de Defensa Civil de Catriel, ahí que nos ayudó. Así que ahí también está. Mirá lo que es la ruta al desnivel. ¿Viste? Sí. Se ve enseguida el desnivel, sí, sí, mirá. Sí. Esto es,
1: ahí están saliendo.
0: Mirá lo que es la ruta. Seguramente hoy con la luz, con más luz lo van a sacar el camión de ahí, el lugar, ¿no? Pero ahí tiene lo más importante, la vida humana que pudo salir. La escuchamos a Karina, ¿te parece, Graciela?
2: Vamos, sí.
0: Nos enteramos, Karina.
2: Vamos a contarte las efemérides para este 31 de julio, último día y se nos va julio. ¿Qué hacemos? Y cerrando nuestro programa y nuestra semanita completa. Hoy es el día de la siderurgia, esto es a nivel nacional. Esto viene a raíz de cuenta de... 1948 se conmemora esta fecha en la que fallece el ingeniero militar Manuel Sabio, precursor de la industria siderúrgica nacional. Por eso vamos a saludar a quienes estén vinculados con esta importante actividad en nuestro país. A todos los siderúrgicos, como que están un poquito ahí relegados, opacados, pero sigan trabajando en distintos lugares de nuestra querida Argentina. Año 1944, el 31 de julio desaparecía Antoine de Saint-Exupéry, escritor y aviador francés. Desaparecía con su nave cuando volaba cerca de Marsella en misión de reconocimiento durante la Segunda Guerra Mundial. Él tenía 44 años... piloteaba desde muy temprana edad, recién se halló el avión que piloteaba en el año 2000. Fíjate
0: cuánto tiempo pasó.
2: Del 44 sí. al 2000. Se presume que su cuerpo podría ser el de un hombre sin identificar hallado en el 44 y fue enterrado en Carquerén. Se baraja la posibilidad de que un caza alemán abatiera al avión de Exupéry. Un año antes de su desaparición había publicado su libro más conocido, El Principito, un clásico. También fue autor de El Aviador, Correo del Sur, Vuelo Nocturno, Tierra de Hombres y Piloto de Guerra. Año 1948, y esto da cuenta de la efeméride que te conté al inicio, el fallecimiento de Manuel Sabio, el hombre que desarrolló la industria siderúrgica en nuestro país, militar de carrera. Se le debe la creación de fabricaciones militares en el 41. Desde ese año hasta su sorpresivo fallecimiento a los 56 años, estuvo al frente de empresas dependiente del Ministerio de Defensa. También fue el impulsor de Somisa. Y en su recuerdo, hoy estamos celebrando el Día de la Siderurgia Nacional, que acompañamos imágenes al principio. Año 1956, nacía Adrián Abonicio en Rosario, cantautor, guitarrista, uno de los exponentes de la trova rosarina. Despuntó el vicio hasta los 80 años con figuras como Juan Carlos Baglietto, Jorge Van der Mole, Silvina Garré. Ha editado 8 discos solistas y 1 con el grupo Rosarinos, formado por Van der Mole, Rubén Goldín, Lalo de los Santos, en 1997. ¿Quién nacía un día como hoy, pero en el 58? Adrián Otero, Buenos Aires, músico, cantante. Nombre completo, Adrián Fernando Otero, vocalista de la banda Memphis La Blusera, quien grababa 15 discos dos de ellos como solista. En un ratito vamos a volver con Otero. Lo dejamos ahí stand-by. Año 1970, y hablando de músicos, nacía Maxi Truzzo en Buenos Aires, músico y cantautor de electropop que ha hecho bailar en distintas plataformas en distintos países. Sí. Es uno de los grandes conocidos a nivel internacional, no solo en nuestro país. Publicó 6 discos, lleva más de 10 millones de reproducciones de su tema en Spotify. Nació en el 70 y hoy está cumpliendo, saca la cuenta, 56.
0: Mira,
2: claro. ¿Lo tenés a Maxi Truzzo? Sí. A ver, ayúdenme. Vino acá a Chipoletti.
0: Sí.
2: Vino a una de las fiestas privadas. Sí. Sobre la margen de la ruta 65, en una finca por ahí.
0: Ah, mirá.
2: Estuvo en una de las fiestas.
0: Claro. Sí.
2: En verano. ¿Me ayudan a ver quiénes son memoriosos? ¿Me ayudan a buscar?
0: A decirlo.
2: A decir en qué año y si estuviste ahí. Bueno, nos despedimos con la musical. Decía que Adrián Otero estaría cumpliendo años y hoy lo recordamos.
1: Adrián
2: en la
1: Otero
2: música.
1: También estuvo acá, ¿eh?
2: Adrián Otero también. Sí, y tantas fiestas que dijo presente. Memphis la blusera y Otero sonando en Primeras Noticias.

0: Recordando el día de su nacimiento, estábamos escuchando a Otero y a Memphis la blusera, Montón de Nada.
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0: Las 6:36 a.m. Estamos acá nosotros en La Voz del Comahue de Chipoleti, en AM690. Estamos en el streaming, estamos en Canal 10, en las páginas, allí en La Voz del Comahue. También estamos en diario10.com.ar. Un saludo para Claudio Martínez y todas las chicas que trabajan en la página. Está Fernando Fraceto, de la Autoridad de Cuenca. Lo vamos a saludar, Fernando. ¿Cómo te va? Buen día, Fernando. Buen viernes para vos.
1: ¿Qué tal? ¿Cómo estás? Un saludo para todos. Buen día.
0: Bueno, contanos, Fernando, ¿qué pasa con el tiempo? Está como que somos de Londres, pero somos argentinos, estamos acá en Chipoleti.
1: Hemos tenido, veíamos en Alto Valle ayer, en torno entre 70 y 100 milímetros, desde el 10 de julio, ese periodo húmedo, nos ha dado precipitaciones en vastas áreas de la provincia, también en la región sur, varios días con nieve, varios días con lluvias, Valle Medio también en la zona entre Catriel y el Río Colorado. Buenas noticias para los campos, por supuesto. Y en Cordillera, ahora está ingresando un nuevo sistema frontal importante desde anoche, desde ayer, que va a dar persistencia de lluvias y nevadas en el oeste de Río Negro, todo el centro norte y sur de la provincia de Neuquén y Cuyo, alta cuenca del Colorado. Hoy, los próximos días, a comienzos de agosto, estamos con entonces algunos periodos de precipitación intensa, lluvias, nevadas, y en el comienzo de la próxima semana todavía se mantiene. Luego habrá una mejora en la segunda semana de agosto aproximadamente, pero hoy estamos bajo lluvia y nieve en toda la zona cordillerana. ¿Cómo repercute eso en los valles, en la meseta y en la costa rionegrina? Bueno, vamos a tener periodos nubosos, periodos de sol, yo espero mejoramientos durante el día de hoy. Por allí ya quiebra la nubosidad con aire y viento del oeste-sudoeste, se va al sudeste, y también el fin de semana. Debería mejorar las condiciones, no descarto algún periodo de precipitaciones o inestabilidad, pero corto, no estas 24 horas que hemos tenido de lluvia en varias regiones, sino que hay una mejora general, sobre todo hoy viernes y el fin de semana. Lunes, martes puede volver otra vez algún periodo de lluvia, y hay periodos de inestabilidad corto, porque va a llover con intensidad en toda la zona condicionada, pero la tendencia es que la próxima semana empiecen a mejorar las condiciones y tengamos una ventana más persistente de buen tiempo entre la primera y segunda semana de agosto, y luego veremos cómo continúa la llegada de aire húmedo sobre cordillera. En cordillera, entonces, estamos bajo lluvia y nieve hoy y varios días, con mejoramientos temporarios, y en la zona de los valles, en la meseta de la costa, también hay mejoramientos temporarios a partir de hoy, con algunos periodos de sol y el fin de semana, alternando con algo de inestabilidad, pero periodos más cortos. Ese es el panorama hasta ahora en toda la región.
0: Es decir que se puede salir un poco mañana, sábado.
1: Hoy también. Mañana también, y el domingo, sí, por supuesto. Esta tarde deberíamos tener algunos, ya a partir del mediodía o un poco antes, algunos periodos soleados acá en la región. Vamos a ver si esto se mantiene. Ayer esperaba con eso a la tarde. La verdad que se mantuvo con nubosidad muy baja toda la zona de los valles, y con precipitación en la región sur, yo creo que quiebra la nubosidad y podemos tener periodos de sol. También el fin de semana, alternando periodos de sol con nubosidad variable, porque va a estar lloviendo, nevando en cordillera, y mejoramientos. En esos mejoramientos de cordillera seguramente vamos a disfrutar también de algunos periodos de sol en la región, que la verdad que ha sido, hemos tenido muy poco viento, hemos tenido condiciones más bien de pampa húmeda con abundante lluvia y nubosidad en los últimos 20 días en toda la región.
0: Bien, estaremos en este caso atentos a todo lo que vaya ocurriendo con el tiempo, ¿no? Teniendo en cuenta que mañana, por ejemplo, hay un simulacro en el Parque Norte de Chipoleti, tipo 1:00 p.m, y mucha gente me comentaba que los torneos, por ejemplo, que se juegan acá en Chipoleti, es el más lejos, en Duronia y Don Pedro, estaban ahí, si se hacían o no, por el estado de las canchas, ¿viste? No creo que se seque hasta mañana, no creo ya.
1: No veo viento para esas condiciones. La segunda semana de agosto pareciera que los periodos soleados abundan. Amiga. Hay vientos y eso va a bajar mucho la humedad y periodos soleados. Mientras tanto, bueno, tenemos mucha humedad porque, ya digo, hemos tenido entre 30 y 40 milímetros o más el día de ayer, de precipitaciones. Eso es mucha agua, y teníamos 60 milímetros desde el día 10, la verdad que es casi la mitad de la media de lo que llueve todo un año en pocos días.
0: Fernando, en una línea, ya que estamos, te lo preguntamos, ¿no se suspende para nada la caminata mañana?
1: No, la verdad que no, con nubosidad no, la verdad que no.
0: Karina y Graciela
1: Vázquez. Hemos caminado con viento, hemos caminado con algo de lluvia, la verdad que no.
2: Bueno.
1: El deseo de estar en la barra, caminar y correr, eso no.
0: ¿A qué hora hay que estar ahí?
1: Una cuestión. A las 3:30 salimos.
0: 15:30.
1: A partir de las 3 nos reunimos en la margen sur y como todos los sábados hacemos nuestros 5, 6, 7 kilómetros.
0: Bueno, ¿hay algún punto estratégico donde se juntan o cómo es el tema ahí?
1: Sí, 200 metros más allá del puente. Sí. Les cuento, el sábado pasado no había estacionamiento. Había tantos grupos.
2: Qué lindo.
1: Que era impresionante, la verdad que había muchísima, muchísima gente. Así que cada vez la margen sur está ganando en afectos, en vecinos que vienen de otras localidades también, a fatigar la barda y todos los lugares tan hermosos que tenemos, ¿no? A Río Negro.
0: Está bien. Fernando, bueno, que vaya mucha gente, ¿eh? Si vos ves que nos lleguen, empiecen ustedes.
1: Sí, la verdad, sí. Además hay un deseo de ver un poco de sol, de estar al aire luego de tantos días húmedos, ¿no?
0: Por eso, si vos ves que yo no llego, empezá, ¿eh? Nos vemos, te mando un abrazo. Chao.
1: Yo voy a empezar. Hasta luego.
0: Gracias, claro, hasta luego. Gracias.
2: Adiós, adiós.
0: Gracias. Tiene una agilidad, Fernando Fraceto. Yo lo veo que va para acá corriendo.
3: Y porque toda la vida haciendo deporte, claro. Sí. No es de un día para otro.
2: Si no es caminando, es corriendo, sí. Trotando.
0: ¿Qué temperatura tenemos ahora? A las 6 de la mañana, bueno, 43 minutos.
2: En Chipoleti, 10 grados centígrados, con el cielo parcialmente cubierto. Ya de poquito se va a ir despejando. 93% la humedad relativa del aire. Viento a 5 kilómetros por hora.
0: Graciela, ¿algún mensajito tenemos?
3: No, te mandé, mira, vos unas imágenes, se las mandaste a Yael.
0: Las tiene Yael,
3: a ver si las podemos ver. ¿Cómo son las de Bariloche 3000? Sí. Son las imágenes, mirá en Bariloche cómo cuando se encaja, se queda ahí detenida una camioneta en la nieve. Hicieron como con el colectivo.
2: ¿Saltaron?
3: Saltan.
2: ¿En serio?
3: Mirá.
2: Ay, mira, increíble.
3: A la gente de radio le contamos que está todo nevado.
2: Qué buena estrategia, ¿eh?
3: Están en una calle, se bajaron todos de la camioneta, se subieron a la caja y empezaron a saltar, para que la camioneta no quede ahí encajada entre la nieve. Y al grito de el que nos salta. En inglés.
0: Ah, mira, pero qué bien.
2: Sí, bueno. Sí, igual mira, con la presencia de hielo y de nieve, va avanzando de costado.
3: De costado.
2: Hay que tener mucho cuidado también.
3: Escuchábamos lo mismo de un colectivo que hicieron lo mismo, iban todos saltando, le pidió el chofer. Bueno, ahora es una camioneta, pero bueno, de estas escenas se ven mucho ya, ¿no?
0: Sí, ya está, mirá.
2: Buena estrategia.
0: Muy bien.
3: Buena estrategia, claro, en vez de agarrar la pala, empezar a sacar todo.
0: Oh, a saltar. Bueno, un poco de gimnasio me viene bien, dale. Vamos con...
2: Hablando de imágenes, bueno, vamos a compartir la de nuestros oyentes en el día de hoy. Muy buen día, son mi compañía de todas las mañanas. Saludos a Omar, a Graciela y Karina. Soy Liliana, que nos comparte la imagen de una calle totalmente anegada. Mi barrio está así hoy, es la 2 de febrero, mirá, ya salgo a trabajar. ¿Cómo pasaste?
3: ¿Cómo
2: vas
3: salís?
2: En bicicleta. ¿Cómo haces para saltar todos esos charcos?
3: Una
2: porque
3: no
2: es que
3: goma, ¿no?
2: Encontrás ni nada, no hay nada que detenga un poquito ese agua. Bueno, te empapas todo directamente y vas
3: con dos calzados, uno al puesto y el otro en la mochila.
2: Totalmente.
0: Le mandamos un beso grande. Mira, si la preparamos la página que tiene la radio.
3: Sí, ya tenemos.
0: Que tiene el Ubisoft. Otro mensajito más.
2: Buen día, Omar. La vuelta a casa cada vez más peligrosa. Una ruta 151 hasta 5 saltos sin delimitar, esquivando pozos y anoche una niebla cerradísima, ya te diría que no es bronca lo que uno siente, sino impotencia. Abrazos a ambos, dice Omar. Y la imagen que estamos compartiendo es la de Luis, que en estos momentos estaba pasando por la ruta 67 y 51. La neblina en estos momentos se ve así.
0: Mirá.
2: Nada. Mucha precaución, por favor. No hacer sobrepaso en plena neblina. Después vienen los lamentos. Abrazo, Luis, para vos.
0: Un abrazo para
3: Gracias,
0: él. ¿Qué dice
3: Luis,
0: la página entonces que tiene LU19?
3: LU19.com.ar dice la ruta 22 y 151 vuelven a quedar al límite tras la lluvia, siniestros viales, pozos y demora. Ayer había unas imágenes de Dani Luján, realmente que No se entendía lo que había, era
2: la 22.
3: La 22, realmente, ¿no? Bueno, las principales definiciones de Milei en cadena nacional también. Otro accidente, la ruta 151, un camionero esquivó un pozo y perdió el control y volcó. Además, Chipoleti inauguró una nueva estación reguladora de gas para reforzar el servicio. Impulsan el código ACB Río Negro para acelerar la atención médica. Rápido accionar policial permitió rescatar una nena del Canal Grande, esto en General Roca. El 44% de los jóvenes argentinos no logra independizarse por el costo de vida. Vamos con los últimos. El Caín registró 14 bajo cero y sus pobladores se enfrentan al invierno más extremo de Río Negro. Chipoleti será sede del primer foro de la juventud rionegrina. Títulos de nuestra página glu19.com.ar.
0: Las 6 de la mañana, 47 minutos. ¿Mensajes en qué número, Karina?
2: 2995-11-2144. Buen día, Omar. ¿Usted leía el aumento a jubilados? ¿Se dio cuenta que no alcanza ni para una docena de facturas? Antes las comprabas para visitar a los nietos.
0: Mira. ¿Quién escribe?
2: Lili.
0: Lili, te mandamos un beso. Esperemos que alguna vez las cosas mejoren. Yo soy uno de los defensores de los jubilados y pensionados. ¿Sabes por qué? Porque el día de mañana todos vamos a ser jubilados y pensionados.
3: Claro, pero también es el hoy, Omar, ¿eh? No solo pensar en mañana. Mirá lo que está pasando a la gente hoy, ¿no? Qué injusto.
2: Sí.
3: ¿No? Es realmente injusto.
2: Totalmente.
0: ¿Otro mensaje más?
2: Hola, chicos, buenos días. Hoy sí agradecería el viento. Hay mucho barro, sí. Dice Valeria, que no quería ni que lo nombre. Bueno, ahora estamos rogando para que aparezca.
0: Otro mensaje más.
2: Sí, don Omar, ganamos sufriendo mucho, no tenemos nada, dos pibes muy atrevidos y un campeón del mundo, nada más, los demás son del montón.
0: Bien, los felicito a toda la gente que es hincha, mujer y varón de Boca, ganaron muy bien ayer, por penales, pero bueno, ganaron. A ver, el diario Río Negro.
3: Río Negro, la edición online, dice, el objetivo de Javier Milei con la reforma de la Carta Orgánica del Banco Central. Preservar el valor de la moneda. La iniciativa será enviada al Congreso y, según adelantó el gobierno, ingresará por el Senado para comenzar su tratamiento legislativo. Grillete fiscal, cómo funcionará el esquema que busca impedir presupuestos deficitarios. En deporte, la costumbre de Boca ganó por penales y está en los octavos de final de la Copa Sudamericana. Atención comerciantes, extienden los plazos de los beneficios en Neuquén Capital por pago adelantado. Habrá audiencia pública por el proyecto GNL en Cutralco y Plaza Huincul. Alerta por nieve en Neuquén y Río Negro este viernes 31, que parte se eleva a naranja y en donde pronostican viento. Y los últimos títulos, sí, sí. Quiso esquivar el pozo, volcó con su camión en la ruta 151 cerca de Catriel, ¿no? Ya lo estuvimos mostrando aquí las imágenes. Milei anunció la reforma del Banco Central con el grillete fiscal. Si la política no hace los deberes, pagará el costo. Y el último, Ruta Nacional 23, corte total a la altura de Comayo por acumulación de barro. Títulos de Río Negro, edición digital.
0: Casi todo ya lo hemos dicho acá.
3: Todo.
0: Todo acá. A ver, más titulitos. Y no, pero antes, mensajes.
2: Mensajes. Buenos días. Qué bueno levantarse y escuchar buena música. Memphis La Blusera, Adrián Otero, un ídolo. Saludos a ustedes y audiencia. Desde Roca, José nos escribe.
0: José.
2: Gracias, José.
0: Gracias, Como siempre, como toda la gente que escribe de distintos puntos de la provincia de Río Negro y del Neuquén. Otro más.
2: Bueno, con imágenes, Yael, de el accidente que ocurrió ayer en Catriel, un oyente también nos comparte sus propias imágenes, su propio registro visual. Fue el accidente de ayer a la tarde en 18:30, más o menos, en Catriel. Bueno, gracias, Nica, que nos estaba compartiendo esas imágenes. Otra mirada de gente que ha pasado por allí, por la ruta en ese momento, y vio...
3: Mirá esa foto.
2: Totalmente dado vuelta ese camión que
3: ahí quedó.
2: Ahí quedó
3: la huella, ¿no?
2: Increíble.
3: Salió completamente de la ruta.
2: Exactamente. Bueno, gracias a todos los oyentes para ayudar en esta difusión de todos los hechos que te vamos contando. Nos están
0: saludando. A Nicanor, déjame un segundito, mandarle un saludo a Nicanor, porque vos sabés que siempre Nica, que bueno, sí. Siempre nos envía mensajes de cómo está la ruta 151.
2: Claro, porque
0: hace mucho tiempo ya, así que se lo agradecemos mucho.
2: Habitualmente él transita por ahí. Buen día desde Chimpay, nos están saludando.
0: Ah,
2: hola, Chimpay.
0: Que se prepara para Ceferino.
2: Soy Mauro, saludos a Teresa de Chimpay acá de tempranito tomando mates.
0: Bueno, a toda la gente de Chimpay. Con Ceferino, vamos a estar con el M. Chipoletti. En un ratito estamos con el M. Chipoletti y otro más.
2: Buen día, Omar. ¿Cuándo se va a poder ir a trabajar? Y tenemos que salir igual, ¿eh?
0: Hay que salir igual.
3: Claro,
2: lluvia, no nieve, barro, sol, en todos momentos, viento.
0: Hay que venir igual.
2: Hay que
0: trabajar,
2: salir a trabajar.
0: Hay que trabajar,
2: igual.
0: ¿Qué va a ser? Hay que trabajar. Es lindo levantarte. Más que hay barro, lluvia. Acá hemos venido, ¿te acordás? La pasada que llegamos todos empapados, pero igual estábamos acá.
3: Cortes de luz en Chipoletti, ¿qué zonas estarán sin servicio y en qué horarios? Titula LM Chipoletti, EDELSA anunció interrupciones programadas del servicio eléctrico por obras en la ciudad. Pronóstico del tiempo, ¿seguirá lloviendo en la región? Bueno, Fernando dijo que no, ¿no?
0: No, que se viene la primera semana de agosto, Graciela.
3: Claro.
0: Hay que sacar la malla y el pantalón corto para tomar el sol.
3: Desplegaron un operativo sorpresa con canes en la ruta 22. El dato que dejó el procedimiento. Este es un procedimiento que se hizo en Allen, ¿eh?
0: Sí.
3: Estaban mirando, la policía reforzó los controles en las rutas y accesos de Allen. Hubo vehículos inspeccionados, personas identificadas e infracciones. Además, fuerte choque en cadena cerca del tercer puente generó largas demoras para entrar y salir de Chipoletti. Tres vehículos protagonizaron un choque en cadena del lado de Chipoletti. El tránsito estuvo colapsado y trabajaron equipos de emergencia. Chipoletti endurece sanciones por invadir la senda peatonal. ¿Cuánto cuesta la multa? La Vuelta de la Manzana se prepara para una nueva edición. ¿Cuándo se presenta? Bueno, nos metemos un poquito acá. Dice la cuenta regresiva ya comenzó con una de las más emblemáticas vueltas, ¿no?
0: Sí.
3: Del automovilismo regional. Esto habilitó esta semana el registro de inscripciones ya para la edición número 55 de la Vuelta de la Manzana, ¿eh? Ya están abiertas las inscripciones. Bueno, son algunos de los títulos. Bueno, además, conmoción por la muerte del querido y popular Potrillo en plena jornada laboral, que ayer un oyente gentilmente nos había mandado la data, la información, y no alcanzamos a leerla, ¿no? La leímos en privados acá nosotros.
0: Sí, la leímos acá, sí.
3: Bueno, estos son los títulos del M. Chipoletti.
0: Bueno, a toda la gente que se comunica, muchas gracias. ¿En qué número? Decinos, por favor, a la gente.
2: 2995-11-2144. Casi me olvido, Mar. Futbolísticamente hablando, feliz. Karina, Graciela y Rigo, ¿contentos también o
3: sí,
2: no?
3: Claro,
2: dice
3: que
2: Víctor.
3: Sí.
2: Claro,
0: Víctor,
2: que sí, Víctor.
0: Anduvieron bien. Ganaron por penales, pero anduvieron bien, dale.
2: No tan bien, pero bueno, pero, pasamos.
0: Estoy
3: claro,
0: mintiendo,
3: pasamos,
0: yo no. A las dos aquellos hincha Boca a todo el mundo. ¿Estoy mintiendo o no? ¿Ganaron por penales?
2: Por penales, pero...
3: Bueno. No, estás mintiendo,
2: no,
3: pero...
2: No, estás mintiendo, ¿no? Fue un buen partido
0: en la cancha no ganaron, ganaron por penales.
2: Claro. Ayer perdimos 1-0 ante O'Higgins.
0: Sí.
2: En la general empatamos, porque el partido de ida fue 1 para Boca.
0: Sí.
2: En la vuelta, 1-0.
0: Por eso,
2: trato
0: de no mentir, ganaron por penales, no ganaron en la cancha,
2: no,
0: jugando
2: ganaron,
0: en la cancha, no.
3: No ganaron.
2: ¿Sos de O'Higgins ahora?
0: No, soy del equipo argentino, digo, pero bueno.
2: Dijiste,
0: dale.
2: Nos ganaron.
0: Dale.
2: Vamos con una imagen, porque nos
0: no
2: dicen.
0: No ganaron, dije yo en la cancha.
2: Buen día.
0: A ver.
2: Llegó el viernes y así amaneció Maquinchao.
0: A ver, Maquinchao.
2: Con
0: Chao,
2: neblina, mirá. Que tengan un buen fin de saludos. Gracias, saludos para ustedes también. Y saludos a todos los que nos siguen a través de la radio y de la pantalla de Canal 10 en Maquinchao, en el streaming. Algunos se suman por el streaming.
3: 4 grados en este momento en Maquinchao y 2 grados centígrados la sensación térmica.
2: Buenos días, ¿cómo están? Aquí desayunando y poniéndonos al tanto de lo que sucede en el país. Los saludamos, Héctor y Moni, desde General Roca.
0: Bueno, en General Roca estamos con AN Roca, gracias en un ratito, pero déjame decirte esto, acá me añade Ricardo de Sandini y tiene mucha razón. El señor dice no da muchas ganas de trabajar, hay gente que no va a trabajar, porque están muchos albañiles están sin trabajar, con
3: claro.
0: Toda esta lluvia no están trabajando. Los que trabajan así, por tanto,
2: claro.
0: Menos. Pobre, plata que no cobran.
2: Claro,
3: claro, día no trabajado. No,
0: los lavaderos de autos, ni
3: sí,
0: te
3: tampoco
0: cuentan,
3: nada.
0: No trabajan nada. Es pérdida también total, ¿no? Que tienen. Vamos a con AN Roca, puede ser.
3: AN Roca, el diario digital dice: la lluvia dejó en evidencia el estado calamitoso de la Ruta Nacional 22 en Roca. Y dice: mirá las fotos de los terribles baches, ¿no? Bueno, es un raconto tremendo. Además, tras varios días de lluvia, ¿cómo estará el clima este viernes en Roca? ¿Qué pasó con los murciélagos en la escuela 168 de Roca? Empresa privada que contrató el Ministerio de Educación continuó los trabajos de erradicación durante el receso invernal. Y esta semana volvieron los alumnos a clases y la gran incógnita era si se iban a presentar nuevos inconvenientes por estos mamíferos. Bueno, Procreación continuó los trabajos de erradicación durante el receso invernal. Y esta semana volvieron los alumnos a clases y la gran incógnita era si se iban

0: preparó la frontera, Aten, tenés razón, Gremio de Neuquén y la UNTER. Ate arregló ayer de Neuquén, después lo contamos.
1: Dale. Estudiantes del set número 8 de Allen diseñan un satélite para competir a nivel nacional. Y bueno, las rutas nacionales 22 y 151 muestran su peor cara tras el gran temporal de lluvia.
0: Vamos a ir a la pausa, nosotros con dos mensajitos. Bueno. Vamos a la pausa, te escuchamos a
2: vos, Karina.
0: Hola,
2: buenos días, chicos. ¿Cómo está el cruce de los puentes tipo Neuquén? Para Leti que va hacia Neuquén, gracias, soy Ale, abrazos.
0: En un ratito te enterás de todo con Rigo.
2: En un ratito, no sé si tiene que ingresar ya rápidamente, pero en un ratito te
0: con cuidado.
1: Podemos poner después las imágenes para que
2: cómo
1: vea...
2: está por lo menos la rotonda en estos momentos de la 22 y más o menos podemos decirte. Igual hoy se descongestiona mucho porque los viernes hay home office en muchas empresas, entonces hay menos tránsito. Generalmente pasa eso. Así que en un ratito te vamos a compartir a partir de las imágenes que vemos de la rotonda cómo está el tránsito. Hola chicos, nos dicen por acá el último con una invitación, equipo, un pedido de difusión, tienen muchas llegadas, son un equipo que brilla en LU19.
0: ¿Qué que te pasemos el aviso, dale?
2: Sí, bueno.
0: Te pasamos el aviso.
2: El centro de docentes, ya él un poquito, lo vamos a difundir. El centro de docentes jubilados de Chipoleti trae una figura nacional, que es Pablo Maltese, quien se va a presentar el 17 de octubre en un espectáculo imperdible. Tenemos tiempo para eso, pero lo difundimos igual. Hoy, ¿por qué? Es el último día para adquirir las entradas anticipadas a un precio promocional. Ahí vemos la imagen del espectáculo que va a llegar en octubre. Podés reservar una entrada, tenemos el número, después te lo vamos a pasar, tu entrada. Además de regalarte una noche inolvidable, es una valiosa colaboración para continuar con la construcción de la sede de todos los docentes jubilados y me parece una muy buena causa. Sí, así que bueno, ahí compartimos toda la información.
1: Te divertís, lo pasás bien y colaborás con el centro de jubilados.
0: Jubilados, por
2: total. Totalmente,
0: que
2: así
0: sí.
2: Que bueno, Rosa, te mandamos un beso. La presentación en octubre, pero hoy es el último día para comprar a precio preferencial y con descuento las entradas bien anticipadas.
0: Te mandamos un beso, Rosa. Vamos a la pausa, que la gente siga escribiendo, enviando mensajes, todo lo que quiera. ¿En qué número?
3: 299-511-2144. 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

0: Las 7 de la mañana, 5 minutos. Tercera hora de noticias en la radio, la segunda hora de noticias en streaming. Allí nos ve en el YouTube, nos busca LU19 en vivo y a la vez también nos está mirando en la pantalla del 10. ¿Qué temperatura la última que teníamos, Karina?
1: 10 grados centígrados, el último registro. Esperame que vamos a actualizar porque descendió un grado en estos momentos. 9,93% la humedad relativa del aire, viento a 3 kilómetros por hora. La máxima para hoy, 16 grados centígrados.
0: Está esperando Rigo, pero antes, Graciela, vamos a ir con el cordillerano. En un ratito estamos con el cordillerano, Graciela de Bariloche. Me decías que...
1: Vamos a leer algunas invitaciones y en este caso para el viernes 7 de agosto con un flyer que nos comparte un oyente. Buenos días, desde Cinco Saltos, ponerse de pie.
0: Me pongo de pie, por supuesto.
1: Con orgullo, que sí. Recordar nuestra misa de San Cayetano y nos cuenta que va a haber micros que salen desde Roca pasando por todas las localidades vecinas para que confluyan en la Gruta de San Cayetano. Será el viernes 7 de agosto a las 13, peregrinación, salida desde la iglesia San Juan Bosco hasta la Gruta San Cayetano. A las 15, la misa en la gruta, y en este caso va a estar oficiada por el padre obispo Oscar Miñarro.
0: Le mandamos un saludo a María del Carmen y a Cecilia Quijano, las mellizas Quijano. Son excelentes personas allí, la familia Quijano, muy conocida, viste, en Cinco Saltos, una familia populosa, numerosa, claro.
2: Todos los años estoy trabajando para esto.
0: Y nos recordamos, por supuesto, de la señora Yolanda, que gentilmente siempre nos invitaba a que vayamos a la gruta. Mucha gente trabajó en su momento, así que nuestro recuerdo para Yolanda y le mandamos un beso grande a las hermanas, las mellizas, que yo siempre digo las mellizas... famosas son el Cinco Saltos, tengo otro nombre.
2: Ayer lo dije, tampoco te acordabas.
0: No, porque no es para esta hora. María, nada, por ahí son re simpáticas. María del Carmen y Cecilia Quijano, le mandamos un beso grande, docentes allá, trabajadoras, luchadoras, defensoras. Otro mensajito más.
1: Otro mensaje dice: buen día, chicos, soy Gustavo de Chipoleti. Todos los días los escucho camino al trabajo. Muy lindo el programa. Saludos para todos. Que tengan un hermoso día.
0: Te mandamos un abrazo. Gracias, muchísimas Gustavo. Gracias. Seguí escribiendo. Te
2: vamos bueno, y el Indio Sáiz también desde Neuquén nos está viendo. Le mando un beso grande. Ahí nos filmó, nos mandó unas imágenes. Así con un gran conductor, periodista, bueno, bailarín.
0: Un abrazo grande.
2: Para el Indio
0: Sáiz. Lo mejor. Que nos manda acá y si él autoriza, la mandamos allá. Si la autoriza, sí, puedo pasarla.
2: Sí, sí, sí. Porque no, las imágenes después las pasamos.
0: Bueno, el cordillerano.
2: El cordillerano. Bueno, voy con el cordillerano que titula. Hoy el secretario de Turismo de Bariloche dijo: seguimos siendo tendencia.
0: Qué bien.
2: Para Eric Guzmán, la evaluación de la temporada es muy buena. Esto lo afirmó desde San Carlos de Bariloche. Valoró: la gente nos elige y seguimos siendo tendencia. Y destacó: en la última semana llegamos al 90,1% de ocupación.
0: Bien.
2: Ningún trabajador debe ser agredido. El repudio del barrio Ada María Elflein al ataque a un recolector. Río Negro ofrece beneficios para pasajeros de Aerolíneas Argentinas en la ruta Buenos Aires-Viedma. Además, delincuentes ingresaron a una casa en Dinahuapi y robaron 9 armas de fuego. Una ópera rock rústica con ánimo irreverente, banda de rock de Bariloche, hizo una película. Sin científicos no hay cura al cáncer, la consigna con la que rechazaron los despidos en la Comisión Nacional de Energía Atómica. Parte del aprendizaje, las candidatas a Reina de la Nieve tuvieron una clase de ceremonial y protocolo. La lluvia dejó en evidencia el estado calamitoso de la Ruta Nacional 22. Bueno, comenzó la construcción de la nueva planta potabilizadora que transformará el abastecimiento de agua en Chipoleti. Bueno, y con Genuso en la CNEA, hablando de la CNEA, ¿no? Uh-huh. Comisión Nacional de Energía Atómica, Genuso fue, Gustavo Genuso fue nombrado allí por Milei, ¿eh? Y bueno, parece que está cerca de él, La Libertad Avanza. Ex Juntos Somos Río Negro.
0: Sí, lo que dicen que, no sé, es trabajador de planta, él ahí en su momento se jubiló.
2: Él es egresado del Balseiro, ¿no?
0: Claro. Bueno, los títulos entonces, Graciela.
2: Los títulos del cordillerano.
0: Bien, nos vamos al móvil, está esperando el móvil para salir, pero antes le mandamos un saludo a Freddy Rebolledo de el 96.3, dice, buen día, las escucho, y les manda saludos a vos, Graciela. Uy, y a
1: buen
0: vos,
1: día, Freddy.
2: Buen día, Freddy. Buenas tardes.
0: Y a Yoko, la del pelito rubio, dice, mira, y de la panadería Quijano, la mejor de 5. Saltá en Freddy, andamos buscando facturita para la radio allá.
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0: Con la victoria de Boca, más que contento en el día de hoy. Me imagino una sonrisa de oreja a oreja, por más que haya sido por penales, que ha vencido Gis. Lo saludamos aquí en Arrigo. ¿Cómo te va, Arrigo? Buen día, ¿cómo estás?
4: Buen día, Omar. Buen día, Gra. Buen día, Cari. A toda la audiencia, a todos los oyentes, a todos los que están conectados mediante las diferentes plataformas. Muy bien, ¿cómo andan ustedes?
0: Muy bien. Bien.
1: Buen día.
0: Buenos días, ¿cómo estás vos? Contanos cómo están las rutas. Me imagino, por más que hubo neblina y demás, no te importó un carajo. Aquí te ganó Boca y otra cosa, mariposa, ¿o no?
4: Sí, igual, ya estamos un poco acostumbrados a esto de sufrir, ¿no? Pero bueno, es lo que nos da el fútbol.
2: Hay que saber sufrir. Gusta,
4: exactamente, después amar, después partir y ya está, y sigue el tango. Pero seguimos bailando, por lo menos seguimos bailando y seguimos en la Sudamericana, ¿no?
1: En octavos.
4: Exactamente. Bueno, chicos. Bien lo que decís, Omar, de ir rapidito a contar lo que está sucediendo y bien el detalle que acabas de dar respecto al cuadro climático. Ya tenemos bastante baja la neblina, el nivel de humedad fue aumentando durante la madrugada, estamos con una muy alta humedad, aunque no lo crean, no está nublado, tenemos cielo parcialmente nublado, hay una... Hasta les diría una tenue nubosidad sobre nosotros, hoy se va a dejar ver el sol, hoy no tendremos lluvia, o por lo menos hay una muy leve probabilidad de lluvia para recién entrada, bien entrada la noche. Se espera incluso algo de viento durante el fin de semana, algo que increíblemente en el norte de la Patagonia estamos deseando con ansias, pero bueno, estamos con esto que seguramente han notado ustedes cuando iban para la radio. Mucha humedad. No llovió, pero se parece bastante. Las calles continúan mojadas, continúa complicado. Y esto se traduce también en el tránsito. La rotonda de Chipoletti para ingresar a Neuquén está arrojando en este momento una demora que está entre los 15 y los 17 minutos. O sea, si vos venís por tanto por 151 como por Pacheco o por la propia Ruta 22, sabés que te va a tomar un ratito poder llegar a territorio neuquino y encauzar cuál sea tu destino en la vecina provincia. En el tercer puente, un poquito, a ver, sí, está dentro de la normalidad, lo que estamos acostumbrados a ver, una marcha muy lenta a partir del cruce de la rotonda 151 con circunvalación, dispensando una demora que está entre los 12 y los 15 minutos para llegar a la zona del parque industrial de Neuquén. Mucho en este punto tiene que ver el estado calamitoso de la ruta frente al puesto caminero de Río Negro. Ayer mostramos en el programa que continúa el pozo que evolucionó a Chichón, del otro lado, del lado de Neuquino, que hay una reparación hecha con asfalto frío, pero obviamente al tener este marco que estamos experimentando, ese granulado se fue yendo hacia el costado, hacia la banquina, y quedó como una ondulación hacia afuera. Pero, ahora, no hay que ser ingrato tampoco, ¿no, Omar? La reparación se hizo. Sí. ¿Bien? No se hizo bien, pero por lo menos ya no te caes adentro de un cráter lunar como la semana pasada, ¿no? Bueno, vamos a ver lo que es la 151. Hoy vamos a tratar de recorrer un poco la 151 entre Cinco Saltos y Chipoletti porque los pozos ya pasan al nivel de insoportable. En este tramo hay algunos tramitos de la 151 que están generando directamente daños físicos sobre los vehículos. Algunos han provocado accidentes. Ayer hubo un vehículo que agarró un pozo, frenó y la Amarok que venía por detrás no alcanzó a frenar, el patinó y bueno, terminó provocando o generándose un choque en cadena con tres vehículos involucrados. O sea, los pozos ya participan de los accidentes y esta desidia es algo realmente insoportable. Ahora, dentro de la normalidad, está bastante fluido los nexos interprovinciales, tanto el de Cinco Saltos como el de Barda del Medio, están bastante bien. Hay algo de pozos en Barda del Medio que hacen lo mismo que el puente que les contaba aquí en Cipolletti, pero dentro de todo normal. Vamos a recorrer 22, vamos a la zona del puente 83, está muy deteriorada esa zona, muy deteriorada allí, tenemos una demora en este momento que está en alrededor de 8 minutos para cruzar la zona de tierra, la zona propiamente dicha del puente 83 sobre la ruta 22, mano a Cipolletti, mano a Allen, yo diría un poquito menos, entre 3 y 5 minutos. Luego se despeja prácticamente en su totalidad, nos subimos a la multivía, llegamos a Allen, bajamos de la multivía, llegamos a la ciudad de General Roca, en el cruce de Gómez tenemos aproximadamente 12 minutos para continuar camino hacia Allen y alrededor de 8 o 9 minutos para hacerlo camino hacia General Roca. Atravesamos Paso Córdoba, la San Juan con la demora propia de la mañana, la Mendoza igual, y el cruce Stefanelli, y bueno, la verdad que está más descongestionado Stefanelli que la San Juan, chicos. Aproximadamente 4 minutos por lado. Y seguimos, pasamos Puente Cero, subimos a la multivía a la altura de Cervantes, Maike, Huergo, todo despejado. Y a ver, vamos llegando a Chichin, perdón, nos pasamos largo, no, Regina, Villa Regina. En el puesto caminero tenemos para entrar a Regina alrededor de 6 a 7 minutos de demora y para salir de Regina e internarnos en el Alto Valle aproximadamente 4 minutos. Atravesamos el casco urbano, hay algunas pequeñas demoras en los semáforos dentro de la propia Perla del Valle, pero tampoco es demasiado. Pasamos Otto Krause y llegamos a la bajada de Chichinales. Hay una muy pequeña demora a la altura del puesto caminero, o mejor dicho, posterior al puesto caminero. Perdón, Martín, te pisé.
0: No, está bien, te digo, mirá.
4: Posterior al puesto caminero, que es a la altura de las vías del ferrocarril. Esto me han dicho que tiene más que ver con el marco climático. O sea, hay una inclinación en la calzada que obliga a los conductores a bajar la velocidad y... yo diría, más que una demora, es una merma en la velocidad. No hay demoras en estos momentos así en Chichinales, ni para ir ni para volver. Qué lindo que se debe ver ahora ingresando desde arriba, saliendo del Valle Medio, entrando al Alto Valle, la imagen de las ciudades iluminando el cielo bajo, ¿no? Este manto de neblina en aquella zona. Bueno, vamos a ver lo que es la zona petrolera, si les parece, chicos.
0: Bueno, vamos a la zona petrolera, dale.
4: Vamos a ver, ya les digo, mientras yo voy estirando como hace Serrat ahora que le falta aire para terminar los temas.
0: ¿Qué hacemos?
4: Acá está.
1: Te ayudamos si querés, Río.
4: Vieron que es el truco, ¿no? Uno estira para poder llegar. Sí. Chicos, saliendo del dique compensador, observo que hay aproximadamente una fila de aproximadamente 400 metros, el peor tramo. Tiene una longitud de aproximadamente 150 metros, por lo cual la demora saliendo de la 8 para ingresar al cruce con 7 debe estar en alrededor de 12-13 minutos, no es demasiado. Pero precaución, repito, precaución con los bancos de niebla en la 69, en la 7, en la 8, en toda esa zona petrolera que suele generar complicaciones severas. El aeropuerto de Neuquén funciona con normalidad, tenemos 16 servicios en total, acabo de partir el primero de ellos. Hoy no tenemos vuelos a Salta, pero tenemos 11 a Buenos Aires, 2 a Córdoba, 1 a Mendoza, 1 a Comodoro y el vuelo internacional a Santiago de Chile. Chicos.
0: Bien. Bueno, completo todo entonces, te mandamos un abrazo. ¿Faltó el tren? ¿O es habitual lo del tren que no hay nada?
4: Lo del tren en esta habitualidad perversa de un solo servicio en la mañana. Según entiendo, chicas, corríjanme si me equivoco.
1: Es el único servicio del día, prácticamente con Cipolletti.
4: El
1: de la mañana salió hace un ratito desde Plotier y desde Cipolletti sale 8:25, Rigo.
4: Sí, 8:25, cuando ya la gente llegó a su trabajo.
1: Sí,
0: claro, ya está. Bueno, te mandamos un abrazo, ¿te parece?
4: Abrazo grande, chicos.
0: No tan grande que empataron, chao, hasta luego. Ya está, no hables más. Ya está.
1: No empatamos.
2: Claro.
1: Pasamos por penales.
0: Bueno.
1: No se empató.
2: Claro.
1: No fue el resultado. Fue un
0: triunfo
1: por
0: bueno,
1: penales.
0: Pero ganamos por penales, por eso que no sea grande. Empate. Nos vemos, chao.
4: Ya te lo voy a decir.
1: Chao, Rigo.
2: Un abrazo. Empatamos, dice Omar.
1: Claro.
0: No, empataron.
1: Hagamos.
2: Pero no, ganamos.
0: Ya sé, pero ganamos por penal, listo.
1: Hola, buenos días, gente de LEU19. Excelente jornada para todos ustedes. Quiero agradecer a Servicios Públicos por los tableros y aros de básquet. Se colocaron dos en la plaza del barrio San Lorenzo. Faltaría reparar el tejido periférico de la cancha. Vamos por partes, dice el profe Héctor.
0: Vamos a ir a la pausa, ¿les parece?
2: Dale, Omar.
0: Vamos a la pausa, pero vamos a ver si algo en el streaming, tenemos un mensajito, Graciela, para comentar. La gente sigue opinando, ¿en qué número?
1: 2995112144. Hola, buenos días, desde Barda del Medio, tránsito a paso de hombre, bueno, recién lo escuchábamos a Rigo, está en mal estado, a orillas del puente, muchos pozos, soy Karina Montiel.
0: Bueno, Karina, muchas gracias por todos los mensajes que envías. Y estamos un reto con el streaming, Graciela, también para comentar. Estamos con la pausa y ya, por supuesto, continuamos.
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0: Las 7 de la mañana, 26 minutos. Estamos acá en la radio, en La Voz del Comahue. Estamos en el streaming en el YouTube y estamos en Canal 10. De lunes a viernes en Canal 10, a partir de las 6 a 5, sumate a la radio, que te informamos de todo. Me ibas a decir
1: hablando
0: del CEM,
1: de informar,
0: los números.
1: Habíamos dejado pendiente esta información que desde el lunes aumenta el estacionamiento medido acá en Chipoleti. La primera hora de estacionamiento va a costar 545 pesos. La segunda, 680. La tercera hora y las siguientes, 820. El acta por no pago, 14.170 pesos. El pago voluntario, 11.336. Y el frentista mensual, a partir de agosto, 21.800 pesos.
0: Déjame agregar, si vos vivís en otra localidad, por favor, decinos cuánto están cobrando estacionamiento medido, lo decimos al aire, si hay algún tipo de
1: en las
0: aumento.
1: Ciudades que lo tengan.
0: Claro, por ejemplo, Roca. En Roca están cobrando estacionamiento en Neuquén Capital. Por eso, donde vos quieras, nos decís.
1: Para equiparar.
0: Claro, y equiparamos y lo
1: analizamos,
0: decimos,
1: a ver cuál es la más barata.
0: Claro. La tenemos en línea nosotros ahora a Mariela Austin. Ella me corrige cómo se dice el apellido. Es la subsecretaria de Planificación Territorial del SENAF en la zona andina, acá en Río Negro. ¿Cómo le va? Buen día. ¿Cómo está usted?
2: ¿Qué tal? Buenos días a ustedes. ¿Cómo les va?
0: Muy bien. Dije bien, ¿no? Austin, ¿se dice su apellido?
2: Austin.
0: Bueno, muy bien. Uh-huh. A mí me gusta que me corrijan cuando me equivoco.
2: No hay problema.
0: Escuché una cosita. Adolescentes de dispositivos de cuidado han visitado el Cerro Catedral. Son 20 jóvenes. Qué experiencia, ¿no? Cuéntenos.
2: Es así. Bueno, contarles la experiencia de estos adolescentes, tanto adolescentes mujeres y varones, que pudieron vivir la experiencia y disfrutar, por sobre todo, de poder subir al Cerro Catedral, que, bueno, en nuestra zona andina es una experiencia muy buscada y deseada por mucha gente, y con mayor magnitud que nuestros jóvenes puedan disfrutar de esta experiencia. Realmente ha sido una actividad que hemos buscado y en conjunto con, obviamente, con nuestra subsecretaria de MPI, de Medidas Proteccionales, desde el área de central, hemos podido llevar adelante. Bueno, felices con esta experiencia, por supuesto, porque además tenemos, gracias a Dios, una temporada que está prometiendo y que está, obviamente, cumpliendo las expectativas, ¿no? Nieve en Bariloche, por así contarlo.
0: Claro. Aparte, qué importante, ¿no?, poder mostrarles también a jóvenes, a niños, en este caso adolescentes, que a veces no tienen la posibilidad de conocer otro punto de la provincia, ¿no?
2: Es así, y además nuestro dispositivo, nuestro centro de atención integral, sí, de adolescentes, en este caso tenemos adolescentes de toda la provincia, de diferentes partes de la provincia, ¿no? Que están atravesando mientras están pasando estas medidas de protección que nosotros vamos acompañando, y mientras vamos buscando esta restitución de derecho, ¿no?, como función de SENAF, nosotros vamos garantizando que estos espacios, que además de ser de contención, también puedan ser de disfrute, ¿no?
0: Bueno, ¿y esto se va a repetir también en breve, en otros puntos? ¿Cómo es el tema ahí?
2: Nosotros tenemos 3 centros de atención integral acá en Bariloche. Tenemos niños y niñas, y después tenemos adolescentes, mujeres y varones. Nosotros queremos tratar de replicar lo mismo con los niños más chiquitos. En eso también estamos. Esta iniciativa, como decía hace un ratito, estuvo buscada, estuvo acompañada desde SENAF Central, por supuesto, y por la empresa Cerro Catedral, que obviamente nos facilitó los pases, ¿sí? Entonces, bueno, la idea es poder seguir disfrutando con los más chiquititos antes de que la temporada termine.
0: Está bien. Y lo que también quería preguntar, ¿hay interés por parte de la sociedad, yo creo que sí, de poder albergar a un joven que hoy está alojado en un centro de atención?
2: Es un trabajo que muy muy arduo que llevamos nosotros también, en poder contarle a la comunidad, sí, que es con la que interactuamos cotidianamente, y poder también hacerlos parte de los programas que tenemos en SENAF. Uno de ellos también son las familias de apoyo, las familias solidarias, Estos programas generan estas posibilidades para los adolescentes que puedan ser acompañados. Estamos en búsqueda de eso, estamos en la concientización y en poder difundirlo, así que creemos importante también que la comunidad misma se pueda enterar de las acciones que llevamos adelante y también acompañarnos. En eso estamos, con muchos buenos resultados.
0: Gracias por habernos atendido, fue muy amable, la vamos a volver a llamar. Que se repitan, por favor, estos viajes con tantos jóvenes que conocen por primera vez toda esta parte del Cerro Catedral y otros puntos de la provincia. Fue muy gentil.
2: Bueno, muchas gracias a ustedes y agradecerles por el espacio para poder contar esta experiencia.
0: Muchas gracias, muy amable.
2: Hasta
0: qué lindo,
2: luego,
0: ¿eh? Los jóvenes pueden tener la posibilidad de conocer,
1: con la
0: claro, experiencia, el Cerro Catedral en este caso, ¿no? Mariela Austin, la subsecretaria de Planificación Territorial del SENAF en la zona andina. A las 7 de la mañana, 32 minutos. Vamos a leer algunos mensajitos,
1: sí,
0: ¿les parece? ¿Qué número?
1: Sí, al 2995-112144, si estás en el streaming en la pantalla del 10, aparece el número para comunicarte. Buen día a todos. Llegó el viernes, buena jornada y ojalá que pare de llover en Viedma. Buena jornada laboral, como siempre, informándome. Gracias a ustedes. Un fuerte abrazo. Soy Carlitos. Saludos a mis conocidos. Carlitos Hernández,
0: ¿no? Está lloviendo ahora, algunas gotas han caído quizás, ¿no? En Viedma, ¿o no?
1: Sí, está rogando que pare de llover.
0: Bueno.
1: Hola, qué pena que se pierdan todo el tiempo jóvenes. Bueno, ahí estaba, el mensaje era tardío.
0: Sí.
1: Ahora sí, lo actualizamos. Chicos, a ver, la imagen, Yael, de automóviles en la captura. Marcela nos dice, chicos, ojalá que se pongan firmes y los multen a todos esos que te ponen autos en las veredas.
0: Ah, mirá.
1: Y el peatón tiene que caminar por la calle. Miren esto, es frente a la comisaría 24 en la calle Perú. Todos los días es imposible caminar tras que las veredas están hechas bolsas, lo digo textual. Estos estacionan sus autos en las veredas, bueno, y tenés que dar un giro completo por la calle para poder avanzar.
0: Sí.
1: Gracias, Marce.
0: Marce, muy amable, muy gentil, ¿eh?
1: Bueno, una imagen sobre la ruta, Yael, y en este caso la ruta 70. Nos da cuenta el oyente, buenos días, bello viernes. Ruta provincial 70, entre Península, Rucacó y Cinco Saltos. Visibilidad reducida, además la ruta no está delineada correctamente. Se complica con el barro y los pozos que tiene. Saludos Mónica y Carlos, que nos van escuchando y transitando por ese tramo. Gracias, chicos.
0: Le mandamos un abrazo, gracias por participar.
1: Cuando no está delimitado, no sabés si tenés que ir adivinando cuando la visibilidad es nula. Buen día, equipo, acá mateando, preparándome para ir a trabajar. Saludos para todos. Y para Stefanelli, buen fin de soy Fabián.
0: Fabián de la parte de Stefanelli, qué bien. De todos lados, de la provincia de Río Negro, de la provincia del Neuquén, nos escriben. Graciela, ¿qué querías decir?
3: Y hablando
0: decir?
3: De Neuquén, ya más de 50.000 vecinos votaron para el nombre de la avenida Mosconi. ¿Se acuerdan que había
1: la gran avenida,
3: vigente,
1: la avenida
3: claro.
1: Patagonia?
3: La novedad es que ahora la municipalidad decidió ampliar el plazo para poder participar y el resultado se va a conocer tras la apertura del sistema ante un escribano público. Uh-huh. Pero la votación para elegir ya va a continuar hasta el 30 de agosto.
1: Bien,
3: 30
1: bueno.
3: de agosto, así que se postergaron los plazos. Hasta el momento hay más de 50.000 votos a través de la página web oficial. El objetivo, bueno, es mantener abierta la consulta para que sumen más opiniones, ¿no?
1: ¿Cuál será finalmente el nombre?
3: Y bueno, no sabemos.
1: Por ahora es Mosconi.
3: Por ahora
1: no
3: es Mosconi.
1: No es ni
3: las
1: ni la
3: opciones
1: autovía,
3: propuestas.
1: Ni nada que ni
3: Karin,
1: nada por el estilo.
3: Las opciones
0: ¿cuáles
3: son?
0: A ver.
3: Gran Avenida Confluencia, Gran Avenida Limbay, Gran Avenida Las Bardas, Gran Avenida Ingeniero Enrique Mosconi. Todas tienen Gran. Gran Avenida Alcomahue, Gran Avenida Federal, Gran Avenida Patagonia, Gran Avenida Pehuen, lo dije, bueno, esos son los nombres y bueno, la opción también pueden sugerir cada uno la
1: claro,
3: propia.
1: Alguna otra que no aparezca.
0: Se puede llamar Gran.
3: Gran.
1: Gran, directamente.
3: La Gran
1: Perdón,
3: Avenida.
1: Transitando por la Gran.
3: La Gran Avenida.
1: Con un matecito que nos invitan a tomar, los oyentes nos saludan. Capturen mate, termito, matecito recién cebado. Moni nos saluda desde Chipo.
0: Mirá vos,
1: les
0: Moni.
1: Les envío un matecito.
0: Mate
1: ojalá
0: amargo, me imagino,
1: pudiera
0: sin nada, ¿no?
1: traspasar la pantalla y podamos tomar ese mate solito, ¿eh?
0: Yo digo que no tenga nada. El mate tiene que ser mate. Sin nada amargo y sin nada. Ni
1: y
0: yugo,
1: nada de azúcar, Omar.
0: No, y nada de azúcar tampoco. ¿Amargo?
1: Nada de azúcar.
3: Yo lo tomo con azúcar.
0: Bueno. No va a tomar entonces.
1: Bueno, buen día, equipo. Acá, hablando de mates, acá mateando, preparándome para ir a trabajar. Bueno, te mandamos un abrazo. Otro mensaje, buen día, Omar, Graciela. Un excelente programa, muy buena onda. Bueno, aprovecho, soy Alejandro. Estoy buscando trabajo de chofer, oficial electricista. Bueno, deja el contacto. Espero que tengan una excelente jornada laboral y un excelente finde.
0: Espero que consigas
1: Gracias,
0: trabajo.
1: Gracias, Alejandro, y ojalá tengas respuesta favorable. Buen día, Omar y locutoras. La verdad, agradezco tenerlos cada mañana.
0: Muy bien, que escuchen
1: un
0: las autoridades.
1: Un gran informativo de noticias, con esas sonrisas que nos alegran la mañana. Saludos desde Maiquén, nos dice Juan.
3: Qué lindo.
0: A la gente de Maiquén, allá mandamos a Graciela y Karina. Yo desde acá y ya a las dos de allá en la plaza, ¿o no?
1: Sí, imaginan, a donde quieran.
0: ¿Se imaginan las dos en la plaza?
3: Donde hay trabajo, ahí estaremos.
0: Bueno, me parece muy bien.
1: Nos lleven.
0: Me parece muy bien. Pero las dos ahí, en la plaza, sin nada, ahí yo acá.
1: ¿Cómo
0: y
1: sin
0: ustedes?
1: Nada.
0: Está claro, sin un toldo, nada, si justo está lloviendo, las dos ahí.
1: A la intemperie.
0: Claro.
3: Pensalo.
0: Como ya dijeron que sí.
3: Quiero contarles, Omar, que es un tema que está generando... Sí. Muchísimas controversias, y habrán visto ustedes, y tal vez las tengamos por ahí, lo que está esta crisis migratoria en Ceuta, ¿no? El minuto a minuto de este cruce masivo desde Marruecos. Bueno. Han sido tremendas las imágenes. En un ratito te lo cuento.
0: Bueno, contámelo. Ya está el título, Graciela.
3: Sí,
0: ya
3: claro.
0: Está el título y ya lo contamos en un ratito nada más. La tenemos en línea a Telma Águila. ¿Saben quién es? La referente de Estrellas Amarillas en la provincia de Río Negro. La queremos saludar. Gracias por atendernos unos minutitos. ¿Cómo le va? Buen día. Estamos acá en la radio, en La Voz del Comahue, en streaming, en Canal 10, en todos lados. ¿Cómo le va? Buen día.
4: Hola, buenos días. ¿Qué tal? Yo soy presidenta de la Fundación Estrellas de Río Negro.
0: Así es. Y van a formar parte de un simulacro vial que se va a hacer mañana, que lo estuvieron hablando ustedes, Graciela, acá en la radio, en la tarde, en Sin Tanta Vuelta, con Mario, en Chipoleti, mañana, tipo 1:00 p.m, Parque Norte.
4: Sí, así es. Nosotros mañana al mediodía, bueno, a la 1:00 p.m, vamos a estar en Parque Norte y Esmeralda, realizando un simulacro vial junto a la gente de tránsito y, bueno, familiares de víctimas que vienen de distintas partes del país. También gente que nos va a acompañar de algunos otros organismos también para poder realizar este simulacro vial.
0: ¿Usted cree que la gente, a medida que se van colocando lamentablemente más estrellas, toma igual conciencia de lo que es el ¿Me escucha usted a mí?
1: Me parece
4: Por ahí se me corta un poquito.
0: Bueno, entonces le hago la última pregunta
4: ahí te escucho.
0: Bueno, para no molestarla tanto. Yo le preguntaba a usted o le señalaba si usted considera que la gente va tomando conciencia, ¿no? Lamentablemente, de la gente que está falleciendo en las rutas como producto de un siniestro vial.
4: Mira, lamentablemente tenemos que tomar estas medidas para poder prevenir y concientizar, porque la gente no toma conciencia a la hora de manejarse en la ruta o en las calles. Y bueno, como vemos en este último tiempo, en esta última semana, han fallecido varias personas en siniestros viales, como en todo este año que viene pasando, lamentablemente, muchísimos siniestros. Y bueno, nosotros tratamos de hacer... concientización, y en este caso va a ser de alto impacto, para poder explicarle a la gente que se maneja en las calles, en las rutas, qué conlleva un siniestro vial, la cantidad de gente que se tiene que movilizar cuando ocurre un hecho de esto, y también para concientizar a la sociedad de qué no se debe hacer para perder familiares. O sea, ¿por qué no se debe hacer cuando manejamos en las calles y evitar que se pierda gente inocente? Porque lamentablemente, en el peor caso, puede morir la persona que conduce o algún familiar que lleva, pero en otro caso más lamentable, los que nos llevamos las consecuencias somos nosotros que nos matan a nuestros familiares en las calles, en las rutas, por el mal manejo de la gente.
0: Está bien. ¿Cuánto es aproximadamente la cantidad de personas, entre mujeres y varones, que lamentablemente han fallecido en lo que va de estos años, ¿no?, desde que se ha organizado todas estas estrellas amarillas?
4: Mira, no tengo la estadística ahora, pero te puedo decir que el 97% de las personas fallecidas en siniestros viales en nuestra provincia son jóvenes desde 15 a 35 años. Y también te puedo decir que en este año ha subido considerablemente el número de fallecidos al año pasado, porque sin tener estadística te digo que hay más de 27 personas fallecidas este año en siniestros viales, que es un número altísimo para lo que va del año y la provincia. Y bueno, sí, muchas familias que han perdido la vida. En este caso tenemos entre 4 o 5 personas que el año pasado o no pasado que han fallecido. El estado de la ruta es deplorable porque hay muchísima cantidad de lugares donde la ruta está destrozada, que tenemos que lamentablemente conducir con mucha precaución, y hay gente que no toma esa conciencia que se maneja a alta velocidad o que se maneja con el teléfono celular o en estado de ebriedad, sin dormir, y eso conlleva las consecuencias, bueno, lamentables, que tenemos que ver todos los días en los números y en las noticias, donde mueren 1 o 2 personas en siniestros viales en nuestra provincia.
0: Sí. Bueno, hoy van a haber 5 pintadas de estrellas amarillas en Chipoleti, por ejemplo.
4: Sí, hoy vamos a tener las actividades de 5 pintadas de estrellas en distintas partes de Chipoleti, en distintos puntos, donde vamos a recordar la vida de quién fueron, vecinos de la localidad de Chipoleti.
0: Claro, las víctimas. Bueno, pero así que hoy la actividad de la pintada y mañana desde la 1 de la tarde van a estar participando de este simulacro vial. Ha sido muy amable que la gente concurra, por favor, que la gente participe y tome conciencia. Muchísimas gracias por habernos atendido.
4: Bueno, sí, la verdad que invitamos a toda la comunidad que nos pueda acompañar y después nos puedan entender de qué se trata esto. No queremos llevarle ningún tipo de miedo ni nada por el estilo a la gente, sino queremos concientizar, y bueno, lamentablemente esta es la manera que podemos hacerlo para que puedan entender todo lo que conlleva un siniestro vial. Y bueno, y después de todo eso que es lamentable, el dolor de la familia de por vida. Así que bueno, los invito a todos el día de mañana a las 13 horas en el Parque Norte y Esmeralda, que nos puedan acompañar.
0: Bien.
4: Y bueno, y les agradezco a ustedes también por la nota.
0: Muchísimas gracias, muy generosa con su tiempo, muy amable ha sido.
4: Está bien, muchas gracias.
0: Hasta luego. Hablamos con Telma Aguilar, es la presidenta de Estrellas Amarillas en Río Negro. Vamos a la pausa, pero antes de la pausa, Graciela, vamos a lo prometido. Diste a conocer el título.
3: Bien, porque hemos visto imágenes escalofriantes, ¿no? Que es imposible no conmoverse con lo que está ocurriendo, porque más de 49.000 personas han cruzado la frontera de Marruecos a Ceuta en menos de 2 días, ¿eh? Lo que ha provocado un colapso en los centros de acogida. Está movilizado todo el ejército, toda la Guardia Civil española, pero bueno, son miles y miles que han cruzado y una situación desesperante. Hay 19 muertos hasta el momento, ¿no? Uh-huh. 19 muertos que están contabilizados. El ministro Pedro Sánchez, el ministro de Marlaska se encuentran ya en Ceuta, fueron recibidos, según la información que sale en Europa Press, por 40 ciudadanos concentrados en el helipuerto de la ciudad. Además de cánticos homofóbicos contra el ministro, se ha podido escuchar, bueno, palabrotas, Que se suelen lanzar contra el presidente, entre otros gritos que lo acusan de arruinar la hostelería, vender a España, desproteger la frontera. Bueno, esa misma acusación ha llegado también desde varias autoridades europeas. ¿Dónde está Ceuta? Bueno, es un enclave de España y está a 6 millas, es una península que está de 6 millas a lo largo de la costa norte de Marruecos. Es un enclave español que está fortificado por una doble valla y además con una fuerte presencia policial y paramilitar española. Ceuta es una ciudad autónoma, por eso decimos que es un enclave de España. Está situado en el norte de África y en las costas del mar Mediterráneo, frente al estrecho de Gibraltar. Bueno, han decidido cruzar, provocando, bueno, esta crisis humanitaria también, ¿no? Porque toda esa gente está frente a una gran desprotección y bueno, enfrentando la muerte también, como lo que ha pasado con hasta el momento con 19 personas fallecidas.
0: Bien. Vamos a estar después ampliando un poquito más, ¿te parece?
3: Sí. Ahí no pudimos ver las imágenes, pero sí, las imágenes son realmente escalofriantes, ¿no? Sí. Cómo llega la
1: cuando
3: gente.
1: Cuando abren una compuerta y salen todos corriendo, bueno, así estaban ingresando.
3: Todos corriendo, y ahora también Francia está reforzando las fronteras con España para que no entre, también Suecia, que pide recuperar el control, y ven al gobierno español como el responsable de alentar la entrada masiva de estos migrantes, ¿no? Reclamando al mismo tiempo un refuerzo para que tengan más controles en la frontera de España.
0: Hacemos pausa, chicas.
1: Vamos.

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2: Bueno, antes de leer otros mensajitos que nos van restando, está Luciano. ¿Cómo te va, Luciano? Buen día. Llegó el viernes, Luciano.
3: Hola, Omar. Buen día para vos, buen día para las chicas y para la gente. Por supuesto que llegó el viernes y la lluvia lo sabe porque no nos deja de acompañar. Pero lo importante es que es viernes. O sea, finaliza la semana el último tironcito y ya estamos, como siempre decimos, recorriendo las calles de Cipolletti, que presentan este ritmo habitual, por lo menos en la zona donde estoy en este momento detenido, que es Alem y Córdoba, sí, justamente donde hay una estación de servicio muy conocida, donde hay un colegio que por estos momentos te imaginarás que es un hormiguero la actividad. Así que empezando a transitar este viernes con el móvil de la radio, rapidito, recomendaciones que hemos hecho durante toda la semana: tener precaución con el estado de las calles, sobre todo en las rutas, que ayer fue un día para nosotros de cubrir ese sector también, de la ruta 22, muy cerquita, prácticamente posicionado sobre puente 83. Bueno, el estado desastroso que ya sabemos de siempre, pero a tener eso, tener precaución. Hoy es viernes, vi varias personas alteradas en el día de ayer, no es para menos con el estado de la ruta y con la cantidad de tránsito que había, pero bueno, a tener paciencia y a estar tranquilos que se finaliza la semana.
2: Por supuesto que sí. Estamos atentos a todo lo que vayas informando, todo lo que vayas diciendo desde la calle durante toda la mañana con vos, Luciano, y hay que abrigarse entonces. ¿Eh? ¿Está lloviendo ahora?
3: Está lloviendo muy finito, Mari. Ah. Déjame decirte que por lo menos en mi termómetro corporal no está tan frío. Claro. Creo que tiene que ver con la lluvia, lógicamente, pero por supuesto hay que salir, sobre todo protegido de esta lluvia que ahora en este momento es sumamente molesta porque es ínfima, entonces molesta, prácticamente es eso para el centro.
2: Te mandamos un abrazo, arriba.
3: Pero por supuesto hay que salir, sobre todo protegido de esta lluvia que ahora en este momento es sumamente molesta porque es ínfima, entonces molesta.

0: Juega Chipoletti el domingo, la transmisión de la radio, la voz del Comahue y la transmisión de Canal 10, la streaming todos, con Elio, y va a estar también Matías, así que
1: la
0: toda
1: previa,
0: la gente,
1: 2:30 de
0: y
1: la
0: Juan,
1: tarde.
0: Toda la gente, así que sépalo, el día domingo está jugando Chipoletti, la transmisión de la voz del Comahue, Canal 10, streaming todos lados, acá lo ve, lo disfruta, todo tipo de cosas, así que pasa por acá.
1: Buenos días, chicos. Soy Matías desde Neuquén. Los escucho todas las mañanas camino al trabajo. Quería comentarles sobre el cruce de Barda del Medio. Es impresionante los cráteres que hay en la ruta. Ayer por la tarde, una demora de 1 hora y media desde la rotonda de Campo Grande hasta poder cruzar el puente. Por favor, si pueden hacer el pedido a quien corresponda de poder solucionar esta situación, porque somos muchísimos los trabajadores que hacemos ese paso diariamente y es lamentable el tiempo que tenemos que estar en esta situación, tanto a la ida como a la vuelta de nuestros trabajos.
0: Bien, un minutito nomás, chicas, las dos ya seguimos con mensajes. A toda la gente de Canal 10, acá está la cámara, bueno, a toda la gente de Canal 10 le decimos gracias a todos los televidentes, gracias a toda la gente de Canal 10 que está mirando la pantalla del 10, a todos, la gente que mira Canal 10, le decimos gracias. El lunes, minutitos antes de las 6, estamos acá en la radio, estamos a partir de las 5, pero a toda la gente que mira Canal 10, que siga mirando la pantalla con nosotros de lunes a viernes, minutitos después de las 6, quédese, por supuesto, y que tenga un buen fin de semana, cuidarse, transite con precaución en las rutas, tanto de Río Negro como de Neuquén, transite con precaución, respete la señal de tránsito, la gente que va en bicicleta, la gente que va caminando. Así que a todos nos estamos yendo, la gente de Canal 10, nos vamos de Canal 10.
1: Muy buenos días, Omar. ¿Querés encontrarte como en 5 saltos? Transita la calle Teniente Ibáñez entre España y Brentana. Nunca pasó la cantidad de pozos que hay en Chipo. Soy Jorge Soto.
0: Jorge,
1: gracias, Jorge.
0: Un
1: bueno, una visita guiada entonces. Teniente Ibáñez entre España y Brentana. Los recolectores de residuos no están pasando en el distrito vecinal. Buen día, nos dicen por acá. Hola, buen día. Seguimos con baja tensión en el barrio La Braña, donde hacen los reclamos. ¿Dónde se hacen los reclamos? Nos consultan. Omar y Karina, gracias. Buen fin de semana. Bueno, baja tensión, que es alumbrado público o domicilio. 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
0: Claro.
1: 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Buenos días. Hace 50 años vivo sobre Esmeralda. Nunca vi lo que están de sucias las veredas, inundadas de M. Hace 2 semanas, la lluvia no es una excusa. Si querés tu casa limpia, la limpias. Lamentablemente, gracias por comunicarse todos los días. Bueno, te mando un abrazo. Buenos días a todos. Llegó el viernes. Buena jornada y ojalá que pare de llover en Viedma. Buena jornada laboral, como siempre, informándome. Gracias a ustedes. Un fuerte abrazo.
0: Me dicen que hubo un siniestro vial en la zona del casino, acá, a la altura del casino acá de Chipoletti. Un ciclista, vamos a estar después averiguando qué fue lo que pasó. Un ciclista de un siniestro vial. Graciela, ¿estás a la tarde? ¿Qué hora?
2: Estamos a la tarde de 18 a 20 con Mario Favoles. Sin tanta vuelta, estamos por la radio y por el streaming.
0: Bueno, te liberamos, Graciela.
2: Gracias.
0: Nos vamos, Karina,
1: sí,
0: ¿con cuál?
1: Bueno, la última captura que nos daba un oyente, sí, respecto al análisis del estacionamiento medido. Nosotros hablábamos del aumento a partir del lunes aquí, sí, en Chipoletti. Nos hacían la captura de cuánto sale la hora de estacionamiento en Neuquén. Buen día, Omar, saludos desde está, 5 Saltos. Fíjate, 926,35 la hora de estacionamiento medido en Neuquén.
0: Mirá vos.
1: Todavía estamos muy abajo.
0: Nos vamos rapidito.
1: Agradezcamos eso.
0: Está toda la gente, acá ve la radio, sí, está Mario, está toda la gente, así que nos vamos rapidito.
1: Bueno, nos vamos hasta el lunes, lindo fin de semana. Mañana, si tienen a alguien conocido con caña con ruda, 3 sorbitos de ayunas, en ayunas, de madrugada, de mañana, ni bien te levantás, para agradecer y para pedir que sea un gran año. Chau, chau.

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0: Último día del mes, señoras y señores, ahora sí se va Julio y con eso se van, por suerte, los memes de Julio Iglesias. Es un beneficio que ya terminen. Creo que han perdido efectividad, que ya no están como antes. Entonces le hacen un bien a la sociedad. Era una carga innecesaria la de ver a Julio Iglesias arriba de un Fiat Uno y así, adelante, con los que se te ocurran a vos, de acuerdo al avance del séptimo mes del año. Espero que no lleguen los de Agostini ahora con agosto, porque también sería un flagelo. Tenemos mucho para compartir en la jornada de hoy. Esto es Pasa de Todo. Les agradecemos a los que estaban con Primeras Noticias y se han quedado. Si estabas en la tele, ya no nos estás viendo, ya no nos estás escuchando. Nosotros esperamos que hayan hecho el salto ahí. Y si no, que se queden con Canal 10 y vean a nuestros compañeros, que también tienen mucho para compartir. De tener que elegir nosotros, preferimos que vengan para este lado. Y de tener que elegir, ya habiéndose quedado de este lado, los invitamos al streaming. Estamos en YouTube, ponen LU19 en vivo, nos pueden seguir. Si quieren, se suscriben. Y si tienen más ganas y les gusta algo o no les gusta algo y por eso quieren expresar su disgusto, ponen un pulgar arriba. Eso siempre quiere decir no me gusta también. Las dos cosas quiere decir. Así que regálennos un like, que nosotros vamos a estar contentos con eso. Yoko Gutiérrez, controles de AM690, es uno de los medios en los que estamos. Estamos con Yael Pérez, Daniel Polanco, en streaming, ahí como te decía, en YouTube. Hace un ratito mandaba mensaje Freddy Rebolledo. Ganó el rojo ayer, debe estar contento Freddy. Está en 96.3, ahí en 5 saltos. En oro nos escuchan hasta las 10, la voz de oro. Después tiene un gran equipo para seguir adelante. En Bolsón, AMPM 102.9, mismo dial para la FM en la zona del Alto Valle. Marcela Hernández en la producción. Paula Leguizamón en la producción general. Omar Fuentes en servicio informativo. Los móviles de Luciano Muñoz. Rigo Castaño. Las redes con Amarule Desmalautaro y Ñancupe. La página web con Moni Huere, donde te enterás lo más importante ocurrido y por ocurrir en la ciudad, en la región, en la provincia, en el país, en el continente y en todo el planeta, donde están pasando algunas cositas, no sé si estuvieron viendo. Hace un ratito Graciela hablaba de esa combinación complicada ahora para el ingreso a Europa de Marruecos, Ceuta, España, y ahora podríamos sumarle también Italia por el frente de conflicto diplomático que se abre entre Giorgia Meloni y Pedro Sánchez en virtud del ingreso de marroquíes a territorio español. De eso, si quieren, hablamos, pero en otro momento. Si vienen para acá, igual pueden entrar seguro, porque... Bueno, no sé, porque nosotros somos racistas, así que no sé si lo vamos a pasar. Eso, todos los demás que son buena gente, mejores que nosotros, los deben recibir con los brazos abiertos. ¿O no? Ya vamos a ver. Agustín Bulfón, bienvenido.
1: Aló, ¿qué tal? Buen día, ¿cómo andan todos?
0: Muy bien, ¿cómo va?
1: Bien, qué sé yo, acá.
0: Es viernes, qué sé yo. ¿Te cierra más que el mes termine el viernes, para que cierre justo un viernes que termina la semana, porque hoy es 31 de julio, sí, o que el comienzo de agosto sea un lunes? Hubiera preferido que sea 31 hoy como es, o que fuera el domingo para que sea lunes 1, martes 2.
1: Me gusta arrancar las cosas los lunes. Me parece ordenado.
0: Bien, o sea, dura una semana porque después se va repitiendo.
1: No importa.
0: ¿Te convence que el mes arranque con un lunes 1, martes 2?
1: Y te lo traslado, digo, si he arrancado el gimnasio, nunca arranqué un jueves. En ese sentido, digo, sí, arranco los lunes. Si puedo.
0: Claro, y se te pasó el lunes y hasta la semana que
1: viene. Una semana más.
0: Y sí, no,
1: y sí es lo que pasa.
0: Es como el de la dieta.
1: Bueno, lo mismo. ¿Ves? ¿Cómo vas a arrancar una dieta un miércoles? ¿No? ¿Qué haces? Arrancar el lunes. En todo caso te bajás el viernes.
0: Puede ser, pero lo de la dieta es más justificable porque capaz que uno se desbanda el fin de semana.
1: Bueno, por eso. Ahí puede para ser. Para el mes también, ¿eh?
0: Para el mes también, bueno, puede ser.
1: Arrancar el fin de semana puede ser malo. Si se cobra, puede ser. Si no se cobra...
0: Bueno, sí, es verdad. Sí, sí.
1: Es distinto.
0: Es distinto.
1: Es distinto, Mario. Pero bueno, acá estamos. Estamos bien. A ver, hoy, como para comentar, ya vamos a ir a la previsión meteorológica, pero mucho más potable afuera, ¿eh? Otra cosa, estaba más bonito de llevar.
0: ¿En qué sentido potable?
1: Para con el frío en el rostro.
0: Ah, bueno,
1: en ese sentido, por ahí específicamente. Luego, parecido... Agua, es impresionante que no se seca nada, está la humedad en el aire dando vueltas, tiene que ver justamente con la sensación que tenemos de no tanto frío, que hay una cierta humedad que se va a levantar del piso también seguramente a lo largo de la mañana, vamos a verlo. El patio de casa ayer no se secó nunca, en ningún momento.
0: Sí, sí. Estamos acostumbrándonos a lo que otros argentinos viven a lo largo del año.
1: Como yo en La Plata.
0: Sí, hay varios sectores. Bueno, Buenos Aires es uno de ellos, que tenés estas humedades. O algunos sectores también de zona núcleo, que la gente se levanta y es como si ya hubiera regado.
1: Es loco eso, ¿viste? Es loco y no es necesariamente bueno, ¿eh? Probablemente para algunas cositas, pero imagino que no es de lo mejor. La Rotonda Mario está en este momento ahí, ¿eh?
0: Y es un horario en el que... Primero, es un horario en el que está cargado y es un horario en el que además de la... Mirá cómo está, ahí lo estamos compartiendo. ¿Avanza o no avanza? Parafraseando a las bujías. Avanza.
1: Avanza, sí.
0: Se nota bastante el ingreso a Cipolletti, mirá. Porque la salida más. Sí, pero en el ingreso también se nota un interesante ingreso.
1: Es cierto.
0: No va a ser, por lejos va a ser mucho menos que lo que cruza a diario a Neuquén. Y vemos bastante frenado en la zona de 22 que se va acercando a Rotonda y es absoluta y completamente entendible. Ayer cometí un error.
1: A ver.
0: Dije, voy a ver cómo son las cosas. Para que no me lo cuenten nada más. Ayer hice periodismo de trinchera. Básicamente porque me metí en una zona de guerra. Fui al puente 83 para ver cómo estaba.
1: Mario.
0: No lo hagan, ¿eh?
1: No, ni por diversión.
0: No hace falta que te lo... Ya te lo contó Luciano. Yo me tendría que haber quedado con lo que contó Luciano. Me tendría que haber quedado con lo que publicó, por ejemplo, Cipo 360. Ahí con video de Dani Luján también. Es imposible circular en el sector.
1: Realmente es imposible, Mario.
0: Yo no vi ningún sector de la ruta tan roto en, no sé, mucho tiempo. Yo ahora no recuerdo, capaz que la zona de Catriel sí. La zona de Catriel, lo que me molesta mucho es la zona de las hondonadas. Hay un sector, encima, además en una de las subidas, que a veces es una complicación porque hay mucho camión, el camión ahí baja la velocidad. Vos vas atrás, no da para pasar. Pasa camioneta petrolera medio fuerte, que por ahí sí le mete, pica en punta y sigue. Y es riesgoso en el manejo, esas hondonadas a mí no me gustan. Pero acá, en cuanto a baches y a cómo quedaron esos charcos, esas lagunas que nos decía Luciano.
1: Intimidantes.
0: No, no me animé, que es algo que quedaba para probar. Ayer te lo dije. Está para ver cómo es. En mandarse de 22 a Ruta Chica,
1: claro,
0: por adentro del barrio, por Puente 83, para cómo está, a ver.
1: Pero no te animaste.
0: No, tampoco quiero echarle la bola a los vecinos.
1: No, bueno, ¿viste? No,
0: estoy haciendo, ¿qué estás haciendo? No, estoy haciendo turismo de pozos.
1: También quería llegar a tu casa, Mario.
0: Esto es un proyecto nuevo que se llama Turismo de Baches, que voy recorriendo los lugares donde están los baches más importantes.
1: Mirá que, bueno, qué apellidos, ¿eh?
0: Mirá lo que es. Bueno, mirá. Ahí está justo la imagen, yo no me había dado cuenta. Ahí lo viste vos.
1: Justo un camión con algunos apellidos, bueno, que podríamos preguntarles. ¿Qué
0: claro,
1: piensan?
0: Mira, justo pasa un camión, se lo contamos a la gente que no lo vio por streaming. Está pasando un camión, paseando no, porque eso no es ningún paseo.
1: No.
0: Mala mía con la idea de pasear por ahí. Está pasando un camión de los camiones tanque de empresa Tortorielo. Aníbal Tortorielo, todo acá obviamente la mayoría lo conoce, digo para los que nos escuchan
1: sí,
0: afuera.
1: Sí, claro.
0: Hace mucho tiempo que tiene una empresa con su apellido dedicada al transporte, una empresa a la que le ha ido bien. Hace unos años incursionó en política, ganó abrumadoramente por amplia diferencia la intendencia, se convirtió en intendente de Cipolletti, perdió la reelección, ha buscado gobernación porque uno entiende, y él también, me parece que su perfil es ejecutivo. Más allá de eso, sigue estando en política y ocupa banca en el Congreso por segunda vez. Y es alguien que podría o tendría que plantear esto. Sí. Porque hasta por interés propio, aunque sea.
1: No, ni hablar. Por conocimiento, entendemos que lo conoce.
0: Pero claro, y además porque sus choferes van por estas rutas.
1: Claro.
0: Mirá cómo... Yo no lo había visto, no me había dado cuenta. Claro. Menos mal que estabas chusmeando vos ahí el streaming.
1: Y bueno, y es notorio porque... si hoy, lo venimos hablando hace tiempo, el tema Mario, rutas, no, ya lo decimos seguido, son rutas nacionales. Hay que endilgarle esto a la gestión de turno. Hoy es a la gestión de Javier Milei, antes era la gestión de Alberto Fernández, mañana será alguna otra gestión, corresponde al gobierno nacional. Pero las provincias tienen representantes ante el gobierno nacional. Algunos de esos representantes los conocemos, otros un poco menos. Algunos de esos, como decíamos recién, es por ejemplo también Aníbal Tortorielo, y que es, creo que plausible preguntar, ha elevado alguna nota? Digo, ¿ha presionado, por ejemplo, cuando la provincia estuvo con esta causa judicial para Convialidad, para exigirle desde la justicia que haga algo? ¿Ha presionado para que eso salga o no salga? Digo, ¿qué rol juegan hoy senadores? ¿Qué rol juegan hoy diputados? ¿Qué es lo que están haciendo por este tema? Porque los vecinos están todos los días en la calle, ¿eh? Hay algo de eso. Sí. Y si hoy los senadores y diputados no representan a estos problemas, no los llevan de alguna manera, no sé, digo, tienen formas, presentar proyectos, tienen maneras de...
0: Mínimo un pedido de informe.
1: Eso, exactamente, que era la otra opción, porque digo, ni siquiera digo que te comprometas porque vos sos parte de La Libertad Avanza, como Enzo Fulone, y vos no podés, por ejemplo...
0: Echarle la culpa a Alberto Fernández.
1: Exacto, claro, echarle la culpa a alguno. Decí que pasaste por Vialidad y vos viste que realmente está muy mal. Digo, pero es raro que además... La única por ahí respuesta que hay un poco de ese lado es que la idea es seguir por acá, ¿viste? Sí, y ahí, no se entiende para dónde,
0: bueno,
1: en todo caso.
0: Vos marcás esto, ¿no? Que hay diputados y senadores para hacer el planteo nacional. Los diputados, todos ellos tienen, bueno, un voto, los senadores también, pero me parece que no todos tienen las mismas responsabilidades. Digo, en senadores no todos tienen la misma responsabilidad y en diputados tampoco. En principio, ¿y por qué? Porque la verdad que si vos me lo decís, pero por representación, sí. Bueno, yo diría Tortorielo no, porque es de acá, fue intendente de Cipolletti, además tiene una empresa de transporte.
1: Claro.
0: Fulone tampoco, porque Enzo estuvo al frente de Vialidad, así que no desconoce para nada esto y tendría que haberse avanzado un poco. Mm. Y de los otros te diría, Mango no tiene la misma.
1: Claro.
0: Serkis tampoco tiene la misma.
1: No, en ese sentido.
0: Pero Martín Soria tal vez sí. Porque desde Roca también se hizo bastante para que no avanzara la obra. Porque claro, también hubo un impulso para que se modificara la obra porque no estaban conformes con el plan que se iba a ejecutar. Y eso se judicializó y terminó demorando todo. Mm. De ese modo también se frenó la obra durante muchísimo tiempo. Hagan un pedido de informe, aunque sea, amigo, no es tan
1: aunque
0: difícil.
1: Aunque sea, sí, sí.
0: Pídanselo a la inteligencia artificial.
1: Hasta para la tribuna, ¿eh? Ya a esta altura creo que estamos para aplaudir cualquier cosa, Mario, mirá lo que es eso.
0: Si le pedimos nosotros a la IA que nos prepare un pedido de informe como si fuéramos senadores nacionales o diputados nacionales, seguro que nos prepara un informe como la gente.
1: Y lo único que viene desde arriba, Mario, que da vergüenza, ¿eh? Es, no, bueno, pero tranquis porque los camiones de arena van a salir por el río ahora. No se preocupen. Sí, o sea que.
0: Y descartala esa.
1: Y te avisan como si fuera una solución. Y lo que te están diciendo es: la ruta va a quedar igual. Porque la plata va a ir por el río después. Para un lado por el río, para el otro lado por un tubo. Y después entonces, ¿la ruta quién la hace? Digo, me parece que está. No sé. Está difícil ya decirlo de otras maneras, Mario. Es difícil no caer en las mismas frases, no nombrar a la misma gente. Está difícil. Lo hablamos todos los días porque es un verdadero problema.
0: Ahora se acentuó por condiciones climáticas también.
1: Y bueno,
0: porque
1: sí,
0: de última vos podías ver la profundidad de los baches. Mm. Hoy no ves eso. Estamos viendo los vehículos como pasan. Sí. Vos ves cuando pega, porque pega abajo. Como el tema de Charlie, ¿no? Nos siguen pegando abajo.
1: Sí, sí.
0: Va castigando ahí también. Está difícil. Va a estar complicado llegar a la zona de... De la rotonda veíamos mucha luz, mucho vehículo frenado, básicamente porque ahí se hace un cuello de botella, hay gente que, como lo contaba ayer Luciano, toma el tramo del medio, aquel en el que se estuvo trabajando pero no está habilitado, y gana lugar por ahí. Pero después tiene que entrar de nuevo como al mismo recorrido que hacen los otros, y en principio te tienen que dejar lugar, porque vos medio que cortaste claro, camino. Y termina generando... que los ánimos se caldeen, como pasó ayer con alguien que se bajó y le tiró un piedrazo a un camionero. Esto va a terminar con gente agarrándose a las piñas.
1: Y esperemos que nada más.
0: En el mejor de los casos.
1: Esperemos que nada más, Mario.
0: Pero porque ya hemos visto cómo terminan estas escenas de furia. Relato Salvaje no es una ficción. La película de Damián Cifrón casi que no es una ficción, es un documental de muchas cosas que nos pasan en la Argentina. 8:22 en toda la República Argentina, hablando de nuestro país. Nos vamos a centrar en la región. Vamos con las temperaturas.
1: Dale. Me parece bien, Mario. 8 grados de temperatura en la ciudad de Cipolletti en este momento. 7 de sensación térmica, 10 kilómetros por hora el viento del este. La máxima para hoy esperada es de 17. Y, señoras y señores, si están parados, se sientan. Si están en el auto, suben el volumen para escuchar esto. Hoy sale el sol.
0: Decilo despacio que se va a esconder, si no. ¿Vos decís que sale hoy?
1: Hoy aparece el sol. Hoy aparece. Oh. No lo asusten, no lo miren todos al mismo tiempo cuando venga el sol.
0: Sí, sí.
1: Porque por ahí se esconde de nuevo. Pero hoy va a haber sol. Alrededor de las 11, 12 de la mañana, ahí llegando al mediodía, debería aparecer un poquito el sol entre las nubes y al menos por lo que nos marca la previsión meteorológica, hasta el cierre del día, de la tarde, cuando baje el sol, sí, lo vamos a poder ver. Quizás tengamos el primer atardecer con sol en prácticamente un mes.
0: Hay que hacer el meme de los que estaban en la playa y se iban pasando uno a otro un delfín para sacarse la selfie. El delfín hoy es el sol, sí, y eso somos nosotros.
1: Hoy quiero todos subiendo una historia con el sol, que el sol se sienta bien, valorado, a ver si se queda un ratito.
0: Sin reproches,
1: terrible,
0: ya está.
1: Terrible. Y no tengo previsión de lluvia para el resto de la jornada.
0: Muy bien. En un ratito les vamos a contar acerca de la inauguración de una nueva planta reguladora de gas en Cipolletti. Esto es para mejorar el abastecimiento vecinal e industrial, pero te lo contamos en algunos minutos.
1: Muy bien. ¿Querés que siga entonces
0: también
1: con San Carlos?
0: Vamos a dar la vuelta por la provincia.
1: Perdón, sí. Mario, me asusté. Estamos bien. Estamos
0: todos vamos bien. Con Bariloche.
1: Listo, vamos con Bariloche. 1 grado de temperatura en este momento. 2 grados de sensación térmica. ¿Qué pasó, Bariloche, querido? Bueno, es que no hay nada de viento y que está lloviendo en este momento. Está cayendo agüita, probablemente en algunas zonas. Aguanieve también. La máxima esperada para hoy en Bariloche es de 6 grados. Y si todo sale bien, también la cordillera tendrá un poquito de sol. Alrededor de las 3 de la tarde aparecerá entre las nubes y va a ir bajando la previsión de lluvia lentamente a lo largo de la jornada. Para las 8 de la noche es 0%. Hasta ese momento, bueno, va a haber algunas lluvias y lloviznas. Lo que sí, Mario, hay para San Carlos de Bariloche un aviso amarillo por nieve para el sábado, para mañana sábado, fin de semana con nieve completa, porque va a tener de 6 de la tarde del sábado a 12 de la noche y de 6 de la mañana del domingo a 6 de la tarde, ambos días con aviso amarillo por nieve para Bariloche.
0: Muy bien. No de Bariloche, pero sí de la cordillera. Dentro de algunos minutos te contamos lo que dice el informe de vialidad después de ese desprendimiento de rocas que se dio cerca de San Martín de los Andes y que está interrumpiendo el tránsito en la Ruta 40.
1: Qué laburo,
0: Sí.
1: Maquinchao, Mario, vamos, mirá cómo está. Vamos a Región Sur, 1 grado de temperatura en este momento, misma sensación térmica. Va a comenzar a llover en 7 minutos. Va a llover durante prácticamente media hora, algo así por el estilo, es lo que está marcado aquí. Y eso puede llegar a ser una de las últimas aguas del día, si todo sale bien. No hay más previsión de agua para lo que resta de este viernes. Aparecerá el sol también para Región Sur, Está marcado que alrededor de las 2 de la tarde tendrían que estar con un poquito de sol. Van a tener además una máxima de 10 grados, templadito, podemos decir, casi verano para Maquinchao, ¿no? En este sentido. Y por lo que me dice acá, no hay previsión de viento.
0: Bien.
1: Viernes para reposera, malla, no sé, tomar un poco de sol en Maquinchao, por favor.
0: Consumen vitaminas.
1: Lo disfrutan.
0: El que anduvo por Región Sur es Mariano Lavín, el interventor de IPPB. Estuvo visitando Comayo para hacer el seguimiento del avance de obras en viviendas por parte de la provincia de Río Negro. Son 12 viviendas nuevas, 70% de ejecución. Y además, la posibilidad de que IPPB complete viviendas que quedaron abandonadas por la gestión nacional, en ese caso son 6 viviendas, están siguiendo ese trabajo y algunos otros vinculados con la regularización dominial.
1: cerramos el recorrido meteorológico, Mario. Vamos a la capital de la provincia, que sin dudas, como casi siempre, tiene la mayor temperatura de la provincia. 13 grados en este momento, 11 de sensación térmica. Del noreste, un poquito de viento, 15 kilómetros por hora. La máxima esperada para hoy es de 18, igual no va a cambiar tanto. Hay una mínima previsión de lluvia, ronda el 7%, 10%, que incluso va a bajar hacia la noche, lo que sí, en Viedma, les pido disculpas, pero no veo sol para hoy, Encapotado el cielo, mucha nube, quizás se libere un poquito, pero ya hacia la noche, así que veremos mañana cómo pianta la cosa. Un viernes templado, pero sin sol para la capital de la provincia.
0: Muy bien, cortito de Viedma, hoy parte el servicio de tren patagónico, hoy estaba previsto que se reinicie, el servicio es un tren que atraviesa la provincia, que sale los viernes, que vuelve los domingos, que tuvo un inconveniente por rutas en las vías, generó un choque y daños en la formación. Esto ya fue reparado, está la seguridad garantizada y hoy vuelve el servicio del tren patagónico. 8:27 en toda la República Argentina.
1: Una sola cosa importante, sí. Mario, fíjate la foto que nos mandan para empezar el día, el viernes. Tiene que ser así el viernes. Si no arranca así, no tiene sentido. Daniel, cuando vos puedas, nos mostrás lo que nos manda Lee de Cipolletti. Mirá, toma para vos.
0: No, nos manda la foto nomás.
1: Nos bueno, está mandando eso, ¿no, Lee? Sí. ¿Nos mandás eso acá
0: sí,
1: a la radio?
0: Está bien, la foto, está bien.
1: Dicen que si no las mandás, que está prohibido pasar fotos de
0: torta frita. Hay que agrandar la cocina para directamente hacerlas acá, pero bueno, estamos complicados con los espacios.
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0: Volvemos al móvil, o vamos al móvil por primera vez con Luciano Muñoz. Buen día, Luciano, ¿cómo andas?
4: Hola, muchachos, ¿cómo están? Buen viernes para todos. ¿Cómo andan? ¿Todo bien?
0: No te tenemos ahí, Luciano. Bancanos un chiquitín.
1: O sea, sí, pero como a 10.000 kilómetros de distancia.
0: Sí te vemos, pero casi que no te escuchamos. Ahí tratamos de mejorar el audio. Y le decimos nuevamente a Luciano Muñoz desde el móvil. Buen día, Luciano, ¿cómo andás?
4: Buen día, Mario, buen día, Agustín. ¿Ahora sí me escuchan bien?
0: No.
1: O sea, sí.
0: No, Luciano, pero...
1: O sea, no, sí, digamos.
0: Pero no, pero es más o menos como siempre, Luciano. No nos hace...
4: Bueno, no nos hagamos de cuenta de que sí. Les cuento rapidito antes de irnos a las noticias. Encuentro en calle San Luis, justamente en la rotonda, nuestra nueva rotonda que se está terminando de hacer y acá en nuestra ciudad de Cipolletti, este acceso a esta zona que, como ya ven, como ya hemos mostrado varias veces, no solo yo, sino Rigo también, tiene mucho movimiento para quienes transitan por nuestra ciudad, para quienes se dirigen hacia la zona de ferry o también eligen hacerlo, ¿por qué no?, hacia la ciudad de Neuquén. Ninguna novedad, recién los escuchaba a ustedes. Nos acompañó todo el mes, lo está haciendo también hoy, aunque sea viernes, aunque finalice la semana, sigue esa garúa finita, molesta, no sirve para nada. Bueno, así está ahora en estos momentos el cielo totalmente encapotado y las calles totalmente empapadas, muchachos.
0: ¿Tiene alguna complicación en la circulación o el desagote ahí está bien?
4: No, lo venía escuchando y lo que sí genera por ahí, inclusive porque me pasó y agradezco haber ido despacio, es que la mayoría de los pozos, de los baches que se han generado con el desgaste de justamente la cinta asfáltica, no los veas. Andás en auto o en lo que andes, porque también puedes sufrir un accidente, es tener cuidado cuando veas algún lugar de la calle que esté poseado porque está lleno de agua y no tenés idea la cantidad de centímetros que tiene eso hacia abajo. Puede provocar una caída, alguna rotura, porque no, recién nos escuchaba hablando de lo que cubrimos ayer en la ruta 22, y bueno, un poco el fenómeno, no quiero comparar, pero digo, con el desgaste lógico de tantos días de lluvia y de tanto tránsito que hay en nuestra ciudad, ha pasado lo mismo en las calles, ¿no? Que van a ser, obviamente, en cualquier momento reparadas cuando esto se acomode de alguna manera.
0: Muy bien, Luciano, volvemos en un ratito.
4: Dale, charlamos un rato.
0: Luciano Muñoz desde el móvil, nosotros nos vamos al servicio informativo con Omar Fuentes.
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0: Las 8 de la mañana, 31 minutos.
1: Regionales.
0: Pagan haberes de julio. Hoy están pagando diferentes municipios, tanto en Río Negro como en la vecina provincia de Neuquén. En la vecina provincia se paga hoy el salario del mes de julio a todos los estatales, tanto activos como pasivos. Y mañana en Río Negro, en ambas, con consideraciones de incrementos salariales.
1: Economía.
0: Reforma del Banco Central. El presidente Javier Milei hizo anoche una cadena nacional donde dio el anuncio del gobierno que se suma a la suspensión de las PASO, más cerca todavía en la Argentina, pero habló de esta reforma del Banco Central y un billete fiscal. Puntualizó que si la política no hace los deberes, pagará el costo.
1: Internacionales.
0: Crisis migratoria en Ceuta. Hay más de 40.000 personas que cruzaron desde Marruecos y ya hay 27 muertos. Madrid envió al ejército para garantizar la seguridad del enclave español en medio de la emergencia humanitaria que deja varios muertos entre quienes buscan llegar a nado. Pedro Sánchez denunció una violación y ataque a la integridad territorial de toda España.
1: Estos son los datos del tiempo.
0: 9 grados 4 décimas la temperatura, 98% la humedad. El cielo está cubierto con algo de lluvias en la región del Alto Valle. Más noticias en cualquier momento.
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0: 8:37 en toda la República Argentina. Seguimos transitando este viernes 31 de julio, cierre de mes, señoras y señores. Hacia el este, si mirás, lo que se viene es el fin de semana, ya está ahí nomás. Y a la tarde lo que va a aparecer, según Agustín Bulfón, en virtud de su chequeo de páginas vinculadas con la lectura del tiempo, lo que va a aparecer es el sol. Esperemos que eso se cumpla, así se seca un poco todo y nada, cambia el ánimo probablemente también, la aparición del sol.
1: Mario.
0: Sí, señor.
1: ¿Te puedo plantear algo que no tiene nada que ver?
0: A ver.
1: Pero estaba viendo un tema, a mí me parece interesante, y vos sabés que hay científicos que están trabajando hace rato en ver cómo hacer para cultivar plantas en el espacio.
0: En el espacio, en un Fiat.
1: A ver, en esta idea de viajar a Marte que tienen algunos, o bueno, en la idea de poder sostenernos también en el universo, viajando un ratito y de cultivar, y de poder hacerlo básicamente sostenible, ¿no? Se está tratando de ver cómo hacer, porque bueno, no hay gravedad en el cuando estás allá, por eso también las plantas se alimentan distinto, tienen distintas... se pone compleja la cosa. Y me surgía la pregunta, si vos te dijeran, mira, Mario, tenés de acá... Tres años de viaje hasta Marte, tenés que elegir dos verduras, Mario. No podés, o sea, dos plantas que podés hacer crecer son lo que vas a comer.
0: ¿Dos verduras?
1: Y claro, puede, te digo, puede ser, digo dos verduras, como puede ser en realidad una verdura y una...
0: No, está bien, tirá dos
1: más.
0: Verduras, a ver, dos verduras.
1: Dos verduras que vos elegís y vos decís, vas a comer esos tres años, es lo que vas a tener. No, no vas a poder cultivar otra cosa. De eso vas a poder cultivar lo que quieras, pero solo esas dos.
0: Dos verduras, sí, papa y tomate.
1: Papa y tomate.
0: Sí, muy sin duda, papa y tomate toda la vida.
1: Es variable, ¿no?
0: Me tienta la cebolla, pero porque es un acompañamiento para otras cosas, pero papa y tomate.
1: Porque además con la papa podés hacer hasta vodka, si querés.
0: No lo había pensado, pero es una gran idea.
1: Es una, me parece, ¿no? Digo, las papas fritas, sin duda.
0: Sí.
1: Pero después puré.
0: No, la papa es un millón de
1: formas. Una miloja,
0: hay que rallarlas.
1: Vodka.
0: De todo hay. No, muy está... Bien. Papa y tomate, decime las dos tuyas antes de que presentemos la nota, ¿verdad?
1: Te las digo después, pero la gente que nos mande al 299-511-2144.
0: Bueno, vamos a abrir nuestra ronda de entrevistas, señoras y señores, y nos vamos a ir por acá cerca, pero para hablar de un tema que además está asociado a nuestra historia, yo diría a nuestro presente y también a nuestro futuro, que tiene que ver con Malvinas. Vamos a hablar con Ricardo Flores, delegado de la Dirección Provincial de Veteranos de Guerra en Roca. Ricardo, estamos con Agustín Bulfón. Mi nombre es Mario Favole. Buen día.
2: Mario, Agustín, muy buenos días. Un gusto de poder charlar con ustedes.
0: Bueno, gracias por estos minutos. Entendemos que hay un proyecto que lo que busca es garantizar la continuidad de la sede de los veteranos ahí. ¿Qué situación se ha dado? ¿Dónde está la sede en principio?
2: Bueno, en principio está ahí detrás de la escuelita 290, en el barrio más conocido por 250 viviendas de General Roca, en la esquina de las calles Doctor Epifanio y Bahía Blanca. Prácticamente diríamos detrás de la Facultad de Derecho y Ciencias Sociales, Ciencias y Comunicación Social.
0: Ahí en el noreste de Roca sería.
2: A una cuadra de la calle Libertador, estamos muy cerquita del cementerio, ahí es un barrio ya viejo, es una sede que nosotros veníamos usufructuando sobre todo como local para poder reunirnos. Esto tiene una historia, lo que ahí ha salido la información, quiero aclarar esto, que ha salido una información donde dice que nos ceden parcelas o nos donan parcelas. Y no es así, es la vieja sede, que eran los locales de una... El primer plan de vivienda que se había hecho a finales de los 70, 80, y se entregó el plan de las 89 viviendas. Eran cubículos o locales chiquitos con destino de que iban a ser el primer centro comercial del plan de viviendas. Ese plan de vivienda lo hizo el ejército, así que tiene unos muros de... más de 30 centímetros antisísmicos, una cosa que, bueno, súper de colecha con hormigón. Y bueno, fueron los primeros locales que se hicieron que no se le dio el destino de locales comerciales. En la década de finales del 80, principios del 90, se organiza el primer grupo de veteranos de General Roca y se la cede el PPB, que recién estaban haciendo, el Alfonavi, se la cede en comodato. Esto que comodato quiere decir en préstamo, ¿sí? En un acuerdo de comodato para uso de sede de los veteranos de guerra de Malvinas, que en su momento estaba Julio Almendra, Luis Muñoz, esos referentes. Y con el tiempo nosotros sí continuamos utilizándola. Yo hace tiempo que vengo gestionando desde la interventora Inés Pérez y ahora a través de Mariano Lavín, interventor del IPPB, la posibilidad de que obviamente se traslade del IPPB al Ministerio de Gobierno, la administración de ese lugar.
0: Claro.
2: ¿Por qué? Porque nosotros tenemos organizado lo que es la Dirección Provincial de Veteranos de Guerra a través de una ley que depende del Ministerio de Gobierno. Y ahí el Ministerio de Gobierno, ¿sí?, le cede la administración a la Dirección Provincial de Veteranos de Guerra para uso de sede de los veteranos de guerra de General Roca.
0: Claro, y ahí, Ricardo, ustedes que damos por hecho esto, ¿no? ¿Y ustedes para qué lo van a usar? ¿Qué piensan hacer? ¿Qué actividades?
2: Nosotros la venimos usando de hace años, ¿sí? Con fines, primero de oficina nuestra, el lugar de encuentro de sede, hemos abierto algunas, los cubículos, le hemos roto algunas, bajado algunos muros para
0: para ampliarlo ahí un poco.
2: Sí, salones. Tiene dos salones que llevan los nombres de dos veteranos de guerra fallecidos por el COVID, Julio Marihuán y Julio César Cornejo. Y estos dos salones, no solo que se hacen exposiciones de elementos que nosotros hacemos y de toda la temática del reclamo de soberanía para que la visiten los establecimientos educacionales y quien quiera visitarla, sino que también lo usamos como salones para poder realizar las campañas solidarias. Los salones de acopio y de organización y de administración de cargas, de punto de encuentro de las cargas y salidas a la línea sur, como lo hacemos siempre y lo hemos terminado hace poquito, la campaña solidaria que hacemos todos los veteranos de guerra de la provincia todos los años. A su vez también el grupo INCA, el grupo de personas con discapacidad, tiene montado ahí también unos talleres, que son talleres de oficio, que nosotros obviamente se los cedemos en forma gratuita para que ellos trabajen ahí, y son la mayoría administrados por el grupo de accesibilidad de la Facultad de Derecho y Ciencias Sociales.
0: Claro.
2: Es decir, siempre le estamos dando destinos de uso social, comunitario, y obviamente nosotros no cobramos absolutamente nada, le damos una funcionalidad al lugar para que esto sea representativo, solidario y para la comunidad.
0: ¿Esto, Ricardo, tiene que pasar por la legislatura para que se concrete?
2: Claro, yo ayer también me desayuné de eso, muchachos, porque yo tampoco sabía cómo era la administración. Yo había solicitado el traspaso del IPPB al órgano del Ministerio de Gobierno para que lo administre lo que es la Dirección Provincial de Veteranos de Guerra, pero no sabía que tenía que pasar por la legislatura. Ayer
0: me imagino que si fuera un préstamo temporal, no, pero para que quede directamente bajo la órbita de ustedes, tal vez sí.
2: Exactamente, que para que nosotros lo podamos, administrar, pertenece a la provincia, siempre va a pertenecer a la provincia, pero bajo la órbita de lo que es la Dirección Provincial de Veteranos de Guerra y la Asociación Civil Veteranos de Guerra de General Roca. Claro. Río Negro.
0: ¿Se sienten acompañados, Ricardo? ¿Ustedes cómo está? ¿Qué momento atraviesa? Digo, del 82 hasta parte... pasó muchísimo tiempo, pero además pasó mucho en cuanto a los vaivenes respecto a mirada y acompañamiento de quienes fueron a la guerra. ¿Cómo se siente? O particularmente vos, ¿cómo te sentís?
2: Bueno, lo fue de menos a más. La situación de los veteranos de guerra en principio, sobre todo en la década del 80, del 90, fue muy dura por estas cuestiones del olvido, proceso de la desmalvinización, no había que hablar del tema, se culpaba y se responsabilizaba a la Junta Militar, obviamente, que es lo que corresponde de toda la conducción hacia la guerra, pero arrastraba también la responsabilidad y la culpa a los soldados conscriptos, a los civiles y a quienes habían participado en este hecho, incluso a los militares, oficiales que nada tenían que ver con los delitos de lesa humanidad, pero también, como de hecho habíamos participado todos, caíamos todos en la misma bolsa. Fue un proceso de responsabilidad y culpa que sentíamos de la sociedad hacia cómo pudieron perder la guerra, ¿no? Y por los actos que, bueno, obviamente no nos culpaban de la cobardía, de la inacción, de la falta de compromiso, de la falta de patriotismo, y nosotros le habíamos dado todo. Pero bueno, este fue un proceso que nosotros veníamos trabajando, que es la remalvinización, para concientizar de lo que realmente pasó en Malvinas, que lo hicimos de un gran esfuerzo, de lo posible, lo imposible, y que lo que habíamos defendido era la soberanía. Nosotros no fuimos a defender la dictadura, sino la soberanía, nuestro pueblo, que nos apoyó también. Claro. Y así fue el proceso que fuimos hablando, cultivando, disertando. En los 30 años de Malvinas se produce lo que es la aparición, y empezaron a abrirse los archivos y empezaron a hablar los británicos de el reconocimiento que tenían de las acciones que habíamos hecho nosotros, los veteranos de Guerra Malvinas, en pleno combate. Fue el reconocimiento donde empezaron a girar la cabeza hacia nosotros y las miradas empezaron a decir y a exclamar: ah, pero estos tipos decían la verdad. Bueno, empezó a cambiar mucho, empezó a ver todo lo que es las redes, y YouTube, británicos que hablaban, oficiales, documentales, y el giro fue lento, pero empezó a hacerse una revalorización del soldado de Malvinas. Y así fue un proceso que nosotros empezamos a cultivar a través del Ministerio de Gobierno. Presentamos la propuesta de poder organizar a través de una ley la Dirección Provincial de Veteranos de Guerra, dependiente del Ministerio de Gobierno. ¿Y por qué? Porque era la única manera de que el gobierno pudiese contener a los veteranos de guerra y su familia para tratar de asistir y toda la problemática que se venía generando. Fue así que a partir del 2002 empieza a regularizarse esta situación, y le dimos en la última gestión, ahora, de la primera gestión del gobierno de Alberto Bretinec, del año 2014, empezamos a reglamentar todo lo que es la Dirección de Veteranos de Guerra, con distintas delegaciones que tenemos en cada localidad, en Viedma, General Roca, Chipoleti y Bariloche. Y esto nos daba a nosotros mejor organización. Fue así que nosotros pudimos, en General Roca, en este momento, que le agradezco a Marcelo Zuniga, y lo tramitamos a través de él, nuevo director del Centro Administrativo del Ministerio de Gobierno, ahí en la calle 9 de julio, frente a la estación del ferrocarril, nos cedió una pequeña oficina porque considerábamos que necesitábamos un lugar más céntrico, y con todos los medios de internet y oficina administrativa, y logramos tener la sede de la delegación de la Dirección Provincial de Veteranos de Guerra. De ahí trabajamos arduamente con un equipo que está la licenciada Sonia Almada, una docente, conjunto con Fernanda Fonderón. Trabajamos toda la temática de lo que es la parte cultural y educativa y cumplimiento de la ley provincial, la 5433, la incorporación de dentro del diseño curricular, del marco educativo, de la causa Malvinas. Claro. Esto nos genera a nosotros la posibilidad de la formación permanente, tanto a los estudiantes como a los docentes. Y trabajamos proyectos culturales, murales, exposición de fotografía, etcétera. ¿Por qué no lo hacemos en nuestra sede vieja? Porque nuestra sede vieja está en un lugar que corre peligro constante de robos, de vandalismo, y no tenemos la posibilidad de tener una oficina administrativa con internet, etcétera. Nosotros consideramos que tenía que estar en un lugar donde nos posibilite, y por eso solicitamos al Ministerio de Gobierno, a través de, incluso de Marcelo Zuniga, el Centro Administrativo, la posibilidad de tener esa oficina ahí también, que estamos obviamente en pleno centro y estamos trabajando, pero muy activos, en todo lo que es cultivar el tema de la remalvinización y la concientización.
0: Bien, Ricardo, obviamente, bueno, vamos a ir nosotros comunicándonos para, en la medida que vayan organizando cosas, seguramente vamos a retomar el contacto para que nos cuenten, para contarle a la gente del Alto Valle todo lo que se está haciendo por ese lado. Así que volveremos a llamar, Ricardo. Muchas gracias por este tiempo.
2: ¿Me permiten?
0: Sí,
2: dentro de poquito, ahí en Chipoleti, se va a hacer el encuentro de la juventud.
0: Sí, exacto.
2: Exactamente. Bueno, el 14, 15, 16.
0: Ayer se hizo nota por ese tema justo acá en la radio. Sí.
2: Y bueno, nosotros vamos a estar participando junto con Juan Rattenbach, historiador del tema de la causa.
0: Claro, sin ni hablar.
2: Así que vamos a estar presentes ahí y bueno, creo que va a tener muchísima repercusión porque fueron los jóvenes que propusieron el tema de Malvinas y soberanía y nos propusieron que nosotros estemos ahí.
0: Perfecto.
2: Así que fíjense cómo realmente la juventud está cambiando y esto se tiene que ver con nuestra propia lucha que venimos año tras año tratando de que el pueblo tome conciencia, pero sobre todo el marco político, que así también nos viene acompañando de la provincia de Río Negro para poder recuperar Malvinas en forma pacífica. Así que muchísimas gracias a ustedes y estoy a disposición en cualquier momento.
0: Bueno, hasta la próxima, Ricardo. Muchas gracias por este tiempo.
2: A ustedes, hasta luego.
0: Bueno, ahí está, desde Roca, pero contando además esta actividad, ¿no? Ayer se hacía nota, Encuentro de Juventud en Cipolletti, estabas escuchando a Ricardo Flores.
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0: Nos vamos con el móvil de Rigo Castaño. Rigo, buen día, ¿cómo estás?
5: Vení, por favor, a ver, contanos, ¿por qué la patoteada? ¿Por qué no patoteabas? Contanos. ¿Por qué no patoteabas? Estás saliendo en vivo para Canal 10 y el 19.
6: ¿Me podés dejar tranquila?
5: ¿Para qué no patoteabas? Contame. Bueno. Arrancamos así, chicos, porque veníamos a contar simplemente un incidente vial. Esa señora, patoteando severamente, bueno, ahí la ven haciendo signos, porque veníamos a contar un accidente leve. Uh-huh. Bueno, sigue hablando, pobrecita. Inventando leyes, ¿no? A su paso, diciendo que no podíamos trabajar, está la colega de Radio La Red. Repito, veníamos a contar simplemente un incidente vial leve entre este camión que ven acá en la rotonda, pasando la rotonda, esto es Ruta 22, en el arranque siendo para Allen, pero, bueno, el otro vehículo participante, un Peugeot 208, perdón porque la vi que venía derechito a otra vez a seguir patoteando, y bueno, queríamos darle el micrófono para que lo haga públicamente, ¿no? Nos puso el teléfono en la cara, nos filmó, etcétera. Bueno, ¿cuál parece ser el problema acá? Pese a que fue simplemente un raspón entre el camión que ven acá detenido y el Peugeot 208, está personal policial terminando de hacer todos los trámites correspondientes, aparentemente está flojito de papeles el camión. No tanto el camión, sino más bien el conductor. Aparentemente no tenía el carnet habilitante y por ese motivo se hizo presente la policía. Disculpen la desprolijidad del arranque, ¿no? Pero estaba todo bien, repito, era simplemente un roce entre dos vehículos aquí en la rotonda, pero a los patoteros hay que hacer así, ¿no? Hay que exponerlos directamente y que, bueno, si quiere decir algo, está en todo su derecho.
0: Ahí, Río, el enojo de esta mujer, ¿por qué era? ¿Qué le molestaba? ¿Que estuvieras cubriendo la nota?
5: Porque... Claro, porque aparentemente la ley de prensa que redactó ella dice que nosotros tenemos que pedirle autorización para hacer nuestro trabajo, ¿no? Tenemos que pedirle permiso y que como eran solamente daños materiales no teníamos por qué estar acá. Lo cual en realidad motiva que con más razón tengamos que estar acá, ¿no? Porque ya digamos la noticia es otra, ¿no? Es la patoteada. Acá los vehículos se están yendo, el camión ya va a partir el Peugeot 208 que se había detenido aquí detrás de él. También hizo lo propio, repito, solamente un raspón, no fue mucho más. Sí complicó bastante el tránsito cuando sucedió el incidente porque fue en plena hora pico y bueno, había mucho tránsito en este sector, pero bueno, como les digo, la escena mutó un poco.
0: Claro.
5: Diferente. Unos metros más atrás, Mario, frente a al puesto caminero, allí hubo un incidente un poco más grave, pero afortunadamente con solo golpes para la víctima principal, que fue una ciclista que estaba cruzando la ruta desde la zona, ahí vemos justamente la imagen. Esta ciclista, cuando todavía era oscuro, fue a cruzar la ruta y fue embestida por un Fiat Palio. Llegó la ambulancia, se debió cortarse el tránsito momentáneamente, mano a Cipolletti, y finalmente, bueno, la ambulancia constató que solamente tenía lesiones leves. La mujer, si bien la bicicleta sufrió algunos daños, está ahora en el puesto caminero. La mujer pudo volver a, no sé si a su trabajo o a su domicilio, bien, relativamente bien. Pero bueno, veníamos en realidad a retratar esto, que es una mañana muy accidentada, pero afortunadamente sin lesionados graves, más allá de la ciclista que sufrió algunos golpes. También hablarles de lo que sucedió en la Cuesta del Maida, del lado neuquino. Uh-huh. Cinco vehículos en total, chicos. Cinco vehículos rompieron cubiertas luego de la curva de la Cuesta del Maida, producto de un pozo que era invisible, tanto por la, por la escasa iluminación o nula iluminación que hay en el lugar, como también por bueno, el agua que hace, por un lado, agranda los pozos y por otro lado los hace invisibles porque están cubiertos. En el momento del incidente que yo les estoy diciendo, estos cinco vehículos a iluminación o nula iluminación que hay en el lugar, como también por bueno, el agua que hace, por un lado, agranda los pozos y por otro lado los

0: De cubierta, tren delantero, ¿qué puede saber?
1: Todos con reventones de cubierta. Lo que me decían es que se trata de un pozo en particular que está después de la curva, la última curva, cuando agarrás la cuesta del Maida hacia abajo. Ayer no estaba tan profundo. Y hoy, los conductores que normalmente pasan por allí, las personas que hoy sufrieron daños, se encontraron con que el pocito ya había cumplido la mayoría de edad, ¿no? Ya estaba grandecito. Y, bueno, el golpe que ayer era leve, hoy fue mucho más fuerte y terminó con las roturas que les cuento.
0: Claro. Bueno, ayer ruta 151 alrededor de las 18:30, kilómetro 119, frente a Medanito, termina volcando un camión, producto también del estado de la ruta. El camión lo iban a sacar hoy a la mañana, hay que ver si están en condiciones de sacarlo. Sí. El pozo lo fueron a tapar ayer ya medio tarde, porque si el accidente fue 18:30, han ido más tarde. El municipio de Catriel en los últimos días destacó que ya ha invertido en tareas de bacheo unos 24 millones de pesos. Eso había dicho la semana pasada, así que ahora será 24 millones y un poquito más. El chofer, un joven de 25 años de Santa Fe, no tuvo graves heridas, tuvo algunos golpes nada más. Lo que pasa es que cuando se le pasó ese shock de adrenalina, de algo traumático como un vuelco, se empezó a sentir mal porque es hipertenso. Entonces tuvieron que llevarlo al hospital porque le empezó a subir la presión. Pero bueno, no era de gravedad su estado, más sí esa situación que se dio, ¿no? De hecho, fueron a tapar el pozo para que no le pasara a otro camionero más.
1: Bueno, hoy vamos a tratar de reflejar lo que está sucediendo en la 151 más cerquita acá, porque ayer también hubo incidentes, hubo otra vez una seguidilla de rotura de cubiertas producto de los pozos. Bueno, lamentablemente no es que queramos ser reiterativos, es lo que no deja de suceder y no vamos a dejar de retratarlo porque el estado de la 151 es una vergüenza nacional.
0: Bueno, nos marcaba el otro día también, algún día yéndose de la radio, Juan Picarrizo, llegando a Cinco Saltos, ahí en 151, algún pozo grande. Y bueno, y hemos, la otra vez hablamos, ¿no? Bueno, vos lo estuviste contando, la de los vehículos rotos.
1: 24. Claro. 24, ¿no? Vehículos rotos en la 151 cruce con ferry.
0: No me acordaba el número yo. Y después teníamos los policías tapando pozos en un sector también. ¿En qué parte era eso?
1: En el mismo.
0: Ah, ese era.
1: En el mismo. Luego de la rotura de... Sí, luego de la seguidilla esa, que fue un fin de semana, cuando arrancó este temporal de lluvia, la misma policía tuvo que agarrar la pala y empezar a taparlo de manera muy rudimentaria, ¿no? Con ramas, con tierra. Y luego la municipalidad de Chipoleti le agregó asfalto granulado, el mismo asfalto frío del que hablábamos ayer. A modo, o sea, porque algo había que hacer. Algunos me decían, che, Rigo, ¿criticaste a la policía? No, para nada, en lo más mínimo. Fue un gesto de buena voluntad de parte de la policía, que no tenían por qué hacerlo, pero visto que Juan José Vialidad Nacional no hacía nada, bueno, la policía tenía que hacer algo.
0: Volvemos en un ratito, te dejamos seguir de recorrida. No te pelees con nadie.
1: Hasta luego. No, eso es un deporte por mi parte.
0: Rigo Castaño, señoras y señores, desde el móvil nos vamos al servicio informativo Omar Fuentes.
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4: Las 9 de la mañana, 2 minutos.
3: Regionales.
4: Simulacro de accidente vial para concientizar y prevenir en Chipoleti. Será mañana a la 1 de la tarde en la intersección de calle La Esmeralda y Antonio Turrín, sector del Parque Norte de Chipoleti. La escena va a recrear un siniestro vial múltiple entre un colectivo de pasajeros, un automóvil y una motocicleta, con el objetivo de mostrar el trabajo coordinado de los organismos de respuesta y principalmente generar conciencia sobre las consecuencias de los siniestros.

0: viales y la importancia de la prevención. El simulacro es organizado desde la Secretaría de Fiscalización junto a la Fundación Estrellas de Río Negro.
1: Economía.
0: El gobierno va a aplicar una suba parcial de los impuestos al combustible. La Secretaría de Energía volverá a postergar una parte del alza en el gravamen que se traslada al litro de nafta y gasoil. El gobierno va a aplicar desde mañana, sábado 1 de agosto, parte de la actualización por inflación del impuesto a los combustibles, el 0,5%, que se va a trasladar directo a los precios finales de las naftas y el gasoil en toda la Argentina.
1: Internacionales.
0: La crisis migratoria en Ceuta pone a España contra las cuerdas. Italia y Francia llaman a su exclusión mientras Francia refuerza la frontera. Más de 49.000 personas han cruzado la frontera de Marruecos a Ceuta en menos de 2 días, lo que ha provocado el colapso de los centros de acogida, la movilización del ejército y la Guardia Civil en España.
1: Estos son los datos del tiempo.
0: 9 grados, 4 décimas la temperatura, la humedad del 98%, el cielo está cubierto. 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

0: 14, señoras y señores, seguimos transitando, pasa de todo. ¿Cómo viene la audiencia?
1: Al 299-511-2144, varios mensajes, Marito, entre ellos uno que dice: buen día, buen programa, he roto dos ruedas en la 151 camino al Ballester. Yo digo, ¿no se les cae una idea a estos cráneos? Poner así, se atierran los pozos por el momento, soy Javier. O calcario, no sé, dice.
0: Claro, si yo tengo con tierra ahora y como están las condiciones, y esto no va a servir, ¿no?
1: Y se ve complicado. Pero bueno, entiendo lo que dice porque ante la nada, Mario, ¿entendés? Porque hay un montón de justificaciones.
0: Hay que hacer empedrado.
1: Pero después no se hace nada.
0: Hay que hacer empedrado.
1: Claro.
0: Hay que volver al empedrado.
1: Volvamos a los adoquines, ¿eh?
0: A
1: los adoquines que andaban
0: bien.
1: Mario, ya que nombraste a Charlie y siguen pegando abajo, desde que subió Milei siguen pegando abajo al pueblo, dice Lili Marchicio. ¿Habemos papa en el cementerio de Neuquén? Preguntan acá. Y nos manda un oyente un video, Víctor, creo que es, si no me equivoco, Walter. Nos manda un video, hay como una chimenea en el cementerio de Neuquén.
0: Un momento de despedida. Debe ser cremación.
1: Sí, ahora cuando
0: o
1: ves...
0: O están quemando drogas.
1: Ahí se lo pasé a Daniel porque la verdad... Estaban quemando a alguien grandote, por así decirlo.
0: No, yo no vi nunca...
1: Impresionante.
0: La verdad que... Bueno, voy a ver ahora si pasa en el video. No sé qué es.
1: Mirá como,
0: ¿qué implica esto?
1: Fue como un...
0: No, igual el Papa es...
1: Fumata blanca.
0: Fumata blanca, ¿no?
1: Sí, parece que no. Gracias, Wally, por mandarnos.
0: Cementerio Neuquino, entonces. Bien.
1: Buenos días, Marito. Basta de agua. Saludos y buen día, Víctor.
0: Bueno, puede ser, Víctor. Lo dijo Agustín. Si no le reclamamos mucho, capaz que se queda, pero hoy vuelve el sol.
1: Por favor.
0: Ojo, hoy Fernando Fraceto dijo que hay un periodo de mejoramiento. Lo mandó ayer también. Después va a volver un poquito el agua y hay que ver si en un par de semanas esto se acomoda.
1: Gente que le manda un saludo a Rigo, también.
0: Bien.
1: Y que dicen, Rigo, guarda con las frases que le decís. Gente, que no te enojes tanto. Hola chicos, ¿cómo andan? Buen día. Dice por acá, soy Nica Vázquez de Catriel. Lo venía escuchando de la ruta hoy de los camiones, una hora y media atrás de 30 camiones, más o menos casi toda la ruta de Catriel a Barda. Bueno, o uno de los grandes temas. La ruta de Catriel-Cipolletti está toda detonada. Si se le puede decir lo que es el puente de ahí, de Barda. El auto mío entra dentro de los pozos. Así que con eso les digo todo, chicos.
0: Sí, pero es que además, el tema de los camiones, yo me imagino que son de la industria petrolera. No deberíamos compartir las mismas rutas.
1: No.
0: Lo que pasa es que cuando se hizo el proyecto de la 22, hubo algunos municipios plantearon que si se hacía la ruta por otro lado, se perjudicaba a los pueblos que están a la vera de la 22. Había un proyecto porque fuera por la zona norte. Y tuviera... En principio, si se hubiera hecho, quiero decir, el proyecto era mejor. Creer que se hubiera hecho para mí es un poco iluso, porque tampoco se hizo la 22. Claro. O sea, no se hizo la 22 porque se iba a hacer la otra. Puede ser la razón. Vos hablaste de la posible llegada de arenas vía transporte fluvial por el río. No va a pasar. Lo descartaron ya.
1: Sí.
0: Aparecido ahí, pero ya...
1: Insistieron desde algunos sectores, pero no vi, Mario, insistir a gente que sepa del tema.
0: Eso me pasó. Y las provincias no van a acompañar, me parece. Hay otro tema también. Esto podría ser por tren. Bueno, depende de la frecuencia de los trenes. Por ejemplo, si soñamos con tener tren de pasajeros, esto lo complicaría. Pero fuera de eso, cuando se planteó un retorno del tren norpatagónico, los municipios también manifestaron algunas diferencias.
1: Y sí.
0: Pues son trenes de carga muy importantes, atravesando ciudades, ya no están, los pasos a nivel no están en condiciones.
1: No, falta todo.
0: Falta todo. Estamos
1: todo,
0: muy,
1: literalmente todo.
0: Estamos muy tercer mundo.
1: Y en ese sentido...
0: Muy en muchas cosas.
1: Y sobre todo que lo que falta es la inversión y que los privados que están ganando muchísimo dinero con todo lo que está ocurriendo en la región ya declararon que no están dispuestos a invertir en esa parte.
0: Pero bueno... Puede haber una ruta por la zona norte, por Chichinales, puede enganchar la ruta de yo le digo ruta, pero en realidad son las picadas, bien mantenidas probablemente, del oleoducto. Esto tuvo un informe en Canal 10, estuvo hablando Matías por Domingo de eso,
1: sí.
0: Que es el que sigue el tema energía. Si lo quieren buscar, busquen Ruta de las Arenas en Google, pongan Ruta de las Arenas, zona norte, van a encontrar lo que sacó el canal, lo que ha publicado el diario Río Negro también.
1: Bueno,
0: es una opción. Se había hablado también en un momento de esos camiones gigantes denominados bitrenes.
1: Sí, ¿te acordás?
0: Imagínate.
1: Manejados solo, Mario, sin camionero, ¿te acordás? No. Que decía Sturzenegger que iban a habilitar el bitren autónomo.
0: Y espero que te sepa leer bache, porque si no va a estar complicado.
1: ¿Aprenden eso?
0: Estamos lejísimos. Yo creo que en materia de infraestructura, no de ahora, de hace mucho tiempo, Argentina está muy atrasado. Comparado con países de la región, ¿eh?
1: No, ni hablar.
0: No digo comparado, yo no conozco Europa. Ni sé si estoy seguro si quiero conocer ahora, es más un quilombo cada vez. Yo con rutas de la región, con rutas de Uruguay, de Chile, de Brasil.
1: Sí.
0: Tenemos un nivel de atraso.
1: Y hasta comparado con la base, Mario. Con la base de cualquier país. Ni siquiera mirando a otro, mirando lo que sería la base. En este tema hay otro lío, Mario. Y que me parece en puerta a tener en cuenta. Lío no para... En sí creo que no para nosotros, sino para cómo resolverlo. Y es que no solo la provincia de Río Negro está preocupada por este tema. Son varias provincias las implicadas en el camino. Por ejemplo, de La Arena. Atraviesa varias provincias, La Arena, para llegar hasta Vaca Muerta.
0: Sí, no, ni hablar. Si La Arena buena es la de Entre Ríos, imagínate.
1: Bueno, ¿quién puso el grito en el cielo? Sergio Cilioto, el gobernador de La Pampa, que ya declaró, que están con proyectos concretos y que llegarán a la legislatura provincial en breve para cobrar peaje a camiones que se dirigen específicamente a Vaca Muerta y específicamente con Arena. Esta iniciativa surge como respuesta al incremento de la circulación de vehículos pesados que ha tenido la provincia. Dicen que el 90% de lo recaudado se destinará a dicho fondo, un fondo para infraestructura y mantenimiento, y que el 10% restante se distribuiría entre municipios y debería destinarse específicamente a infraestructura vial. Ya el bloque oficialista de la legislatura provincial le llegó ese proyecto. Dice que no afectaría a vehículos locales que ya paguen el impuesto automotor y está puntualmente dirigidos a aquellos de carga pesada de 5 o más ejes, que además provengan de otras jurisdicciones, justamente. Bastante apuntado a esto, ¿no? Hoy la circulación mayoritaria de esas características es Arena, es así. Dicen que hay 1.200 camiones por día atravesando territorio pampeano. Y todos esos vienen para acá, ¿eh? Y más, probablemente. El recorrido de esos vehículos comienza en la cuenca del Paraná, tiene como destino Vaca Muerta. Sin embargo, gran parte opta por utilizar rutas provinciales. ¿Por qué? Porque las nacionales son un desastre total.
0: Claro, pasa por la 20, estaba leyendo.
1: Exacto. Y como no las mantiene nadie las nacionales, ¿qué hacen? Van a las provinciales. Entonces vos como provincia, ¿qué lío tenés? Que la nación no te arregla las rutas nacionales, que vos te querés hacer cargo sin cobrar la plata que te corresponde por eso, y además tenés que mantener las rutas provinciales que ahora los camiones empiezan a romper. Entonces, no es un cuello de botella, Mario, es un tapón.
0: La Pampa avanza en cobro de peajes. Entonces.
1: Esa sería la idea. La ruta provincial 1 es una de las que dicen que más vehículos pesados, unos 300 camiones diarios tenía el año pasado. ¿Sabés cuántos tiene ahora? 800, Mario. Es un número imposible. No tiene sentido. Y van a avanzar con este proyecto de ley. El objetivo es que los que no tributan en la Pampa aporten al peaje. Esto es lo que insisten. Veremos entonces qué termina pasando, porque bueno, ya lo hemos visto con Maximiliano Pujaro, ¿no? El gobernador de Santa Fe que hizo directamente el arreglo, pidió la ruta, se la dieron sin financiación, sin siquiera el control total sobre la ruta, porque tendrá que responder a entidades federales, pero dijo: yo, lo que tengo son vecinos quejándose en toda la provincia, tengo que hacer algo, y la nación no lo va a hacer.
0: La Pampa también está avanzando en el pedido de 600 kilómetros que exige que sean transferidos a provincia. No es el único sector, en Neuquén ya se hizo esto, al menos con algún tramo de rutas.
1: La Mosconi, por ejemplo, que no es más.
0: Claro, que pasó a ser una avenida urbana.
1: Claro, exactamente.
0: Que extendieron el plazo para votar, gente. Si quieren votar, si nos escuchan de Neuquén y quieren votar...
1: Van a terminar la obra y no va a tener nombre.
0: No van a terminar. No, es hasta fin de mes. La obra tiene para un rato largo todavía.
1: Ah, está bien.
0: Pero dicen que ya votaron 50.000 neuquinos.
1: ¿50?
0: Sí.
1: Faltan como 200.
0: Pero no van a pretender que voten todos tampoco.
1: No, calculo que no, Mario. A la gente no le...
0: Habrá que creerle si dicen que son 50.000.
1: Hay muchos que dicen: yo tengo que ir a trabajar igual, dicen algunos. Por esta calle sin nombre. Sí. En YouTube, Mario, rápidamente. Día. Mau dice, buen día.
0: Buen día.
1: Permítanme dudar, el qué? Sol sigue de vacaciones de invierno, dice Mau. Y bueno. Y nos comentaba eso. Y se suma Emma, que dice, terrible las calles de tierra, anda en bici, casi me quedé encajada, tal cual. Al avanzar, casi me caigo por un costado. Decir que no pasan ningún auto, si no, sería otra la historia. Claro, si, si además de tener que esquivar los pozos, tenía que esquivar un auto con la bici, iba a estar complicado. Buen día, chicos, dice Gabriela. Sí. Elegiría acelga y cebolla.
0: ¿Por qué dice eso? ¿De qué habla?
1: Porque hoy te pregunté si vos tuvieras que ir al espacio y pudieras elegir solo dos verduras para cultivar, vos dijiste papa y tomate.
0: Las que elegiría todo el mundo.
1: Yo elegiría papa y cebolla.
0: Papa y cebolla, bien.
1: Para mí papa y cebolla. Hay mucha variante con papa y cebolla, Mario, también, ¿eh?
0: No, también, pero con tomate tenés algo fresco.
1: Sí, es cierto que fresco. Pero bueno, la cebolla al vapor.
0: ¿Quién eligió acelga?
1: Emma, Emma le decimos... Ah, no, Gabriela, perdón.
0: Gabriela.
1: Acelga y cebolla, querida, no te van a dar los intestinos.
0: Te banco con la cebolla, no tanto con la acelga, no es una verdura que me... No soy muy de los canelones, por ejemplo.
1: Ah, qué bueno, qué fruta noble.
0: No, no compro ravioles de acelga tampoco.
1: Mira.
0: Banco la espinaca, pero cruda.
1: ¿Tarta de espinaca?
0: Y alguna vez hice... Alguna vez debo haber hecho de acelga o de espinaca... Pero tampoco me enloquece.
1: Nunca me acuerdo cuál es cuál, Mario. Siempre me confundo. Espinaca es la hoja más grande. Acelga, no,
0: no,
1: al revés.
0: Decirte, no, no te lo sabría decir.
1: ¿Alguien sabe?
0: Pero para comer cruda va la espinaca para la ensalada.
1: Está bien. Bueno, bueno, me parece
0: bien.
1: Bien. También saluda a Graciela, ¿eh? Y Mau la saluda a Graciela y Graciela a Mau también.
0: Bueno, y que se recomienden verduras.
1: Yo le digo, pongan me gusta. Pongan me gusta porque hay más de 100 personas y recién estamos pisando los 20 me gusta, ¿eh?
0: Bueno, subamos a 30, aunque sea.
1: Un poquito.
0: Qué sé yo, un poquito más. 9:26 en toda la República Argentina. Lo estamos acompañando haciendo Pasa de Todo.
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0: las 9 de la mañana, 32 minutos.
1: Regionales.
0: Se encuentran varados más de 600 camiones de diferentes puntos de la Argentina en el paso internacional Pino Achado, también en Cutralcó, Zapala y Las Lajas, donde la vecina provincia y los municipios han habilitado zonas de estacionamiento. Su salida del lugar es el día a día a la vera del camino para poder llegar a su destino con la carga, y luego está la repetición cuando es el regreso a nuestro país.
1: Economía.
0: Descuentos para jubilados y pensionados del ANSES hasta un 25% y 35 mil pesos de reintegro en supermercados de toda la Argentina desde el mes de agosto. A los beneficios también del programa Beneficios Capital Humano ANSES se están sumando promociones propias de las cadenas y reintegros adicionales ofrecidos por distintos bancos a los jubilados y pensionados del ANSES a partir de agosto.
1: Internacionales.
0: Descubren un material nunca antes visto en la Tierra generado por la explosión nuclear de Hiroshima. Un equipo de científicos identificó una aleación inédita al analizar diminutas esferas vítreas halladas en las arenas de la bahía japonesa. El hallazgo podría abrir nuevas vías para el desarrollo de compuestos avanzados y aportar claves en la investigación forense nuclear.
1: Estos son los datos del tiempo.
0: 9 grados, 8 décimas la temperatura, la humedad del 97%. 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
2: Volvemos al móvil, lo hacemos con Rigo Castaño. Adelante, Rigo, te escuchamos.
3: Gracias, chicos. ¿Me escuchan ustedes?
2: Perfecto.
3: Bueno, sí, estoy escuchando el control, ¿sí? Debe estar ligado. Bien. Les cuento, me encuentro ubicado en la ruta 151, muy cerquita del lugar del que hablábamos hace un ratito, aproximadamente a unos 150, 200 metros del famoso pozo tapado por la policía.
2: Sí.
3: Bueno, unos metros hacia el lado de Chipoletti. Chicos, hasta este punto llegué, iba a ir hasta Cuatro Esquinas, que ayer hubo varios vehículos que sufrieron daños, y llegué hasta acá porque la cantidad de pozos con los que me encontré, y algunos nuevos, porque se nota cómo se ha ido quebrando el asfalto recientemente, es impresionante. Pero no solamente por eso me detuve en este punto, sino porque acá me encontré con una vecina que rompió las dos cubiertas derechas, producto del pozo, no sé si lo están viendo. Sí. Ya las imágenes, a ver, permíteme, ya sé que no es el mejor momento, pero te voy a consultar. Te veo de buen humor, pese a que te va a salir caro.
4: Sí, me va a salir bastante cara las dos cubiertas.
3: Bueno, ¿no lo alcanzaste a ver?
4: No, o me tragaba el camión o...
3: Ah, pues ya tuviste que elegir, ¿o chocar o romper el auto?
4: Sí, romper el auto, tal cual. Elegí romper dos cubiertas y no tragar un camión de frente.
3: Bueno, vos trabajás en Cinco Saltos, este trayecto lo has seguido, ¿cómo lo ves?
4: No, todos los días lo hago, pero la verdad que este pozo no lo vi. No lo vi nunca, la verdad que me voy y me lo tragué de lleno.
3: Te vino a auxiliar un compañero de trabajo, que fue a buscar una cubierta más porque tenías un auxilio.
4: Sí, se fue hasta Neuquén, porque yo vivo en Neuquén, trabajamos en Cinco Saltos, y bueno, me pasó, lo había visto por todos lados, que todos los autos se destrozaban, bueno, hoy me tocó a mí.
3: Y me decían fuera de aire de que unos metros más adelante hay otro compañero tuyo.
4: Tenemos otro compañero que también que reventó dos cubiertas.
3: ¿Las dos también?
4: Las dos.
5: No, bueno.
3: ¿A quién le vas a reclamar esto? ¿O vas a reclamar?
4: ¿Y a quién hay que reclamarle? ¿A quién le reclamas esto?
3: Esto todavía es ruta nacional. Hay una idea de pasarlo a provincia de Río Negro, pero todavía es ruta nacional.
4: Sí, pero no sé, los damnificados anteriores, ¿a quién han hecho el reclamo?
3: Claro. Sí, a Vialidad Nacional, pero parece que Juan Vialidad no atiende.
4: No atiende.
3: Bueno, gracias por la...
4: No, por nada. Gracias por haber venido. Por haber parado, porque fuiste el único. Muchísimas gracias. Que tengas buen día.
3: Bueno, les decía, pues como escucharon...
2: ¿Cuánto está una cubierta arriba?
3: De resignación, pero a la vez de buen... Sí, no se me ocurre otra palabra que decir buena onda, ¿no? Sí, porque... Sí. Semejante, esto es mucha plata, chicos, ¿eh?
2: No, claro,
3: las dos cubiertas, no sé si alcanzaron a ver en el video, están tajeadas al costado, es imposible de que sobrevivan.
2: Claro.
5: Varían alrededor de 60 mil pesos hasta...
2: No, dale más, ¿eh?
5: Más de 519
2: mil. En el medio, ponele en el medio más o menos, ¿sabes? Pero mediame claro. El medio, debe ser por ahí.
5: Primera marca, línea estándar, dice... 90.000, 133.000 pesos, marcan algunas, pero bueno.
3: Bueno, vayan contando, chicos. A ver, hoy ya damos cuenta de que por el estado de las rutas, en lo que va de la mañana, rutas y caminos, porque algunos están dentro de la traza urbana, como lo que contaba la cuesta del Cuesta Almaida, yo ya llevo contado dos acá, seis allá, ocho vehículos que sufrieron daños tanto en cubiertas como en tren delantero. Hago la pregunta tácita. Uy, qué paradoja. Mira, acabo de ver una... Al lado del pozo, no me había dado cuenta, chicos. Al lado del pozo que estoy hablando, enfrente, hay un cartel de una fábrica de cubiertas. No voy a decir la marca.
5: Mira, bien puesto.
2: ¿En serio?
3: No, es tremendo.
5: Bien
3: tremendo.
5: Puesto.
2: Bueno, hay gente que sabe dónde poner publicidad. Pero está bueno, te hablaba con buena onda. Está bueno porque qué se va a hacer más mala sangre. La entrevistada, pero ella lo dejó claro, la disyuntiva era comerme un camión de frente o comerme el pozo. Ante esa, no hay duda ahí.
5: Mirá,
2: agarrá firme el volante y seguí derecho, porque tampoco debe estar tan bueno para tirarte.
3: Chicos,
2: a la banquina.
3: Chicos, estoy escuchando el control, no los puedo escuchar.
5: Ok, ahí vemos. Estamos, mientras tanto, Rigo, te cuento, viendo un video de zona de Cuatro Esquinas, donde en un solo video, sin cortar, hay tres autos en banquina. Imagínate.
3: Claro.
5: Esto es una imagen que de alguna manera se ve muy seguido. Este video que estamos viendo desde ayer, en la zona de Cuatro Esquinas, ruta 151, donde tres autos, en menos de 200 metros frenados, claramente más de uno afectado por el tema.
3: Sí, bueno, justamente íbamos para ese lugar porque lo considerábamos el lugar sensible, pero bueno, es toda la 151, chicos, es toda la 151. Ahora vamos a ver si me puedo acercar a la zona del radar vigía de la rotonda de 151 y circunvalación, unos 1000 metros al norte, está la municipalidad de Chipoleti haciendo bacheo, está tratando de drenar el agua que está en la banquina para poder hacer un bacheo, pero repetimos, y esto no pone, a ver, no es que quiera defender a la municipalidad, no le corresponde a la municipalidad, esto sigue siendo una ruta nacional. Hay un decreto ahí que está por firmarse, un decreto para hacer el pasaje, como bien lo había adelantado el gobernador semanas atrás, el gobernador Bertinec, pero todavía es una ruta nacional. Y sí, sí. Juan Vialidad no se hace ni cargo de nada, ¿no? No he visto un solo vehículo de Vialidad haciendo un bacheo, ni nada. Hemos visto a la policía, hemos visto al municipio, lo contaban ustedes recién, lo hizo el municipio de Catriel también, una inversión millonaria. Vialidad, que es al que le pagamos con el tiquecito que mostramos el otro día, porque no es que le estamos pidiendo un favor, no, lo estamos pagando.
5: Claro, hay una ley.
3: Nos están estafando plata que ponemos, la están llevando a otro lado, y acá tenemos que pagar la reparación de rutas y las cubiertas.
2: Río, volvemos en unos minutos, te dejamos seguir de recorrida, guarda con los baches.
3: Hasta luego.
2: Hasta luego. Río Castaño, bueno, hablando con una damnificada...
5: In situ.
2: Sí, no, pero que además decía, tenemos otro compañero que más adelante también reventó... Dos cubiertas.
5: Mario, día dos.
2: Complicadísimo.
5: Algo que estamos normalizando, romper cubiertas así y no chocar, y no volcar,
2: bueno,
5: en rutas que tampoco tienen las banquinas laburadas, digo, muy difícil. Nos escriben de la municipalidad, nos dicen aquí de la Muni de Cipolletti, que dicen que ya está planificado el mantenimiento vial de Cuatro Esquinas para dejarlo en condiciones. Algo que tenemos que aclarar. Sí. Que no le corresponde al municipio. Lo va a hacer, y estoy seguro que más de un oyente va a decir, y bueno, que lo haga, está bien, podemos estar de acuerdo que alguien lo tiene que hacer. Les aviso a los ciudadanos de Cipolletti, están pagando dos veces, porque están pagando con el combustible a la Nación para que ponga esa plata en ruta y no la pone, y están pagando al municipal este arreglo. Entonces, me parece a mí que no solo es injusto y que no corresponde, sino que esto no soluciona nada, que la municipalidad tendría que estar poniendo esa energía en otro lado y la tiene que poner ahí, porque si no la gente se va a seguir matando.
2: En las calles.
5: Exacto, que también necesitan mantenimiento.
2: Cambiamos de tema, señoras y señores. Ayer hubo Liga Profesional de Fútbol. Independiente Rivadavia de Mendoza derrotó 2-1 Huracán. San Paoli arrancó mal en Talleres de Córdoba. Segunda derrota consecutiva.
5: ¿Cuándo se retira San Paoli?
2: Iba ganando su equipo, pero terminó perdiendo 3-1 contra el Vélez de Guillermo Barros Esqueloto. El Rojo, con gol de Montiel, del Montiel bueno, que no es el que ganó el Mundial, sino bueno, el primo.
5: No estoy seguro a qué te refieres.
2: Le ganó a Newell's por 1-0. Central Córdoba de Santiago del Estero cayó de local contra Atlético Tucumán. Lo más importante de ayer, igualmente, es el triunfo de Boca Juniors.
5: Ganó por penales, Mario.
2: Ah, pará. Sí, triunfó por penales. Sí. El partido lo pierde. Quedan 1-1. Pierden 1-0. Queda 1-1. Pero en penales... Vos sabés cómo es este fútbol. El fútbol es... un deporte en el que se enfrentan los equipos y cuando se define por penales casi siempre gana Boca, lo cual es un mérito de Boca.
5: No, bueno, ni hablar.
2: Eso es indiscutido.
5: Hace que el resto erre penales.
2: Sí, probablemente vos vas mal predispuesto ya a la serie de penales. Vos decís, juego con Boca, ya está, ya perdí. No le pasa a todos. Alianza Lima le ganó y lo dejó sin Libertadores, pero casi siempre gana Boca. Muchas veces gana Boca. Ayer ganó Boca por penales. El arquero que deja algunas dudas, Álvaro Montero, el colombiano. Pero por lo pronto atajó un penal, que es lo mínimo que hay que hacer, o lo que se le pide a los arqueros en una serie de cinco. Además, el uruguayo vecino, jugador de O'Higgins, pateó uno por arriba del travesaño. Y más allá del error, con cierta molestia para muchos, porque Aranda la quiso picar y el arquero se quedó en el lugar, no solo se le atajó, sino que le fue a gritar, y por eso se llevó la amarilla, Boca gana 4-3. Boca sigue en Copa Sudamericana. Está en octavos de final. Alcanzó bueno. a River.
5: Me alegro, chicos, por ustedes.
2: Sí,
5: yo estoy esperando no. todavía.
2: ¿Vos qué estás?
5: Que arranque el fútbol.
2: ¿Por qué?
5: No arrancó todavía.
2: ¿Pero ustedes qué juegan?
5: La Libertadores.
2: La Libertadores no va a ser más importante que la Sudamericana, chicos.
5: No, claro, es cierto.
2: Si en la Sudamericana están River y Boca, ¿cómo va a ser más importante la
5: otra? Disculpa. Yo tengo que aprovechar además porque nos va a durar poco, Mario. Nos va a durar
2: no,
5: poco.
2: No, ¿por qué crees que les va a durar poco?
5: Oh, no. Estamos... La AFA no quiere.
2: Ayer Bolívar sorprende, le gana en Brasil a Gremio y avanza. Y ayer Independiente Santa Fe derrota 3-0 a Caracas Fútbol Club. Si no me equivoco, Independiente Santa Fe es el equipo que va a enfrentar a River en octavos de final. Boca va con un equipo que se llama Recoleta. Así se llama el equipo. Un equipo de Paraguay.
5: Mira.
2: Ya está. Pasa Boca, ya está.
5: Bueno.
2: Ya está. Dalo por seguro.
5: Me parece bien, Mario. ¿Tenemos 3 minutos?
2: No lo sé.
5: Perfecto.
2: Yo creería que sí.
5: Gracias, Yoconda querida. Daniel, ¿estás preparado para hablar de tango? Porque les tengo que contar algo. Viste, Mario, que estuvo Cristalina dando vueltas aquí por la Argentina.
2: Sí,
5: la directora, claro. La número uno del Fondo Monetario Internacional. Esta institución estadounidense, o bueno, dice ser autárquica o libre, pero que sabemos que responde un poquito a algunos vaivenes políticos occidentales, en todo caso.
2: Sí, lo que pasa... Estados Unidos es el mayor accionista.
5: Básicamente, ¿no?
2: Argentina también está ahí.
5: No, sí, como pero no por accionista.
2: No, pero también es muy chiquitito tiene, pero bueno.
5: Por deudor.
2: Argentina es el máximo deudor, por cierto, claro, ¿no?
5: Por mucho. Están asustados. Argentina es el sobrino que te pidió toda tu plata y la garantía de la casa y que vos estás viendo que el negocio no le anda, ¿eh? Ah, y vos sos el que le prestó la plata, bueno.
2: La piba que pidió 15 millones porque... Calculó que Argentina ganaba la final.
5: Esa.
2: Lo jugó y dijo, chicos, ahora no tengo plata, ¿me ayudan a pagar?
5: Pido disculpas. Bueno, eso es Argentina, para el Fondo Monetario. Por eso cuando viene, leamos un poquito en ese código, ¿no? Como para entender a qué viene Cristalina. Cristalina no viene a decir, ay, qué lindo todo. Un poco lo que viene a ver cuando le muestran Vaca Muerta es a decir, ah, o sea que es real que están sacando petróleo y que van a poder pagar. Bueno, me quedo tranquila. Un poquito cuando a vos te pide la inmobiliaria dos garantías propietarias, bueno, Vaca Muerta es una de esas dos garantías propietarias. Un poquito es esa la idea. Pero Cristalina, más allá de ir a Vaca Muerta, Mario, ¿vos sabés qué pidió?
2: No.
5: Dijo, te doy tres opciones. Pidió ir a comer una Suprema Maryland.
2: Bueno,
5: pidió ir a bailar cuarteto o pidió aprender tango.
2: No, a la gente de afuera le gusta el tango.
5: A la gente de afuera le gusta el tango porque cree que representa a toda la Argentina, que sí, pero más o menos. Y acá tenemos el video en el cual Cristalina tuvo un tema. Estas visitas en general están muy pautadas, Mario, minuto a minuto. Se sabe qué va a pasar, dónde, cuándo, por qué, qué gente va a hablar, quién no, quién se puede acercar. Son personas muy controladas con seguridad alrededor y obviamente la comitiva nacional que la recibe está muy preocupada de qué va a hacer. Bueno, parece que Cristalina quiso cambiar un poquito la cosa y dijo, che, yo quiero aprender tango. Cuando le empezaron a buscar clases le dijeron, bueno, vamos acá. Y dijo, no, yo quiero aprender con ella. ¿Y cómo sabemos todo esto? Bueno, porque ¿a quién se refería Cristalina? ¿Con quién quería aprender? Con Mora Godoy. Mora Godoy reconocida en el mundo del tango.
2: Sí, y en el mundo.
5: Y además, en el mundo.
2: Porque lleva el tango al mundo.
5: Exactamente, a través del tango. Es la misma Mora Godoy que cuenta que Cristalina la googleó. Literalmente Cristalina le dijo, llegué a vos porque googleé.
2: Bueno.
5: Y que parece que dijo, yo quiero ir con ella. Y la llevaron con Mora Godoy. Y lo que cuenta es que, bueno, tuvieron una clase, se ve en el video que nos estaba compartiendo Dani Polanco, más o menos cómo están bailando. Metió más un cumbión, me parece, ahí Cristalina.
2: Yo creo que es poco tanguero su forma de moverse.
5: Poco tanguero, la verdad. Es difícil el tango, chicos, no nos vamos a meter en esa rápidamente. Pero bueno, ¿te puedo leer un textual?
2: Dale.
5: De Mora? Dijo... Una que ha vivido tantas cosas en la Argentina, me parece que hay cosas que están pasando de pérdida, de pequeños y grandes gustos, y de la tristeza general que hay en el país. Ella lo escuchó, y lo que puedo decir es que fue muy receptiva en escucharlo. ¿A qué se refiere? A la charla que tuvo con Cristalina. Nos quedamos mucho tiempo hablando de este tema, no fue cortito, Yo le conté que me hice muy de abajo, de mi papá de familia obrera. Ella también me contó que se hizo muy de abajo, que a la mujer todo le cuesta el triple llegar a lugares importantes que siempre ocuparon los hombres, como le pasó a ella en el Fondo Monetario. Las dos nos hicimos de abajo. Por último, también contó que otro tipo de salida, que ella dijo, Mora Godoy, sí. A la 1 del Fondo Monetario, le dijo esto.
2: O sea, la 1 del, podríamos decir, la 1 del tango en un tú a tú, en un mano a mano con la 1 del FMI.
5: En un mano, fíjate lo que le dijo, Deberían haber explorado otro tipo de salida que no sea un crédito. O sea, le dijo a la directora del fondo que para ella, para Mora Godoy, se debería haber explorado otra salida a esta crisis económica argentina que venimos atravesando hace tantos años, que sea más allá del crédito. Se lo está diciendo a quien nos presta el dinero, ¿no?
2: Sí, pasa que el crédito ya estaba tomado desde incluso antes que estuviera Cristalina Georgieva, porque el crédito grande lo pide Mauricio Macri y ahí era con Christine Lagarde.
5: Bueno, le hizo referencia a Mauricio Macri, justamente. Le hizo referencia a ese primer gran crédito que se tomó, un crédito que no es necesario profundizar, pero un crédito que es histórico para el fondo, que estaba por encima de los límites presupuestarios que manejaba el mismo Fondo Monetario para con la presta de dinero, que no cumplía ciertos requisitos. Ese mismo préstamo es el que le hace referencia a Mora Godoy. Momento raro, Mario, ¿por qué? Porque es una comitiva pensada para a Cristalina no mostrarle el país que hay real. Lo que se le quería mostrar a Cristalina es, estamos bien. Porque es lo que vos... A ver, viene el dueño de la casa que vos alquilás. Vos no le vas a ir a mostrar el galpón donde tenés todo tirado y sucio. Porque es el lugar que no limpiás de la casa. Vos le mostrás cómo tenés, mirá cómo tengo el jardín, mirá cómo dejé las plantas. Viste que arreglé esto que teníamos roto acá. ¿Te acordás la puerta del mueble? Vos le mostrás eso.
2: Sí, vos mostrás lo mejor, pero... Tampoco vamos a creer que Cristalina Georgieva se come el viaje de la agencia de turismo.
5: No, veremos ella después que elige y si mientras ella está haciendo el viaje turístico tiene gente recorriendo. No lo sé.
2: Sí,
5: pero
2: también ve datos económicos.
5: Sí, Mario, bueno, dijo que bajó la pobreza un 20% desde un 50%. O sea, los datos económicos que vio...
2: ¿Lo que dijo ella o...?
5: Es lo que dijo ella.
2: Sí.
5: Ella dijo, en la Argentina bajó de un 50% a un 20%. Lo dijo en conferencia de prensa. Digo,
2: son los que marca INDEC, con lo cual hay mucho cuestionamiento porque tenés que ver qué tipo de medición haces.
5: Sí,
2: que INDEC no marca 20 tampoco.
5: Por eso
2: marca
5: digo.
2: Marca 28.
5: Por eso digo, no sé qué números mira, porque ni siquiera fue los de INDEC. Entiendo igual a qué vas, No la hacemos pecar de inocente.
2: Es como si no es como si fuera una boba.
5: No, para nada. Pero por eso mismo me parece que lo que hizo ella de ir con esta Mora Godoy, de elegir romper el protocolo del recorrido, demuestra que no es una persona inocente. Nadie es inocente cuando está en la cabeza del Fondo Monetario Internacional.
2: Un tren tiene que tomarse.
5: ¿Vos decís?
2: Que se suba al bondi.
5: Al patagónico. La invitamos.
2: No, al patagónico.
5: La invitamos al tren patagónico.
2: Bueno, pero no llega porque es hoy. No, el tren Roca tiene que tomarse.
5: Bueno, puede ser.
2: O un colectivo, alguno.
5: Pero no llega más, Mario.
2: Bueno, para
5: no ver, llega más.
2: Ahí vas a ver, ahí charla un poquito con los vendedores ambulantes.
5: El expreso del Coco.
2: El...
5: La invitamos, desde Catriel hasta Letón, ¿te parece?
2: Bueno, no es mala opción ese también.
5: Bueno, puede ser.
2: Pero una recorrida por ahí. Así que estuvo con Mora Godoy.
5: Me resultó raro
2: cómo baila tango, pero bueno.
5: Bueno.
2: ¿Sabes qué? Me parece que Christine Lagarde también en su momento... Bueno, se asocia siempre y en general es lo que se muestra como de nuestra cultura rápidamente. Mm. El tango. Que se escucha en todos lados, porque acá también se escucha tango. Hay gente que escucha tango.
5: Sí, obvio.
2: Hemos tenido programas de tango acá en la radio. Mm. Pero es más porteño. Un poco más porteño.
5: Es que sí, Mario. Porque...
2: O más, y sobre todo más de ciudad.
5: Bueno, que tiene esa raíz, ¿no? Y es donde ha crecido. Después se entiende que por suerte lo hemos sabido exportar como algo argentino. A mí eso no me va a molestar nunca. Después uno entiende que quizás realmente la música representativa del país entero es el folclore, en todo caso.
2: Lo que pasa es que ahí empezás a discutir, porque también en uno tenés chacarera, en el otro tenés samba, en el otro tenés gato.
5: Son todos folclores.
2: Sí, es todo folclore, pero bueno.
5: Son regionalismos.
2: Muy claro, también.
5: Del folclore. El tango, si querés, es una parte de ese folclore.
2: Sí, claro.
5: Porque es esa música folclórica.
2: Claro.
5: Pero bueno, más arraigada regionalmente a la capital.
2: Cristalina Georgieva ya había sorprendido de alguna manera por un pedido que hizo en el encuentro que tuvo con funcionarios.
5: Mm.
2: Porque se le dijo algo que es, no van a necesitar más plata, los números están dando, sigan comprando. Cuando decimos sigan comprando es sigan comprando reservas, pero pidió que el crecimiento llegue a las pymes, que es uno de los sectores tal vez más afectados, porque todos los números indican la cantidad de pymes que están cerrando en la República Argentina, que se mejore el acceso al crédito, que en algún momento se pretendió que los bancos vuelvan a trabajar de bancos, porque básicamente los bancos lo que hacían era prestarse guita entre ellos y hacer plata con las LELIX, con las letras de liquidación, no sé qué más. Pero que oficien de banco de prestarle plata a la gente. Es muy difícil prestarle plata a la gente si no sabes lo que va a pasar ante la incertidumbre y con las tasas con las que te lo prestan.
5: Y el nivel de morosidad que hay hoy, Mario, hoy los bancos no confían.
2: Además hay un nivel de morosidad muy importante, sobre todo con billeteras virtuales,
5: claro,
2: porque es una forma muy fácil de acceder al crédito. Y lo otro que pidió es reducir el empleo informal, que está muy alto en Argentina porque la creación de empleo, además, sobre todo se da vinculada con la informalidad, con una economía uberizada, de algún modo de cuentapropismo, y con monotributo. No tan, en el sector privado, salvo los datos de Río Negro y de Neuquén, y en algún momento Santa Fe también había dado un poquito ahí, Mendoza ha dado algo, los datos de creación de empleo privado son malos.
5: Claro.
2: Son malos hace muchísimo tiempo, son malos desde más de una década seguro, pero tranqui, capaz que 15 años. Hace 15 años que son malos. Y solo crecen ese tipo de empleos, lo cual trae un problema a futuro también, porque es un problema para las futuras jubilaciones en un sistema solidario.
5: Y un sistema que ya es complejo per se.
2: Ya, lo leí el otro día Omar en el servicio informativo, la cantidad de monotributistas que tienen que aportar para el pago solo de una jubilación. Bueno, esto también lo había mencionado en el encuentro con funcionarios, la titular del Fondo Monetario. Tema de los que no habla mucho el gabinete tampoco, ¿no? Llegada a las pymes, mejora en el crédito y reducción del empleo informal, que está como casi siempre, te diría, porque la verdad que cuando se supone que estábamos bien, el empleo informal igual era el del 33%, así que uno de cada tres laburantes no tenía aportes y no tenía ningún tipo de cobertura, lo cual es muy malo. Formal que está como casi siempre, te diría, porque la verdad que cuando se supone que estábamos bien, el empleo informal igual era el del 33%, así que

0: sí, sí, la ubico.
1: Lo reenviamos y como siempre insistimos en el llamado a Arce.
0: Sí, ni hablar. 0800-999-24827. 0800-999-24827, el número... Si no te dieron bola, insistí. Porque lo importante, más allá de que lo contemos, es que quede el reclamo registrado.
1: Exacto. Nosotros vamos a reenviar, pero probablemente nos van a preguntar, ¿hizo el reclamo? Porque sin eso no se puede. Buen día, Radio. La calle Perón también es un desastre, desde Ilia hasta Rímele. Es un rompedero de autos. No te cuento los barrios 2 y 10 de febrero, inundados. Y nos dicen paciencia. Gracias, LU19, por estar siempre.
0: Ahí vamos a preguntar ahora si habían llegado los camiones chupa a la zona de 2 de febrero. Habían estado trabajando en varios sectores. Sí. Yo no me los acuerdo, digo, voy a preguntar porque no me los acuerdo de memoria. Pero me había contado alguien del barrio que sí, que estaba muy inundado.
1: No, y Mario, y pueden haber llegado, pero tienen que llegar todos los días.
0: Sí.
1: O sea, ese es el tema.
0: Como viene la mano, sí, por eso hoy más que nunca esperamos que salga el sol, que se quede unos días, que se levante un poquito de viento, que todo esto se seque y podamos, tengamos la fiesta en paz, por favor, gente.
1: Por favor.
0: Y vamos al informativo.
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0: Las 10 de la mañana.
1: Regionales.
0: Chipoleti fue elegida como sede del primer foro de la juventud en Río Negro. El evento se va a hacer el 15 y 16 de agosto con entrada libre y gratuita para jóvenes de entre 18 y 30 años. La actividad impulsada por el Centro de Estudiantes de Río Negro en Buenos Aires, en NERVA, con el acompañamiento de organismos oficiales, busca convocar a las nuevas generaciones de toda la provincia para debatir, compartir experiencias y analizar los desafíos del desarrollo regional a corto y largo plazo.
1: Economía.
0: Las exportaciones mineras sumaron más de 4.700 millones de dólares en el primer semestre y marcaron un récord histórico. Según la Secretaría de Minería, las ventas del sector al exterior crecieron el 74,4% frente al mismo periodo del 2025, impulsadas por el litio y por la suba de los precios internacionales del oro, como también la plata.
1: Internacionales.
0: La Unión Europea desembolsó 3.470 millones de euros más a Ucrania para drones, misiles y cazas. La presidenta de la Comisión Europea, Ursula von der Leyen, ha destacado que este nuevo apoyo envía un mensaje claro. Este desembolso forma parte del préstamo de apoyo a Ucrania dotado de 90.000 millones de euros, de los cuales 60.000 millones se van a destinar al refuerzo de las capacidades, como también la industria de defensa en Ucrania.
1: Estos son los datos del tiempo.
0: 9 grados, 8 décimas la temperatura, la humedad del 97%, el cielo está cubierto con lluvias dispersas. 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
8: Vamos al móvil con Rigo Castaño, a ver dónde anda ese móvil que está de recorrida en este momento. Adelante, Rigo.
9: Hey. Sí, exactamente.
8: Ah, ¿estás ampliando?
9: Yo pienso...
8: Estamos tirando un
9: pienso lo mismo. Ahí.
8: Bueno, ahí probamos de nuevo. ¿Por qué estas cosas pasan? Porque esto puede suceder. ¿Qué le va a hacer?
9: Son cuatro esquinas, Mario. Es muchas esquinas.
8: Bueno, en alguna de esas esquinas está Rigo Castaño y va a poder comunicarse con nosotros, seguramente en muy corto tiempo. No, no llamen a nosotros.
9: Me preguntan no rápido, Mario, me preguntan rápido, ¿a qué hora sale el sol en Cipolletti?
8: 4:15. No, no sé yo.
9: Yo lo tengo marcado que entre las 11 y las 12 del mediodía, Gra. Así que vamos, Después nos confirmamos.
8: No le tenés mucha fe al sol, me parece hoy.
9: Es un deseo, Mario, es esperanza.
8: Febo asoma, y asoma también Rigo Castaño. Adelante, Rigo.
10: ¿Hola?
9: Sí.
8: ¡Vamos, que se puede!
9: Ya sé, Rigo.
8: Hola, Rigo, ahí te escuchamos.
10: Gracias, chicos. Yo no los escucho muy bien, pero bueno, paso a relatarles que me encuentro ubicado en cuatro esquinas. No, la verdad que internet nos la está jugando... muy mal. Acá les decía en la salida anterior, cuando pasé por aquí estaba la municipalidad de Cipolletti realizando bacheos. No sé si pudieron ver ya el videito cortito que acabo de mandar. Es asfalto frío, asfalto granulado que se coloca en los pozos, que no tiene mucha duración, pero por lo menos da una solución temporal. Ayer en este lugar era una cantidad otra vez numerosa de vehículos que habían roto. La municipalidad decidió hacer este trabajo de bacheo en frío en el lugar. Yo cuento en total 8 pozos, son 8 pozos en... Chicos, es un cruce nada más,
8: Sí.
10: No es más que un cruce, 8 pozos en total. E hice una recorrida, me fui hasta casi 5 saltos antes de esta salida. Me encontré también con otro vehículo, un Bora, que estaba detenido en banquina con ambas cubiertas rotas. Chicos, no tengo remate para esto.
9: No, es que parece repetitivo, Rigo, yo entiendo, pero no hay otra manera de decirlo. No podemos normalizar la cantidad de autos con cubiertas rotas, que es una muestra física y directa de que no se puede circular. Ya no estamos hablando de que sea un tema de la gente. Realmente no, es difícil.
10: Totalmente. Y ojo, a ver, el incidente anterior que hablábamos con la vecina que rompió las 2 cubiertas en el Focus... agradezcamos que venía despacio, porque si hubiese venido rápido, logró detenerse, imagínense, a unos 30 metros, irse a banquina y detenerse, pero no estamos hablando de que los conductores vienen soplados y se llevan el pozo por delante.
8: Claro.
10: Y no, estamos hablando de que en este caso, por ejemplo, la vecina lo vio, pero decidió sacrificar el auto para no chocar de frente, porque tampoco puede clavar los frenos en la ruta,
8: no.
10: y en una ruta mojada. Es impresionante. Lo que no vi por ningún lado, y repito y recalco, es gente de Vialidad Nacional. Los vehículos de seguridad vial de Nación que están en el expeaje siguen estacionados en ese lugar. Solamente los observamos cuando hay algún operativo en algún nexo interprovincial, algún operativo de tránsito, pero a la hora de ejecutar, de llevar adelante un trabajo que haga la seguridad vial, es una ausencia absoluta de los estamentos nacionales, chicos.
8: Qué difícil.
9: En este mismo momento, sí, desde la municipalidad de Cipolletti, nos llegan algunas imágenes, Rigo, del mismo lugar donde estás, pero anoche, cuando se acercó la patrulla municipal encargada del tema, a hacer este bacheo, y nos dicen, bueno, que ellos entienden que es preventivo, que no le corresponde, pero bueno, son tantas las quejas que llegan y que ven, que decidieron al menos poner esto. Insistimos, son parches.
10: Les cuento, chicos, esto no va a durar demasiado, porque encima el contexto climático no colabora, es asfalto en frío, no se puede hacer otro trabajo, es un parche necesario, urgente, que tomó la decisión de la Municipalidad de Cipolletti de llevar adelante, pero yo estoy viendo ahora cómo el asfalto que recién acaban de poner hace 15 minutos, y claro, comienza a granularse. Así que, más allá de aquellas personas que están escuchando, que sepan que se hicieron reparaciones acá a la altura de Cuatro Esquinas, de todas maneras mermen la velocidad, esto es a unos 200 metros del radar vigía, mermen la velocidad porque más temprano que tarde los pozos se van a volver a generar.
8: Qué difícil. La verdad es que uno tiene que dar consejos, pero vayan con cuidado. ¿Qué decirles, viste, ante esto? No salgan, vayan con cuidado.
9: Sí, porque no salgan, no, claro, se puede, ¿no? Es ir a trabajar, es ir a tu casa, es ir a
8: lo de tus hijos. Porque yo puedo no ir por ahí, porque no necesito pasar, claro, por ahí. Podría, capaz que tendría que... Lo evito. Se me enquilomba en algún lugar, bueno, no voy, pero... Hay gente que tiene que... Hay gente que pasa todos los días y que no le queda otra.
10: Exactamente. Bueno, la vecina de recién, ella trabaja en Cinco Saltos, tiene que ir por acá, ¿no? La otra alternativa es dar la vuelta larga por Ruta 7 de Neuquén. Sí, pero, sí, bueno, a ver... Bueno. Tampoco busquemos la solución en el culpable. Acá, en la víctima, perdón. El culpable, y repito, es el Estado Nacional. No es que quiera cargar las tintas contra un gobierno, pero fuimos muy claros el otro día, chicos. Mostramos el tiquecito, sí, de lo que estamos pagando para que se hagan estas reparaciones y nada, absolutamente nada de Vialidad Nacional. Nada.
8: Nada. Rigo, no sé ni cómo cerrar los móviles ya. Volvemos en un ratito.
9: Salí del pozo, Rigo.
10: Lamentablemente vamos a volver acá, seguramente.
8: Entré en un pozo depresivo, Rigo.
10: Sí.
8: Vuelvo otro en unos más. Minutos.
10: Hasta luego, chicos.
8: Hasta luego. Rigo Castaño contándonos acerca de esta recorrida. Cambio de tema para meterme en el plano judicial, cortito. El miércoles hubo una serie de allanamientos acá en Cipolletti por un hecho grave, el ataque a un vecino en un intento de robo. Un hombre de 69 años, ahora te cuento cómo está él, pero que fue herido de arma de fuego en la zona de Barrio San Lorenzo. Hubo 4 allanamientos, distintos puntos de la ciudad. Resultado positivo porque detuvieron a una mujer, 39 años. Hoy a las 13 en la sala 6 se hace la formulación de cargos contra esta mujer por lo que ocurrió el domingo, donde este hombre de 69 años fue herido de arma de fuego. La detuvieron en las 200 viviendas, por lo que nos dicen. Parte médico de este hombre, estable en cuanto a la presión, le van sacando de a poco el respirador, los análisis se están dando bien, le apretó la mano al hijo, así que eso es...
9: Bueno.
8: El hijo ha estado acompañando, le apretó la mano, hay un indicio ahí de respuesta.
9: Okay.
8: Parpadeó también, que es bueno porque de a poquito puede ir respondiendo a ciertos estímulos. Todos los días le bajan la medicación de a poquito, progresivamente van bajando la medicación para que esto no sea abrupto, para que vaya despertando de a poco. Esa es su situación. Está estable, todavía con un cuadro que no es sencillo, pero de a poco, y esperemos que esto sea así, y que si es progresivo, sea progresivo, y que demore unos días más, no importa, pero que el vecino se recupere.
9: Que así sea, Mario. 299-511-2144. Le dicen a Rigo que visite no solo ahí en Cuatro Esquinas, sino que vaya al puente de Barda. Dicen por ahí también. Que saben que le queda lejos, pero que hay unos pozos tremendos.
8: Sí, es otro sector que está increíble ese. Vamos a hablar con Lorena Madsen, es legisladora, integra el bloque del radicalismo en la provincia de Río Negro. Junto a Yolanda Mancilla, integrante de otro bloque, han coincidido en la presentación de un proyecto. Yolanda Mancilla, del bloque Primero Río Negro, y está relacionado... después te voy a contar. Se le voy a preguntar por otra cosa primero a Lorena. Vamos a preguntarle...
9: Dale.
8: A ver si estuvo circulando por alguna de las rutas de la región. Lorena, Agustín Bulfón, Mario Favole, de este lado. Buen día. capaz que no le pregunto nada. Sino...
9: No, pero
8: capaz que ella nos está escuchando igual.
9: No te resignes, Mario.
8: Sí.
9: No te resignes.
8: Porque vamos a pasar de accidentes a accidentes cerebrovasculares, pero podemos hablar de del tema de las rutas también. Ahí saludamos de nuevo, estamos con Agustín. Agustín y Mario acá. Lorena, buen día.
11: ¿Qué tal? Buen día. Buen día para ustedes. Bueno, buen día si se puede decir, ¿no? Con este temporal que venimos trayendo.
8: Lorena, ahí hablamos de accidente cerebrovascular, pero estamos hablando de accidentes en las rutas. Te preguntamos por eso. Bueno, vos mínimamente a Viedma vas, pero si uno mira tus redes, vos vas a otros lugares de la provincia. Vos recorrés Río Negro. ¿Cómo vas viendo el estado de las rutas?
11: No, terrible. Terrible, digamos, lo que es la ruta 22. Ayer justamente tuve que transitarla en la parte, digamos, del puente 83 y realmente es tremendo. Bueno, por eso la lucha también por el tren, ¿no? El regreso al tren.
8: Claro.
11: Es una de las cosas que hay que hacer, pero también necesitamos que de una vez por todas se concrete el traspaso a la provincia para poder mantener lo que son las rutas nacionales en la 151 y la 22. Yo la transito, pero además con el corazón en la boca, también vecinos, amigos, conocidos que la transitan, cuando salen uno no está tranquilo, ¿no? Claro. Realmente está en un estado tremendo y bueno, y ha crecido el tránsito también, ¿no? Todo el movimiento que se viene dando por el crecimiento demográfico, por toda esta nueva matriz económica que tenemos con Vaca Muerta, también ayudan a colapsar más todavía el sistema vial que tenemos. Por eso es urgente que se amplíe. E incluso ayer participaba en una reunión donde se hablaba de transporte multimodal, con el tren, los camiones, todo, generar un sistema también, porque así como está es realmente caótico y además muy peligroso, digamos, principalmente para la vida de los vecinos.
8: Bueno, sí, traspaso y habilitación del crédito también que va a tener que conseguir provincia para el mantenimiento.
11: Claro,
8: porque
11: claro,
8: va a ser oneroso.
11: Además, bueno, ahí veía que en otras provincias no es ajeno ni lo que nos pasa, es una isla que no le pasa a nadie más, está pasándole a todas las provincias. En algún caso leía esta mañana noticias de bueno, que están viendo peajes y cosas en distintas concesiones a privados que, bueno, te tapan el bache y ya enseguida te cobran y bueno, no, que no sea esa la solución, ¿no? Claro. Que realmente veamos una mejora en la infraestructura vial y que, bueno, a partir de ahí ver de qué manera se administra, pero sin fondos tampoco sirven que nos traspasen las rutas, ¿no?
9: Claro, es complicado. Lorena, y en ese sentido, al menos no te estiramos mucho más con este tema, porque la idea es hablar de otras cosas también importantes, pero para aquellos que no comprenden cómo es el trabajo desde, por ejemplo, de un diputado, de diputada, desde las legislaturas, ¿qué herramienta tienen ustedes para presionar al gobierno nacional en este tema? ¿Usted qué es lo que pueden hacer desde el lugar?
11: Bueno, nosotros hemos hecho varias cosas en relación a la cuestión de la ruta, lo que pasa es que en un gobierno nacional que no cree en el Estado es complicado que los instrumentos institucionales sirvan, ¿no? Eso también es real. Nosotros hemos presentado varios pedidos de informe, pero también acceso a la información pública. Y en vialidad, desde que asumí como legisladora hasta acá, han cambiado por lo menos dos veces, tres, las autoridades con las que uno va a pedir la respuesta, a las que va a acudir cuando va a buscar una respuesta. Eso también ha sido todo un tema en este tiempo. Y más allá de los pedidos de informe y demás, bueno, nosotros con la Comisión del Tren, por ejemplo, que es una comisión interestadual, también hemos gestionado ante Vialidad y ante otros organismos para que suceda. Por suerte estamos casi en la parte final de la firma de los convenios. Eso sí tiene un avance, pero después vamos a necesitar realmente que sea útil, porque no sirve solamente que vuelva el tren de pasajeros, sirve que vuelva con frecuencias que sean útiles a la gente, y bueno, y eso lo dispone Trenes Argentinos. O sea, hoy las herramientas están todas supeditadas a una mirada que es bastante obtusa en cuanto al rol que debe cumplir el Estado para evitar muertes, tragedias, y que también proponer y y pregonar para que se mejore la logística de lo que es la comunicación, digamos, en todas las localidades del Alto Valle.
8: Muy bien, estamos hablando con Lorena Mattson, legisladora rionegrina, ha presentado un proyecto con Yolanda Mancilla, de Primero Río Negro. ¿Nos contás un poquito del proyecto en el que coincidieron?
11: Sí, la verdad que se vio que tuvimos contacto con la doctora Mancini. La doctora Mancini es una neuróloga muy conocida que atiende principalmente Cipolletti y Neuquén. Y hemos trabajado con ella junto también a otros legisladores de otras provincias que ya tienen ley. Hay tres provincias que tienen ley, que son Tierra del Fuego, Neuquén y Buenos Aires. Y hay otras provincias como Salta y San Luis que han hecho resoluciones ministeriales y con eso han puesto en marcha lo que nosotros estamos proponiendo en este proyecto, que es armar una especie de, se llama Código CB, justamente porque tiene que ver con que concienticemos a la población, porque la CB, si se lo toma a tiempo, cuando una persona le da una CB a tiempo, se lo detecta a tiempo, se evita muerte y también se evita discapacidad. Una de las enfermedades o de las consecuencias más graves que tiene es la discapacidad, porque cuando generan estas hemorragias con trombosis que de alguna manera obturan, muchas personas quedan con parálisis, con dificultades motrices o inclusive neurológicas, que hay medicamentos que dentro de las 4 horas siguientes a que se produce una ACV es posible evitar las secuelas que tiene si no sucediera así. Nosotros tuvimos obviamente contacto con el tema a partir de lo que pasó con el Indio Solari, que hay que decirlo, digamos, hay temas que toman estado público con personalidades que son reconocidas y empezás a estudiar. Y bueno, nos encontramos con especialistas y empezamos a trabajarlo en conjunto con la legisladora Mancilla. Nos reunimos con gente del Ministerio de Salud, que también estaban trabajando con los laboratorios que hacen estos medicamentos. Y bueno, y creamos esta ley que arma un protocolo, una red de actuación, que en las provincias como en las nuestras, las distancias a veces dificultan la actuación a tiempo. Por eso es necesario generar un sistema que permita que cualquier vecino de la provincia pueda acceder rápidamente al tratamiento para evitar las secuelas, ¿no?
8: ¿Y operativamente cómo sería?
11: Operativamente, digamos, involucra primero una fuerte capacitación a la comunidad, ¿no? Si vos estás detectando a alguien que está padeciendo una ACV, digamos, es importante primero capacitar nuestras fuerzas públicas, los empleados públicos y a la comunidad en general, generar conciencia. Y después la actuación en que los hospitales principales, por zona, al menos uno por zona, tengan la medicación adecuada para poder asistir a la persona. No es una medicación costosa que no se podría tener en el total de los hospitales, pero sí se podría regionalizar como tenemos hoy, y que con fácil acceso y en menos tiempo que estas 4 horas se pueda aplicar a cualquier ciudadano que atraviese una situación como esta. Y detectar, ¿no? A mí, yo, es un tema que en lo personal también me toca de cerca. Mi madre padeció ACV y falleció de eso, digamos, ¿no? Y me pasó que me decía, me duele la cabeza, tengo hormigueo en las manos, debe ser que hice una mala fuerza, y no, le estaba dando una ACV. Si yo hubiera tenido las herramientas y la información que tengo hoy, posiblemente podría haber evitado que no esté hoy conmigo, ¿no? Pero digo, qué importante que podamos difundir y que se pueda difundir en por todos los canales posibles una fuerte campaña, incluye este proyecto, para que la comunidad, la ciudadanía, sepa cómo actuar ante una dificultad. Y también, bueno, el protocolo tiene que ver con que sepamos dónde, para dónde ir. Nosotros, por ejemplo, acá en la zona sabemos que todo lo que es el sistema sanitario de Cipolletti ya tiene previsto y muy aceitado cómo se debe actuar. Justamente los médicos con los que trabajamos son de la zona, pero no pasa lo mismo en cualquier punto de la provincia. Lo que intentamos es que se pueda dar de manera homogénea el tratamiento, ¿no?
9: Lorena, y bueno, entre otras cosas que pasan, no solo la gente, ¿no? Porque tenemos hace relativamente poco tiempo, fue noticia aquí en la radio, básicamente en noviembre del año pasado, en Neuquén, en el Castro Rendón, hubo una persona que ingresó dos veces a guardia, que incluso fue atendida en su casa por una ambulancia, por profesionales de la salud que no atendieron un ACV. Esta persona que fue mandada a la casa desde la guardia, por le dijeron que era una contractura, terminó muriendo. Una persona bastante joven en general, pero hasta, bueno, por lo que marcaba la familia, que hacía actividad física, todo, que uno no cuenta como dentro de las características. Alguien dice, no, bueno, porque es muy pasivo, lo que sea. Por eso digo, también esta capacitación, ¿tiene alguna incidencia para con el sistema de salud o solo para la
11: Totalmente.
9: Gente sería?
11: No. Obviamente la fase inicial es con el propio personal de salud, del sistema, ¿no? Porque es verdad lo que decís. Muchas veces se confunden los síntomas con cualquier otra cuestión y no se atiende como ACV. Por eso es importante que, digamos, que esta red se implemente con, digamos, una ley, ¿no? Porque si no, podríamos hacer una campaña de difusión y nada más. Por eso es importante que la capacitación sea obligatoria y que también se use en el sistema que tenemos. Hace pocos días se anunciaba un convenio con el Hospital Italiano, sí. La importancia de la capacitación con hospitales como el Italiano, que lo tiene súper aceitado, la telemedicina, la telesalud, que rápidamente puedan detectar cuando está sucediendo y para que no vuelva a ocurrir un caso como el que contás, porque realmente si vos llegaste al hospital se supone que ahí ya te van a atender y que te van a dar la medicación o la atención que necesitas, y muchas veces eso no ocurre porque no está implementado el protocolo de actuación, porque no son conocidos. Ya no es que te duele la cabeza y te dan una aspirina y listo. Puede ser que te esté sucediendo un caso de ACV. Y además que está siendo una de las causas más difundidas de muerte y de discapacidad en el mundo. La doctora Mancini nos contaba que hay más muertes, por ejemplo, en caso de mujeres, porque suele haber una tendencia un poquito superior de casos en mujeres que en varones, que supera el cáncer de mama. Está siendo una de las principales causas de muerte. Entonces, la verdad que es importante que todos tomemos conciencia. A nosotros nos parece también, con la legisladora Mancilla, que esta instancia de presentación del proyecto va a ser una gran oportunidad para difundir y para contar, pero que debería haber una campaña fuerte de esas que hace tiempo no tenemos, pero que necesitamos tener, que en las garitas de colectivos, que en las oficinas públicas, en todos los lugares donde concurre mucha gente, que estén los síntomas bien explicados para que cualquiera de nosotros podamos actuar, ¿no? Mucho más el sistema sanitario.
8: ¿Llega el 6 de agosto el proyecto o hace falta más tiempo? ¿A la sesión de la semana que viene?
11: No llega a esta sesión, bueno, nosotros lo presentamos hace dos días, no llega a esta sesión, pero esperamos, justamente como lo dice, que el tiempo vale, que sea tratado con la mayor celeridad posible, ojalá, vamos a tratar de que así sea, y para que la próxima sesión ojalá que lo podamos concretar como ley.
8: Muy bien, me queda un minuto, así que no vamos a poder hablar de la situación del municipio de Allen. Lo
11: estamos
8: dejamos
11: complicados,
8: para la próxima,
11: complejo, pero bueno, la verdad, lo único que te voy a decir al respecto es que el intendente que interino, digamos, mientras la justicia resuelve, ha armado un equipo con gente de experiencia, así que le ponemos fe y optimismo a que puede sacar adelante la situación tristísima que está viviendo ayer.
8: Entiendo que Fabián Figueroa, el intendente interino, una de las cosas que destacó es que estaba eligiendo gente de carrera dentro del municipio, sobre todo para producir un ahorro, porque hay un fuerte desmantelamiento, por ejemplo, en el parque vial, en el parque
11: está
8: automotor.
11: Todo destruido. Prácticamente no había ningún vehículo que funcionara, y así que la prestación de los servicios es realmente lo más preocupante. Y puso gente que es de carrera, que bueno, uno de los empleados más destacados que ha estado en el lugar que le toca hoy como secretario de Obras Públicas, realmente que tiene mucha experiencia y que confiamos que puede levantar el corralón. Pero también puso, digamos, Edgardo Martín fue secretario de Gobierno y de Obras Públicas del gobierno de Carlos Sánchez hace bastante tiempo y también le tocó estar en un municipio difícil. Bueno, hoy también es otro de los que está ahí, Quique Gutiérrez, que también ha estado en otras gestiones, se jubiló y bueno, ahora es convocado de nuevo para este momento de emergente de Allen, ¿no?
8: Muy bien, gracias por este tiempo.
11: No, por favor, muy amables a ustedes, hasta luego.
8: Hasta la próxima. Lorena Madsen, legisladora del Bloque Radical en la legislatura rionegrina, bueno, mencionando la situación de Allen puntualmente, porque sigue siendo noticia en cuanto a la derivación de gestión y de política, más allá del plano judicial que corre por otro lado, haciendo referencia al proyecto Código ACB que presentaron con Yolanda Mancilla, y además contándonos cómo ve las rutas que ella también transita. Servicio informativo, Omar Fuentes.
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14: Las 10 de la mañana, 32 minutos.
13: Regionales.
14: Alberto Beretigne, quien se encuentra con una variada actividad en la zona de la cordillera, está viajando la próxima semana a Washington para buscar la aprobación de 2 créditos por $145 millones para Río Negro. El gobernador va a participar de las instancias finales de la evaluación de 2 programas de financiamiento del Banco Interamericano de Desarrollo, el BID, para la provincia. Las gestiones comprenden un crédito de $85 millones para obras de riego, electrificación vial, rural y prevención de incendios, y además otro de $60 millones para equipamiento, tecnología y modernización de hospitales.
13: Economía.
14: AT Neuquén acordó una propuesta salarial que eleva el piso de $1.560.000 y suma aumentos, bonos e IPC. La tercera mesa de negociación en la provincia del Neuquén del segundo semestre concluyó con una propuesta que contempla un salario mínimo equivalente al valor de la canasta básica, la recomposición al básico, 2 bonos extraordinarios y la continuidad de la actualización trimestral por inflación. Ahora, el acuerdo será analizado por las asambleas de AT en Neuquén.
13: Internacionales.
14: El régimen de China utiliza su poder económico para presionar a Panamá tras un fallo judicial adverso. Inspecciones masivas, demoras en puertos asiáticos y una decisión de costo encienden además alarmas en la ruta del canal, mientras hay una negociación clave que queda pendiente y nadie aclara qué exigencias siguen ahora sobre la mesa.
13: Estos son los datos del tiempo.
14: 10 grados, 2 décimas la temperatura, la humedad del 95%, el cielo está cubierto. 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
1: Seguís esperando.
2: Hola, buenas tardes. Mi nombre es Julieta Diana González de la Sierra de Lombú. ¿En qué puedo ayudarte en este día?
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0: 10:37, les decíamos al comienzo del programa que le íbamos, en el marco del programa Pasa de Todo, en algún minuto, en alguno de nuestros tramos, íbamos a hablar de la nueva estación reguladora de gas. De ese tema vamos a hablar con Rodrigo Espinosa, de Camusi, para que nos cuente un poquito sobre ese tema. Rodrigo, estamos con Agustín Bulfón, mi nombre es Mario Favole, buen día.
1: Sí, Mario, buen día, gracias por el llamado, ¿cómo están?
0: Muy bien, gracias por estos minutos. ¿En qué consiste? Yo contaba ahí la dirección, Maestro Espinosa y Lago Funk, esta nueva estación reguladora de gas. ¿Nos contás un poquito, nos das detalles de qué es, para qué sirve?
1: Cuando hablamos de una estación reguladora de presión, básicamente una constante en el gas natural es la presión. Para poder distribuir gas natural a cada vez más personas, necesitamos que en distintos puntos de nuestra infraestructura existan estas estaciones reguladoras de presión. Si miramos la ciudad de Chipoleti en términos de puntos cardinales, teníamos plantas compresoras al norte, al oeste y al sur, pero nos quedaba una falencia en el sector este, lindando contra Fernández Oro, sin estaciones reguladoras de presión que permitan acompañar el crecimiento de la localidad hacia esa zona. Lo que inauguramos en el día de ayer fue justamente la incorporación de esta estación reguladora de presión que bien mencionabas entre Maestro Espinosa y Lago Funk, y la incorporación de alrededor de 4.000 metros de cañería entre ramal y red de distribución, que lo que nos van a permitir es que toda esa zona pueda crecer sin limitación alguna. Y estamos hablando no solo de desarrollo de índole residencial, sino también todo lo que tiene que ver con los consumos industriales. A partir de esta estación reguladora de presión, nosotros estamos en condiciones de poder garantizar la presión suficiente para el crecimiento de toda esta zona. Estamos hablando de una inversión de alrededor de 1.700 millones de pesos que se completó finalmente en el día de ayer tras esta inauguración.
0: ¿Una obra que le llevó cuánto tiempo?
1: Es una obra que nos llevó aproximadamente 6 o 7 meses, la lanzamos en octubre con los primeros pasos, que siempre suelen ser los más tímidos, pero en promedio entre 6 y 7 meses de obra concreta. Son obras que, por supuesto, llevan su tiempo, no es menor, pero creo que lo importante a resaltar es que son obras que pareciera, entre comillas, ser invisibles, porque la realidad es que el vecino no ve grandes diferencias con la prestación actual, pero sí permiten proyectar a futuro. Y eso sí es algo importante, porque las ciudades naturalmente crecen, se expanden, y si la infraestructura no está preparada para poder garantizar esa expansión, en algún momento empiezan las limitantes. Por lo tanto, es una inversión que lo que permite es planificar a largo plazo, y eso me parece que resulta interesante, porque de nuevo, si pensamos en consumos industriales, implica la posibilidad que tiene la localidad de poder atraer consumos de índole industrial, que detrás de eso ya sabemos lo que viene aparejado, vienen ingresos para el municipio, viene más y mejor trabajo, así que de nuevo para nosotros es una inversión sumamente significativa por lo que implica hacia adelante, ¿no?
2: Rodrigo, ¿y consideran que con esta obra logran empezar a correr un poquito por delante de la demanda o todavía falta y seguimos corriendo un poco de atrás?
1: No, a ver, para lo que es la prestación del servicio en la localidad, nosotros abastecemos alrededor de 32.200 usuarios. Mayoritariamente estamos hablando de usuarios residenciales. Toda esta concentración en los puntos norte, oeste y sur que te mencionaba antes está absolutamente garantizado. Sí, lo que veíamos, por supuesto, eran dificultades si se planeaba crecer hacia Fernández Oro. Bueno, con esta obra ya esa barrera, que no era una barrera actual, iba a ser una barrera futuro, pero barrera al fin, está totalmente zanjada y de nuevo le da ventana, y una ventana muy importante de crecimiento a toda la región. Estamos hablando, si uno lo mirara en términos de cantidad de usuarios residenciales que se podrían incorporar a partir de esta estación reguladora de presión, estamos hablando de 10.000 usuarios. Es realmente un montón. Estamos hablando casi de un tercio de la prestación actual garantizada hacia adelante. Naturalmente, los consumos industriales son mucho más robustos que los residenciales, pero si lo miramos en casas, estamos hablando de casi 10.000, por lo cual, de nuevo, es una inversión que da mucho paño por delante para que la ciudad pueda crecer.
0: Hablando de casas, hablando del servicio que prestan, ¿notan algún aumento en la morosidad, en el pago del servicio por parte de los vecinos?
1: No, todo lo contrario. A ver, si bien ha circulado mucha información al respecto, respecto a situaciones complejas, masivas, respecto a imposibilidad de pago, lo cierto es que no solo en esta provincia, en todas las provincias en donde prestamos servicio, la verdad que el comportamiento de los usuarios honrando su factura ha sido fenomenal. Nosotros tenemos tasas de cobrabilidad del 99,5%. Si lo miramos al revés, estamos hablando de una morosidad menor o en línea con el 0,5%, y pasa en Río Negro, Neuquén, Chubut, Santa Cruz, Buenos Aires y hasta incluso Tierra del Fuego, que son las provincias donde prestamos servicio. Y esto es importante resaltarlo porque, por supuesto, se le ha pedido a la ciudadanía 3 años atrás, en el marco de la corrección de las tarifas, que haga un enorme esfuerzo. Las tarifas, por supuesto, tuvieron un encuadramiento bastante significativo y la ciudadanía lo honró. Gracias a que la ciudadanía lo está honrando, es decir, que está abonando su factura de servicio, hoy las empresas como Camusi, pero todas las que operamos el servicio de distribución de gas natural por redes, podemos desarrollar planes de inversión. Esta inversión que les decía, de 1.700 millones, es imposible desarrollar si las tarifas están congeladas y las empresas no tienen los ingresos suficientes para desarrollar obras. Por lo tanto, esto es un círculo virtuoso. Si la factura se paga, no solo Camusi puede remunerar su actividad, sino también toda la cadena energética. Nosotros somos la cara final, la última milla, como le dicen en la jerga, de toda una cadena donde hay muchos actores en la industria. El primero y principal, el productor de hidrocarburos, el que tiene la tarea de quitar la molécula de gas de la profundidad de la tierra. Pero esa molécula queda en el yacimiento, hay que traerla a la ciudad, en este caso a Chipoleti. Ese es el rol de la empresa transportista, que trae el gas desde el yacimiento hasta la puerta de la ciudad. Y después empiezan las distribuidoras, como Camusi, que la llevan desde donde le entrega a los transportistas hasta el medidor de cada vecino. Toda esa cadena energética está remunerada en la factura de servicio. Entonces, cuando el vecino honra el pago de su factura, que seguramente lo hace con enorme esfuerzo, toda la cadena está siendo remunerada y toda la cadena puede hacer las inversiones necesarias para, de nuevo, que haya cada vez más energía, que el país tenga mayor independencia energética, que podamos exportar esa energía y que, por supuesto, ingresen divisas para nuestro país. Así que, de nuevo, siempre nos gusta decir que es un círculo virtuoso y, de nuevo, destacar y celebrar la posición que han tenido todos los usuarios de la Argentina abonando estas facturas, ¿no?
0: Muy bien. Rodrigo, una última pregunta, porque ahí veía la imagen de la inauguración. ¿Lo ayudaron ahí? ¿Le explicaron al intendente Buteler cómo se apagaba el hisopo? Porque lo vi complicado. vi que lo agitaba y no le encontraba la vuelta.
1: Ese es un simbolismo que tiene esta industria de hace muchísimos años, que es el encendido de la llama votiva, como se le dice en la jerga, que es un simbolismo simplemente para representar visualmente que el gas llegó. Bueno, esos hisopos tienen la particularidad que a veces se los carga con demasiado material inflamable y cuesta apagarlo, pero nada, salvando esa situación particular, de nuevo, para nosotros y entiendo también para el intendente, es una tremenda alegría poder estar inaugurando esta obra.
0: Rodrigo, gracias por estos minutos.
1: Gracias, hasta luego.
0: Hasta la próxima. Responsable del área de prensa de Camusi, Rodrigo Espinosa, contándonos esto que ha ocurrido. Completaron entonces puntos geográficos. Lo que faltaba era el este, tratando de asegurar el abastecimiento, o asegurando el abastecimiento, proyectando a 10.000 viviendas. Si hubiera industrias, esto se reduce, como nos decía, el consumo de industrias mucho más robusto. Pero pensando en el futuro y el vínculo de... ¿Se puede, don? ¿Sí o no?
2: No sé, Mario, no estoy seguro.
0: Me perdí. Sí, Poletti. Ya venimos.
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0: de irnos. Efectivos de la subcomisaría 82. La subco 82 es la de las perlas. Fueron a colaborar con los bomberos. Había un incendio en una vivienda. Perdón la risa, pero ¿qué encontraron? Más de 2 kilos de flores de marihuana envasadas. ¿Se ve qué? Venía una aroma que la gente decía. Che, eso no. No son en. Esto no es coca, papi.
1: Qué fuerte el pachuli.
0: No, o sea, raro el aroma que está saliendo del incendio. 2 kilos de flores de marihuana envasadas, presuntamente para comercialización, me imagino que sí. Eran 2 kilos, amigo.
1: Claro.
0: Salvo que para consumo personal.
1: Para todo el año. Tanto.
0: Salvo que sea una cooperativa, ¿no? Pero.
1: O sea, un muy buen amigo.
0: Sí, pasa que también había 2 armas de fuego. Fueron por fuego y encontraron 2 armas de fuego y flores de marihuana. Esto, trabajo de efectivos de la subcomisaría 82. Bueno. Sé que llegaron todos y había 2 personas que estaban saliendo con la conservadora. ¿Viste? Iban de acá. ¿Se querían ir para el costadito? Antes que llegue la poli. Bueno, ya había llegado la poli. Advertido a los efectivos de esto. Garantizaron que se recuperó, garantizaron la preservación de la prueba y ahora, después del narcotest de toxicomanía, se hizo ese narcotest sobre material secuestrado. 2.002 gramos. Déjenle 2, uno para cada uno y guarden 2 kilos, gente. No,
1: che, estaba jodido a apagar el fuego. Dicen que estaban todos contando chistes, que se reían.
0: Estaban pidiendo alfajor rasta después todo.
1: Sí.
0: Señoras, señores, así... Así estamos, país.
1: Encontraron un dulce de leche también en la casa.
0: ¿Qué queda por decir?
1: No, me parece que podemos mandarle un saludo a la gente que nos ha escrito a lo largo de la mañana y también en YouTube, que se han sumado Mario, LU19 AM690 en vivo, las más de 100 personas que están aquí todos los días eligiéndonos a nosotros y a la información de la voz del Comahue. Pero
0: muy bien.
1: Exactamente, eso mismo. 30 me gusta, ¿está bien?
0: Yo pedí 30, hubiera pedido más, mira, conseguíamos más.
1: 31.
0: Bueno, ¿estamos? ¿Cerramos ahí?
1: Yo creo que sí.
0: A mí me parece bien.
1: Está bien.
0: Paula Leguizamón, Marce Hernández.
2: Hola,
0: Marce Hernández. Paula Leguizamón, ¿cómo andan?
2: Bien, todo bien, todo bien, todo bien. Esta mañana estuvimos haciendo un par de notitas para Gestos, que va a ser un programa por Canal 10, que no arranca el 12, arranca el 19.
1: Apá,
2: y va a durar en el mes de diciembre. Vamos a estar al aire con Gestos, así que prepárense porque el 19 arranca.
0: Sí.
2: En Canal 10 y también en el YouTube de LU19. Va a ser contenido exclusivo en el YouTube de LU19. Lo vamos a estrenar el día 20.
1: Sigan ya el canal, bien, entonces.
2: El 19 por Canal 10 y el 20 por el canal de streaming de LU19.
0: ¿Tengo que pagar como en HBO?
2: No, tenés que pagarlo. No. Vas a poder mirar. Son instituciones de toda la provincia que ayudan a otros rionegrinos y rionegrinas que le pueden a la vida en cualquier circunstancia.
0: Muy bien. ¿Recorrida provincial? ¿Está faltando algún sector?
2: Sí, la región sur. Vamos a ir agosto, septiembre, finales de agosto, principios de septiembre. Vamos a estar ahí recorriendo la región sur.
0: Hasta principios de septiembre, que está medio fresco.
2: Y sí, por eso estamos ahí, estamos viendo el momento.
0: Sí, total alcanza. Llegan bien, van a llegar bien.
2: Y yo no sé, pero bueno, estamos apuraditos haciendo notas.
0: Muy bien.
2: Trabajando.
0: Y a ver, Marce Hernández, ¿vos qué estás haciendo? Contanos.
3: Yo estoy de gira
0: sí.
3: Sacando agua
1: Por los barrios.
3: No estoy haciendo nada. ¿En qué sentido decís vos?
0: No, porque Paula arrancó con todo y te tiró así.
2: Sí, porque vengo esta mañana. Vengo
3: en modo viernes.
0: ¿Vos venís en modo viernes?
2: Yo vengo bueno. Para arriba, sí. Vamos
0: bien.
2: Vamos a bajar un poquito, sí. Y después vamos a contarles que hubo otro accidente más en la 151 esta mañana y vamos a pasar las imágenes. Los chicos ya las están ahí preparando para contarles. Le agradecemos a la gente de Protección Civil de Catriel que nos envió la información.
0: Bien. Bart, a vos te iba a preguntar por otro tema. Tema agua, tu calle, sin decir cuál, porque no queremos que se acerque el club de fans.
3: No, mi calle, después de
0: ¿cómo la lleva?
3: Reasfaltar a 25 veces, está re bien.
0: ¿Está bien?
3: Está muy bien.
2: La mía también.
0: La tuya también.
3: Sí. Y bien. Hoy me sorprendió, porque bueno, no tenemos lluvia desde ayer, y ya había en la esquina con Esmeralda, donde se juntan bastante agua, o todos estos días teníamos mucha cantidad de agua, te daba miedo cruzar, porque decías, uy, acá si es un pozo y me lo como.
0: Sí.
3: Porque es tanta la cantidad de agua.
0: Mira que te como, no. Como dijo el Dibu, mira que te como.
3: Mira que te como, me decía el pozo. Y no, la verdad que muy poquita agua en las esquinas. Sí, van a tener que hacer el municipio algo con la calle Sarmiento, que hay una obra.
0: Ay, ¿sabes qué?
3: No, está tremendo.
0: Cometí el error, yo dije, Marci, la
3: está...
0: ¿Por qué no me acordé lo que dijiste y doblé por Sarmiento?
3: No.
0: Y después dije, Marce tiene razón. No era el lugar.
3: Me admiro a mí misma mi habilidad para esquivar pozo en un porque quedó bueno, un paso para un solo vehículo.
0: Está bueno, podés hacer descenso en mountain bike en algún momento.
3: Sí, tremendo. Y si te estacionan, porque estacionan igual los vehículos en ese sector, ahí te complican porque es la parte buena es el estacionamiento, digamos, donde estacionan los vehículos, al costadito. El medio no, van a tener que hacer algo urgente.
0: Sí, va a estar complicado el mediodía por la salida del colegio.
3: Claro, exacto. Pero no, la verdad que aflojó bastante el agua, por lo menos en mi sector. Bueno, complican porque es la parte buena es el estacionamiento, digamos, donde estacionan los vehículos, al costadito. El medio no, van a tener que hacer algo urgente.
0: Sí, va a estar complicado el mediodía por la salida del colegio. Claro.

0: mañana no hay sol.
1: Va a haber, espera, para que voy a leer el mensaje de Cefe.
0: Yo tengo marcado que el domingo
1: hoy al mediodía, hoy al mediodía está medianamente nublado, podemos llegar a ver el sol, okay. Y el domingo también el domingo podemos llegar a ver el sol, bueno. Pero el lunes mañana despejada, okay. Aparentemente.
2: Sí, vamos a tener, mira lo que mandó Fernando Fraceto ayer, que es también el santito de los meteorólogos,
1: claro.
2: Ha mandado periodos nubosos con mejoramientos en los valles, meseta y costa, pero periodos nubosos. Lluvias y nevadas persistentes en cordillera a fines de julio y comienzos de agosto.
1: Ajá.
2: Fines de julio y comienzos de agosto, desde hoy hasta mañana. Y un poquito más, ¿no?
1: Claro.
2: Lo mandó ayer a la tarde.
1: Tenés razón.
2: Pero digo, esto es ahora. ¿Vos decís?
1: Sería de hoy hasta las 12 de la noche.
2: Diciendo, che, no me estás diciendo nada, es re amplio. No, estamos en fines de julio y mañana...
1: Principio de agosto, ya. claro.
2: Así que así está. Esperemos que se concrete lo del sol hoy o mañana o pasado, pero que aparezca.
3: Solo un poquito de vientito, poquito.
2: Sí.
3: Máximo 40 kilómetros por hora.
1: Ah, bueno.
2: Es un montón. 40.
3: No,
2: 40.
3: Pero para el pero primer día, para que seque, amigo. Mario.
1: Sigo sople fuerte.
2: En mi calle no hace falta.
1: Toda transpirada, toda pegoteada. Qué barbaridad. Mira. Que se vaya
3: no, mi calle tampoco, pero ¿sabes qué me di cuenta?
2: Que pensar en los demás.
1: Me bañé.
3: lo que vi es que hay muchos lugares donde el agua... durante todos estos días los techos son un poquito más cortos,
2: sí.
3: Entonces el agua cae todo el tiempo o estuvo cayendo en las veredas. Y vos ves veredas que está creciendo el musguito, veredas de material, sí. ¿No? De tierra, porque es tanta la cantidad de agua.
2: Es la naturaleza que avanza sobre la civilización.
3: Y he visto paredones también, que no tienen el revoque hecho, que está creciendo el musgo.
1: Bueno, está bien.
3: Va a quedar bonito, pero la humedad bien. Tremenda.
2: Bueno, es un cerco, ¿cómo es? ¿Un cerco vivo?
3: Un cerco vivo.
1: Cerco vivo. Uh-huh. Paredón vivo sería.
2: En este caso.
3: Un paredón vivo.
1: Uh-huh.
2: ¿Cómo viene el programa de hoy?
1: Viene muy bien, vamos a estar hablando con el intendente de Chimpay para hablar sobre la peregrinación a Chimpay por el cumpleaños de Ceferino Namuncurá.
2: Exacto.
1: El día central, digamos, que es domingo, que la gente peregrina hacia Chimpay, es el 30 de agosto, es el último domingo. Pero bueno, después él nos va a contar porque se llama Semana de la Fe.
2: Claro.
1: Entonces nos va a contar que
3: toda
1: la semana cómo se prepara Chimpay. Lo que sí sabemos es, porque nosotros vamos a estar haciendo la cobertura, es que ya, por ejemplo, en Chimpay no hay más alojamiento, está todo reservado.
0: Fuah.
1: Hay mucha gente que ya reservó.
2: Bueno, aprovecharán el resto de las localidades de Valle Medio también.
1: Sí. Cholechuel, La Marque, Pomona.
2: Sí.
1: Bien ahí. Así que vayan reservando los que tienen pensado ir a quedarse de noche, porque hay gente que va en el día y vuelve.
2: Salvo que seas muy joven y lleves una buena cantidad de contenido etílico para quedarte en carpa, que es algo
1: hace
2: que los
1: mucho
2: jóvenes
1: frío,
2: hacen, pero no da.
1: Hace mucho frío.
2: Tienes que ser muy atrevido.
1: También está la opción de llevar la carpa, porque hemos visto gente que duerme en el predio, y si te animás, hacelo. Claro, pero si no, apurate a sacar al reservar en algún hotel de las localidades aledañas para dormir en algún lugar calentito.
3: Salvo que sea medio petroca y te compres esas carpas nuevas que son increíbles, que hasta te traen.
1: ¿Son térmicas?
3: Sí.
1: Mirá.
3: Le podés poner calefacción, tiene un sistema de calefacción y demás.
1: Carísimo debe ser.
3: Por eso te dije petroca.
2: Bueno, tenés que ser como Marito.
1: Si sos petroca, si sos Marito.
3: Hasta le podés poner una estufita.
1: Nosotros somos todos paletas secas, así que...
2: Esto no es para seco. O sea,
3: con suerte le ponemos el toldo para la lluvia.
1: Claro.
2: Bueno, y se viene Zanca también.
1: En la ermita de Cinco Saltos también deben estar preparándose y la semana que viene vamos a hacer notas con las chicas.
2: Sí, hoy lo repasaba Omar en Primeras Noticias.
3: Sí, ayer también estuvo contando un poquito cómo se prepara.
2: Muy bien, a Chimpay nos iremos con la nota entonces.
1: Temporada alta de la fe viene en agosto.
3: Sí, porque hay que pasar agosto.
2: Bueno, el turismo religioso está contemplado dentro del espectro económico de esta industria sin chimeneas como muy... En algunos lugares muy muy asentado, además de acá.
1: Claro.
2: Tandil tiene lo suyo, Junín de los Andes tiene lo suyo, y así, pues, digo, no soy el más convincente de los feligreses como para hacer un repaso de todo lo que hay.
0: En breve viene
2: pero
0: el Papa.
2: Pero hay mucho.
1: Te quiere igual.
0: ¿Viene el Papa? ¿Sabes cómo se va a vender agua bendita? Oh.
1: Bueno. ¿Vender? ¿Vos decís? No se vende la agua bendita, chiqui.
0: ¿Cómo que no?
1: No, sí. No se vende.
0: Ah,
1: no.
0: Pero vos esperá que venga el Papa, vas a ver cómo se
1: lo
0: vende.
1: Lo que se venden son estampitas, rosarios.
0: No, ya vas a ver.
2: Lo que
0: se va a vender todo.
3: El envase donde está el agua bendita.
1: Ah, bueno, el envase.

0: Claro.
1: Entonces se vende agua santería. Bendita.
0: O llevas agua de tu casa en un envase y te la bendice el Papa, sino porque es gratis, es gratuito, sí. Eso es espiritual.
2: Sí. Pero
0: es
2: etéreo, etéreo. El lado sí. Económico también.
1: Se vendía el perdón de Dios, ¿eh? Tampoco no, sería no, raro que se venda.
0: No, pero en estos tiempos bendita. No, eso ya pasó, ya pasó. Ah, fue en otras bien, épocas. Bien, ahora ya bien. No se vende más, chiqui. No, no. Y además tenemos el agenciero que vendió. El Kini de 126 millones.
2: ¿Vaya medio?
0: En Chuele. Va a salir con nosotros para contarnos cómo es. Porque el agenciero también gana, ¿no es cierto? Sí. Una plata.
2: Yo jugué el otro día una boletita de Kini 6.
3: Yo jugué un par
2: ni
3: de cheque,
2: ni chequeo yo. Yo la juego, pero no chequeo. No,
1: podría
2: no,
1: ser vos, Mario.
3: No, no.
1: El ganador.
2: Porque siento que me va a cambiar la vida, ¿viste? Digo, si así estoy bien. Pourquoi.
3: No, a mí me pasa que, ay, sabes Marito. Que son muchos números que tenés que acertar. Yo prefiero el simple, la quiniela,
0: claro,
3: el de a uno.
0: Te jugás a uno, a la cabeza, a los 10. Claro.
2: Sí, es verdad.
0: Yo igual
2: chequeo o no chequeo.
0: Siempre
2: chequeo.
0: Con moderación, ¿eh? Estamos hablando de jugar siempre con moderación.
3: Sí, es uno cada...
0: Claro.
3: Sé, mil años.
2: Uno por semana, dicen los agencieros, por lo menos.
3: No, yo...
0: Uno por mes.
3: El juego uno es para cada mil años.
0: Yo creo que jugué uno cuando tenía 15 años y otro, ponele, a los 30. Después ya...
2: Bueno, cuando cumplas 45 te toca de nuevo.
0: Claro, cuando cumpla 45, sí.
2: Bueno, a jugar moderadamente, ustedes ya saben cómo es.
0: Sí, sí. Bueno, todo eso y además vamos a estar recorriendo un poco esto que te contaba, que nos mandó la gente de Protección Civil de Catriel, para contar a la gente cómo está la ruta en este momento. La verdad que...
2: Bueno, hoy tenía que sacar
0: siempre es un desastre, no sí. Importa cuando escuches esto, pero...
2: Sí.
0: Pero bueno, lo que va pasando minuto a minuto.
2: Sí, tenía que sacar el camión hoy a la mañana.
0: Sí,
2: el de
0: esta mañana estuvieron trabajando en eso, sí. Pero después hubo otro más. Y ayer, ¿qué día fue ser? El miércoles a la noche sí. Me contaba Elvio, que es el titular de Protección Civil de Catriel, y intervinieron en 8... Pero en 8 accidentes que no pasaron a mayores, pero fueron personas que rompieron su auto en la 151 de noche. Bueno. Terminaron de trabajar como a las 3 de la mañana porque eran 8 familias que los convocaban
2: que
0: para...
2: Claro.
0: Claro, así, porque además, se quedan varados que ahí a la noche, a las 2 de la mañana.
2: A la noche y en invierno.
3: Además, hay mucha gente de Catriel, gran parte, que asiste acá a la zona de Cipolletti por cuestiones de salud, por tratamientos médicos claro. Específicos. Sí. Yo tengo familia en Catriel y cada tanto están viajando... porque más allá de que en Catriel tenés sistema de salud público y privado, hay determinados sí. Tratamientos que se hacen acá en Cipolletti o en Neuquén.
0: Claro,
3: y sí. Sí o sí tiene es un peligro.
0: Es peligrosísimo.
3: Hay riesgo de vida porque bueno, además... Hecho, sí.
2: El domingo pasado fue el abrazo simbólico porque se cumplió uh-huh. Un año del siniestro vial que le costó la vida a 4 integrantes de una familia, no de Catriel, pero de 25 de mayo, que está pegadito
3: claro.
2: En la zona de,
3: sí,
2: de
3: son Río Negro. Están pegaditos y...
2: Por eso hubo un encuentro ahí en la rotonda en la que se juntan.
0: Sí, la verdad es que, nada, le mandamos un abrazo muy grande a la gente de Protección Civil, bomberos, policía, la gente del hospital, de aquella zona, de todas las localidades de aquella zona de la provincia del Alto Valle, de la provincia de Río Negro, porque la verdad es que hacen un trabajo realmente muy importante ante la falta de respuestas de Vialidad Nacional, ¿no? Ellos son los que están... En la trinchera, en la primera línea, para ayudarnos a nosotros que estamos ahí presos de esa ruta que de verdad es un arma mortal.
3: Y lo que dijo hoy la automovilista que hablaba con Rigo.
2: Sí.
3: Dijo, ¿a quién le porque fue re sincero el tono de voz, ¿a quién le reclamamos? Porque no hay nada más.
2: A Magoya.
3: Exacto.
0: A un señor que se llama Vialidad Nacional, no sé.
3: Claro, pero es sí. Daños materiales. ¿Alguien se tiene que hacer cargo? Esa mujer rompió el vehículo.
0: Claro.
2: Lo pidan BTV después.
0: Claro, además.
2: Señoras, señores, nos retiramos. Nosotros dejamos pasa de todo momento. Estamos todos locos con nuestro programa. Volveremos después del fin de semana, el lunes, minuto después de las 8. Que tengan un buen viernes y un mejor fin de semana.

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0: Bueno, son las 11:15 minutos. ¿Cómo están? Hola, hola.
1: Hola, ¿qué tal?
0: ¡Aló! Como decís vos, quiero contarles, cuando uno le manda un mensaje a Marcelita,
1: aló,
0: dice,
1: aló.
0: Aló, aló.
1: Aló, aló, sí, te has comunicado conmigo.
0: Bueno, estamos arrancando y estamos todos locos. La verdad es que hoy fue otro recorrido más. Cada tanto nos gusta ir para las rutas nosotros porque, bueno, históricamente el 19 ha sido la radio que la gente escucha para saber cómo está la ruta, básicamente.
1: Exacto.
0: Este es así. Entonces, obviamente que cada tanto la gente nos pide, vayan y recorran y vean cómo está. Entonces hacemos eso. Vamos y recorremos y esta mañana la verdad que fue... La verdad, un tema.
1: Un tema, porque hemos contado habitualmente cómo están las rutas en verano, en distintas épocas.
0: Claro.
1: El tema es que ya venían muy malas las rutas y ahora con el tema de tanta cantidad de días de lluvia, humedad, la destrucción. Ahí estaba mirando, vos que hablabas de Catriel, algunos medios de Catriel, como Catriel 25, por ejemplo.
0: Uh-huh.
1: Las fotos de este camión que volcó ayer a la tarde, ¿cómo?
0: Sí.
1: O sea, porque yo había visto las fotos de frente, que se nota el camión que está de frente, está la gente trabajando, pero después vos ves
0: el pozo,
1: y el camión quedó pero absolutamente acostado,
0: porque viste las dimensiones de ese pozo que mostraban los chicos esta mañana, es gigante,
1: es increíble.
0: Ahí ya él tiene fotos de un nuevo accidente, videos de un nuevo accidente que hubo. Volvió a ser escenario la ruta de un incidente que reavivó los reclamos por su deterioro en el kilómetro 124. Fue esto. Uh-huh. Este camión terminó fuera de la calzada luego de que el conductor perdiera el control del vehículo, aunque el hecho no dejó personas heridas, gracias a Dios. Según relató el chofer, el siniestro ocurrió en el sector donde la ruta presenta importantes desniveles. La banquina está deshecha a causa de las lluvias registradas. El terreno se encontraba con barro y al salir de la calzada, el camión comenzó a deslizarse sin que pudiera mantenerlo nuevamente sobre el asfalto. El conductor explicó que la presencia de barro en esa banquina evitó un desenlace mucho más grave,
1: claro,
0: ya que el terreno frenó el desplazamiento del vehículo e impidió que terminara volcando. Ahí, ese video que vos estás viendo en YouTube es ya la gente de Catriel, de Protección Civil y de las distintas áreas de la Municipalidad de Catriel, ya trabajando para poder liberar la ruta, ¿no? Pero, insisto, lo decíamos en el pase, no importa en qué momento lo digas, siempre está pasando algo.
1: Siempre está pasando.
0: En
1: esa
0: ruta.
1: Esto de los pozos y el vuelco del camión me hace acordar también lo que suele pasar a veces con el tema, más allá del trabajo que hizo el municipio de Cipolletti, que no le corresponde porque es parte de la ruta nacional.
0: Pero los municipios tienen que intervenir porque
1: no queda otra. Pero me recuerdo cuando andábamos en el móvil, yo hace como 3 años que dejé el móvil, ¿viste en la parte donde está el puente ferroviario o ruta 151, uh-huh, que hay en Cipolletti, que se deteriora y mucho la ruta? Vos a veces veías que estaba tan poseado, vos veías cuando pasaban los camiones y era mirar y decir que no vuelque, porque era el movimiento del vehículo, porque no le quedaba otra que pasar por el pozo.
0: Claro, claro.
1: Porque si no tenían que cortar, tenía que haber cortar la ruta y que solo pasara el camión, pues tenés vehículo de los dos lados,
0: uh-huh,
1: hacia los dos lados.
0: Sí, sí.
1: Y parecía que en cualquier momento por los pozos iba a pasar eso. Bueno, ahora está pasando porque cada vez es peor. Yo te estoy hablando hace 2 o 3 años atrás, fíjate que...
0: Bueno, nosotros en realidad asistimos a contar una realidad que los vecinos nos van contando
1: todos los días
0: en el WhatsApp nuestro. Ayer era tremenda la cantidad de mensajes que mandaban, vayan a la ruta, muestren cómo está con el temporal, vayan a la ruta. Bueno, hoy fuimos a la ruta y nos encontramos con esto que la gente ya nos había contado, lo pudimos mostrar a través de las imágenes y también de lo que contaban nuestros cronistas en esa ruta. Las gestiones ya están hechas, hemos escuchado, el gobernador iba a Buenos Aires, gestionó.
1: Y recordemos esto.
0: Y la verdad que nos encontramos en este vacío legal que nadie hace nada, tenemos legisladores que no están activando para que para que alguien nos escuche, yo no, ya no se sabe a quién acudir.
1: No, pero además tenemos un funcionario que estuvo en el Distrito Río Negro de Vialidad Nacional.
0: Que estamos hablando de Fulone, ¿no?
1: Fulone. Ahora cumple funciones a nivel nacional. Y digo, acordate.
0: Nosotros en realidad respetamos. La verdad es que no tenemos la intención de faltar el respeto a nadie. No, esa es la verdad. Pero digo,
1: si
0: estuviste
1: pagan,
0: en Vialidad,
1: ¿no?
0: y
1: sabés el estado de la ruta. Porque de hecho un par de veces él habló con nosotros y decía, sí, sabemos cómo es el estado de la ruta. Sí, sabemos cómo es el estado de la ruta. Pero bueno, hasta ahora saben, pero no hacen absolutamente nada. Y ayer me daba risa, uno se termina riendo, porque en muchos grupos la gente empezó a avisar de... Si circulan por este sector de la ruta 151, tengan cuidado con este pozo.
0: Claro,
1: y mandan foto del pozo.
0: Porque nos tenemos que terminar cuidando entre nosotros porque no nos están cuidando. Están allá en Buenos Aires, no están acá. Los que padecemos esta ruta somos nosotros. Y la verdad, esta y por supuesto
1: esta y la 22, que ¿no? también mostrábamos. Y tengan en cuenta esto, que mañana, primero de agosto... Seguramente, como viene pasando siempre, aumentan los combustibles en todo el país y ese aumento, ese combustible que vos pagás, hay un porcentaje
0: que
1: la ley dice que está destinado a la reparación de rutas, arreglo de rutas, mantenimiento de rutas. Bueno, fíjate a dónde van la plata de tus impuestos.
0: ¿Dónde
1: está esa plática?
0: Vamos a seguir hablándolo. Insisto, no es la primera vez que lo hablamos, venimos hace muchos años hablando de esto, porque justamente la gente, cuando se trata de rutas, elige el LU19 o para contar o para expresar. De hecho, muchos de los camioneros que circulan por las rutas son nuestros cronistas, porque nos mandan los mensajes y nos cuentan lo que pasa. Y bueno, veremos la próxima vez que vayamos a la 151 a ver cómo está. Digo... No sé, que alguien haga algo, muere gente ahí. Hablábamos recién, ayer se cumplió un año del fallecimiento de toda esta familia, esta médica que era tan querida en Catriel.
1: Sí.
0: Y no queremos que vuelva a pasar eso. Insisto, no queremos faltarle el respeto a nadie, porque sabemos que hay gente que tal vez, acuerda con algunos criterios de distintos partidos políticos. No queremos faltar el respeto a nadie. Digo, estamos mostrando una realidad que los vecinos nos piden que mostremos. Ayer era impresionante la cantidad de mensajes que la gente nos mandaba, que vayamos a la ruta para mostrar cómo está. Fuimos hoy y la verdad es que tenían razón. Entonces, bueno, esta es la realidad que nos toca vivir a los rionegrinos y rionegrinas, y ahí lo estamos mostrando. Bregamos porque alguien haga algo para que no muera más gente.
1: Exacto.
0: Disculpen, tenía que decirlo. Discúlpenme, yo sé que estuvieron hablando toda la mañana de esto, pero había que contar un poco esto. Y además, por supuesto, seguir agradeciéndole a la gente de Protección Civil que nos está mandando información constantemente. 2995-11-2144, el número de celu al que la gente puede seguir contándonos todo lo que les pasa. Acá nosotros vamos a estar reflejando. 2995-11-2144 para comunicarse. Y también tenemos un chat de YouTube, Marcel.
1: El chat de YouTube, LU19AM690, sí, nos encuentran en YouTube. Ingresan, recuerden ingresar al vivo, igual te aparece el cartelito que dice en vivo, y allí si no se suscribieron no pueden escribir en el chat.
0: Bueno.
1: Por lo tanto es una casi condición obligatoria suscribirse para aquellos que quieren escribirnos en el chat.
0: Requisito, digamos.
1: Es un requisito, es lo único. Y pedimos el me gusta.
0: Claro.
1: El pulgarcito para arriba.
0: ¿Cuántos queremos? Porque los chicos pidieron y tuvieron hoy. Mira, pídelo y tendrás, dice.
1: ¿Cuántos queremos?
0: Ellos querían 30, tuvieron 30. ¿40 queremos nosotros? Queremos 10 más. 10 más, así.
1: Yo quiero 42. Sí. Me gusta el 42,
0: bueno,
1: para
0: 42.
1: La quiniela, ojo.
0: 42, 4 más 2, 6, bueno. Dale, el número 6 está 42, bueno, está bueno.
1: 42. Nada más. Ni medio punto más, ni medio punto menos. 42 es el número de la suerte para cerrar el mes de julio.
0: Bueno, perfecto.
1: Arranca agosto.
0: Queremos 42. Vamos a ver si la semana que viene nos ponemos más regalones. ¿Eh? Vamos a ver. Vamos a esperar, vamos a ir viendo. ¿Eh? El fin de semana sacamos cuentas. 5 por 8, 40 y 10. 50.
1: ¿Regalones?
0: Sí, capaz que nos ponemos regalones la semana que viene. No sé. Estén atentos al YouTube, porque capaz que regalamos cositas. ¿Te parece?
1: Bueno, ojo.
0: Ojo al piojo.
1: Ojo, ojo. Agosto viene distinto.
0: ¿Qué tenés? ¿Música, tanda? ¿Qué tenés? ¡Ay, musiquí! ¡Oh, qué linda música! Mira lo que eligieron estos dos. Son...
1: cualquier momento empiezan a salir sapos.
0: Los caballeros pozos. De la quema.
2: Sapo de otro pozo.

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9: Las 11 de la mañana, 30 minutos.
8: Regionales.
9: Servicio de Empleo Rionegrino, clave para vincular empresas y trabajadores. Afianza su rol como puente entre las empresas y quienes buscan trabajo. En el primer semestre del año 2026 gestionó 1.400 puestos laborales, articuló 86 búsquedas con 45 empresas y superó los 12.500 currículum registrados, ubicándose además entre los tres sitios institucionales más visitados de la provincia de Río Negro.
8: Economía.
9: El 44% de los jóvenes argentinos todavía vive con sus padres. Un estudio de la UADE mostró que la emancipación se retrasa en toda la Argentina. El investigador Matías Araujo analizó cómo la combinación de salarios insuficientes, alquileres elevados y empleos cada vez más precarios ha modificado el ingreso a la vida adulta.
8: Nacionales.
9: Pese al efecto del RIGI, las inversiones bruta interna cayó más del 7% en el primer semestre del año. De acuerdo con las estimaciones de la consultora Orlando Ferreres, la inversión cayó 6.2% interanual en junio, medida en términos de volumen físico, descontando así el efecto de toda la inflación en la Argentina.
8: Estos son los datos del tiempo.
9: 10 grados, 2 décimas la temperatura, 92% la humedad, el cielo está nublado. 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

0: 11 de la mañana, 33 minutos. El 33 es un número de la suerte. ¿Por qué el 33 es un número de la suerte? Porque es un número maestro. Pero además porque 11:33 minutos, mirá quién llegó, Pedro. Llegó Silvina Ojeda para hablar de mujeres del rock.
1: ¡Hola!
0: La tribuna la aplaude, muy bien. ¿Cómo estás, Sil?
1: Bien, ¿ustedes?
0: Todo bien, el viernes pasado no te vi, pero me contaron que fue increíble la columna de Fabi Cantilo.
1: Te extrañé.
0: Yo no.
1: Pero me trataron re bien.
2: ¿Qué la onda? Yo entré con usted, hola.
3: Yo no quería decir nada, pero bueno, ella es así.
0: Claro. Ya me conoces.
2: Primero digo hola, me presento y digo entramos de a dos en el minuto 33.
0: Ah, ¿vinieron juntos?
2: Vinieron juntos.
0: ¿De dónde?
2: No sé, ¿se puede decir de dónde?
1: Sí.
2: Ah, bueno.
0: Ah.
2: Del pasillo.
0: Por la duda.
1: Che, ¿extrañan el sol?
0: Sí, extrañamos el sol. Ahí decíamos que aparentemente el domingo lo vamos a ver un cachito y el lunes lo vamos a ver completo a la mañana, porque parece que va a ser una mañana despejadita.
1: Aunque no lo veamos.
3: Si el lunes sale el sol,
0: sí.
3: Laburamos todos desde la calle. Acá abajo en la vereda.
2: Si el lunes
3: en la
2: sale el sol, terminamos instalamos. Como los vampiros, nos vamos a quemar todo. Porque
0: pensé
2: no sé
0: que me decías,
2: no
0: si el lunes sale el sol te doy plata. Pensé que me ibas a decir eso.
2: Claro, además.
0: Pero bueno, estamos haciendo campaña para que el lunes salga el sol. No movamos el micrófono, Luciano, por favor.
2: José me está pidiendo que lo movamos, justamente.
0: Bueno, ahí está.
2: Ahora sí, ¿estamos bien? Ahí está.
3: ¿Estamos? Bien.
0: Al aire,
3: ahora
0: sí. Aire.
3: Ahora sí.
0: Cortalo mientras
2: ahí
0: lo
2: está.
0: Ahí está. Bueno.
3: Bueno. Hagan bueno, lo que quieran,
0: Y hola, Sil.
1: ¿Cómo andan?
3: Buen viernes.
1: Buen viernes para todos.
0: Y ¿quién viene hoy? ¿A quién nos traes?
1: A una muchacha, nada más y nada menos que Claudita Puyó.
0: Ay, mira vos.
1: No sé si es tan conocida. Por ejemplo, Luciano, ¿la conocés?
2: Estaba por decir que no.
1: No.
2: La verdad que no.
0: Yo
2: sinceramente
0: yo sí, porque en una época me dedicaba a hacer como columnitas en la FM Comahue de Radio Nacional, entonces... sí, la conozco.
1: ¿Vos, Marce?
3: No. ¿Sabés que no me suena el nombre?
2: Uno.
3: Pero debería escucharla. Porque a veces no registro el nombre, pero sí me acuerdo de las voces.
1: Bueno, vamos ahí a contar un poquito.
0: Lo que pasa es que, esto entre paréntesis, las mujeres del rock que rescata Silvina son mujeres que han tenido que pelearla mucho para hacerse públicas. Entonces, por eso no son tan conocidas y ese es el quid de la cuestión. Por eso tenemos esta columna acá. Porque merecen el reconocimiento.
1: Igual van a ver que la van a conocer. Claudia igual tiene como una resistencia justamente, que es como, ella dice, soy fiel a mis convicciones.
0: Claro.
1: Antisistema y bla, bla, bla, bla, bla. Pero bueno, Claudia nació un 7 de junio del año 59. ¿De qué signo es? Cáncer.
0: 7 de junio, cáncer, me parece, sí.
3: Sí, sí, junio es cáncer.
1: Una chica canceriana. Venía de Ramos Mejía, que sería el oeste de Buenos Aires. Su papá banquero, de una familia laburanta, abogado el padre, su madre también. Y ella dijo, su papá era como un gran melómano, lo describe ella, y escuchaba mucha música clásica. Entonces, el padre tenía como una orquesta invisible que le decía, y por ejemplo, le decía, a ver hija, ¿quién está tocando? Bach, Mozart.
0: ¡Qué maravilla!
1: Sí. Y ella ahí aprendió justamente todo de lo que era la música. Exactamente. Dijo, mi padre, un gran melómano que aprendí justamente todo de la música y también del amor porque sus padres estuvieron 70 años juntos. El papá de Claudia Puyó falleció a los 92 años, su mamá también. Y de ahí nace justamente todo. ¿Qué pasa? La muchacha... Los padres se la llevan de vacaciones al Caribe. Ella también era banquera, ya laburaba de pibita.
0: Ajá.
2: Sí. O sea, otra vez este estilo rojo, ¿no? De familias adineradas.
1: Claudia no era.
2: Laburante, clase media.
1: Sí, clase media, laburanta ella.
2: Pero con este espíritu rebelde como todas las otras anteriores.
1: Sí, pero bueno, viste que antes hablábamos de los clanes, de los aristócratas,
2: sí.
1: Mianovich y demás. Sí, sí. Bueno, ella no, laburanta. Y ella ahí a los 19 años dijo, bueno, aprovecho y me voy al Caribe. Estaba reatravesada por el amor. Había juntado dólares, 1.200 dólares. Juntó para llevarse de viaje.
0: Al día de hoy es plata.
2: Mirá, hoy es un montón.
1: Sí, hoy es guita.
2: Hoy sería envidiada.
1: Sí, claro. Y dijo, bueno, tengo dos opciones, dijo ella. Ella quería perseguir un amor porque estaba recontra enamorada.
0: ¿Y él se había ido al Caribe?
1: Andaba ahí.
0: Ah,
1: por eso es ahí.
0: Claro.
1: Se lleva un libro en el viaje, que es de Roberto Arlt, que se llama Los Siete Locos, que es un libro bastante espiritual. Ella en ese viaje lee el libro y dijo, no, el amor no es para mí, porque el personaje principal del libro hablaba, se parecía al tipo de que ella estaba enamorada, claro, y que era una torrante. Entonces dijo, ¿qué hago? Me voy a comprar una guitarra.
2: El libro a la guitarra, ¿está bien?
1: No, del amor.
2: Del amor a la guitarra.
1: Sí, como que se dio cuenta que, claro, que iba a sufrir y dijo,
0: quiero expresar el amor, pero a través de la música.
1: Sí, como le gustaba la música, obviamente, claro, todo. Me quiero comprar una guitarra. ¿Por qué? Porque al lado de su casa habían dos vecinas que vivían tocando la guitarra y le encantaba. Ah. Ella quería tocar piano, pero dijo, nunca vamos a tener un piano en mi casa.
0: Claro, no.
1: Porque
0: para comprar un piano.
1: Sí, era. Porque su padre era fanático de la música clásica. El padre le dijo, bancá, que te compre un piano. Y hasta que descubrió el mundo a los 12 años ella. Descubrió el rock y dijo, esto es por acá.
2: Bien.
1: Bueno. Y se compró su primera guitarra, ella. ¿Qué pasó? Vuelve del viaje, empieza a moverse con su hermana mayor, porque era muy amiga de un músico que era un plomo de Longieco, que ahora tengo el nombre, y dijo, y la empieza a llevar como a un bar en Ramos Mejía, porque era menor de edad, y empieza a ver Sui Generis.
0: ¡Ah, oh, bueno, qué lindo!
2: ¿En qué etapa? ¿En los comienzos de ellos?
1: Sí, en los comienzos.
0: ¿Cómo hubiera querido vivir en esa?
1: Okay. Sí. Y su primer... ¿Y ella qué hace? Termina siendo plomo de banda Pastoral, que era una banda hippie de los años 70. Sí. Le explico ahí a Luciano, que tiene un hit re hitazo, que eran... Si pones Pastoral, parecen mujeres, porque tenían como una voz re...
2: Súper aguda.
1: Súper aguda. Claro. Bueno. Y empieza a ser plomo hasta que... Empieza a ir a Buenos Aires Rock en el año 1982 y ahí se empieza a meter a cantar con León Gieco, Aníbal Forcada, este hombre que estoy diciendo, y empieza un poco a meterse en el mundo del rock.
0: El Buenos Aires Rock era lo más importante que ocurría en aquella época, cuando ya se estaba haciendo el proceso militar, entonces los músicos argentinos empezaron a poder mostrar lo que hacían, ¿no?
1: Claro, sí. Bueno, ella trabajó de banquera a la vez hasta sus 23 años y dijo, bueno, pues esta guita, dijo, listo, ya está. Dijo la Claudita Puyó. ¿Qué pasó? Se las resumo así. El Negro García López, que es un músico que ya falleció, un guitarrista que tocó con Charlie García también, le dice, Claudita, yo te quiero grabar tu primer disco. Se llamaba Del Oeste, el primer disco. No tuvo éxito. Fue como...
2: Pasó desapercibido.
1: Sí, como ahí, medio que se frustró y dijo, bueno, pero se empezó a meter también en el mundo ahí, que cuando iba a recitales, conoció nada más y nada menos que al Indio Solari.
0: Claro.
1: Y ella estuvo en la grabación, el Indio le invita y le dice, venite, le dice en gulp.
0: Vamos a decir algo, porque Los Redondos, nunca se habla de esto, pero la Negra Poli, en Los Redondos, era la chabona que se peleaba con la policía, iba, ella era la manager del grupo, la mujer de Sky, pero ella era la que echaba a los revoltosos, se peleaba con la policía, iba, qué sé yo, era una banda rozando el matriarcado, digamos, porque ellos hacían lo que la Negra Poli dijera.
2: Era lo que, exactamente.
0: Eran pantalones. Tan abiertos a esto, a ingresar a mujeres.
2: Yo te quiero hacer una más para entender un poquito esos tiempos. Vos nombrás cada vez que venís que había un acercamiento muy genuino, muy natural, muy orgánico de estas personas que estaban arrancando con, por ejemplo, en este caso el Indio Solari. Digo, hoy me cuesta hacer esa lectura de la escena, obviamente el Indio ya no está, pero digo, ¿era así de normal? Digo, que iban a un bar y de repente, si estabas metido en el palo de la música, terminaba.
0: Amigo, acá ellos. en la isla de rock vino Lucas, jugó al fútbol con un montón de pibes que hoy te lo cuento, Polanco, por ejemplo.
2: Por eso lo pregunto, chiquito. Digo, porque hoy parece que están a años luz de distancia, ¿no? Para un pibe que recién arranca en la escena del rock, decir, no sé,
0: cambió mucho,
2: con Charles, claro,
0: porque ha cambiado antes mucho. El rock era una contracultura.
1: Exactamente.
0: Hoy son estrellas.
2: Claro, sí, claro.
0: Eso es lo que cambió.
1: Bueno, ¿qué pasa? Exacto. Ahí te lo contestó la señorita.
0: Sí.
1: ¿Qué pasó? Eso es lo que dice ella. Ella siempre Claudia dice, yo siento que nunca encajé en nada. Y justamente le pregunta al Indio Solari, como que la cune, le dice, Claudita, está todo bien, ¿entendés? Vas a tener lugar también. Ella le pregunta si había que ser muy consecuente, ¿no? Y obsecuente con...
0: Claro.
1: Entonces le dice... Una vez hablando con el indio, hace muchos años le dije, indio, ¿qué le puedo decir yo a la gente cómo estoy, viste? Y entonces me dijo, gringa, no pienses en eso, decí lo que te pasa. De última, siempre que seas sincera, no te está faltando respeto a vos misma. Pero bueno, en la música hay muchos compositores que se sienten a leer el diario, ven cuál es la noticia más terrible y escriben una canción, o escriben cosas que le sirven. En ese momento, especulativamente como estigma. Yo no puedo hacer eso, tal vez por eso no tengo tantas cosas hechas en mi vida. Tampoco me parece que sea así hacer arte, ni música, ni nada. Soy un poco utópica, en realidad, y vivo una especie de romanticismo que no termina de cerrar, porque en un mundo donde todo se está extinguiendo, no va.
0: ¿Cuánta profundidad?
1: Bueno, Claudia...
2: ¿Cuánto de actual, aparte?
1: No, sí. Y vos ves entrevista de Claudia. Claudia no, no es de dar muchas entrevistas. No hay mucho material de Claudia. Y Claudia también dice, bueno, ya que nadie va a sacarme... Dijo, empieza esto, ¿no? Como una utopía, hacer mi propio sello.
0: Claro.
1: Porque ella no quería negociar justamente. ¿Qué pasa? A ella la termina descubriendo, cuando le fue mal con él, con el negro Cachorro López.
2: Sí, lo bueno es que no abandona, ¿no?
1: Nunca abandonó ella. La termina descubriendo un tipo y que dijo, me dio más pelota porque estaba buena en esa época, porque era una bomba, dijo. Porque era una bomba ella, sí, dice. Sí. Y dice, y no porque le interesaba, dijo, ¿entendés? En una de esas se va, y ahora sí se van a dar cuenta quién es, se va de viaje a España porque la estaba pasando mal, porque sentía que no encajaba en ningún lado, uh-huh. Y se fue a ver a los Rodríguez en Madrid, y en eso, en los Rodríguez, se encuentra Fito Páez. Nada más y nada menos.
2: Que era la foto
0: que también andaba por allá.
1: Y Fito le dijo, a vos te andaba buscando, yo necesito una voz que suene como una mujer negra, porque justamente
0: claro, ella tiene, esa
1: tiene
0: voz.
1: Una voz.
0: Estamos escuchando ahí de cortina.
1: Y ella hace los coros, ¿de quién? De la gran canción El Amor Después del Amor.
0: Claro.
1: Lo que escuchan ahora, sí. Ustedes ahí, que es un temón, es el disco más vendido del
0: de
1: rock
0: la historia
1: nacional.
0: Historia del rock nacional, sí, sí.
1: El Amor Después del Amor, que fue como bastante principal y fundamental el protagonismo ahí de Claudita Puyó. Uh-huh. Pero ¿cómo termina la historia?
0: ¿Cómo termina?
1: Se van de gira, obviamente, se la lleva de gira. Dice, a mí Fito me salvó, en cierta manera, porque la estaba pasando muy mal. Ella siempre muy atravesada por el amor, siempre sintió que fracasaba mucho en el amor. Dice, la estaba pasando muy, pero muy triste, me lleva de gira, pero en esa gira la pasé también muy mal. Terminé peleada con Fito.
0: Claro.
1: Pero
0: no conocemos el doble encuentro, pero ya nos imaginamos.
2: Igual la banco, porque ella...
0: Porque Fito también era bastante enamoradiza. Que
2: claro, pero ella, sí. Digo, siempre expresando su vulnerabilidad. Digo, no se metía atrás de una careta.
1: No, y ahí está el problema de las mujeres que justamente no se callan. Claro. ¿Entendés? O sea, pasa eso, como o sos conflictiva, o esto de luchar.
0: Una histérica.
1: Sí, una histérica. O no tengo ganas de negociar mi imagen para que me pongan un hitazo,
0: claro,
1: y,
0: sí.
1: que vivan
2: de... buscar un disco.
1: Exactamente. Ah. Entonces, ¿qué pasó? Tuvo un cruce. Ella dijo, mientras a todos no iba, a ellos le iba re bien, a mí me mandaban en subte ir a los ensayos en Madrid para el amor...
0: Claro,
1: la gira.
2: Era como un bullying dentro
0: de una de las giras más exitosas y que más plata dio en la historia. Digo, no. Estamos hablando del disco más vendido de la historia del rock nacional.
1: Pero bueno, ¿qué pasa? Eso ya lo dijo en off en una entrevista. ¿Qué pasó?
0: Lo publicaron.
1: Lo publicaron. Y ella no quería esa disputa que sea pública, porque además una mujer que justamente dijo, yo no tengo ganas de prestarme para eso. Sí es Vox Populi, pero el trasfondo que hubo ahí fue que Fito le dijo, tenés que bajar unos kilitos. Malísimo.
0: Malísimo.
1: ¿No? Sí, mirá la cara de Marce.
3: Pelotudo.
1: Sí.
0: No, perdón.
1: Bueno, no. Sí. ¿Qué pasó?
3: No pensé.
1: Sí, fue por eso la disputa. Y ahí ella dijo, me bajo.
0: Y yo,
1: obvio, sí, ya o sea, dijo, ella que era fana de Aretha Franklin, que es una mujer también.
0: Grandota.
1: Sí. Dijo... Mirá que si a Aretha le iban a decir eso.
0: Nadie.
1: ¿Entendés?
2: Aparte que es una estupidez, como dice Marce, porque digo, la voz era lo más potente que tenía. Digo, pero bueno, sí.
1: Fito otra época. Pidió disculpas. Dijo, lo dije en un momento, me equivoqué. Eran otros tiempos también, ¿eh? No, ahora no podemos opinar de los cuerpos. No,
2: exacto. Pero gracias, que estaba bien también, digo, decir, me las mandé.
1: Me las mandé a Claudia, todos los del Palo del Rock la amamos, dijo. Yo le pregunté a Fito, porque tengo contacto con Fito, porque hay una cuenta personal de Fito, y Fito me dijo, Ojeda, no me hagas hablar de eso, porque tengo un audio, me dice, porque estoy componiendo música y estoy haciendo un libro, y a Claudita la amo, me dijo, amor, todo bien, viste cómo habla él, sí. Como que la aman. Claudia, si ven entrevista, dice también exactamente lo mismo. Él me ayudó un montón, pero tampoco me olvido que me hizo pasar un momento
0: mal. Claro, era un momento muy difícil. El rock siempre fue muy machista, además. Y bueno, obviamente después las cosas cambiaron. Y como vos decís, el mismo Fito asumió que era un signo de la época y que después había que cambiarlo.
1: Exactamente. Y después, bueno, tuvo como 3 discos ella, y hay uno que yo no sé si vos, Pauli o Marce, vos porque no sos más jovencito, te acordás que estaba la MTV,
0: sí.
1: Y había un tema, un hitazo de ella, que se llamaba Hundiéndome en la oscuridad.
3: Eso estaba mirando ella.
1: No me acordaba.
2: ¿Es este que está sonando?
0: A ver, subilo un poquito para que recuerden todo.
2: No sé quién va en la ronda de Martín, por ahí.

0: recontra hitazo de MTV. Sí.
1: Me estaba mirando el nombre de las canciones, porque estaba buscando. Yo en algún momento la tengo que haber escuchado y ahora me doy cuenta que sí. Y esto que vos decías de que ella sufría mucho por amor. Sí. Y el nombre de muchas de sus canciones te lo cuenta. Porque bueno, tenemos Hundiéndome en la Oscuridad. Después, Cuando te vi partir, Paciencia, El cuento que cuentes, Post crucifixión. O sea, como que yo no leí las letras, pero digo, te dan la idea de que algo de eso hay.
2: Sí, ella dice,
1: No te creo, hay otro que se llama No te creo, ella dame dice, más.
2: Sí, y ella dice, yo tuve el mejor modelo del amor, que eran mis viejos. Claro, como que venía.
1: Claro, era su ideal.
2: Y yo no pude vivir eso. Entonces, como ella dice, el gran amor de mi vida, mi viejo, fue mi compañero. Sí, el que, pero es como, siempre dice, bueno, muy atravesada, ella dice, por el amor. Como nunca tuve suerte, la pasé muy mal. Y gracias, por suerte, a la música y esto. Y también por tener mis propias convicciones, como que no sí. las pasó. Dice, siempre antisistema. Dice, es mentira ser antisistema. No. Todos somos, formamos
3: en
2: parte.
3: Te alineas
0: era
3: para
0: muy
3: encajar.
0: Difícil ser mujer en esa época.
1: ¿Entendés? Claro.
0: Y esto. Tal vez hoy no lo podamos entender, porque si bien nosotras tenemos nuestras batallas, qué sé yo, ya no son aquellas. Eran muy fuertes esas batallas.
2: Exactamente.
3: Sí, yo ahí quisiera agregar algo, digo, porque por supuesto estoy de acuerdo con lo que acaba de expresar Pau, pero como seres humano en general y como personas de sociedad, en algún momento haces fuerza para encajar, decir, bueno, me alineo atrás de esto y lo que acaba de contar Marce, ¿no? Digo, fue su motor, lo que te dije antes, mostrar su vulnerabilidad, lo que la afectaba, pero a la vez era un combustible para generar una carrera, ¿no?
2: Sí.
3: Y la ser genuina a eso le permitió poder llegar a donde llegó.
2: Es una mujer muy respetada, igual por el palo del rock. Spinetta la amaba, de hecho, sí. Le compuso un tema, Vientos del Sur, algo así, no me acuerdo bien, pero algo de vientos era. Y
3: este tema está en Spotify que estábamos escuchando
2: sí,
3: recién.
2: Claro. Sí,
3: no tenía ni idea.
2: Escuchá el disco, ese es buenísimo. Después ella reversiona Despiértate, Nena, que lo traje de Spinetta, es tremendo. Después, bueno. Y ahí me puse re nostálgica también. No soy una mujer de la nostalgia y la melancolía, porque tengo un carácter bastante fuerte.
0: Conozco el carácter.
2: ¿Entendés? O sea, como que no soy esa que miran para atrás y dicen, lo que viví.
3: El recuerdo.
2: Pero sí, ayer cuando leía Cosa de Claudia, fui consciente que viví un montón de cosas que me parecen maravillosas, ¿no? Por ejemplo, el Negro Cachorro López lo conocí porque cubrí banda y estaba el Negro, Claudia, tocaba con Santa Vázquez y con Botafogo. Hay toda una generación de rock que vi que es parte de nuestra cultura.
0: Privilegiados, sí. Fuimos
2: tremendo.
0: Privilegiados.
2: Uh-huh. ¿Entendés? Y ahí dije, dije, ay, no, qué joven que era también, ¿no?
1: Porque... le agarró todo.
2: Te
1: agarró
2: todo.
0: Que una vez que mirás para atrás y mirá cómo te pones.
1: Es la lluvia que te pones.
2: Es la lluvia, ¿entendés? Entonces dije, bueno. Y a la vez, porque le quería también dedicar ahí el programa, quien le hacía las fotos a Claudita Puyó el último tiempo era mi amiga Celeste Urriaga, una fotógrafa de rock que falleció en México. Que cuando empezamos en Buenos Aires las dos, obviamente hay legendaria fotógrafa de rock, que es Norita Lezano, sí. Gaby Charniaski, que son nuestras maestras, pero en esa época, entrando los 2000, éramos como con Cele las chicas del boom. Cele era una mujer súper extrovertida, ella quería ser famosa, yo no, porque me negaba. Yo siempre era más atrás de la cámara y siempre Celeste me arengaba, como me presentaba a gente, me decía, pero vos tenés que venir acá, ¿verdad? Y Celeste le hizo todas las fotos que estaban viendo ahí son de Celeste.
0: Además ella era.
3: ¿La de Fito también?
2: No, la de Fito no. Ah. Pero todas las últimas. Y esa, por ejemplo, la hizo Celeste. Y Claudita Puyó, acá en Neuquén.
3: Eso te iba a decir, ¿no es acá?
2: Es acá, porque
3: viene. Chocones.
2: Porque viene mucho a Neuquén porque tiene ahí amigos. Y siempre hace giras por acá. Es más, dijo en una entrevista que le preguntaron qué pensaba de la música nueva. Y fue algo muy despectivo. Dijo, me parecen monos. La gente que está escuchando, ¿qué es eso del? A mí no me gusta nada, día, ¿entendés? Dijo, del requetón, no sé, requetón.
3: RKT.
0: El otro día con mi compañero de laburo, Roberto, hicimos un ejercicio porque íbamos a escuchar. Me dice, poné música. Bueno, yo obviamente pongo rock nacional. Charlie, Fito, Calamaro, todo eso. Me dice, pero estamos escuchando todos los 80. Y le digo, pero ahora no sé qué hay. Entonces empezamos a buscar, igual sí hay.
2: Ay.
0: Tenés a Trueno, a
2: Guasito, y mujeres también.
0: Tenés, sí. Paco Amoroso, sí, sí. Bueno, hay Nati Peluso, encontrás, pero digo, esa explosión y esa mística fue inigualable, me parece.
2: Bueno, ella dice eso, como no existe, o yo por lo menos, pero dijo que cuando vino a Neuquén, a la casa del amigo, conoció muchas pibas que cantaban, dijo, me gustaría más que compongan, porque ella compone todo, pero escuché muy buenas voces y pibas que siguen apostando, claro, al rock, dijo, ¿viste? Como, así que bueno, yo me quedo con eso, con Claudia, ¿no? Una mujer que seguía con sus propias convicciones, sí, que va por la vida, y no sé si le interesa tener tanta guita, dijo, pero... soy reacia a las entrevistas y también dijo como que ser auténtica le salió bastante caro, ¿no? Como,
1: claro, sí.
2: Sí, como que te termina expulsando un poco el sistema justamente.
0: Claro, sí. Sí. Pero hay que ver qué te hace feliz. A ella evidentemente seguir siendo ella misma la ha hecho feliz.
2: Me siento muy representada.
0: Bueno, igual nosotros te recontra queremos y te vamos a querer siempre. Gracias.
2: Amo seguir comunicando. Amo eso. Así que nada, espero que se hayan divertido hoy con la
0: gracias canción. Por venir. Muy buena, gracias por venir. Te esperamos el próximo viernes.
2: El próximo vengo porque yo me equivoqué. Me recolé hoy.
0: Vení. Bueno. Vení todos los viernes que quieras. Bueno. Acá estás, es tu casa. Vamos a hacer la pausa, ya venimos.

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1: En un mismo día, 10 grados a la mañana, 30 grados al mediodía y 18 grados a la noche.
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0: Hora 12 en todo el país.
1: Regionales.
0: Buscó durante días a sus caballos y los encontró faenados en una chacra de ferry. La dueña de los animales denunció su desaparición y recorrió la zona para tratar de encontrarlos, pero el final fue el peor. Los encontraron faenados. La mujer sospecha que la carne habría sido destinada a la venta clandestina.
1: Nacionales.
0: Santilli cruzó a Victoria Villarruel tras sus críticas a Javier Milei. El jefe de gabinete, Diego Santilli, criticó duramente a la vicepresidenta Victoria Villarruel y le pidió que renuncie por sus constantes ataques contra el presidente Javier Milei. Santilli calificó como una barbaridad y un disparate los recientes mensajes que fueron publicados por Villarruel en redes sociales.
1: Internacionales.
0: Donald Trump habló sobre la crisis migratoria en España. Eso nos va a pasar a nosotros en 3 años si el bando equivocado llega al poder, lo dijo el presidente de Estados Unidos. Según Trump, lo mismo podría suceder en su país si los demócratas ganan en las elecciones presidenciales de 2028.
1: Estos son los datos del tiempo.
0: La temperatura 10 grados 2 décimas, la humedad 92%, el viento del oeste a 4 kilómetros por hora. Cielo mayormente nublado, la máxima de hoy 14 grados. 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

0: 12 del mediodía, 6 minutitos. Bueno, vamos a avanzar, vamos a seguir. Es viernes, los viernes tomamos una licencia para recordar un poquito a las mujeres del rock y hablar un poco de lo que fue el movimiento rock nacional.
1: Y de hecho llegaron mensajes, dice por acá, mandó varios mensajitos. Sí. Eve dice, Puyol cantaba con La Cantilo unos dúos tremendos.
0: Tremendo, ¿viste lo que es esa
1: Tienen
0: voz?
1: Un trío lindo con La Guerrero, Cae el Sol, creo, se llama, es un cover. ¿Qué culpa tiene Punch? Nos puso por acá Eve. Bueno,
0: ¿quién es Punch?
1: No sé. Porque bueno, mandó un montón de mensajitos. Que además decía, hola, primera vez que los veo. Solo las escuchaba por radio hasta que una dijo, estamos en YouTube. Y ahora la tenemos en YouTube a Eve.
0: ¡Qué maravilla,
1: nos
0: Eve!
1: Nos pregunta a qué hora pasan el reporte del tiempo. Lo vamos a pasar un ratito ahí. La gente de la Estación Meteorológica de Cipolletti se comprometió en enviarnos el reporte de hoy y para el fin de semana.
0: Bueno, gracias.
1: Le mandamos besito a Mau. Dice, hola, chiquis. Esperando los alfajores. No, la gente siguió con lo de los alfajores.
0: No llegaron.
1: De días atrás.
0: Vamos a hablar con Gema.
1: Y besitos también para Graciela, que ella siempre nos acompaña, está en todas, nos manda manito, el famoso pongan me gusta. Uh-huh. O los cacheteo, dijo.
0: Ah, bueno.
1: No, mentira, no dijo eso. Eso lo dije
0: no nos
1: yo.
0: Pongamos violentos.
1: Pero bueno, ahí está la gente que se comunica a través de nuestro canal en YouTube. Y también teníamos mensajitos en nuestro WhatsApp.
2: Sí,
1: que
2: señora.
1: Incluso mensajitos que hablan del tema de la ruta.
2: Exactamente. Ah, bueno, Puncho, ¿no era el monito ese que fue viral?
1: No tengo ni idea.
0: Ni idea, ni
1: no
0: idea.
1: Sé, me perdí.
2: Bueno, me quedé pensando, por
0: no
2: eso estoy
0: sé,
2: respondiendo
0: no
2: a la consulta
0: no,
2: que hacían.
0: No lo sé, no lo sé.
2: Omar nos escribía recién y dice, no se cansen de hablar de nuestras rutas, soy rodantero y ya es un riesgo salir. Mira. Por eso, claro, si exigen BTV y un montón de impuestos y ahora la suba de combustible, es una vergüenza, ¿no? En bien, relación a lo que decían en la apertura del programa.
1: Uh-huh. José, teníamos ahí un mensajito de Raúl también, un mensaje de voz que, mirá el detalle que nos marca, que a nosotros se nos ha pasado.
2: ¿Qué?
1: A ver. Pero mirá lo que dice y lo que nos explica, que tiene que ver con las rutas, con esto que comenzamos, con lo que abrimos el programa durante la jornada de hoy. A ver si lo podemos escuchar a Raúl, que dice esto, ustedes se les está pasando este dato y lo aporta él, un dato que suma muchísimo y que nos tendría que marcar otra situación, otra realidad. A ver qué decía.
3: Buen día, ¿cómo les va? Bueno, estaba escuchando el tema recurrente de las rutas y los comentarios de quienes están conduciendo el programa. Había una señorita que decía que fíjense a dónde van los impuestos que se pagan con el combustible y todo lo demás. Hay un detallito que nunca lo reflejan, nunca, ni estas chicas ni nadie. Los impuestos, el actual impuesto a los combustibles data del año 91 y en la versión anterior del impuesto a los combustibles data del año 1967, o sea, hace 60 años que aportamos cada vez que cargamos combustible para el mejoramiento de la infraestructura vial. O sea que si hace 60 años deberíamos tener la red de autopistas más modernas del mundo, no tenemos nada. Pero no tenemos nada, no por culpa de el gobierno de los últimos 2 o 3 años. No tenemos nada por culpa de todos los que han pasado. Que tengan buen día.
0: Así es. Así es.
1: Mirá claramente el dato que da, ¿no? Porque dice,
0: decíamos,
1: 60 años que estamos pagando algo que no.
0: Y lo decíamos, no importa cuando digas esto, siempre es lo mismo. Ya
1: exacto,
0: va siendo momento de que se termine la cosita.
1: Así es.
0: Sobre todo porque, bueno, no quiero ponerme mal, pero digo, esto vinieron a decir, digo, vamos a achicar en un lugar para poder mejorar en otro, y la verdad que no está pasando, no está pasando
1: nada.
0: Entonces, bueno, veamos cómo lo solucionamos, digo.
1: Claro, exacto.
0: Por eso digo, no quiero faltar el respeto a nadie ni nada, pero si ustedes prometieron que se iba a ahorrar en achicar el Estado para poder mejorar la vida de los argentinos, que se haga de una vez, claro, que ya estamos terminando,
1: que ya se empieza a notar.
2: A mí me gustaría aportar algo que me quedé pensando en la cabeza, me quedó girando, porque vi a mis colegas salir también ayer desde el lugar, estuve yo presente en el lugar con el móvil de la radio, viendo lo que vi, transmití con Mario y Agustín, hoy los escuchaba nuevamente hablar del tema, y digo, es tan triste la imagen. En eso pensaba, es tan triste un día como ayer, gris, lluvia, ver el caos, porque de verdad la palabra que primero se me vino a la cabeza y cuando me dieron aire en vivo dije, esto es un caos. ¿Por qué? Porque ves todo, ves la
1: todo absolutamente destruido.
2: Por ahí la palabra suena feo, pero es la miseria, ¿me entendés? La miseria humana en el sentido de la gente de los pelos, harta de la situación, y peleándose entre ellos. La pelea que yo filmé ayer no es y más ni nada menos que la muestra de el fastidio, de la frustración,
1: el hartazgo.
2: Porque si esos dos tipos se ponían a hablar, decir, loco, estamos peleando porque estamos frustrados de esto, de que nacimos con la ruta en estas condiciones, se muere gente todos los días, y uno le revienta con una piedra, obviamente, descerebrado, por un ataque de furia que no lo estoy avalando, pero digo, es todo parte de lo mismo, ¿me entendés? Es muy triste, de verdad, es la imagen que se me vino a la cabeza y que tenía un poco ganas de compartir la reflexión, porque vi que estuvo también en varios medios colegas esta situación, sí. Que no sé cuándo se finalizará.
1: No sé, es la pregunta del millón, cuándo se van a finalizar las obras. Tengo mensajitos por acá, mirá, no sé, le voy a pedir a Agustín que chequee, porque nos dice Mau a través de nuestro canal de YouTube, dice sol, hay sol. ¿Hay sol?
0: Muy bien.
2: Mirá, sobre el monitor.
1: Pues yo no lo distingo, allá, por eso. Veo una...
2: acá se ve...
0: Y ahí en la cámara vemos un poquito el sol.
2: Está haciendo una fuerza para abrir esas nubes.
1: ¿Acá dijiste que venía el sol? ¿Vos
0: yo
1: dijiste
0: te la hora? Bulfón dijo que a las 12 salía el sol.
2: Está bien, un margen de...
0: Yo lo escuché. Mirá, ahí se ve el sol.
2: 13 minutos.
0: En la cámara de la rotonda.
1: Yo lo que alcanzo a distinguir allá es un celeste hermoso.
2: Momento histórico.
1: De la nube.
0: Momento histórico.
2: Sí, señor.
0: Después de 2 meses en Chicoretti, estamos viendo...
2: Sí, señora.
0: ¡El
2: la luz!
0: Sol.

0: Sí, por...
1: Acá enseguida te lo hacemos ringtone.
2: Claro. Somos... Somos argentinos, ¿qué te pasa?
1: Hay que llamarlo. Hay que llamarlo. ¿Viste cuando dicen que hay que llamar a la abundancia, que hay que llamar al amor? Bueno, hay que empezar todos, empecemos. Claro. Sol, sol, claro. Sol. Queremos sol, sol, sol.
2: Tranquilícense un poquito.
3: Tranquilícense. Ahí está. Oh, mira. Ahí está.

0: Está saliendo el sol.
1: Ojo, por la duda, si salió el sol, no te asomes de golpe, porque te prendés fuego.
2: No, son tantos
1: días grises.
2: Yo con
1: cuidado, sacá la mano
2: lente
1: primero.
2: Negro, ponete lente negro.
1: Claro. Con
2: gafas. Yael, vos tenés los virales ahí. A ver si los podemos compartir. Agustín ahí está tratando de conversar con nuestro próximo entrevistado, pero nosotros tenemos acá unos virales. A mí me había quedado pendiente esto de compartir la lógica masculina, ¿viste?
1: Sí, veníamos en eso esta semana.
2: La lógica masculina versus la lógica femenina.
3: Sí,
2: ¿eh?
3: Sí,
2: ¿qué tenemos hoy? Tenemos la lógica masculina, mirá.
3: A ver. Mirá.
4: Puedo. Ok. ¿Estás seguro que podés solo?
5: Puedo.
4: Ok. Trae dos manzanas y si hay bananas, trae seis.
5: Perfecto.
2: Trae dos manzanas y si hay bananas, trae seis. ¿Cómo podés? Dos manzanas, vamos. ¿Cómo podés? Manzanas. Voy a fijar si hay banana. Sí. Hay banana. Entonces, ¿qué hace? Lleva seis manzanas. Bien. Porque le dijo, trae dos manzanas y si hay banana, trae seis.
4: ¿Qué es esto?
5: Había bananas.
3: Eso es como cuando era chico y te mandaba a lavar los platos.
1: Ese momento de silencio.
2: Había bananas. Pero él no le dijo a ella, si hay bananas, trae seis bananas. No. Le dijo, trae manzanas, dos manzanas.
1: ¿Sí?
2: Fíjate si hay bananas.
1: ¿Sí?
2: Y si hay, trae seis. Entonces, claro. Seis manzanas.
3: Pero eso es como cuando...
1: Sí.
3: Como cuando era chico que te decían, lavá los platos.
2: Pero
3: y vos solo lavabas los platos. No claro. Lavabas cubierto, no lavabas olla. No lavabas.
2: Claro. Sí. Claro, bueno, hay que hablar bien, hay que saber decir las cosas.
3: Hay que dar bien las órdenes.
2: Bueno, lo tenemos a Danilo, que es el agenciero de Chorechel, que vendió el Kini ganador.
1: Millonario. Mirá vos.
2: 126 millones se ganó el apostador. Hola Danilo, ¿cómo estás?
6: Hola chicos, buenos días, ¿cómo están? Buenos días, audiencia.
2: Festejando, imagino.
6: Festejando, sí, obviamente, festejando, aún sin el ganador presente, pero muy contentos porque sabemos que más rápido que pronto va a aparecer.
2: Bueno, entonces estamos buscando al ganador de ese...
3: Claro, ¿no dio señales de ningún tipo?
6: No, todavía no, estamos expectantes, como nosotros en la rutina de la quiniela, estos días son cruciales porque entre hoy y mañana la gente empieza a repetir las boletas de Kini.
1: Claro,
6: entonces,
1: Danilo.
6: Al repetirlas, las revisan.
2: Ah, claro, ahí vas a poder, cuando venga el muchacho este a jugar los mismos números, decir, no, amigo, vos ya ganaste.
1: Claro, eso
6: claro.
1: Quería robar una pista entre líneas. Te referías medio en masculino, interpreté mal yo. ¿Es ganador o ganadora? ¿No se sabe nada?
2: No, lo encontraron.
6: No, se sabe nada. Tenemos un par de indicios por los números que salieron ganadores, pero bueno, hasta no tener una certeza de que apareció y que ya iniciamos los trámites, no podemos dar con el apostador triunfante.
3: Claro, ¿y cuáles son los números ganadores? ¿Te acordás? ¿Los tenés a mano?
1: ¿Te los querés copiar?
3: No, para no volver a jugarlo.
2: Ah, claro, claro.
6: 15.
3: Sí.
6: 17. 30.
3: Ajá.
6: 35, 36 y 39.
3: Bueno,
1: mira
3: qué raro.
1: 39 cumplo yo en agosto, ahora el 26.
3: La niña bonita. La
6: bueno, es un buen número. Con
1: mirá.
6: Estos días, el 39 es la lluvia.
1: Mira, qué bien, Danilo.
2: Lluvia. Uy, cómo deben haber jugado el 39 por todos lados.
6: Sí, en estos días jugaron muchísimo. Viste que la gente sigue las señales y va directo a la quiniela.
2: Claro, claro,
3: sí.
1: Ahí, Danilo, yo necesito ayuda. Yo soy no entiendo nada, digo, de este mundo. ¿Qué me recomendás? Esto, por ejemplo, el 39 recién me dijiste es un buen número. ¿De qué me puedo agarrar para hacer una primer jugada y ganar?
6: Y la verdad que hoy en día te diría que te agarres el Kini por la suerte de este apostador, ¿no?
1: Claro,
6: pero
1: claro.
6: Tenés que acertar otros cinco números, que es más difícil.
1: Claro.
6: Pero la quiniela se juegan con cuatro cifras y se bajan las cuatro cifras, las tres y las dos cifras.
2: Ajá.
6: La mayoría de los clientes obviamente juegan dos cifras para agarrar porque es más fácil, pero obviamente las cuatro cifras es lo que más paga.
2: Claro. Y con yo voy y juego 20.000 pesos. ¿Desde cuánto se puede apostar? ¿Cuál es el mínimo?
1: Claro, el piso.
6: El mínimo de la quiniela son 500 pesos.
2: Ah, 500.
1: Estamos bien.
6: Sí, así que a partir de 500 pueden apostar las 4, 3 o 2 cifras.
2: Ajá.
6: Y a la cabeza, a los 5, a los 10. Hay múltiples combinaciones para poder ganar.
2: Bueno, y este apostador del Kini jugó en la agencia 7, que está en el centro, pero depende de la agencia oficial número 10, ¿verdad?
6: Claro, nosotros somos la agencia oficial, representamos a nuestros subagentes. Por eso te comentaba que no apareció el cliente, porque es una agencia, una subagencia que se encuentra en el centro, y ahí están la cooperativa, la farmacia bancaria y otros locales, y circula mucha más gente del Valle Medio.
2: Claro, claro, capaz que es alguien de Pomona que justo fue a hacer un trámite de Chuele y...
6: Claro. Claro. Hay un taxista de Beltrán, un revisen. Comerciante de la Mar, que puede ser cualquier persona.
3: Que revisen enseguida, empiecen a buscar.
2: Llamando,
3: sí, si jugaron, estamos, que busquen.
2: Claro.
6: Estamos en los medios, avisándole a todos los clientes, que a los clientes y a los apostadores y a la gente, que revisen sus boletas, se acerquen a la agencia más cercana, a su agente más cercano, para saber si el apostador... aparece. Claro. Igualmente, quiero aclarar que este es un premio que no se pagó nunca en la provincia, en la zona. Mira. Entonces, posiblemente el cliente lo que puede hacer es directamente ir a Viedma a cobrarlo, para mantener el anonimato.
3: Claro, está bien.
1: Ah, bien.
3: Claro. Danilo, ¿y cuánto sale el Kini 6?
6: El Kini 6 sale 4.000.
3: Ajá. Por 4.000 pesos,
6: 4.000
3: se convertía en millonario.
6: Claro, de 4.000 sacó 126 millones, que tiene una retención y le quedan alrededor de 90 millones.
2: 90 millones. Igual, ah, 90 millones son...
1: Mamita, el 30% nos aportaba, creo, un oyente ayer. ¿Esto es así? Sí. ¿Que se sí. descuenta?
6: El 29,7, una cosa así.
1: Claro.
3: Ajá. Y Danilo,
6: el impuesto...
3: Sí. No, aparezca o no aparezca el ganador. ¿Ustedes reciben el porcentaje que le corresponde a la agencia que lo vendió? ¿O a la subagencia?
6: No, lamentablemente en esta oportunidad no. Nosotros entregamos un Kini ganador de 14 millones a principio de año y tampoco tuvimos el incentivo. Y acá tampoco, porque salió en la modalidad del sale-o-sale, pero con 5 aciertos. Y el incentivo para la agencia y su agencia y demás es a partir de los 6 aciertos. Si hubiese sido el ganador que acertaba los 6 aciertos, se llevaba 384 millones.
2: ¡Ay, qué Dios. Barbaridad! Ay,
6: claro, porque hubo 3 ganadores, uno en Provincia de Buenos Aires y otro en Capital, y claro. otro en Cholechuel.
2: Claro, claro, claro. O sea, traen suerte ustedes, 14 millones a principio de año, 126 ahora.
3: Mamá.
6: Sí, sí, la verdad arrancamos el año, estamos en mitad de año, pagamos otro, y a fin de año esperamos pagar el gordo de Navidad.
3: Sí, un gordito.
1: Claro.
6: Claro, el gran sueño de los apostadores.
1: O sea que, Danilo, no siempre que haya un ganador en la agencia, recién lo explicabas, van a recibir un incentivo donde se haya vendido justamente el boleto ganador.
6: Claro, en este caso no, porque el apostador, los apostadores, porque los 3 apostadores sacaron con 5 aciertos y el incentivo es con 6 aciertos. Bien. Así que, lamentablemente, nos quedamos sin incentivo, pero nos quedamos con la gratitud de haber hecho millonario a un vecino de la zona.
2: Y claro, tiene además, 15 días, ¿no?, para presentarse...
6: Sí, hasta el 15 de agosto aproximadamente.
2: Hasta el 15 de agosto.
3: No. Digo, no, que además, o sea, vos decís con la gratitud de que hacen millonario a alguien de la zona, pero además marcando de que traen buena suerte. Son la agencia de la buena suerte.
6: Olvídate, nosotros el 2 de enero pagamos ese Kini de 14 millones que yo lo comentaba en otros medios, que fue un cliente habitual a revisar su boleta y a repetirla, como si nada
2: hubiese pasado,
6: y le comentamos ahí mismo en el mostrador que tenía 14 millones. Así que no podía creerlo, se le bajó la presión,
1: no.
6: quedó sentado ahí un rato.
1: Se le dieron vuelta los ojitos.
6: Claro, sí. Si vos vas a la agencia y decís, repetime la boleta y te dicen, tenés 14 millones, no cualquiera reacciona sin sorpresa.
1: Aparte, me imagino el agenciero, ¿cómo se lo decís? Bajito al oído, tiene 14 millones para cobrar.
6: Claro, porque alrededor estaba con otros clientes, claro. Entonces mantener el anonimato, digamos...
3: ¿Y repitió la
6: jugada? Y darle la noticia.
3: Claro, ¿y repitió la jugada o fue tal el shock que no hizo absolutamente? ¿Viste que el que es jugador, al que le gusta apostar? Sí, sí.
6: Claro, por ahí se olvida de la jugada, se olvida de seguir jugando, no, pero repitió la jugada y después le dijimos de que tenía 14 millones, tuvo que hacer todos los papeleríos y demás.
1: Claro.
6: Pero en 5 días ya lo cobró.
2: ¡Qué bien. Maravilla! Qué bueno, Danilo, te damos una felicitación grande, porque en estos tiempos es muy importante esto que le pasó a este vecino de Valle Medio, y le decimos, amigo, si estás escuchando, te ganaste el Kini.
3: Miren, sí, miren la boletita, por favor.
1: Dejá de jugar con el tiempo, andá a cobrarlo.
6: No, sí, que aparezca. Yo calculo que en
3: los miércoles se juega, ¿no?
6: ¿Cómo?
3: En los miércoles
6: y domingo.
3: Claro.
6: Miércoles y domingo. Entonces, los clientes vienen a repetir hoy, entre hoy y mañana, repiten su boleta y ahí empezamos a revisar. Y a descartar clientes, a descartar personas, y en algún momento va a aparecer.
1: Bueno, Danilo, cualquier cosa, si no va, yo estoy, ¿eh? Yo me puedo acercar.
6: Dale, si último arreglamos mitad y mitad.
1: No hay ningún problema, vos avísame.
6: Dale.
2: Gracias. Bueno. Un abrazo gigante para vos y para toda la gente de ahí de Valle Medio. Y bueno, estaremos expectantes a ver cuándo ya aparezca el ganador.
6: Dale. Bueno, muchísimas gracias. Un abrazo para todos.
2: Abrazos. Hasta luego. Era Danilo Agostinelli, que es el agenciero de Chuel Chuel, de la agencia oficial número 10, vendió este premio del Kini 6 de 126 millones. El apostador fue a la agencia número 7, que es la que está en el centro de Chuel, donde está la COPE, donde está el centro administrativo de Chuel Chuel, y esa agencia depende de la agencia número 10. Si alguien de la región del Valle Medio, Pomona, La Marque, Beltrán, Ochuele, fue y compró esos números del Kini. ¿Vos anotaste los números, Marce?
3: Yo no anoté, a mí me gusta buscarlos, porque voy a decir, a ver si hay alguna relación. Primero,
1: a ver, cómo
3: que no es variado, porque es...
1: A ver.
3: El 15 es la niña bonita.
1: Ajá. Hay un mensaje ahí.
3: El 17 es la desgracia.
1: Sí.
3: El 30 es Santa Rosa.
2: Ajá.
3: Y a ella se nos fue... Después tenemos el 35, el pajarito.
2: Ajá.
3: El 36, la manteca.
2: ¡Ay, qué maravilla!
3: ¡Qué raro todo! Y, bueno, el 39 que nos decía la lluvia.
2: Capaz que lo jugó porque le vino, le bajó.
3: Si le jugaste al pajarito, a la lluvia, a la manteca, a Santa Rosa...
1: Capaz que fue juntando sueños.
3: A la desgracia, a la niña bonita...
2: ¡Qué bueno, bien! 126 millones.
1: Claro. Bienvenido a ser
3: millonario. Preparate, porque cuando llegue a la agencia a repetir, te van a decir... usted es un flamante ganador de 126 millones.
2: Sí. Claro, pero qué momento, ¿no? Yo me imagino...
3: ¿Qué?
2: Tratando de ponerme en ese... Decime.
1: Hola, Paula, ¿cómo te va? Buen día. ¿Venías a jugar a repetir la boleta?
3: Sí, te quiero repetir los números. El bueno. 15...
1: Perdón que te interrumpo un segundo. Acércate un cachito al vídeo.
3: Ay...
1: No interpretes a mal, por favor. Baja el tono porque hay una señora atrás tuyo que es media chusma. Tenés 14 millones de pesos para cobrar.
3: ¿Qué? Claro, no, Paula, como que no sería.
2: No puedo disimularlo.
1: Se le cayó para atrás como Condorito.
3: Sí.
1: Plop. Plop, plop. A mí se me caen los pantalones. Porque, señor, súbase los pantalones, por favor. Acá.
3: ¿Por qué se me caían los pantalones?
1: Porque se te afloja todo.
2: Se te afloja todo.
1: Claro, entras.
2: Se te achica.
7: Bueno.
1: No entendés nada.
3: Pero yo digo, te choquea, quedás así como... ¿Eh?
1: ¿Qué? ¿Qué tengo que pagar? ¿Qué?
3: ¿Qué me querés cobrar?
2: No, el día del inocente.
3: ¿Me querés cobrar 14 millones? Miro la fecha para ver que no sea el día de los santos inocentes. Viste que ahí te dicen chistes. No es ese.
1: Bueno.
3: Joder.
2: Un momento muy, muy impactante.
1: Qué bárbaro. Lo que debe ser.
2: Bueno.
1: Nunca me pasó.
2: No, a mí tampoco. No creo que me pase porque si no juego no me va a pasar. Digo, jugué dos veces en la vida.
3: Jugué un par de veces.
1: Estadísticamente es difícil, pero no imposible. Acá está a la vista. Che, tengo un mensaje cortito antes que nos vayamos.
2: Dale. Sí.
1: Hola, tengo chicos. Yo viajo todos los días a Cinco Saltos. Nos escribe Tania, que nos está escuchando. Dice:
2: sí, bien.
1: Hoy cuatro autos estaban cambiando ruedas. Cuando regresé, ¿sí? Había tres autos más. Es decir, siete autos. Por los pozos y lo intransitable que está la ruta, cada vez peor. No nos pone cuál, pero entiendo que será la ruta 22.
3: Sí, claro. Sí. ¿Qué dijo? ¿Hacia dónde iba?
1: Perdón, hacia Cinco Saltos.
3: Claro, ruta 151.
1: Exactamente.
3: Así es. Tenemos tiempo, señor productor, porque nos habían pedido a través de nuestro canal de YouTube, que están participativos hoy, me gusta.
2: Muy bien, vamos.
3: Nos habían pedido el pronóstico del tiempo, así que le agradecemos a Mauricio Gorostarzu, de la Estación Meteorológica de Cipolletti, que nos cuenta cómo sigue el pronóstico hoy y el fin de semana. Esto decía.
8: Buenos días, buenas tardes. Respecto al audio del señor anterior, una cosa a considerar.
3: Ese no es mi audio.
1: Le cambiaron la voz a Mauricio. Yo quiero decirlo, háganse cargo. Mauricio, puede fallar. Es viernes, se llega con lo que se tiene.
3: Mauricio, ¿qué dijiste? Mauricio, sí. No era lo que yo escuché.
1: Le mando saludos a Mauricio, que lo conocí en persona.
7: Mauricio,
1: ayer.
7: ¿Qué me querías decir? Si era privado.
3: Pará, no era ese, me equivoqué. Chat.
7: Ese era menos, Mauricio, pero cuando le hablaba de otra cosa.
1: Menos mal que no era índole privado el audio.
3: En la computadora hace, viste, escape.
7: Suele amarse de
1: me hizo acordar cuando se te habilita
7: el audio anterior que me mandaste.
1: Se te habilita el audio en un parlante.
3: Menos mal que no decía nada, era estrambólico.
1: Claro. ¿Qué va a ser? Ahora sí, dice José.
3: Ahora sí, dale, Mauricio Gorostarzu.
9: Buenos días, oyentes de LU19M690 Chipoleti. Me comunico desde la estación meteorológica Chipoleti para darte el parte meteorológico para los próximos días. Hoy viernes ya comienzan a mejorar las condiciones, si bien el cielo se va a mantener mayormente nublado, ya es muy baja la posibilidad de precipitaciones. Esperamos vientos leves a moderados del sector suroeste. Hoy esperamos una máxima de 14 grados centígrados. Mañana sábado, leve descenso de temperatura debido a este ingreso de aire del suroeste que va a traer aire un poquito más frío sobre la región. Esperamos una mínima mañana sábado de 4 grados centígrados, una máxima de 12 grados centígrados, con vientos leves del sector suroeste rotando al noreste en horas de la tarde. El sábado a la tarde, últimas horas de la tarde, el sábado hacia la noche, aumenta la inestabilidad con posibilidad de algunas precipitaciones débiles. El día domingo, durante la madrugada, inestable, con posibilidad de algunas precipitaciones débiles, dispersas, mejorando ya en el transcurso de la mañana hacia el mediodía, con una temperatura mínima de 6 grados, una máxima entre 14 y 15 grados centígrados. Vientos leves del sector noreste rotando al noroeste en horas de la tarde. Ya el día lunes también buenas condiciones con nubosidad variable. Esperamos una mínima de 5, una máxima de 15 grados centígrados. Así que en general no se espera un buen fin de semana. Persiste la nubosidad y algo de inestabilidad, especialmente sábado a la noche, domingo a la mañana. Igualmente nos esperan eventos de precipitaciones intensos como los que hemos tenido en los últimos días, sino más bien el evento de precipitación entre la noche del sábado sería más bien breve, de corta duración y precipitaciones débiles dispersas, sin acumulados significativos. Información suministrada por el Servicio Meteorológico Nacional desde la Estación Meteorológica Chipoleti.
7: Muy bien, ahí estaba entonces Mauricio Gorostarzu, que nos contaba cómo va a estar el clima. Parece que sube la temperatura.
3: Qué lindo que baja la temperatura.
7: Hoy 14 grados la máxima. Hay que tener paciencia, dijo.
1: Hay que respirar.
7: Y porque lo que pasa es que 14, yo me imagino, 14 grados con esta humedad. Y bueno, pero y
1: está
7: bien.
1: Ya que no llueva.
3: Sale el sol y nos ponemos todos a tomar sol en
1: malla.
7: Pone la malla, la triquini. Vas al patio.
3: Sale triquini.
1: Sí, señora, pero hace frío, no importa.
3: Déjame.
7: No, salió el sol.
1: Déjame que hay sol.
3: Vos disfruta como quieras.
7: Vos déjala.

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2: Hora 12:31 minutos en todo el país.
1: Regionales.
2: Le formularon cargos a Marzano, la acusan de ejercer durante casi 6 años como médica con un título falso en Roca. La Fiscalía Federal le atribuyó 6 hechos y el juez dio por formalizada la investigación preparatoria. Además, resolvió que Marzano continúe el proceso en libertad. De este modo, le retiró la tobillera electrónica, dejó sin efecto la inhibición general de bienes y ordenó devolverle el documento de identidad. De todos modos, Marzano deberá cumplir una serie de medidas cautelares durante los próximos 6 meses.
1: Nacionales.
2: El gobierno habilitó circulación de bitrenes a GNC o eléctricos. El ministro de Economía, Luis Caputo, firmó importantes reformas en la ley de tránsito. La nueva normativa busca modernizar el transporte pesado con estos vehículos que pueden llegar a tener más de 30 metros de longitud.
1: Internacionales.
2: El ministro de Seguridad de Israel dijo que es inaceptable el acuerdo de desarme de Hamas. Itamar Ben-Gvir consideró que detener los combates contra el grupo terrorista equivale a aceptar que prepare la próxima masacre. Esto en referencia a los ataques sufridos el 7 de octubre del 2023.
1: Estos son los datos del tiempo.
2: La temperatura actual en la región del Alto Valle es 10 grados 6 décimas, la humedad 90%, el viento del oeste a 10 kilómetros por hora. El cielo está mayormente nublado y la máxima prevista para esta tarde es de 14 grados. 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
1: Lindo clásico.
0: Qué lindo tema, por el amor de Dios.
2: Gran tema, gran.
0: Realmente, sí, un sí, sí. Temón.
1: Coincido.
0: Sí, vamos a recorrer mensajitos y vamos a recordar cuando juega Sipo, ¿les parece?
1: Me parece bien, y si querés...
0: antes de irnos a la tanda.
1: Y te hablo de la el lanzamiento de justamente el Rally de la Manzana.
0: Ah, si querés, claro,
1: rapidito.
0: Mañana.
1: Metemos dos en uno.
2: Acelera, flaco, acelera.
0: Métele el cambio.
1: ¿Por cuál quiere que arranque? Por Sipo. Vamos a hacer
0: el recorrido. Arrancamos por Sipo.
1: Acelera. Domingo, 15:30 de la tarde, hablando de acelerar, pone primera el equipo albinegro para jugar con Huracán Las Heras. Ayer repasamos rapidito, lo menciono, ¿no? Las nuevas reglas del Mundial que se trasladan, alguna de ellas, no todas, por supuesto, al Federal A. Así que vas a ver, ya sea por el streaming y la transmisión de la radio de Leo Vecino y Canal 10, o si vas a la cancha, que sería lo ideal, un partido, ¿por qué no?, diferente, con estos condimentos agregados al nuevo reglamento. Lo importante es la etapa campeonato que pone primera para nuestro queridísimo albinegro. Lo otro, meto el 2x1, me voy de la pelota, me voy a los autos.
0: Al rugir de los motores.
1: Al rugir de los autos, con un evento que ha marcado mi niñez. En lo deportivo que hablamos de la Vuelta de la Manzana. Sí, estamos hablando del rally Vuelta de la Manzana. En este caso, ¿saben en qué número de edición estamos ya?
2: ¿En qué número?
1: La número 55.
0: Mire vos.
1: 55 ediciones.
2: ¿Para qué es el 55 en la quiniela? Así le vamos, vamos preparando.
0: ¿Cómo ha laburado el bollo, no?
2: Vale, la música. Sí. Es sí. La música.
0: Qué manera de laburar.
1: La verdad que sí. La verdad que hay un gran laburo justamente de la gente de la BGR, como dice Pau, del Goyo Martínez. Decíamos, es una nueva fecha justamente de la Vuelta de la Manzana que se va a disputar del 14 al 17 de agosto.
0: Ya llegó, no lo ya puedo está. Creer. Es... Realmente, cuando vi que mañana a las 12:30 se lanzaba, digo...
2: Porque mañana es 1 de agosto.
1: Mañana es 1 de agosto y entra. No me quiero ir de tema, pero mañana el tema de la caña con ruda y dale.
0: Mañana, después. Ahora sí. Hablemos de la Vuelta de Manzana.
1: Por eso digo, los pilotos, previo a correr, seguramente me los imagino a los equipos con un traguito de caña con ruda, como decíamos recién.
0: No.
1: Porque se va a estar presentando.
0: Pero si no van a correr mañana se lanza.
1: No, mañana es el lanzamiento. Claro, ¿Dónde se hace el lanzamiento? Si te querés acercar, en el Casino del Río a las 12:30 del mediodía.
0: Muy bien.
1: Ahí se hace la presentación para los medios, se va a explicar justamente. Justamente las hojas de ruta por dónde van a transcurrir, dónde
2: los
1: se van a dar
2: claro.
1: Los famosos prime, que quiere decir dónde van a estar recorriendo los autos cada una de las ciudades y de los sectores que se van a llevar a cabo. Uh-huh. Así que, importante, si te habías olvidado.
2: Sí, me había olvidado, gracias por recordar.
1: Una de las nuevas ediciones de la Vuelta a la Manzana, la número 55, como decimos, es una cita obligatoria para los amantes del deporte.
0: La cobertura la da nuestro compañero Elio Gastón Díaz.
1: Así es, nuestro queridísimo Elio Gastón Díaz, que es aparte el relator oficial del equipo albinegro, y en este caso la cobertura del lanzamiento de la número 55 edición del Rally Vuelta de la Manzana.
0: Muy bien, muchísimas
2: 55
0: gracias.
2: 55ª edición.
1: Ay, cómo me gusta cuando dice...
0: 55ª.
1: Mario Favole.
0: ¿Te enamoras cuando
1: decís? Sí.
2: Quincuagésima.
1: Es un amor radial lo mío.
2: Quincuagésima quinta edición de la fiesta.
1: ¿Por qué pone cara tan...?
0: No, porque es así. El rugido de los motores tiene que ser vos,
2: claro,
0: con carraspera.
1: Voz de
2: Cape. Quincuagésima quinta edición de la Vuelta de la Manzana.
1: Habla hasta con los ojos.
2: Claro, porque además tiene que ser como el sonido de los motores, ¿viste? Cuando ron.
1: Claro.
0: Entonces, ronco tiene que ser.
2: Tiene que ser ronco.
0: No puede, cualquiera no puede hacer.
1: No, ya lo creo.
0: Claro. Bueno, ¿quién escribe en el chat acá de YouTube? La gente va
2: tenemos a Mau, que nos va haciendo el seguimiento del sol. Ya se escondió, dice.
1: Pero la...
0: No te pongas mal.
1: No.
0: Deja de ponerte mal.
1: Una menos 10, faltan 10 minutos para
0: corazón,
1: que salgamos.
0: Cuida el corazón.
2: Dice por acá Claudio, buen día.
1: ¿Qué pasa, Claudio?
2: Me encantó la nota sobre la Puyol. Buen nivel.
0: Sí,
2: la verdad que cuando viene nuestra compa, ya le dijimos que la prefería.
1: Es como cuando traes el bueno en el fulbito, hace la diferencia.
2: Exacto.
1: Claro.
2: Eve nos preguntaba cuando estábamos con la nota del Kini cuánto era el valor del Kini, que dijo 4.000 pesos.
0: Podés jugar entre varios, porque yo te ganás, ponele, jugás de a dos, 90 millones, se dividen en dos.
2: Está bueno, porque además eligen los números.
0: Claro.
2: Es más fácil, cada cual tiene
0: 2.000 pesitos cada uno. Claro,
1: un poquito.
0: Capaz que entre cinco nosotros nos juntamos con Kini.
1: Yo necesito que me asistan, no tengo ni idea cómo.
0: Porque lo que.
2: No, vos vas a elegir seis números.
0: Tendría que ser porque cada uno elige un número.
2: Vos vas a la agencia, te presentas y decís, quiero jugar al Kini. Bueno, te dice, y saca la maquinita y dice. ¿Qué numerito?
0: Número,
2: y vos decís, el 15, el 15.
1: No se puede
2: opinar. Y es perdón, del 0 a. No es del 0 al 100.
1: Claro.
0: Ah.
1: ¿Al 99?
2: No, un poquito. Menos.
1: Ah, mira.
0: No sé hasta qué número es, porque la verdad que sí. No jugué.
1: Che, no, iba a decir, no se puede opinar de la elección de número ajena.
0: No,
1: ¿viste?
0: No.
1: Porque
0: no,
1: por ahí,
2: no, no.
1: Claro. La que es muy quinielera dice...
0: Si yo quiero elegir el 7, elijo el 7.
1: Claro, o el 13, o el 17.
2: Claro, y bueno, acá teníamos la desgracia, por ejemplo. El 17 es la desgracia, el 13 es la mala suerte.
1: Capaz uno es muy quinielero y dice, no, pero mirá, jugó el 45, ¿qué es?
0: No, bueno, la cabeza. Pero es mi número.
1: Claro, elijo, sabía todo. ¿Cómo está con los números, Marcelo?
0: Yo elijo mi número y listo, se terminó.
2: Porque yo sé bastante del tema de quiniela porque trabajé con Krauleck.
0: Ah,
2: yo le hacía el tandero a Juancito Krauleck, nuestro querido Juancito Krauleck, y él me iba contando y decía él, cuando salían los números, no sortea, que era cada cosa.
0: Claro, claro. Mirá.
2: Y ahí era un momento
0: Juancito
2: donde
0: lo tenía en la cabeza, era una
2: sí,
0: cosa.
2: Sí, no, él no leía nada. No, no,
1: él era un talento.
2: Exacto.
0: Es un talento. Se dedicó toda la vida a
2: él. Toda la vida,
0: sí. Le mandamos un beso a su familia, a Juancito, a Esther.
2: A todos.
0: Y por supuesto a Juancito, un beso al cielo.
2: Un besito al cielo para Juan.
0: Lo queremos un montón.
2: Nos dice por acá Mau, soplemos un poquito, así se ve un poco más el sol. Graciela. Lo llamaba sol, sol, queremos sol, sol, sol.
0: ¿Se fue la nube? No, no se va.
1: ¿Alguien tiene un trapo para pasarle al micrófono? ¿Viste cómo vamos a soplar la abuela?
2: Lo sé con tanta fuerza.
1: Sí, guarda. Guarda.
0: No, no se va.
2: Bueno, ahí completa.
0: ¿Por qué?
2: Y agradecemos a aquellos 38 que hoy le dieron el así, pulgar para arriba.
1: Va, ¿qué es el 38?
2: Nos queda el 38.
1: ¿Qué es el 38? ¿Qué es el 38, Marcela, por favor?
2: El 38 nos faltaba. Las piedras. Ojo, empezamos a revolear las
1: piedras. Las piedras que volaron ayer en la ruta.
2: En la ruta, exactamente.
1: Ahí está.
2: Pero bueno, ahí estaba la gente del YouTube.
0: Tanta, ya venimos.
2: Bueno.
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0: 12:56 minutos. Qué distinto ha sido el programa de hoy, la...
1: Pero lindo.
0: Sí, distinto pero lindo.
1: ¿Por qué distinto?
0: Pero bueno, bajé 200 virales y no se usó ninguno, chicos.
2: Ah, bueno.
0: ¿Para qué laburé ayer?
2: La producción, claro.
0: ¿Eh? Agustín, ¿para qué?
2: Esto es un reclamo,
0: Agustín,
2: en vivo.
0: La información del programa lo llevó puesto. Corriendo. Y lo resuelve también.
1: Estresadísimo ese chico.
0: Sí, está estresado, le hacemos daño. Pero vamos con un par de virales. Dale, Yaelito, ya lo tiene preparado.
1: Qué producción.
0: Ella, pobre, compró unos porotos y le pasaron cosas horribles.
1: Upa. ¿Unos porotos?
0: Sí,
2: ¿qué,
0: sí.
2: ¿Qué porotos?
0: Mirá lo que le pasó.
2: A ver.
1: Poroto.
3: Te iba a decir que no vayas a comprar en Amazon las cosas, ¿sabes? Porque son unos mugrientos. Vos sabés que David me compró unos porotos. Me acuerdo. Vos sabés que me compró unos porotos y vos sabés que yo los herví.
0: Sí.
3: Y había hecho una comida primero, creo que me revuelve el estómago. La había hecho para... No me acuerdo qué era. Había hecho unos porotos negros y había quedado un poco de poroto en la bolsita.
0: Sí.
3: Yo después lo herví esos últimos porotos.
0: Sí.
1: Ay, no, ¿qué pasó?
3: Ay, me puedo hablar, Matías, me da ganas de vomitar.
1: Olvídate de eso.
3: ¡Me pedo!
2: Vómito psicológico.
3: ¿Cuándo sabés, María?
1: Dice más.
3: No puedo hablar. María tenía pelo y tenía semillas de todas cosas. María,
0: viene
3: horrible, no. Nunca más vas a comprar.
0: No.
3: Vos sabés, María,
1: ¿y sigue
3: que yo había comido?
1: Uy, qué largo. Pará, María.
3: Eso, y
2: el remate es cuando termina.
1: Es el famoso saludo a Hugo, ¿viste? Le está de mandar saludo a Hugo. Perdón para los que estaban almorzando.
2: Sí, hermoso momento. Bien, María, bien.
1: Perdón para los que estaban almorzando en este momento.
0: No compré por otro.
2: Yo tengo un amigo.
0: Por otro suelto, no, en un paquete.
2: Que me hizo acordar esto, digo. Él veía una persona vomitando y se solidarizaba y vomitaba al lado de él.
0: Ah, bueno, mira.
2: Una facilidad para el vómito.
1: Yo le mando un saludo a nuestro ex compañero Ivo.
0: Empatía solidaria.
2: Ivo Freire.
1: Claro.
2: Vomitística.
1: Vos le decías. Y empezaba a las arcadas y no podía parar. A mi sobrina le pasa lo mismo, pero es algo,
2: es un talento también.
0: Qué buenísimo.
1: Las panzadas,
2: por favor.
0: Lo veía y ya le hacía.
1: Y cuando estaba de mal humor, mi venganza era esa, empezaba.
2: Claro, cuando estaba te peleas con
1: basta,
2: uno.
1: Me decía, dejá.
2: Claro, te peleas con uno y le sacudí.
0: Un beso a Ivo. Bueno, vamos con ¿qué pasa con los gatos? ¿Viste que van a otro lado y se roban algo?
1: Sí.
0: Rita la gata, se robó una tanga.
2: Ah, mira.
0: ¿Y cómo haces para devolver la tanga? ¿Cómo haces?
2: Hay que publicarla en el Facebook.
0: Vos vas y le decías al marido de esta mujer, mira, tengo la
1: para
0: tanga
1: mí
0: de
1: es
0: tu
1: el
0: mujer.
1: Marido que le entrenó.
0: ¿Cómo haces?
2: A ver.
0: Fíjate, él resolvió. A ver. Fíjate.
1: A ver qué dice.
4: A ver. Un buen estrategia, entonces va a ser.
0: Tanga, ¿cómo haces?
2: Hay que publicarlo en el Facebook.
0: Vos vas y le decías al marido de esta mujer, mira, tengo la
1: para
0: tanga
1: mí
0: de tu
1: el
0: mujer.
1: Marido que le entrenó.
0: ¿Cómo haces?
2: A ver.
0: Fíjate, él resolvió.
1: A ver.

0: No, si está peor que la ruta
1: 151. Entonces yo después voy y devuelvo la tanga y el boxer. Y le digo, mi gata me trajo por equivocación esta tanga y este boxer que es de ustedes, chicos. Discúlpenme y cerramos este tema de una vez por todas. Acuérdate. Míralo bien.
0: Olelo.
1: Este es un boxer, mirá. Rita.
2: Eso busca, Rita.
1: Este es el boxer, ¿ves?
0: Quiere eso.
2: No, no te lo voy a traer.
1: Puede ser que sea nuevo como mío o puede traer cualquiera.
0: Se está enojando la gata, se está enojando.
1: Vos vas y me traes un boxer de regalo.
0: Si vos crees.
1: Del vecino de abajo. Somos equipo. Cuando queremos, somos equipo, ¿te das cuenta?
3: Parece un gato. El tamaño del boxer ese parece un gaseo.
0: La gata abrió la bomba.
1: Se termina este lío de la tanga al final.
2: Se va a terminar. Claro, porque vos vas y le... Este muchacho va y le dice, mira, mi gata me trajo la tanga de tu mujer. No le va a creer.
0: No, eso es como cuando los chicos le decían al profe, el perro me comió la tarea.
3: Ah, me comió la tanga también.
0: Claro, mirá, la gata me trajo la tanga.
3: Y pues no, son cosas que pueden pasar.
0: Encima la gata. Claro, ¿qué gata?
3: Pobre hombre.
2: Bueno, tengo un desafío, rapidísimo, porque si no...
3: Volemos.
2: Está Agustín Bulfón en los estudios. Bienvenido a la Argentina, compañero.
0: Pasá para.
2: Esto va a ser el modelo que tenemos. En el cual vamos a tener cada uno un papel en la cabeza, en la frente, que no lo podemos ver.
0: Sí.
2: Vamos a tener que adivinar qué personaje es el que tenemos en la cabeza.
3: Ok. El famoso adivinar el personaje.
0: Para, ¿lo trajo con cinta?
3: No.
2: Esto es un trabajo porque si no veo la cámara.
3: Un trabajo de producción.
0: El ojo de Paula es tremendo.
3: Sí.
2: ¿Qué le pasa?
0: Te ves más china que nunca.
2: Y ahí está. Porque estoy cansado.
3: Ahí está.
2: Me los voy a tapar para que no me digan
3: más. Arranque.
0: Yo no veo nada.
3: Se nos va el tiempo, vamos.
2: ¿Es mujer?
0: No. No tengo ni idea. ¿Me mirás?
3: ¿Por lo que vino?
2: No. Es hombre, claro.
0: Sí.
2: ¿Es actor?
3: Algunas veces.
2: ¿Es cantante?
0: No.
2: ¿Es deportista?
0: No.
2: ¿Y qué mierda?
3: Ahí está.
0: Él le hace a todas esas cosas, pero no es. A él le gustaría, pero no es.
2: ¿Qué es lo que más hace?
0: No se puede responder.
3: Sí o no.
0: Claro. ¿Es por sí o por no?
3: Claro.
2: ¿Es conductor?
0: Sí.
2: ¿Condujo un programa en Telefe?
0: No.
2: ¿Canal 13?
0: No.
2: ¿América?
0: No.
2: ¿Conductor de radio?
0: Sí.
2: ¿Radio de la zona?
0: Sí.
3: Ahí va.
2: ¿LU19?
0: Sí.
3: Ahí va.
2: ¿Trabaja de 5 a 8?
0: No.
2: ¿Trabaja de 8 a 11?
3: Ahí está. Está rumbeando.
2: ¿Es mala onda?
0: Sí.
2: Mario Favore.
3: Paso para... Se veía venir.
0: ¿Es mala onda? ¿Sí? Pobre Mario, no es mala onda.
4: Ay, Dios mío. Cierren los ojos.
0: Lo hacemos a propósito. Pará.
3: ¿Todos?
4: Los tres.
3: Sí,
0: muestro
4: a la gente.
3: Ok.
0: Bueno.
2: Ahí cerramos los ojos. La gente va a ver cuáles son los papelitos. Nosotros no, tenemos que mirar. Estamos todos con los ojitos cerrados.
3: De paso me duermo un rato.
2: Dale, dormite un toque, una siestita y ya volvemos.
0: ¿Ya podemos girar la cabeza?
2: Agustín avisa, ¿ya está?
3: ¿Ya está?
2: Dale. Vos tenés que cerrar los ojos, amiguito.
0: Ah, ¿quién va ahora?
3: Voy yo. ¿Soy cerrar hombre?
0: Soy mujer. Ahí está. Listo.
3: No veo nada. Uy, la puta. ¿Soy hombre, mujer?
2: Mujer.
3: Bien.
0: No, es por sí o por no. Sí, ahora sí lo veo.
3: Por eso, hombre, mujer, me dijeron mujer.
2: Sí.
3: Listo.
0: De a uno de sí.
2: Sí o no.
0: O, sí, claro. No.
2: Claro, ya está, listo. Dale.
3: Ahí está.
2: Cerrar los ojos. Tenés que cerrar los ojos.
3: ¿Soy actor?
2: No.
0: Es que no soy actriz. Sí.
3: ¿Soy actriz?
0: Sí.
3: ¿Argentina?
0: Sí.
3: Bien. ¿Soy joven?
0: Sí.
3: ¿Soy rubia?
2: No.
0: No, no
3: ahora.
0: Sí. Ahora sí.
3: ¿Tengo menos de 40?
0: Creo que sí.
2: Sí.
3: ¿Hice alguna...?
0: Está mirando el tele.
3: ¡Epa,
0: No mires.
3: ¿Yo?
0: Sí.
3: No, tengo un ojo cerrado.
2: Pero igual no se ve.
3: Sí, aparte no se ve con el reflejo. ¿Tengo alguna película muy famosa hecha en el último tiempo?
0: No. Nos vamos, che. Chau.
3: ¿Mi pareja es famosa?
0: Sí.
2: No tanto como ella.
3: Como ella, bien. ¿Estoy en la tele actualmente?
0: No. Tenés apariciones, pero...
3: ¿Hago teatro?
0: Sí. No.
2: Sí, hace teatro. Ah,

0: Bueno, hace teatros.
1: Hace teatros. Ay, ay, ay, ay, ay, ay. ¿Empieza con P? No. ¿Mi nombre?
2: No.
3: No. ¿Para y cuánto lo vamos a dejar?
1: Sí, eternamente. Hasta las 4 estamos acá. Yo vuelvo para 7 y media para hacer bar.
0: Hasta que arranque bar nos quedamos. Ya tendríamos que ir cerrando, ¿no?
1: Tengo, sí. Me dijeron, no hizo una película famosa en el último tiempo.
0: En el último tiempo no.
1: Bueno, ¿tiene alguna película famosa hecha esta actriz?
0: Sí.
3: Más novelas que películas.
1: Más novelas. Sí. Voy a arriesgar, así no nos vamos a ir. Natalia Oreiro.
0: No. Estuviste ahí casi, ¿eh? Era Lali Espósito.
1: No.
3: Ah, ahora voy yo.
0: Dale vos.
3: Rapingui. ¿Hombre?
0: No sé. Si
1: sí.
0: Sí.
3: Bueno, hombre. ¿Actor?
0: No.
3: ¿Periodista?
0: No.
3: ¿Cantante?
0: No.
3: ¿Futbolista?
0: No.
3: ¿Árbitro?
0: No.
3: ¿Político?
0: No. No era político, era...
3: entonces está muerto.
1: Un híbrido, sí.
3: ¿Está muerto?
0: Sí.
3: ¿Por qué me hacen esto?
1: Porque te ponemos a los muertos.
0: No vas a llorar. No llore la muerte.
3: Está muerto, sí. Andaba, rozaba lo político, digamos.
1: Sí,
3: rozaba
1: lo más político, bien.
3: Sí. ¿Tuvo algún cargo?
0: Y sí, sí.
3: Pregunta... ¿Es argentino? O sí, sea, ¿es de todo el país o provincial?
0: Todo el país.
3: Todo el país.
1: Más bien.
3: ¿Fue presidente, no?
0: No.
3: Ah.
0: Debería haber sido.
1: Algunos lo postulan, claro.
3: Ay.
1: Vas rumbeada.
3: ¿Para el lado de los radicales o después?
0: No.
3: ¿Peronista?
0: No, antes.
3: ¿Mucho antes?
1: Sí.
3: ¿Qué, Cristóbal Colón?
0: No, argentino, amiguita.
3: Pero él descubrió a la gente.
1: Va rumbeada.
3: ¿Por qué me ponen un muerto?
1: Dale, que vas bien.
3: No, porque me hace. Tengo que pensar mucho.
0: Dale, que son y 7.
1: Nos sacan del aire, Marce.
3: Rubio Morocho.
0: Morocho.
3: ¿Bigote?
0: No.
3: ¿Por qué pregunté?
0: Dale.
3: Pará, argentino, pero sí. ¿De carácter mundial?
0: De Argentina.
3: Ya
0: Argentina.
3: Sé, pero tú...
1: Sí, es reconocido igual.
0: Es reconocido a nivel mundial, sí.
1: ¿El Papa? Pista?
0: No. Listo, ya arregué.
3: Ya está.
1: ¿Qué dijo?
3: El Papa.
1: Ah,
0: no.
3: ¿Quién era? Para que no...
0: San Martín era, Marcelita.
3: Pero San re Martín. Político San Martín, ¿cómo no?
0: Y era un militar.
3: Claro, pero cumplió gran papel político.
1: Pero te iba, si
0: por eso te dijimos, no necesariamente... Pablo.
1: Claro, si te decía que sí te ibas a meter en la figura política.
0: Y nunca fue funcionario, claro. Bueno, listo, nos vamos porque ya viene Estación 10 con toda la...
1: Ya arranca bar.
0: Listo, gracias a todos, despídense.
1: Nos vemos.
3: Buen fin de semana para todos.
0: Gracias por tanto, perdón por tampoco.

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0: La 1:10
1: regionales.
0: En Río Negro impulsan la creación del código ACB. Se trata de una propuesta legislativa que plantea crear un sistema provincial integral para la detección temprana, el diagnóstico, la derivación y el seguimiento del accidente cerebrovascular. Las impulsoras de la iniciativa son Lorena Madsen, de la Unión Cívica Radical, y Yolanda Mancilla, de Primero Río Negro.
1: Nacionales.
0: Cristina va a ser candidata y será presidenta. El secretario de Justicia del Partido Justicialista, Martín Doñate, ha criticado la condena a Cristina Fernández de Kirchner y ponderó la acción presentada ante el Comité de Derechos Humanos de la ONU. Doñate aseguró que las persecuciones, las noches oscuras y las mentiras siempre se terminan. Cristina va a ser candidata y será la futura presidenta de todos los argentinos.
1: Internacionales.
0: Evo Morales acumula 2 órdenes de aprehensión por trata agravada, terrorismo y otros delitos. La justicia de Bolivia emitió una 2ª orden de captura contra el expresidente esta semana. Al caso de trata agravada se suma ahora otro por las protestas y bloqueos de carreteras en mayo y también junio.
1: Estos son los datos del tiempo.
0: 10 grados, 6 décimas la temperatura, la humedad del 90%, el viento del oeste a 10 kilómetros por hora y el cielo está mayormente nublado. 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

0: ¿Qué tal? ¿Cómo les va? Muy, pero muy buenas tardes. Muy felices, muy contentos. Pensábamos que iba a ser un día re triste. Vio que siempre le digo, nada, se ponía melancólico. Siempre le digo que el viernes es el día más lindo de la semana, es el día que más disfrutamos, a sabiendas que el fin de semana tenemos fútbol. Bueno, no vamos a tener fútbol, no va a haber absolutamente nada este fin de semana. Que está bien, no es una crítica ni nada por el estilo. Hay cuestiones contra las que no podés. Y hasta ahora el hombre no domina la naturaleza. Llovió, las canchas están imposibles. Ayer mostrábamos en Magazine Mundial cómo están las canchas. Y realmente, bueno, están en un estado calamitoso. Es imposible jugar de esa manera. Pero usted dirá, ¿y por qué está tan contento?
1: ¿Por qué está tan contento?
0: Esperaba la pregunta. ¿Vio lo lindo que estamos dejando el estudio de stream?
1: Sí.
0: Un estudio fantástico. La verdad que trabajar tan cómodos es un placer. Pero bueno, los vamos renovando. Y hoy va a haber más camisetas todavía.
1: Bien. Tienen que entrar al...
0: ¿A dónde?
1: Al canal y ver de qué está hablando el señor Francisco Rojas. Entrás a YouTube, a la aplicación. En el buscador, en la casillita, en el recuadro, pones 10 Play con 10 con número, Play RN de Río Negro. Entrás y vas a ver ahí, apretás la lupa y vas a ver que va a aparecer un logo de color verde limón que dice 10 Play. Bueno, justamente ahí entras y lo primero que tenés que hacer es justamente suscribirte para tener todas las novedades acerca de lo que sucede en Magazine Mundial Stream.
0: Exactamente, muy bien le sale.
1: Bueno, y va a poder ver también el programa en vivo, que se emite de lunes a viernes a las 5 de la tarde. Hoy es la última entrega recargada, con una semana polémica también. Así que...
0: Y espere que arranque
1: sí,
0: ahora.
1: Sí, me imagino. Y te vas a enterar absolutamente de todo. Obviamente, si estás viendo el video, dale like, me gusta, pulgar para arriba, y esto nos ayuda un montón para sostenernos en esta gran empresa llamada Magazine Mundial Stream.
0: Bueno, hoy van a venir los chicos de la categoría 2011, bicampeona de Círculo Italiano. Muchísimas gracias, como vengo diciendo, a las familias, porque son todos nenes menores, uh-huh. Y como corresponde, primero se le avisa a las familias, se les pide la autorización, y que el nene diga si quiere venir, por supuesto,
1: claro,
0: ¿no?
1: No lo van a traer.
0: Exactamente. Hay algunos nenes que les cuesta, que son más introvertidos,
1: sí.
0: Por eso siempre preguntamos, y siempre el agradecimiento a las familias y la de predisposición. Vos mirá que hoy el día está horrible, está feo, sí. Y se vienen de Regina. Bueno, eso para nosotros que hacemos este producto no tiene precio. Saber que del otro lado la respuesta siempre es afirmativa, para nosotros tiene un valor muy, muy importante, porque es el respaldo a nuestro laburo, de estar todos los sábados, de tratar de seguir toda la información y demás. Así que hoy, invitados los chicos del Círculo Italiano, categoría 2011, notas muy lindas para ver en familia. Para que muchos papás me han escrito que miran el programa después y demás, y está muy bueno. Ayer, muchísimas gracias a los pibes de Argentinos del Norte. Chicos muy educaditos, muy ubicados, que realmente nos dieron un muy lindo programa.
1: El comentario habitual es gracias por difundir las inferiores, ¿no?
0: Sí.
1: Algo en común, un mensaje...
0: Sí, es muy lindo, es muy lindo, porque más allá de algún cabeza de termo, que siempre los hay, que, a ver, quiere quizás que las formativas tengan una cobertura como lo tiene Primera, jamás lo vamos a hacer de esa manera, nunca vamos a decir si un nene de 12 años en décima división se equivocó. El arquerito, y culpa del arquerito que se equivocó, el equipo perdió 1-0. No, jamás. Son nenes, se pueden equivocar, está dentro de las reglas del juego. Sí vamos a ponderar lo que hacen bien, cómo juegan. Equipos como el otro día me sorprendió mucho la 2011 de Petroleros Pampeanos, porque los vi jugar y pese a que perdieron, después lo felicité al profe y al churrero también, porque creo que lo ameritaba. Terminaron perdiendo el partido, creo que 3-4-0. Pero va más allá de un resultado. Los pibes en muy poco tiempo lograron tener una identidad de juego, correctos en la cancha, y después podés ganar, empatar o perder. Los resultados en el fútbol son esos. Pero bueno, muy, muy contentos realmente de poder hacer Magazine Mundial. Es muy lindo ir al laburo y hacerlo y disfrutarlo como disfrutamos hacer todos y cada uno de los programas. Ay, Dios, ¿por dónde empezar? Bueno, vamos a empezar por el inicio. No va a haber fútbol el fin de semana. Creo que es una decisión acertada. Uno de nuestros eslogans, si usted quiere, la pelota siempre debe rodar, siempre, en tanto y en cuanto se pueda. Siempre vamos a estar en la vereda opuesta a cuando se suspenden partidos, porque vos ves que, o fechas, que hay la intención de sacar ventaja. La pelota tiene que rodar siempre, y los trapitos sucios se lavan en casa. Y los líos que tengan internos los tienen que arreglar, pero la pelota tiene que rodar. Dada estas circunstancias, vio las imágenes que publicábamos ayer en Magazine y que usted vio en el programa de streaming, es imposible jugar. Más aún teniendo en cuenta la integridad física de los pibes. Muchos temas por tocar. Ayer me sorprendió muchísimo, Chorqui, muchísimo, y me genera alegría por dos motivos. Por un lado, y siempre muy agradecido a la gente que escucha, porque es la magia de la radio, vos no tenés ni idea quién está del otro lado. Y ver que tanta y tanta gente escucha el programa me llena de satisfacción, de orgullo y de redoblar la apuesta y tratar con Chorqui de hacerlo cada vez mejor, pese a los errores que, por supuesto, cometemos. Y ayer yo toqué un tema muy sensible, que es el tema de la inseguridad en algunas canchas de nuestra liga, que eso es más grave que cualquier otra cuestión, porque puede pasar algo grave con un nene o con un adulto. Y ayer varios, por eso digo cómo se escucha el programa, me compartían un enlace, preocupación, te lo leo, tn.com.ar, ahí lo pueden encontrar. Preocupación en Santa Fe. Un futbolista chocó la cabeza contra un muro y está en terapia intensiva. Se pidió una cadena de oración. Bueno, ojalá el nene esté bien. Y los clubes que pierden tanto tiempo en tantas onceras, que son más papistas que el Papa, y tienen canchas que lamentablemente, como siempre digo, muchachos, es gracias a Dios, o a quien vos creas, o en quien vos creas. Porque a veces por centímetros no tenemos que lamentar una desgracia. Y me cuesta muchísimo, muchísimo entender que no las mejoren. Muchísimo. Porque uno sabe el gran trabajo dirigencial de muchos clubes y lo recontravalora. Yo en mi caso trato de ponderarlo siempre. Como digo alguna vez en Alto Valle, me acuerdo cuando asumió Luis Rivas y en el cesto de basura que está en la vereda pusieron el escudo de Alto Valle. Me pareció fantástico porque a nadie se lo había ocurrido y está el escudo del club. Y usted me dirá, ¿esa soncera pondera? Sí, porque es algo. Peor era ver el tacho de basura sin nada. Me parece muy lindo. Y vos podés salir campeón, podés llenar la casa, todo lo que vos quieras. Ahora, te le pasa algo a un pibe en un partido de fútbol, en la disputa de un partido de fútbol, en tu cancha, muchachos, todo el esfuerzo que vienen haciendo queda todo en la nada, Queda todo en la nada. Porque lo más grave de todo, una tragedia, y después lo que trae aparejado, un resarcimiento económico que ningún club puede pagar. Y a veces es tan fácil, porque ni siquiera necesitas plata. Andá y preguntale a Regina, Nosotros una vez dijimos, che, hay cosas que son fáciles de solucionar, es gestión nomás. No necesitas un mango. Haz una colecta de colchones, de colchonetas, para cubrir los paredones y ponela ahí. No me importa si queda estético o no. Lo importante es que cuando el nene va corriendo y pega contra ese muro, no le pase nada. Bueno, Regina empezó a hacerlo. Ayer me daban la información de que han conseguido cubiertas también y demás. Creo que es por ahí y no se necesita plata, porque gracias a Dios y por suerte, es suerte, no es precaución, no es que son precavidos, por suerte no pasa nada. Y el día que pasa, todos nos agarramos la cabeza y decimos, qué tragedia, qué... No, mentira, es una tragedia, sí, pero se podría haber evitado. Eso por un lado. Por otro lado, nosotros el 16 de julio escribimos una nota que titulamos ¿Alcanza el almanaque para terminar el clausura en el 2026? Mamá, el enojo que generó esta nota. ¿Se acuerdan que lo venimos hablando? En el grupo de delegados nos mataron. Bueno, muchachos, no voy a dar nombres, pero aquellos que nos mataron no aprenden nada. Y sería fantástico que dejen el cargo que tienen, porque no están ayudando a su club, no están contribuyendo. Vayan a la cancha y paguen la entrada como hinchas, porque están perjudicando a su club y perjudicando a la liga. ¿Y por qué digo esto? Porque ayer hubo una reunión. Debo haber hablado, no quiero mentirle, son 26 presidentes, 26 delegados, ayer en una reunión de presidentes y delegados, mínimo con 20 entre presidentes y delegados. Hasta las 2 y pico de la noche estuve ayer y hoy a la mañana también. Hay cuestiones en las cuales, como siempre decimos, nosotros en la vida privada de los clubes no nos metemos. Si el presidente Juan Pérez y el socio lo votó, es al socio al que le deben explicaciones, no a nosotros, para nada. No le contamos las costillas a ningún club porque no nos interesa y porque no creemos, aunque podemos estar equivocados, no digo que no, que nos corresponda. Sí tratamos de cuidar, o nos interesa cuidar la salud de nuestro fútbol regional. No solo porque es nuestro trabajo y es de lo que llevamos un plato de comida a nuestras casas, sino también porque realmente queremos el fútbol regional. Somos amantes del fútbol regional. Entonces, muchas cosas que ayer me llamaban para contarme de cuestiones internas de la liga, no, nunca las hice pública, ni las voy a hacer públicas. Porque, en todo caso, hay una comisión directiva que le debe explicación a sus clubes. Y hay clubes que lo reclaman, y está bien que lo reclamen, están en todo su derecho. Y son ellos quienes deben mantener la vida institucional de la Liga Deportiva Confluencia sobre los carriles de la normalidad. Pero también ocurren cosas que vos ves que no se avanza nada. Es imprescindible, muchachos y muchachas, es imprescindible modificar el estatuto. Es muy difícil que la liga logre avanzar si no se modifica el estatuto. No se pueden hacer acuerdos de palabra, porque como me dijo una vez Calani, el presidente de Unión, Francisco, después de tantos años las palabras se las lleva el viento, todo tiene que estar escrito. Por ejemplo, uno de los casos, y hoy lo averigüé bien a fondo. Se sabe desde que arrancó la liga prácticamente que ningún jugador que la apertura había podido jugar para un club, había jugado para un club, podía jugar el clausura para otro. Se habló siempre, incluso en la reunión donde se hizo la asamblea y se eligió autoridades, que estuve ahí, de que los pases eran 5 y que eran pases interligas o jugadores que estaban libres. echa la ley, echa la trampa. Porque me acuerdo que en esa reunión también alguien dijo, ah, pero si Juancito Pérez jugó en un equipo, pero yo hago una triangulación, lo registro en otra liga, después hago el pase interliga y puede jugar conmigo. Bueno, muchachos, eso es trampa, porque vos sabés que no está bien. Vos sabés que no está bien. Porque esa es la típica triangulación que se hace entre los clubes, donde vos, hablo en el fútbol profesional cuando es por plata, donde un representante... ¿Se acuerdan? Les voy a poner un ejemplo muy concreto. ¿Se acuerdan cuando Paulo Silas, que había jugado el Mundial del 86, del 90, perdón, con Brasil? ¿Se acuerdan cuando Paulo Silas llegó a San Lorenzo de Almagro? Paulo Silas estaba, creo que en el Pescara de Italia, y el representante, por una cuestión de impuestos y demás, era dueño de un club de Uruguay y lo anotó en Uruguay. Y Silas llega a San Lorenzo procedente del fútbol uruguayo, donde nunca había jugado. Era una triangulación. ¿Se acuerda lo que hacía el River de Pasarela con el Lugano de Suiza? Que registraba a los jugadores en el Lugano y después los vendía. Bueno, eso es trampa. Vos sabés que no lo podés hacer. Entonces, ¿para qué lo haces? ¿Con qué altura moral después exigís cosas a la liga? Es inconcebible. Otro de los temas que realmente no lo puedo entender, porque siempre la responsabilidad se tiende a echársela ¿a quién? A la Liga Deportiva Confluencia, a la comisión directiva. Pero mire esta paradoja. Cuando algo sale mal en la Liga Deportiva Confluencia, la culpa es de Carlos Rojas y la comisión directiva. Cuando algo sale más o menos bien, o sale bien, el eslogan es la liga la hacemos todos. No, ¿cómo es? O sea, lo malo es de la comisión directiva y lo bueno, o más o menos bueno, es de ustedes, porque la liga la hacemos todos. Totalmente incoherente y una incongruencia total. Muchos son más papistas que el Papa. Y voy a hacer, que yo sinceramente digo, sinceramente lo digo, el que hace se equivoca. Esto es así, es una premisa. Y acá no es apuntar con el dedo inquisidor y pegarle al que se equivoca. No, para nada. Todos los que siguen a Magazine Mundial y conocen nuestra línea de hacer periodismo saben que no vamos por ahí. Nosotros ponderamos siempre al que hace. Que en el medio se equivoca, por supuesto, pero hace. Algo hace, algo intenta colaborar. Ayer se presentó un calendario nuevo que lo hizo Unión y que lo puso a moción San Martín. Y el único club que veo que hace algo siempre es Unión. En el de ayer en el calendario le erra. Ahora voy a decir por qué. Pero es el único que hace algo. El único que presenta algo. Pero este viene de la época de D'Angelo, cuando Antonio decía, muchachos, traigan propuestas para ver qué tipo de campeonato podemos hacer. Y Unión siempre mandaba algo. Después se hacía o no, pero se tomaba el trabajo. Entonces yo no le puedo caer a Calani o a Unión por un error. Es el único que siempre hace algo. Ahora, sí voy a recaer en esto. Ayer estaban, en su gran mayoría, todos los presidentes y los delegados. Yo pregunto, ¿no? Porque después se enojan con Magazine Mundial. Muchachos, ¿ninguno se dio cuenta que el calendario está mal hecho? Ni siquiera aquellos que nos mataron cuando nosotros subimos esa nota, que criticaron, que cuestionaron, pegándole al mensajero. ¿No se dieron cuenta que lo hicieron mal? no se dieron cuenta que algo que tenía que traer claridad, una luz en esta oscuridad de que no se juega hace dos meses, estaba mal. Lo votaron por una amplia mayoría. Entonces todos los dirigentes que me escriben, que están disconformes con todo, que están enojados con todo, solo tienen ojos para ver, solo tienen ojos para ver sus enojos. No ven en el conjunto de la liga. Yo creo que poco les interesa que la liga le vaya bien, porque si no, ayer, cuando vieron este calendario, tendrían que haber dicho: muchachos, hay un error, y lo votaron. Y lo votaron. Les voy a decir cuál es el error. El error es que a partir de noviembre arranca a jugarse entre semana la Copa de la Liga con los octavos de final. Porque si no, no te da el calendario, tenés que meter fechas en el medio. Vamos a partir de una base, y que acá sí creo que coinciden todos. Tiene que arrancar sí o sí el fin de semana que viene, porque los clubes están recontrafundidos. Y lo venimos diciendo todos estos programas, muchachos, tienen que arrancar, los clubes no dan más, los clubes no dan más. Bien, en esa coincidimos todos. Tiene que arrancar el clausura. En esa también coincidimos. No, mentira. Deberíamos coincidir todos, pero hubo un grupo de dirigentes que no quería arrancar el clausura. O sea, que me den un argumento válido, porque ser oposición, solo por ser oposición, no sirve. Ahora, si vos me decís: no quiero que arranque el clausura por esto, por esto, por esto y por esto, bueno, sos digno de que se te escuche y de debatirlo. Ahora, si es meramente por oposición, no. No. Clubes que hace dos días votaron a esta comisión directiva. O sea, inexplicable. Inexplicable, por donde lo mires. De última, que no digo que se opuso, ¿eh?, pero dame un Rivas de Alto Valle que de última no votó a esta comisión directiva. Y que hoy esté en la vereda de enfrente. Dámelo, te lo compro, es coherente. Nosotros en la nota, por eso recaigo en los delegados, en el grupo de delegados que nos mataron, nosotros en la nota, le voy a leer, pusimos sobre el final de la nota, en síntesis: en caso de adelantar fechas, deberían ser en el mes de agosto, donde el calendario está más liberado. ¿Por qué? Porque semana más, semana menos, fines de agosto, el 30 se dice, arranca el torneo regional federal amateur, donde están La Amistad, Regina y Deportivo Roca. Sumale Chipoletti en el federal A. ¿Qué significa esto? Que los cuatro mencionados tienen, están jugando un torneo superior, por ende, el partido de la fecha de la liga la tienen que adelantar al miércoles. Miércoles o jueves, viernes, se fijan. Ahora, ¿cuándo juega la Copa de la Liga? Si me la están... esos tres. No lo pueden jugar. Y muchos me dicen: ah, pero si no clasifican... No, pero, o sea, no es serio. Es una moneda al aire. Si clasifica, estamos al horno. Si no clasifica, vamos, no clasificó, se puede jugar. No, muchachos, no es así. Esa no es la explicación que me dieron por lo menos 5 o 6 dirigentes. ¿Cómo va a ser esa la explicación? ¿Cómo la explicación va a ser? Por, ojo, es fútbol, ¿eh?, por ahí no clasifica. No, no, a Roca le falta un punto para clasificar. ¿A vos te parece que Regina en una zona de 3 no va a clasificar? Quizás el que más pareja la tiene es La Amistad. Pero no pueden jugar. O sea, no pueden. No es que no quieran, no pueden. Y alguno me dijo: bueno, tienen que tener un equipo alternativo. No, ¿por qué? Te pongo el ejemplo de Regina. Está Dulce. Mirá que si Regina está en cuartos de final de un torneo de la Copa, que sabe que si gana ese partido se mete en la semifinal, que es a un partido. Está a dos partidos de salir campeón otra vez. o Roca volver a salir campeón, o La Amistad volver a salir campeón, ¿cómo te iba a meter un equipo alternativo? ¿Es joda? No, yo quiero salir campeón. Entonces no da, muchachos. Ahora, los que son más papistas que el Papa, ¿cómo votaron? No entiendo cómo Regina pudo votar esto. No entiendo cómo Roca pudo votar esto. No entiendo cómo todos los clubes que son oposición por ser oposición a la comisión directiva votaron esto. Bueno, muchachos, anótense en la libreta que también se equivocan. Porque no puede ser que la culpa siempre sea de la Liga Deportiva Confluencia y que la culpa siempre sea de la comisión directiva. ¿Se equivoca la comisión directiva? Sí, obvio que se equivoca. Ahora, todas las malas son de ellos. Acá tuvieron la oportunidad de verlo todos, y no lo vio nadie. Entonces creo que a la hora de criticar, hay que ver que todos se equivocan, que todos nos equivocamos, y que el que hace se puede equivocar. Esto tiene una solución. Por suerte. Porque ya muchos dirigentes me dijeron, hay que corregirlo urgente. Pero yo con lo que me quiero quedar es con que lo van a solucionar, por supuesto que sí, se va a solucionar. Yo siempre soy muy optimista, se va a solucionar, aunque veo oscuro el panorama. ¿Sabe lo que va a ser estos 6 meses donde se juega el descenso, gente? Se van a agarrar de todo para retrasar el torneo, para que no se juegue, porque nadie quiere descender. Que está bien, pero eso se dirime en la cancha, no afuera. Son los jugadores en la cancha los que van a dejar todo para mantener la categoría, no los dirigentes de afuera. Esto se soluciona. Ahora, yo repito, con lo que me quedo, y cierro el análisis, con lo que yo me quedo es aquellos que viven criticando, aquellos que viven cuestionando, aquellos que le ponen palos en la rueda constantemente a la Liga Deportiva Confluencia, aquellos que son más papistas que el Papa. ¿No vieron lo que votaron? ¿No se dieron cuenta lo que votaron? Porque si no, siempre es de la comisión directiva. Porque ya ayer me decían, y la comisión directiva es un desastre. Pará, si lo votaron ustedes, y la liga somos todos. Ese es el eslogan. Puede venir, muchacho, puede resucitar Mandela, la madre Teresa de Calcuta, el Papa León, es el Papa de ahora, el Papa León, que siempre la culpa va a ser del otro. Y creo que es momento, por el bien de la liga, de hacer un mea culpa. Y de decir, ¿le erran? Sí, yo también. Pero vamos para adelante. No es ser oposición solamente por ser oposición.
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0: Vamos a la pausa con la gente amiga de Luz 19. 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Dele.
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0: Tengo una propuesta para usted.
1: Para mí.
0: ¿Qué pasó? Fin de semana sin fútbol, aburrido. Muy lindo. A mí cada tanto me encanta un fin de semana liberado, porque puedo disfrutar de mis hijos, estar en casa. El más grande ahora se le da por tomar mate, estamos tomando mate toda la tarde. Miramos algo en la tele, miramos muchos partidos. Me encanta, es el momento más lindo de todos. Pero bueno, uno está tan acostumbrado a estar en las canchas también y a laburar, que a veces hasta te sentís culpable porque decís, pucha, los pibes me dicen, papá, quédate, o vamos a hacer aquello. Y vos agachás la cabeza y decís, me tengo que ir a laburar, hijo. Aparte, me encanta. Y a veces hasta te sentís culpable porque decís, me voy así porque sí a trabajar. Pero calculo que a muchos nos pasa.

0: dentro de una semana. ¿Suele acertar o...?
1: Es lo que le digo siempre. Es una estimación, un pronóstico. Y el tiempo es dinámico. Puede cambiar.
0: Pero no creo que... si me estás garantizando, sí, 15 grados de temperatura, no creo que haga 10 grados bajo cero y llueva.
1: No, claro. Pero
0: puede variar, pero poquito.
1: En lo finito, claro. Bueno. O sea, va a llover, no va a llover. Y bueno, y según el lugar, la región...
0: Bien, bueno, este fin de ya no me importa. ¿Me puede averiguar para el viernes de la semana que viene?
1: Viernes de la semana que viene.
0: Claro, sería viernes 7, sí, si mal.
1: Sí, se viene la caña con ruda ahora.
0: ¿Por qué?
1: El 1 de agosto.
0: Ah, sí, mucha gente lo toma, no.
1: No, yo tampoco, pero yo justo no. Pasé por el almacén y ya estaban los presidentes, increíble.
0: Bien.
1: Pero bueno, ya entramos en agosto, viernes 7 de agosto.
0: Sí, me interesa.
1: El icono del pronóstico es un sol redondito. Ay, qué lindo. Amarillo.
0: Vamos, todavía.
1: Temperatura 11 grados.
0: Nada, sí, ya no importa si hace frío o calor, lo que importa es que no llueva.
1: Bueno, sábado, domingo y lunes, el mismo icono.
0: Bien.
1: Con pleno sol, se espera entonces, es una estimación a una semana.
0: A una semana, no, por eso le digo, pero para ir relojeando, ¿vio cómo es esto? Lo importante es que se necesita el fútbol, más allá de lo personal de cada uno, de qué es el laburo y demás, las instituciones lo necesitan como el aire que respiran.
1: Muy bien.
0: ¿Qué me iba a decir, perdón?
1: No, porque decíamos una semana, pero ¿cómo va a estar la semana que viene? O sea, del fin de semana ya sabemos, sí, que va a llover, lo venimos anunciando. Por lo menos en el Alto Valle, zona de Catriel Norte, tranqui, no va
0: bien,
1: a llover.
0: Bien.
1: Por lo menos en esa zona se va a poder jugar.
0: Sí, no, ninguno de los dos juegan en esa zona. Tengo que ver Independiente de Catriel en la B, pero bien, dele.
1: Bueno, lunes, martes y miércoles sigue la lluvia. Opa. Recién el jueves se empieza a despejar.
0: Claro, pero con la miseria que hay, con el piojo que hay, diría mi abuela. Sí. Si el jueves empieza a despejar, tenés jueves, viernes, ya incluso con un poco de solcito, sí. ¿Quién le dice que se alineen los planetas, algo de viento?
1: 60 kilómetros.
0: Bueno, para el sábado llegás. A no ser que caigan 200 milímetros, sí, ¿no? O sea...
1: Uh-huh. ¿Puedo traer otro el mismo tema?
0: Lo que usted quiera.
1: Un comentario que hicieron dos seguidores, ¿sabes? No me salía la palabra. Sí. Es una reacción a la foto de así están las canchas de la región San Carlos, elocuente, es una laguna directamente, y dice, todas las canchas tendrían que tener caída hacia los laterales. No es malo el pensamiento, pero acá otro comentario le responde, dice, no se puede, no hay plata e infraestructura. Sería lindo tener sintético, chao problema. Neuquén implementó eso y esa liga es súper dinámica. Hace años, bueno, papá, viene.

0: en los clubes. Mucha guita. En infraestructura.
1: Sí.
0: Fantástico. Usted me dirá, che, ¿y por qué Río Negro no lo hace? Y yo le voy a dar la explicación, porque hay una explicación muy elocuente. Lifune, Neuquén tiene una sola liga. Entonces vos tenés que ayudar a una sola liga. Río Negro, otra extensión territorial, tiene cinco ligas. Creo que eran cinco, una, dos, tres, cuatro, cinco, cinco mínimo. Sí, creo que son cinco. Río Negro tiene cinco ligas. Entonces se dificulta más, porque no es lo mismo darle sintético a 10 equipos que darle sintético a 50 equipos. Esa es la explicación real y concreta. Después, cada uno hace sus especulaciones y saca sus conclusiones. No es lo mismo. Por ejemplo, nosotros teníamos en Río Negro una liga que lamentablemente, por una cuestión netamente económica, juicios y demás, había dejado de existir. Había dejado de existir. Seguían los clubes estando, pero la liga en sí no era homologada por el Consejo y no existía. No existía. Entonces, ¿a qué vas con esto? A que era un torneo comercial. A que era un torneo comercial. Y con una gran ayuda del gobierno se pudo hacer que vuelva. La liga donde juegan Darwin, Belisle, Almafuerte, La Marque, uh-huh, Santos, Belisle, Chimpay, Darwin,
1: Avellaneda.
0: Esa liga. Uh-huh. Bueno, se pudo reacomodar. Y es de público conocimiento que hubo una gran ayuda del gobierno para que eso se haga. Entonces es otra geografía. Es otra geografía. Después también tuvo sus tremendos líos Lifune, ¿eh? Cuando hubo un cambio de dirigencia, ¿viste? Porque a mí me encanta mirar lo bueno de otros lados, porque lo podés copiar. ¿Cómo no vas a copiar lo que está bien? Obvio que sí. Y Lifune tiene muchas cosas buenas, pero no todo lo que brilla es oro. No todo lo que brilla es oro.
1: ¿Hay canchas municipales?
0: Por ejemplo, en el Chañar sí. Digo de lo que me acuerdo, no ando tanto por aquellos pagos, pero el Club Atlético El Chañar
1: sí.
0: Jugaban en la cancha municipal. El municipio se la daba. Una cancha muy linda, muy linda. No se imagina una cancha para 20.000 personas. Pero una cancha muy linda, de césped natural, con lindas tribunas, lindos vestuarios. Sí, bueno, nosotros no tenemos estadios o canchas uh-huh municipales.
1: No
0: los tenemos. Pero bueno, esa es la realidad de por qué en Lifune hay tanto sintético y de este lado tampoco. Allá es una liga, acá son cinco. No es lo mismo darle de comer a un hijo que darle de comer a cinco. Si no, ya tenés que hacer diferencias. Y si yo soy Avellaneda y vos me le das todo a Lifune, te pongo el grito en el cielo. Porque te digo, ¿por qué a Lifune sí, a mí no?
1: A Confluencia.
0: Claro, a Confluencia. Si soy Lifuba en Bariloche, ¿por qué a la Liga Confluencia le das todo esto y a mí no? Entonces a la hora de la repartija tenés que ser lo más parejo posible. Pero no todos los clubes muchas veces
1: aceptan.
0: No, sí, aceptan todos. Andá y decile,
1: sí,
0: sea del color político que sea, a CIMAC, hoy en General Roca, que tienen que estar agradeciéndole al dueño del predio donde están, que tienen un lugar, que no tiene lugar propio. Andá y decile, te doy un predio. Se te tiran de cabeza, porque no lo tienen.
1: No, y encima han sufrido robos y
0: sí, demás. Sí, el vandalismo, el vandalismo sí, en los clubes está a flor de piel todos los días.

0: lamentablemente. Pero esa es la realidad, muchachos. Esa es la realidad de siempre. Y después vos mirá las paradojas. Muchos clubes que le metés sintético, después te dicen, no, hubiese sido mejor césped. Fiera. Hay un club de la Liga Deportiva Confluencia que hace un par de años el gobierno ayudó prácticamente para hacer nueva la cancha y le puso césped. No, no es de roca. Y le puso césped. Al mes, ¿eh? No es que le estoy hablando, empezaron. Tendríamos que haber puesto sintético. Ahora esto hay que mantenerlo. Con sintético podíamos jugar campeonatos.
1: Sí, sí, después está la. Te lesionás, qué sé yo.
0: Y superficie más dura. Más dura. El fútbol, como decía Vilas, cuando le preguntaban, ¿se acuerda del tenista Vilas? Guillermo Vilas.
1: Sí, que de lo de Wimbledon.
0: Claro, y el pasto es para las vacas. Claro. Él jugaba polvo de ladrillo. Pero bueno, esa también es una realidad. Uh-huh. También es una realidad. Sí, ojalá hubiese sintético. Ojalá. Sería una salvación para el fútbol en general. Es verdad, te tenés que acostumbrar a otra superficie. Pero bueno, hoy, ¿qué quedó sintético? Deportivo Roca. Deportivo Roca, uh-huh. Atlético Regina, la cancha auxiliar que hizo, que formativas puede jugar tranquilamente.
1: Y es bueno, es mejor siempre el césped, obviamente.
0: El césped es lo ideal.
1: Lo ideal.
0: El césped es lo ideal. O sea, el fútbol se juega en césped. Desde que se inventó el fútbol que se juega en césped.
1: Sí, sí.
0: Hasta te acepto una cancha con mitad pasto, ya ni hablo de césped, y mitad tierra. Para mí siempre va a ser mejor que el sintético. Por una cuestión
1: más blanda.
0: De más de menos exigencia física en el desgaste para el jugador y demás. Eso lo puede explicar bien un profe. Pero sí. Sí, pero bueno, después es de acuerdo a dónde vivís. La región geográfica del país donde vivís. Si vivís en una región donde no llueve nunca, ya tenés que tener un riego, es más complicado.
1: Sí, o el frío en invierno, también es otra de las consecuencias.
0: Tal cual. Pero miren la importancia de tener polideportivos municipales.
1: Claro.
0: Hay una gran idea, que es la del fútbol sala, que a su vez sería económicamente hablando fantástico para los clubes.
1: ¿De cuánto se juega?
0: No la terminan de ver los clubes. Pero,
1: ¿De 11?
0: No, fútbol sala de fútbol 5. Dele, fútbol 5, para que la gente lo entienda mejor. Uh-huh. No terminan de verlo a los dirigentes, de que es una mina de oro. A ver, mina de oro para ayudarte, no es que te vas a hacer un estadio en un año, no, seamos buenos.
1: Pero es una entradita.
0: Pero sería una entrada que yo estoy convencido, incluso bien organizado, superior a un partido de primera en cancha de 11.
1: ¿Y se puede hacer una cancha de 11
0: claro,
1: dividida en dos y hacer fútbol 5 también?
0: No, porque tiene que ser cerrado, tiene que ser en un polideportivo. Cuando yo pregunté acá en la ciudad de General Roca, che, tenemos polideportivo por todos lados, no se puede sentarse Argentino del Norte, Deportivo Roca, CIMAC y hoy CECAP, en ese momento no estaba CECAP, y decir, nos prestan el polideportivo a modo de una ayuda al club, dale, no te pido nada, no te estoy golpeando la puerta todos los días pidiéndote algo. No nos prestan un fin de semana salteado, mirá lo que te digo, o buscarle la vuelta. Y de los cuatro clubes, la respuesta que me dieron, de los tres en realidad, porque CECAP todavía no estaba, imposible.
1: ¿Por qué?
0: Porque no te lo prestan. Bueno, entonces, depende de muchas cosas para que el fútbol regional levante del todo. No es solo buenas intenciones. No es solo buenas intenciones, sí. Porque lo que nos falta es infraestructura.
1: Bueno, justamente el Estado, ya sea, bueno, este provincial, municipal, Es quien puede encarar una cuestión así, por el presupuesto que tiene.
0: Sí, pero también es complejo, ¿no? Lo que te digo, Chorqui. Son 5 ligas. Yo lo veía en la provincia de Buenos Aires, cuando en mis pagos, uh-huh. que tenés tantas ligas. Y no a todas se le daba la misma ayuda. Pero ¿sabés cómo te zapateaba la Liga de Tres Arroyos? Cuando veía que a la Liga de Bahía Blanca, a la Liga del Sur, le bajaban y le bajaban y le bajaban cosas, y a mí no me das nada. Bueno, ¿dónde quedó plasmada esa diferencia? Tres Arroyos de casualidad una vez metió un equipo en primera. Fue una casualidad. Uno se siente orgulloso porque los pago de uno, pero fue una casualidad, muchachos. Y no es por la ayuda, es porque había un empresario de apellido Botino, que su hijo era el Club Huracán. Miles de hectáreas de campo. Un ejemplo, no sé el número, no me acuerdo el número concreto. ¿Tenía 1000 hectáreas de campo? 500 eran para él, 500 eran para el club. ¿Me entendés? Por eso Huracán llegó a primera. Ahora, ¿por qué la Liga del Sur tiene equipo en el Federal A, creció como creció, son protagonistas? Porque siempre tuvieron otra clase de ayuda. No digo ahora, porque ahora estoy fuera de ruedo totalmente de aquella zona, totalmente. Pero antes era así. Entonces a veces cuesta ser equitativo. Si vos me hablás por nivel, y esto por favor, sin desmerecer a la gente de Valle Medio, porque no pasa por ahí, pero hay una diferencia de nivel. Salvo Sportman o Independiente de Río Colorado, cuando arman equipos fuertes para jugar regionales, hay una diferencia. ¿Pero qué? ¿Voy a ayudar más a esta porque tiene más diferencia futbolística? No es equitativo. No es equitativo. Es
1: tremendo.
0: Tiene tantas aristas.
1: Sí, sí, sí, sí.
0: La complejidad de la infraestructura que nos falta. Tantas aristas. Y después la discusión de toda la vida que existió y va a existir. Porque te dicen, la política no tiene que estar en el fútbol. Dale, te lo tomo. Pero sin la política es imposible crecer. Todos los equipos que ascienden, todos los equipos que ascienden, vos te mirás la camiseta y es el gobierno de la provincia y el municipio de la localidad.
1: Claro, bueno, ahí está.
0: Sin la política es imposible crecer, y menos aún en la infraestructura. Sí. Pero todavía está ese dilema, uh-huh, en la sociedad, sí, de no, el fútbol no tiene que estar en la política.
1: No, pero
0: son cosas distintas. Sí.
1: El Estado presente como cuestión social es importante.
0: Sí, pero ¿sabés qué te dice el Estado? Porque lo he hablado, sí, con muchos políticos, ajá, y de distintos colores políticos.
1: Sí.
0: Yo, Estado, estoy en el deporte que no es federado. Estoy en el deporte barrial.
1: Claro.
0: ¿Y qué le respondes ahí?
1: Está bien.
0: Te le tenés que callar. Por eso te digo, es un tema hermoso para debatir en este país, y más hoy, cuando hablas de política, dividís aguas, pero creo que es también usar el sentido común. Sin la ayuda política es imposible que los clubes crezcan. Imposible. Sí o sí la necesitas. Mira, te pongo un ejemplo muy cortito.
1: A ver.
0: ¿Qué pasó con un club de Allen? Cuando le llegó la factura de luz, que le sacaron ese subsidio que había nacional,
1: sí, señor,
0: lo mataron.
1: Ya están varios mataron.
0: Sí. Porque fue un palito más que tuvo que pagar. Y cuando el presidente vio la luz, se quería matar. Claro, y se puso a averiguar. Y te sacaron el subsidio nacional que tenías, papá. O sea, mirá la importancia que tiene la política en los clubes. A este club le sacaron el subsidio de Nación y al club le vino una luca más, de un palo más, de luz. Y hay que pagar un palo más de luz, cobrando una entrada a 6.000 pesos para ver los partidos.
1: Y toda la depresión económica, etcétera, etcétera, etcétera.
0: ¿Quiere que vayamos a la pausa con la gente amiga de U19?
1: Sí, señor. Me tomaría ahora un mate a relajar un poco, pues intenso hoy el viernes.
0: Sí, parecía que iba a ser aburrido.
1: Pero no.
0: Imposible. A la vuelta,
1: sí,
0: vamos a hacer una llamadita muy cortita, pero nos va a explicar muchas cosas. Vamos a la pausa. A
1: ver. Vamos y venimos.
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0: Bien, le hacemos la invitación hoy para el programa Magazine Mundial Stream. Va a ver que estamos muy renovados. Cuando vea el estudio, el hermoso estudio en el que hacemos el programa, siempre agradecido a la producción y a la empresa por permitirnos un estudio tan lindo. Le hemos agregado algunas cositas. Hoy visualmente va a quedar más lindo. Y a partir de las 17, como siempre, el programa de 17 a 18, hoy van a estar los chicos de Círculo Italiano categoría 2011. Muchísimas gracias, porque de muchos clubes se han contactado y demás, así que en cualquier momento vamos a seguir trayendo equipos, pibes de las formativas y demás para poder tenerlos en el programa. La verdad que ha rendido y mucho lo de los chicos, nos encanta hablar con los pibes, así que vamos a ir, vamos a seguir dando la posibilidad de poder seguir conociendo a los pibes que hacen las formativas en Liga Deportiva Confluencia.
1: Fasa debe estar cocinando o limpiando los platos o
0: suele,
1: limpiando los pisos, algo de eso, o de compra, no sé.
0: Suele el señor Fasa. O hablando en algún otro medio, vio que...
1: Ah, no, también. No, pero generalmente a esta hora lo enganchamos en la casa, me parece.
0: Normalmente sí.
1: Sí.
0: ¿Sabe qué le preguntaba?
1: ¿Qué le preguntaba?
0: Sí. ¿Qué le iba a preguntar? ¿Miró Boca anoche? No.
1: No, pero mi hija sí. Escuchaba de rebote. Y le dije en un momento, porque estaba medio a las puteadas... Vamos, los penales, digo, vas a ver que el arquero, pues el arquero, la verdad,
0: mamá,
1: dejate de joder. Pero digo, por lo de la otra vez, ¿no? Con Riestra. Y digo, vas a ver que va a atajar un penal. Y me fui. Y atajó un penal. Y anoche hubo también, así, de comida, una picadita.
0: Bien.
1: La picada.
0: Una picadita, sí. No, yo siempre digo lo mismo.
1: Sí.
0: El fútbol es ganar.
1: Sí.
0: Boca jugó mal.
1: Sí.
0: Pero se ganó. Y se pasó de ronda. Hubiese sido catastrófico para Boca quedar afuera en el inicio de una nueva era como la del Vasco Arrobarrena. Que hay que darle tiempo. A ver, no sé si el arquero lo trajo él o se lo trajeron. No está demostrando seguridad Montero. Cuando vos analizás los tres goles que le hizo Riestra, no tiene injerencia a él, pero te da la sensación, no te da sensación de seguridad. Uh-huh. Ayer en los penales, gracias a Dios, atajó uno, pero se tiró en todo, no adivinaba ni los palos. Y después hay cosas que, bueno, va a tener que corregir el Vasco. Ayer jugó mal Boca, porque salvo el pibe, los pibes sacaron la cara por Boca ayer. Porque el pibe Aranda jugó bien, cuando entró el pibe Flores también jugó muy bien.
1: ¿Qué opina? ¿Que tenga la 10? ¿Está bien? ¿El número 10?
0: Sí. Más voto de confianza que ese es imposible, aparte el pibe juega bien.
1: Juega más bien. Allá de la... ¿Qué le pareció la picada?
0: Sinceramente, a ver, es un pecado de juventud que no lo debe hacer.
1: Como dijo Paredes, digamos, ¿no?
0: Es un pecado de juventud, vos lo entendés. Pero no lo debe hacer. Ahí, a ver, ¿qué prefiere el hincha? Que pinche la luna, que la tire afuera, pero que le rompa el arco. Normalmente el jugador, el habilidoso y demás, tiende a colocar la pelota, pero no era el momento para picarla. No era el momento. Pero repito, un pibe que está dando sus primeros pasos, vaya si le va a servir de experiencia. Ahí es donde los referentes del plantel van a tener que hablar con el pibe y decirle, no se hace. No lo tomo, y esto lo digo como hincha, no lo digo como hincha de Boca, sino como un hincha del fútbol, no tomo como que sea una sobrada.
1: Bueno, igual que el Caño, por ejemplo, que mucha gente se enoja. No, loco, tuvo la habilidad de pasarla y
0: sí,
1: listo.
0: Sí, depende. Sea, si vos tenés un jugador como Ortega, que te hace un caño, cuando va perdiendo, cuando va empatando y cuando va ganando, vos ya sabés que es una característica del jugador. Cuando vos tenés un jugador que tira caños empatando, vos lo bancás. No así, porque sí está mal visto en el ambiente. Si me va ganando 3-0, no te me hagas el habilidoso con el 3-0, porque cuando ibas perdiendo 1-0 ni apareciste.
1: También la reacción que tuvo el arquero de chileno,
0: ecuatoriano. Atajan al equipo chileno. Para mí eso es demagogia para la gilada. Quiso demostrarle a su gente, acá estoy yo, acá mando yo. Tendría que haber atajado algún penal. Atajó el de Aranda porque se lo regaló el pibe. Pero a lo que voy es, no es sobrada. Zidane la picó en el Mundial, y Buffon no salió corriendo a decirle cosas. Sí es sobrada, por ejemplo. Es más, es reglamentario. Sobrada es lo que te hacía Barco, que se paraba, sí, arriba la pelota.
1: Justo me acordaba de eso.
0: Porque eso sí es antirreglamentario. Entonces ahí sí está sobrando al rival, incluso poniendo en riesgo tu propia integridad física. Pero debe corregirlo el pibe. Juega muy bien en un Boca que juega mal, porque uno es hincha, pero no es tonto.
1: Y menos mal que del otro lado está River también, que está mal, ¿no?
0: Un fuerte abrazo, sí, a Charlie Poblete, que está escuchando el programa. Muchísimas gracias. Lo que pasa es que es muy difícil, porque el hincha de River le cuesta aceptar que su máximo ídolo, que bien ganado se lo tiene, Gallardo, dejó un desastre en el club.
1: Bueno, Caudet le pasó un factura en un momento.
0: River gastó 100 millones de dólares, muchachos. Salas lo pagaron 12 millones de dólares. Y el
1: ¿dónde
0: jugador
1: está ahora?
0: Se iba a Independiente Rivadavia de Mendoza, sí, pero le pidió al club que si sale una oferta en Buenos Aires, por una cuestión, calculo que hasta familiar, logística, claro, prefiere quedarse. Pero ¿a qué voy? Lo pagaste 12 millones de dólares. Y ahí es donde vos ves la mala intención del periodismo,
1: sí,
0: porque a Riquelme lo matan por todo, muchas veces con razón, y River gastó 12 millones de dólares en Salas, 15 millones de dólares en Kevin Castaño, y así sucesivamente, y a River no se le pega. Y por ejemplo, la muy mala decisión de la dirigencia de River de meter jugadores de mucho renombre, por los cuales pagaron mucho, en un contenedor, por decirle de alguna manera, ¿no?
1: Sí, sí.
0: Apartados del
1: cerrado,
0: plantel. Porque a esos jugadores que vos hoy apartás del plantel, hasta le estás bajando el precio. Y gastaste fortuna. Tu labor tiene que ser tratar de recuperarlo lo que más puedas, sí, para recuperar algo de guita y no sacarlo. Caudet está muy complicado en River. Este equipo, por lo anterior, el lío se lo dejó Gallardo, muchachos, no le echen la culpa a Caudet. Por este presente es responsable Caudet, pero pará, van 3 partidos. Sí. Dale tiempo de laburo. Tiempo es el que no nos queda a nosotros.
1: Sí, señor, muy bien, correcto. Ya nos tenemos que ir, 29, vamos bajando la persiana, cerrando todo, vamos a ir para las casas.
0: Nos vemos en un ratito.
1: Sí.
0: Muchísimas gracias a la gente del otro lado.
1: A 5 Saltos, que siempre nos sintonizan un parlante. También la FM de Cipolletti, LU19 y toda la región a través del streaming.
0: Exactamente. Y a partir de las 17 los esperamos en Magazine Mundial Stream. Muchísimas gracias por estar del otro lado. Que tengan un muy, pero muy lindo fin de semana. Será hasta dentro de un ratito.
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4: Hora 14:30 en la República Argentina, temperatura 11 grados centígrados con 8 décimos, humedad relativa ambiente 81%, cielo parcialmente nublado.
3: Regionales.
4: Hay acuerdo, las asambleas de los trabajadores estatales de ATE Neuquén aprobaron el aumento salarial. Las asambleas del gremio de las distintas seccionales de la provincia aprobaron por amplia mayoría el acuerdo salarial que el Ejecutivo ofreció a los trabajadores estatales. En tanto, continúa la actualización por índice de precios al consumidor y sumaron bonos extraordinarios, incrementos porcentuales adicionales y un piso salarial mínimo.
3: Nacionales.
4: Diego Santilli pidió que Victoria Villarruel renuncie como vicepresidenta de la Nación tras sus ataques a Javier Milei. El jefe de gabinete salió a cruzar a la titular del Senado luego de que expresara su preocupación por el comportamiento del presidente de la Nación. Siempre pone palos en la rueda, que arme su proyecto y compita, le contestó el ministro coordinador.
3: Internacionales.
4: Continúa la crisis migratoria en España. Ya son 57 las personas muertas en el mar mientras el ejército contiene más llegadas. Se elevan a 57 los migrantes fallecidos cuando intentaban entrar a Ceuta. Y el gobierno estima que 60.000 personas han cruzado en las últimas 24 horas.
3: Estos son los datos del tiempo.
4: Temperatura 11 grados centígrados con 8 décimos, humedad relativo ambiente 81%, cielo parcialmente nublado. Más noticias en cualquier momento.
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Llegamos al día más esperado. ¿Se acuerdan de que hablábamos del lunes? Parece que pasó ayer, a la vuelta de la esquina. Pasó rapidísimo, si no, díganme ustedes. Está bueno empezar y terminar la semana juntos. No solamente volver a escucharnos, volver a reunirnos, sino que, aparte, escuchar buena música, como venimos haciendo de lunes a viernes, lunes, martes, miércoles, jueves, hasta llegar a esta playlist especial, donde hay novedades, donde hay varias cosas para compartirles, hasta las 16. Estamos en AM690, LU19, y en nuestra FM, FM Comahue 102.9. Esto lo hace mucho la gente de oficina, la gente que está trabajando. Nos sintoniza a través de www.lu19.com.ar. Estamos listos, está todo terminado. Me refiero a la selección de la playlist de hoy. Y se pueden sumar, obviamente. Se pueden sumar ustedes con más canciones. 2995-1121-44. Juan Martínez es mi nombre, ya me conoces. Ya estamos todas las tardes juntos, compartiendo este ritmo, esta música y este estilo de la tarde que es nuestro, es de música en compañía. Muy buenas tardes, quédense a escuchar lo mejor.

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8: Su servidor quien le habla, Dr. Javier Palacios Celorio, de la Congregación Gozo y Paz en Tehuacán, Puebla, México. Visite el canal de YouTube Shalom 132. Permítame contarle una historia. Después de la muerte del rey Salomón, Israel se dividió en dos: Reino del Norte, Reino del Sur. Las 10 tribus de Israel fueron esparcidas entre las naciones y está profetizado que al final de los tiempos, los descendientes de las 10 tribus perdidas de Israel regresarán a Yahweh a adorarle como él se merece. Le deseo lo mejor. Shalom.
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0: Hora 15 en la República Argentina, temperatura 11 grados centígrados con 8 décimos, humedad relativa ambiente 81%, cielo parcialmente nublado.
1: Regionales.
0: Tragedia en Viedma. La beba que luchaba por su vida tras quedar atrapada en el incendio de su casa falleció. Fuentes oficiales confirmaron el trágico desenlace y señalaron que se están llevando a cabo las pericias correspondientes en el lugar para determinar las causas del fuego. Si bien el incendio ocurrió el martes 28 de julio, cerca del mediodía, pero tomó mayor repercusión en las últimas horas cuando se supo que la bebé estaba grave.
1: Nacionales.
0: Detuvieron a un hombre armado que amenazó de muerte a su familia y a sus vecinos de Berisso. Un hombre de 30 años fue detenido en Berisso luego de amenazar de muerte a familiares y vecinos con un arma de fuego. La policía llegó al lugar tras un llamado al 911 que alertó sobre la situación de extrema tensión dentro de la vivienda. Tanto sospechoso fue reducido sin que se registraran personas heridas.
1: Economía.
0: El Tesoro vendió más de 140 millones de dólares para contener la suba del dólar. Las estadísticas oficiales sugieren que el Ministerio de Economía se desprendió de divisas en el mercado el último martes. Fue el mismo día en el que el Banco Central interrumpió su racha compradora de 140 millones de dólares para contener la suba del dólar. Las estadísticas oficiales sugieren que el Ministerio de Economía se desprendió de divisas en el mercado el último martes.

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Si ponemos todo esto en una licuadora, sale música en compañía. Hablo de la música, hablo de los artistas, hablo de los estilos, hablo de las épocas, de todas las canciones que siempre tenemos a diario, que siempre elegimos y también así confeccionamos esta playlist. Hoy, la del día de hoy. Mañana y también la de la semana que viene, la del mes que viene. Siempre compartimos bastante variado. Pensamos en todos los estilos y también, si tenés alguno por ahí, nos podés decir. Ya sabés, nuestro WhatsApp 2995 11 21 44. Conectate con nosotros cuando quieras.

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0: Hora 15, 30 minutos en la República Argentina, temperatura 11 grados centígrados con 8 décimos, humedad relativa ambiente 81%, cielo parcialmente nublado.
1: Regionales.
0: La justicia de Río Negro pide a Brasil la extradición de un acusado de difundir material de abuso infantil en Chipoleti. El Ministerio Público Fiscal solicitó formalmente a la justicia del vecino país la extradición del hombre investigado en la ciudad por tenencia y distribución de material de abuso sexual infantil. El sospechoso se encontraba prófugo desde julio de 2025 y fue detenido en las últimas horas por Interpol en Manaus, en el estado de Amazonas. En una audiencia realizada este viernes, el juez de garantía, Juan Pedro Puntel, autorizó la solicitud de la Fiscalía para iniciar el trámite formal por vía diplomática.
1: Nacionales.
0: Javier Milei recibe al nuevo embajador del Vaticano y crece la expectativa por la visita de León XIV. El presidente de la nación se reunirá en minutos con el nuevo nuncio apostólico. Es otra señal del avance de la organización del eventual viaje papal a la Argentina en noviembre. Se trata del flamante nuncio apostólico de la Santa Sede, Monseñor Michael Wallace Banach, en el marco de una ceremonia que también incluye a los embajadores de la República Federal de Alemania y República de Corea.
1: Internacionales.
0: El ministro de Seguridad de Israel dijo que es inaceptable el acuerdo de desarme de Hamas. Itamar Ben consideró que detener los combates contra el grupo terrorista equivale a aceptar que prepare la próxima masacre en referencia a los ataques del 7 de octubre de 2023.
1: Estos son los datos del tiempo.
0: Temperatura 11 grados centígrados con 8 décimos, humedad relativa ambiente 81%, cielo parcialmente nublado. 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

Sigue sonando la música en La Voz del Comahue, la música de la tarde de LU19 y también de FM Comahue 102.9. Nos encontrás siempre en el mismo lugar. Tarde completita, tarde de trabajo, tarde de relax. Vos seguí con tus cosas que nosotros le ponemos música y te hacemos compañía hasta las 16.

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Esto es Música en Compañía, estás escuchando La Voz del Comahue, estás escuchando FM Comahue 102.9. Obvio, con buena música, esta música que se escucha, esta música que te acompaña el día a día también en las tardes. Música en Compañía, nosotros, ustedes, disfrutando de todo esto.

0: Como árbitro de fútbol, miramos el reloj, ya es hora de irnos, es hora de terminar, es hora de apagar el micrófono, apagarlo hasta el lunes. La playlist queda guardada, al igual que todos los días, y el lunes una nueva playlist para todos ustedes, para vos, que está siempre del otro lado. Gracias por acompañarnos, gracias por hacernos el aguante, porque estamos compartiendo lo que más nos gusta. No solamente un buen momento de radio, sino que además buena música, toda la música que elegimos para vos. Hemos llegado al final de esta semana, hemos llegado a la cumbre de toda esta selección musical. Les mando un abrazo gigante, cuídense mucho, buen fin de semana, disfrútenlo, descansen los que pueden descansar, excelente y buen descanso. Abrazo gigante. Hasta el lunes. Música en compañía. Off. Hasta aquí. Un abrazo para todos. Chau, chau.
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3: Hora 16, un minuto en la República Argentina, temperatura 11 grados centígrados con 8 décimos, humedad en relativo ambiente 81%, cielo parcialmente nublado.
2: Regionales.
3: Se descarriló una telesilla en Cabiahue y rescataron a 19 turistas atrapados. El incidente exigió la intervención de Gendarmería Nacional, que coordinó las tareas de rescate junto a los pisteros que trabajan en el complejo Cabiahue Ski Resort, uno de los centros de esquí más populares de la vecina provincia. Aunque el episodio no registró personas heridas, sí implicó un gran susto para los 19 turistas que quedaron varados en medio de elevador. Coordinó las tareas de rescate junto a los pisteros que trabajan en el complejo Cabiahue Ski Resort, uno de los centros de esquí más populares de la vecina provincia. Aunque el episodio no registró

0: presidente de la Nación no se trasladen al funcionamiento parlamentario. Aclaran que el pedido de Santilli de que renuncien no respondió a una estrategia coordinada.
1: Internacionales.
0: Ante la crisis migratoria de Ceuta, Francia quintuplicará los controles policiales en su frontera con España. Madrid envió al ejército al enclave para garantizar la seguridad en medio de la emergencia humanitaria que deja varios muertos entre quienes buscaron llegar a nado. Pedro Sánchez denunció una violación y ataque a la integridad territorial de esa ciudad española.
1: Estos son los datos del tiempo.
0: Temperatura 11 grados centígrados con 8 décimos, humedad en relativo ambiente 81%, cielo parcialmente nublado. 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

0: ¿Cómo les va? Llegamos al viernes, Andrita.
1: Ahí estamos. Ahí, ¿qué pasó?
0: La corrida a la parrilla.
1: Claro.
0: ¿Cómo anda, Sandrita? Bienvenida. Pero, buenas tardes.
1: Buenas tardes, querido viernes.
0: Llegamos, viejo.
1: Pero que vamos, sí.
0: No,
1: ahí estamos, sí.
0: Mamita querida, lo que fue esto. Casi me agarro un parto partítato. Pero
1: ¿cómo
0: llegamos?
1: Te amo, solcito. ¿Cuánto te extrañaba?
0: Bueno, no, hace cuánto. ¿Qué olor me da en la casa?
1: Olor a humedad, barro.
0: En el auto, en el bar.
1: ¿Viste? No. ¿El auto cómo se concentra?
0: No, terrible.
1: El aroma a
0: un asco. Horrible.
1: Y hay que seguir esperando para poder limpiarlo, porque las, esto
0: olvídate.
1: Sigue. Entonces, ¿viste?
0: Sí, tal cual.
1: ¿En qué momento? Buah.
0: Pero después de mucho.
1: Así es.
0: En un momento. Salió el sol.
1: Salió el sol, me gusta.
0: Bueno, menos mal,
1: me gusta.
0: Así que, bueno, acá estamos listos y preparados para, bueno, para acompañarlos, bueno, para estar juntos ahí, comentarnos un poco de todo lo que tenemos. Hay agenda, hay alguna que otra cosa que ya se la vamos a estar comentando. Así, ¿por qué no puedo ver? Pero la...
1: ¿Qué le pasa?
0: Pero...
1: Ay, no.
0: Ay, Dios mío. No, no me dejes.
1: ¿No tienes internet? ¿Qué pasó?
0: No, no, ¿viste que uno a veces prepara las cosas y después las quiere usar y no puede?
1: Y no puede. Bueno,
0: no,
1: suele pasar.
0: Tendríamos que hacer un curso intensivo de cómo, por ejemplo, usar el teléfono con, no sé, imaginemos, con los, cuando tenés que pasar un archivo. ¿Viste
1: claro.
0: que
1: se nota? Sí.
0: Hola, sí. ¿Viste cuando vas al médico y te dicen, sí, ¿me pasás la credencial digital?
1: Ah.
0: ¿Qué sé yo? ¿Dónde la tengo?
1: ¿Qué cosa?
0: ¿Qué sé yo?
1: Bueno, ¿cuántas cositas?
0: Marcos, a ver.
2: Hola, Susana.
1: Sí, ay, Susana, acá estamos. Feliz día,
0: che,
1: Susana. Feliz día para la palta. ¿Cómo me gusta la palta? ¿Viste que cada uno tiene su día? Bueno, la palta tiene su propio día hoy, Juanpi.
0: Sí. Ah, mirá, qué buen día
1: de la palta. Qué rica la palta. Aunque a muchos no les gusta porque, claro, la palta no tiene sabor en sí.
0: Mira,
1: vos la podés hacer salada o dulce, ¿sabías?
0: No, no, ahí no lo sabía. Esa parte no la...
1: ¿Viste? No tiene sabor,
0: no tenía,
1: ni dulce
0: no.
1: ni salado. Entonces,
0: sí.
1: se adapta a cualquier menú.
0: Está
1: por
0: bueno.
1: eso en la ensalada o por eso también en el desayuno.
0: Sí.
1: Es muy rica, por supuesto. Y las grasas saludables, que es lo que tiene, que son muy recomendadas. Está muy de moda también en estos
0: sí.
1: años. Desde el año pasado la he visto. Viste que antes cuando ibas a desayunar,
0: sí.
1: era la típica y clásica media luna con
0: sí.
1: café o café con media luna.
0: Sí.
1: Hoy no.
0: Apa.
1: Hoy está el café con leche, con lo que sea, pero con la tostada de campo, con una palta en rodajas así, fileteadas, con huevo.
0: Mira.
1: Antes no encontrabas este tipo
0: no
1: de desayunos.
0: ¿No?
1: No, acá no. Pero ahora sí, desde que se impuso, digo yo,
0: sí.
1: la moda también del café de especialidad, ha venido también a imponerse el desayuno, como decimos así, saludable.
0: Claro,
1: una buena tostada riquísima con queso crema, unas rodajas de palta, un huevo duro o un huevo frito sin aceite, porque yo la verdad lo hago sin aceite, espectacular. Tenés proteína, tenés grasas saludables. Si querés le agregás algunas nueces o almendras, ¿viste? Proteico todavía aún más. Y, y tirás toda la mañana con eso, ¿eh? Realmente, no es mucha plata. Te conviene tener siempre el cartoncito de huevos en la casa. Te vas a, como decimos, vas a zafar de muchas comidas y te vas a alimentar realmente, porque es proteína. Claro, nos dice José, nuestro operador de turno, bienvenido. Antes se compraba de a docena. Ojo con que vayas a romper un huevo también, ¿eh? Ahora no se compra de a docena, ahora se compra de a cartones realmente, de los
0: sí,
1: más,
0: es verdad.
1: ¿Viste?
0: Vos sabés que, ojo, capaz que uno está escuchando y dice, che, ¿de qué están hablando? ¿Qué, claro que es? No, pará, flaco, no es más económico. Dos cartones de huevos, o sea, dos cartones, ¿se dice?
1: Sí,
0: dos cartones, dos
1: maples.
0: Salen 10 mil pesos, chicos. Con 10 mil pesos no te compras nada.
1: No.
0: Eso sí, no hay que comer mucho porque dice que si uno es chiquito es un huevito.
1: Claro.
0: Si uno es normal es un huevo. Y si come mucho huevo es un huevo grandote.
1: Grandote.
0: por la duda. No vas a hacer cosas que después, claro.
1: Hasta eso cambió, Juanpi. ¿Te acordás que antes decían, no hay que comer tanto huevo?
0: No.
1: Y ahora es lo más recomendable.
0: ¿Sí?
1: ¿Se dieron cuenta? Se dieron cuenta que puedes comer todos los días huevos.
0: Sí, es cierto.
1: Es la proteína más natural que tenemos y bien saludable.
0: Sí. ¿Mm? Sí, total. Así que, Por las dudas, yo siempre digo, despacio.
1: Despacio, sí. Despacio, ¿viste? Sobre todo si trata un huevo duro.
0: Anda. Lo malo que sea. ¡Sandrita!
1: Te quedaste ahí nomás.
0: ¡Sandrita, ayúdame! ¡Sandrita! Puede ser, se atragan. ¿Qué le pasó al compañero?
1: Oh, oh. ¡Emergencia! ¡Emergencia!
0: ¡Emergencia! ¡Emergencia! O sea, se atragan todo con un producto de gallina. Bueno, estamos en este viernes. Yo no puedo creer, fue una semana extremadamente larga por la lluvia, sí, porque no podés llegar a horario, porque si te venís de más, llegás... Bueno, hoy, por ejemplo, el fíjate vos el cambio de con el clima y sí, cómo cambió el tránsito. Los chicos me decían, che, ¿es un orograma? Dice, ¿viniste temprano? No, es que se puede... Yo siempre salgo a la misma hora, no puedo salir antes porque tengo los chicos. Ajá. Entonces siempre salgo a la misma hora, sí, y cuando el tránsito está normal, llegás normal.
1: Claro.
0: Pero... El tema es cuando hay... con esto de la obra, y ayer por ejemplo veía...
1: Y ayer que llovía
0: sí, un montón. Uh-huh. No solo en la calle Obrero Argentino, que es la que uno toma para venir para estos lados, sino por ejemplo en el resto de las calles que se cruzan las máquinas.
1: ¡Claro!
0: Ponele, larga semáforo y pasa una máquina, ¿viste? Así, ¡aguantá! Claro. Me van a llevar a pasear en pala, ¿viste? Bueno, mirá, qué cosa. Una cosa.
1: Bueno, mira, me metí a la cámara, ahí como vigilando un poquito también.
0: Sí, sí.
1: Desde Neuquén hacia acá está el tránsito refluido, pero los que están yendo de acá de Chipoleti hacia Neuquén, veo que está varado allí un colectivo. O sea, a parar, paciencia y esperar entonces, porque de ese lado no se mueve el colectivo, no se mueve nada, están todos ahí nomás, pero sí el tránsito está fluido desde Neuquén hacia aquí a la ciudad de Chipoleti.
0: Bueno, está bueno. Está bueno, menos mal.
1: Y se ven los obreros ahí trabajando, tratando de sacar el agua. Ay, Dios mío, por todos lados el agua, es el tema recurrente. Bueno, hoy hemos tenido un changüí dentro de todo, como decimos, porque... Sí. Si bien hay humedad, no ha llovido, salió un poquitito nada más el sol.
0: Sí.
1: Ahora lo vemos, mira la cámara de atrás, no más puedo ver. Hay todavía algo de sol, algunas nubes que quieren pelear ahí por meterse, pero bueno, hoy va a estar así, mayormente cubierto en algunos momentos, pero va a salir el sol. A la noche otra vez se vuelve a nublar, pero no hay ya probabilidades de lluvia. Por lo menos hasta el domingo no tenemos lluvia, que eso es una buena noticia.
0: Vos sabés que es un montón.
1: Sí, para los trabajos que... Por ejemplo, para la gente que está trabajando, como vos bien lo decís allí en la avenida Mosconi, para los que están, no sé si decirte reparando, no es la... Tratando de solventar o solucionar un poquitito el tema de los pozos cráteres en la ruta, que se están trabajando un poquito en ruta 22, 151. Ayer fue muy caótico para muchos... automovilistas que lamentablemente rompieron sus autos a causa de, decíamos, donde hay un charco tan grande, no te podés imaginar qué profundidad tendrá el pozo. Muchos tuvieron dificultades por esas mismas razones. Así que, bueno, paciencia también mientras se siguen tapando algunos pozos, tengan circulación con precaución.
0: Sí, lo hemos dicho. Más allá de que siempre decimos nosotros la precaución y demás para poder circular, es bastante difícil. Porque nosotros lo decimos y hasta nosotros mismos nos pasa, porque vos vas y vas tomándote la precaución de vida, pero el de atrás viene paspando mosca, usando el teléfono. El de adelante cuida su auto como vos querés cuidar el tuyo, entonces no podés, ¿viste? O sea, tampoco hay una regla establecida que diga que para cuidar tu auto vayas más fuerte o más despacio. Esa es la verdad. Cada uno cuida lo siente, qué sé yo. Entonces es re difícil.
1: Claro.
0: Hubo un montón de choques. Ayer cuando nos íbamos, tardé 25 minutos en cruzar el puente.
1: Bastante.
0: Que cuando cruzar el puente, si ustedes lo saben, a una velocidad promedio estándar, tarda menos de 5 minutos. Bueno, 25 minutos tardé ayer en cruzar el puente nada más, y de ahí todavía me corto. Todavía me queda un trecho. Pero eso fue en el vendría a ser como el puente nuevo, que es el puente que no tiene los arcos.
1: Claro.
0: No es el puente en arco, como le dicen. Sí, sí. ¿No? Bueno, y en el otro, en el viejo, en el puente de los arcos, habían chocado. Pero por esto mismo, porque nada,
1: habían chocado.
0: Habían chocado. Y aparte, yo se los conté en un momento, y ya vamos a poner música, José, porque si no, José me dice, che, viernes. Justo cuando viene la gente de la calle Obrero Argentino y los que vienen por el tramo que vendría a ser, entre comillas, ruta, se juntan los dos, hicieron tan cerrado ese tramo que pasa un solo auto.
1: Sí.
0: O sea, muchacho, ingeniero, ¿cómo no me acuerdo cómo se llama? Alejandro... no es Lerner, che, no me sale. Alejandro. Un metro más y pasaron dos autos. Un metro más.
1: Claro.
0: Yo no soy ingeniero, pero un metro más y pasaron dos autos.
1: Claro.
0: No.
1: Lo achicaron.
0: No, están los esos los contenedores de la tipo guardarray, viste, de plástico, no sé
1: sí,
0: qué son.
1: Sí, sí.
0: Y pasa un auto y medio, esa es la verdad, y el otro tiene que, si pasa, como me sucede a mí, subo y piso un hueco que no es, ¿viste?
1: Ajá.
0: Un metro, 50 centímetros más, no te pido un metro, pero no hay tutía, ni tampoco hay alguien que diga, bueno, muchachos, los que vienen por el tramo de la ruta, una sola fila, y los que vienen del otro tramo, una sola fila.
1: Sí, sí.
0: No, entonces más vale que van a chocar. Yo... Me re gusta la obra, está buenísimo. Ojalá se termine antes de que empiece la Copa Davis, qué sé yo, viste que la Copa Davis viene en el Rucoche. O que llegue la fiesta de los Ríos, lo que vos quieras, o el aniversario de la ciudad misma.
1: Eso.
0: ¿Viste?
1: Que está muy próxima, más que todo, la
0: claro,
1: el aniversario de la ciudad.
0: De Neuquén. ¿Qué vamos a hacer? Ahora vimos, ¿cuántos vimos choques con la lluvia y eso? Si querés, hacemos un pro de a ver quién invoca más choques. No es una crítica así de que todo malo, pero mínimamente cuando vos ves que la cosa está difícil, por ejemplo, llueve sin parar y hay pozos, pero una persona, una pucha, no sé, perdón, Alejandro, yo sé, no me acuerdo el apellido ahora, perdón, capaz que usted no le sobra un peso, porque por ahí a veces cuando no te acordás del apellido es porque es tacaño, ¿no? Pero no puede ser, viejo. Todo bien. Es un comentario súper recontraconstructivo de una persona que cruza todos los santos días del puente.
1: Y sí. Paciencia, hijo. Paciencia. Todavía, ¿eh?
0: ¿Se acuerdan cuando cambiaron de sentido las calles en Neuquén? El que las cambió de sentido estaba jugando al Pac-Man, chicos.
1: Ah, no.
0: Sí, yo creo que sí. Dos para un mismo lado, dos para el otro lado, una que sí, una que no.
1: Quedaron...
0: Volver a tu casa, seis cuadras de más tenés que hacer para volver a tu casa. Inentendible.
1: No. ¿Qué a veces que está, en qué están pensando a la hora de
0: hay que caminar de las cosas, hacerlas así, ¿no? Antes. No hay que hacerlo desde la oficina, hay que hacerlo planificar viendo qué sucede en la calle y demás. Yo ojalá se termine, que esté buenísimo el puente, que sea el mejor de los puentes para el peatón y demás. Pero con una mano en el corazón, y yo soy testigo de esto, cuando hemos cruzado a pie, cuando cortan el puente, hemos cruzado a pie. Jamás cruzamos la ruta de lado a lado. Si vos me decís no, porque la demanda de gente que cruzaba la ruta de lado a lado a pie sobre el puente, es muy alta. Jamás, chicos. Jamás. O vas para Chipoletti o venís para Neuquén.
1: No hay vuelta.
0: No te cruzás el puente de un lado al otro. Bueno, basta, parece programa político, ¿viste? No es un programa político, no se enojen, no es así. Hoy va a haber folclore en la primera hora, y en la segunda hora, punchi punchi.
1: Bueno, pero que vayan agendando ya nuestro WhatsApp, porque se viene sorpresa.
0: Dale.
1: De eso sí, después del descargo, lo tenía que decir, se dijo, con la rana, vamos. 299-511-2144, hay sorpresas después de las y media. Ahora,
0: ahí está.
1: Todo tuyo, José.
0: Vámonos.

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0: Hora 16, 30 minutos en la República Argentina. Temperatura 13 grados centígrados con 9 décimos. Humedad relativa ambiente 71%. Cielo parcialmente nublado.
1: Regionales.
0: 1.600 personas de 6 barrios se sumarán a la red de gas en Bariloche. El gobernador Alberto Beretilneck y el intendente Walter Cortés firmaron un convenio con Camuse para ampliar la red de gas en la ciudad cordillerana. La obra será financiada con fondos provinciales, en tanto el convenio va a permitir ampliar las redes de los barrios 2 de Abril, Maitén, Mirador del Calhuaco, Quilmey, Ruca 3, América y 111 viviendas.
1: Nacionales.
0: Detuvieron por segunda vez al enfermero que maltrató a dos mujeres en un geriátrico de Mar del Plata. Se trata de Nicolás Gastón Sichero, fue denunciado por lesiones graves agravadas por violencia de género y será indagado mañana. El sujeto maltrató a las dos mujeres en un geriátrico de Mar del Plata.
1: Economía.
0: La industria textil perdió más de 15.000 empleos en el último año. La crisis que atraviesa la industria sigue profundizándose y no hay signos de recuperación. Entre abril de 2025 e igual mes de este año, el sector perdió 15.468 puestos de trabajo registrados, la mayor caída interanual de toda una serie relevada. El deterioro del empleo se produjo en un contexto de fuerte retracción de la producción, cierres de establecimientos, menor inversión y niveles históricamente bajos de utilización de la capacidad instalada.
1: Estos son los datos del tiempo.
0: Temperatura 13 grados centígrados con 9 décimos, humedad relativa ambiente 71%, cielo parcialmente nublado. 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

0: Bueno, muy bien, ya estamos de regreso. Che, está bueno este disco.
1: Me gusta, me encanta.
0: Éramos jóvenes cuando estaba este disco,
1: ¿eh? Éramos...
0: Sí. Y Fer de... Fler de Coso de los mexicanos Maná. No se había estirado todavía, ¿viste? Que ahora lo mirás y parece un...
1: ¿Cómo cambió, viste?
0: Parece un hombre de cera, ¿viste?
1: Está bien conservado. Está bien conservado.
0: Está bien conservado,
1: exactamente.
0: Bueno,
1: bien.
0: ¿Cómo estamos de temperatura hasta ahora, más o menos?
1: Te digo, a esta hora, linda, 13 grados 9 décimas, con un cielo parcialmente nublado. Epa. Puedo ver las cámaras acá atrás, nada más, parcialmente nublado. Qué lindo, que ha salido un poquito el sol. La humedad, allá arriba, 71%, es bastante. La presión atmosférica, 973 hectopascales, y el viento viene de la cordillera a 12 kilómetros por hora.
0: Muy bueno. Bueno, ya estamos por acá. ¿Qué estoy escuchando de fondo? Mira, a ver.
1: A ver qué se escucha.
0: A ver.
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0: Bueno, les cuento que él está de gira patagónica. Ya está con las últimas fechas. De hecho, lo hacen en su ciudad natal. Estamos hablando de Lauti Cuello. ¿Quién se va a presentar esta noche en Cinco Saltos? Pero vamos a preguntarle todo, a ver cuáles son las otras fechas que también hubieron, o las que quedan por haber, ya que se nos fue. Él vive ya en Buenos Aires, ya hace un tiempo largo, ¿no? Así que vamos a saludarlo. Lauti, ¿cómo te va? Te saluda Sandra y Juan Pablo para la voz del Comahue. ¿Cómo estás?
3: Buenas tardes, ¿cómo están? ¿Todo bien? Espero que anden muy bien. Gracias por el espacio. Gracias por pasar mi música, por publicitar, por gracias, siempre agradecido de los espacios que promueven la cultura y bueno, el folclore en este caso particularmente.
0: Qué bueno. Bueno, Lauti, nosotros encarábamos la nota un poco hablando con Sandra aquí, con mi compañera, de esto que estaba en el marco de esta gira patagónica, porque vivís en Buenos Aires, ¿verdad? Sos de Cinco Saltos, pero vivís en Buenos Aires.
3: Sí, soy como una mezcla, porque soy nacido en Córdoba, criado en Cinco Saltos, y ya hace 3 años estoy en Capital Federal.
0: Mira.
1: Qué bueno, tiene alma de viajero.
0: Sí, señor, nómade.
1: Además de músico, qué lindo.
0: Buen nombre para un disco, nómade.
1: Sí, está bueno, me gusta.
0: Está bueno, o de aquí a allá.
3: Me suena como que lo han usado, ¿no?
0: Porque sí, en mí también. Nombre. Sí, es verdad.
1: O alguna banda, puede ser que se llame de esa manera.
0: Lauti, y en esto que decíamos de la gira patagónica, contame, ¿es verdad? ¿Te presentás esta noche, mañana? ¿Cuándo es la fecha?
3: La última fechita que queda es mañana en Coco Bar, acá en Cinco Saltos.
0: Muy bien.
3: La única de la girita que fue acá en Cinco Saltos, porque estuvimos por Bariloche, estuvimos en Neuquén, en Centenario, tuvieron varias fechitas muy lindas. Agradecer bueno a toda la gente que fue parte en algún momento de alguna de las fechas o tiró la buena onda por las redes sociales, que hay mucha gente allá de Buenos Aires que me estuvo siguiendo la girita virtualmente, se podría decir. pero sí, ya todo lo bueno se acaba, así que mañana es la última de la gira. Y ya me vuelvo para allá porque hay varias cosas pausadas que quedaron ahí en proceso, hay compromisos, así que bueno, hay que volver.
0: Tal cual. Qué bueno, ¿y con qué música se encuentra la gente que va a ver un show de Lauti Cuello?
3: Se encuentra con folclore, principalmente folclore. Folclore melódico es como una vueltita de tuerca al folclore tradicional, nada más tradicional. Tiene una impronta un poco más juvenil, justamente porque por mi edad y por mis influencias en folclore que me llevan un poco a buscar nuevos sonidos, a no quedarme quieto, a dar una vuelta de tuerca para que los jóvenes sigan escuchando folclore, que es hermoso, y hay tantas cosas por descubrir. Así que se van a encontrar con un repertorio totalmente folclórico. Mucha samba, porque soy un romántico. aparte, es con lo que más conecto. Con las zambas es como que me abstraigo. Especialmente mañana vamos a hacer más canciones románticas, folclóricas, pero románticas, porque es el día de la novia.
0: Ah, mira, qué
3: bueno. Sus parejas. Hay una opción que es un menú por pasos, ahí en Coco Bar va a ser. Cinco Saltos, a partir de las 10:30 de la noche.
0: Muy bien.
3: Pero si no tienen pareja o no tienen ganas con su pareja, también pueden ir solos, con amigos, con familia, porque va a estar la carta normal, habilitada, uh-huh. así que tienen esas dos opciones para poder disfrutar de la manera que sea.
0: Está bueno, uh-huh. me gusta la propuesta que hay. Vos sabés que tratando de hacer un poco de seguimiento de lo que ha sido un poco el proceso tuyo de como músico y demás, me acuerdo que cuando, vos corregime la idea, a ver si está mal, creo que empezaste llamándote con tu viejo, creo que hacían una banda que se llamaba Cordobeses, donde había un amigo en común que ya no está, que es Fito Cid, ¿puede ser?
3: Sí, empezamos, bueno, mis primeros pasos fueron en esa banda, y con el Fito, porque el Fito se sumó los primeros años de la banda.
0: Mira.
3: Así que sí, es correcto, correcto.
0: Mirá vos.
3: Le mandamos un saludo al cielo de Fito, tipazo.
0: Tipazo, ¿verdad que sí? Fue uno de los gigantes que tuvo la ciudad. Y después, ¿puede ser que te vimos en tele también en un concurso de cantantes?
1: Estuviste
3: sí,
1: ahí.
3: Sí, estuve ahí en Canal 9 en el programa que era de Laurita y ahora está Drago conduciendo. Uh-huh. Ahí, bueno, fui en 2024, que fue el primer año que estuve allá en Buenos Aires. Hice el casting, que era llenar un formulario, hice mandar algún material tuyo para que ellos escuchen. Bueno, y ahí fui ganando, me hice muy amigo de uno de Nico. Le mandé un saludo, capaz que está escuchando, andás a ver. pero sí, me hice muy muy cercano con Nico, que cuando le empezó a faltar uno, me decía, Lauti, me falta uno, y yo dejaba en pausa todo lo que estaba haciendo y me iba al programa. Y después, en 2025, bueno, me volvieron a llamar, había cambiado el formato, uh-huh. y era si uh-huh. ganabas, seguías el programa del otro día. Uh-huh. Bueno, y ahí también estuve como una semana en el programa, porque bueno, gracias a Dios se dio que fui ganando. Y este último año fui un par de veces, y la última vez tuve la gracia de ir con mi viejo, hermosa experiencia. Qué justo bueno. Una casualidad que mi viejo estaba de vacaciones por allá, me llamaron a mí, yo dije, che, está mi papá, ¿puedo llevarlo y cantamos juntos? Le mandé un video, se recoparon.
0: Qué bueno.
3: Así que nada, fue vivirlo de otra manera, de otra perspectiva, tener a alguien con quien comentar y alguien tan compinche como es la relación mía con mi viejo, lo disfrutamos muchísimo.
1: Lauti, ¿cuántos años tenés? Porque recién hablaste justamente para hacer este tipo de música, para la edad que tengo, dijiste, bueno, sabemos que sos re jovencito, pero ¿qué edad tenés y cómo fue que pegaste este salto?
3: Yo tengo 21 años. Uh-huh. Un año más, recién cumplido, hace unas semanas.
1: Oh, bueno, feliz cumple.
0: Qué bueno. Muchas
3: gracias. ¿Y cómo era la segunda pregunta que no se escuchó bien?
1: ¿Cómo fue que saltaste así, tan pronto, tan joven con la música? Ya sabemos que decías con tu papá, estuviste cantando. ¿Cómo se te dio de salir desde Cinco Saltos, como decís, irte a Buenos Aires, participar y seguir proyectándote?
3: Yo creo que si lo vemos así, digamos, como lo estoy contando ahora muy muy rápidamente, sí, parecen como saltos, uh-huh. pero en realidad sí, si nos ponemos minuciosamente en todos los detalles y en la cantidad de años, porque, o sea, soy chico, pero también empecé a los 6, 7 años a cantar.
1: Re chiquito. Uh-huh.
3: Entonces, como que es un caminito que estoy construyendo, uh-huh. no solo, porque gracias a Dios tengo a toda mi familia que me empuja cuando yo por ahí voy un poco medio lento. Uh-huh. pero sí, es un camino que empezó cantando una canción porque me daba vergüenza, y era el que me invitaba, era mi viejo. Después mi viejo se estuvo pasando por varias bandas, me seguía invitando unos temas, hasta que me empecé a animar a cantar dos temas, y ahí mi papá hizo la banda con nosotros, que era la que nombraba Juan Pablo, que se llamaba Cordobeses. Bueno, con Cordobeses yo creo que me curtí, fue salir a la calle. Salir a la cancha, uh-huh. Estuvimos en la Fiesta del Agua, estuvimos en festivales acá provinciales,
0: muy bueno.
3: En muchísimas peñas, uh-huh. entonces bueno, ahí me fui aprendiendo sobre la marcha, porque al principio yo no hablaba, solamente abría la boca para cantar, y mi papá era el que se encargaba de la tarea difícil que era hablar y entretener al público, uh-huh. Hasta que un día, en paralelo a eso, se me empezaron a dar otras cosas y empecé a hacer otros géneros musicales, como era pop, melódico, baladas. Y ahí empecé a hacerme solo a cantar. Y yo creo que fue un proceso. eso, más que un salto, yo creo que fue un proceso de años y de mucho, de resignar muchas cosas, porque yo también fui adolescente y quería salir de joda y capaz que no salía porque tenía que ir a tocar, y capaz que en la semana no me juntaba porque tenía que ensayar, claro. Y por ahí mis amigos recién ahora lo entienden, porque bueno, ahora se están dando y viendo un poco más los resultados, pero en el momento fue sacrificar cosas y con algo muy en claro en la cabeza, viste, con un propósito.
0: Total. Uh-huh. Está bueno eso. Bueno, a veces es la parte de atrás lo que no ven, ¿no? Porque uno ve al músico ya que empieza a hacer fechas, claro. Y demás, y no, qué bueno, vos sí que sos un afortunado porque no haces sacrificio, nada, lo re disfrutás, pero no ves todo lo que decías, claro. Vos y se contaba recién, ¿no? Que sí. A veces uno tiene que dejar a veces sacrificar momentos con los amigos para poder, claro. Lograr y llegar a buen puerto, ¿no? Porque uh-huh. Es una carrera difícil. Lauti, bueno, volvamos a repetir entonces el día de mañana, decías, es en Coco Bar, ¿te acordás la dirección ahí en Cinco Saltos?
3: No me acuerdo, pero...
0: Ayúdame, pero... para que tengo alguien que Freddy, me ayude acá. Freddy, ¿dónde está Coco Bar? ¿La esquina de dónde? Es una esquina, ¿no? La Prida y San Martín. No, nada que ver. No tengo ni idea, yo me tiré ahí. La Prida y 9 de Julio. Uh-huh. Ahí está.
1: Muy bien.
0: Bien, ahí está. No se vayan a ir a otro lugar, chicos, por la duda. Le mandaba a otro lugar.
3: Mañana, sí, ya veo que lo mandamos a otro lugar. Mañana, sábado, sí. Primero de agosto, bueno, en Coco Bar, en... ¿Qué dirección era? La Prida.
0: La Prida y 9 de Julio.
3: Eso. Ahí está, la Prida y 9 de Julio. A partir de las 10:30, están invitados con sus familias, con sus amigos, solos, con pareja.
0: La Prida y San Martín, me dicen acá. Uh-huh. No, 9 de Julio y San Martín. No, ¿es esquina 9 de julio y la Prida? No, son paralelas. No, estamos tirando data que no es. Pará.
3: Igual, sí. Hay muchos Coco Bar en Cinco
0: Saltos. Es verdad.
1: Ver, 9 de julio y San Martín,
0: ahí
1: chicos.
0: Está. Bien, gracias.
1: 9 de
0: Andrita.
1: Julio y San Martín, allí se encuentra Coco Bar.
0: Listo, ya lo tenemos. Ahí está, así que ya saben. No vayan al otro lado, vayan a ese que va a estar Lauti. Bueno, Lauti, gracias por hablar este ratito con nosotros. El mayor de los éxitos. Y bueno, cuando estés de vuelta por acá, nos los haces saber, así disfrutamos de tu música. Pero en vivo, ojalá se dé.
3: Ojalá, seguramente se va a dar.
0: Qué bueno.
3: Gracias abrazo. Por el espacio, por bancar a los artistas locales. Y bueno, ojalá nos puedan encontrar a todos mañana.
0: Un abrazo grande, Lauti, gracias.
3: Abrazo, chau.
1: Chau.
0: Lauti Cuello con nosotros, escuchamos un poquito de su música y nos vamos a la pausa.

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0: Muy bien, al ritmo de la bachata, casi se me lengua la traba, al ritmo de la bachata. Ahí estábamos, por supuesto, hoy viernes. Le ponemos onda, le ponemos música, le ponemos color a este día viernes, que dicho de paso es el último viernes del mes de julio. ¡Chau, Julio! ¡Bienvenido, Agostini! Así están los memes, por supuesto, a partir de mañana. ¡Viene Agostini!
1: ¡La ventanita de la
0: Yo quiero la ventanita con sol mañana.
1: Por favor, te la pido, tengo un olor muy bien en la casa.
0: Ay, ay, ay. Mira vos. Bueno, sí. ¿Viste los memes? Ya se está despidiendo Julio, dijo.
1: Ya está.
0: Y ya está en marcha, se está preparando, está haciendo el precalentamiento Agostini.
1: Daniel Agostini.
0: Sí. Siempre hemos escuchado de las reacciones de Julio Iglesias.
1: Sí.
0: Pero no las de Agostini.
1: Es verdad.
0: ¿Viste?
1: Es verdad.
0: ¿Cómo será?
1: ¿Cuál serán? ¿Se harán cargo cada uno? Aparte debe ser terrible cargada, ¿no?
0: Sí, porque
1: esa es la verdad, pero bueno, uno a veces no sabe, ¿no? Hasta dónde llega. Bueno, ¿qué contarles? Primero que nosotros adelantamos siempre un poquito lo que se va a venir con la nota, porque a veces nos llegan los mensajes, por ejemplo, de hace un ratito nos llegó algo de Lauti, justo no lo alcanzamos a leer.
0: ¿Viste?
1: Así
0: qué
1: que
0: cosa.
1: Les adelantamos que después de las 5 de la tarde, por ejemplo, vamos a estar hablando con Darío Arcas por el Vision Festival, que esto tiene que ver con la música electrónica de uno de los festivales más importantes que tiene el Valle, que es el Vision Festival, donde Darío Arca junto a otros DJs va a estar haciendo su presentación, así que obviamente es pionero en la materia, así que estén atentos si quieren mandar mensajes, es ahí en ese momento.
0: Perfecto. Muy bien, recordamos nuestra línea de comunicación.
1: Dale.
0: Se pueden seguir comunicando, aquí estoy respondiendo algunos mensajes también que nos habían enviado desde muy temprano, 299-511-2144, mensajes de texto, digo bien, o audio, hoy último día del mes de julio, ¿cómo la llevaste? Quiero escucharte, dale, eso, lo vamos recibiendo a él de a poquito, vamos Agostini, pum para arriba.
1: Vamos, viejo, con esto nos vamos a la pausa. Pausa de las noticias.
0: Obvio.
1: Se me prende fuego el auricular, ahí venimos.

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0: Hora 17 en la República Argentina, temperatura 13 grados centígrados con 9 décimos, humedad en relativo ambiente 71%, cielo parcialmente nublado.
1: Regionales.
0: Las lluvias dejaron su impacto en General Roca, 63 familias recibieron asistencia municipal. Los cerca de 80 milímetros de lluvia registrado desde el martes en el Alto Valle dejaron su impacto en esa localidad. Como consecuencia de las precipitaciones persistentes, 63 familias debieron ser asistidas y el municipio desplegó un operativo en distintos puntos de la ciudad para atender los anegamientos, mejorar el escurrimiento del agua y reducir los inconvenientes provocados por el temporal.
1: Nacionales.
0: Allanaron y clausuraron un geriátrico en Almagro tras denuncias de maltrato de los cuidadores. La situación salió a la luz durante una inspección realizada por las autoridades de la ciudad de Buenos Aires. Entre los reclamos destacaron malos tratos verbales, hostilidades y gritos de parte de los cuidadores. Además, el edificio se encontraba en pésimas condiciones.
1: Internacionales.
0: Italia suspendió el acuerdo con España por la crisis migratoria. Tras los hechos registrados en la ciudad española de Ceuta, Bruselas advirtió que la reintroducción de verificaciones en fronteras interiores solo cabe de manera temporal y excepcional. También pidió a varios estados que retiren esos dispositivos por no convertirse en permanentes.
1: Estos son los datos del tiempo.
0: Temperatura 13 grados centígrados con 9 décimos, humedad en relativo ambiente 71%, cielo parcialmente nublado. 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

0: Bueno, muy bien, ya estamos de vuelta. ¿Qué te cuento? Son 9 minutos de la hora 17.
1: Ya,
0: estamos
1: sí.
0: empezando una nueva hora y estamos abriendo la puerta de lo que es ni más ni menos el Vision Festival, que lo habíamos hablado un poco de dentro de lo que nosotros tenemos como agenda, ya preparando lo que puede llegar a ser uno de los nuevos festivales. Yo me recuerdo, mirá lo que te voy a contar, que en uno de los encuentros de la Vision Festival estuvo El Maligno. Es, lo dije bien, El Maligno es el de la bici, ¿te acuerdas que ganó las medallas?
1: Sí.
0: Maligno estuvo en una de esas. Para que lo tengan en cuenta.
1: Mirá, interesante.
0: Así que se viene con todo.
1: Perfecto.
0: Bueno, próxima del Vision, estamos hablando del día de mañana, 1 de agosto.
1: Mañana
0: ya.
1: Wow.
0: Y vamos a conectarnos con uno de los DJs que en la escena ya está hace un tiempo vasto y de hecho es uno de los grandes que tenemos la oportunidad de saludar. Estoy hablando de Darío Arcas. Darío, te saluda Sandra y Juan Pablo para la voz del Kumawi. ¿Cómo estás?
2: Hola, ¿qué tal? Sandra y Juan Pablo, ¿cómo andan? Buenas tardes.
1: Muy bien, buenas tardes. Bienvenido.
0: Qué bueno. Darío,
2: muchas
0: bueno,
2: gracias.
0: Contanos un poco, ponenos en contexto a la gente por ahí que no ha visitado nunca el Vision Festival, de qué se trata, y después nos vamos a meter obviamente en la música en sí. Pero contanos de qué se trata el Vision Festival a aquellos que no saben de música electrónica.
2: Y Vision es uno de los ciclos más importantes del Valle. Así que siempre hace fechas bastante estrombóticas, por decirlo así, y generalmente cada fecha que hacen traen un show internacional y en cada fecha convocan a diferentes artistas locales. Así que nada, en este caso viene Kick Lange, que viene en un formato nuevo que no llegó todavía a Neuquén, que se llama, el formato que viene es el live set, que a diferencia del DJ set, es una sesión que él hace con temas propios y tocados de su propia compu y más cosas, así que es algo un poco más novedoso, de lo cual él que hace muy seguido, pero que no lo había hecho nunca en la región, así que está bastante bueno que lo podamos disfrutar.
0: Mirá qué bueno. Bueno, viste que a veces uno va aprendiendo y de hecho es uno de los festivales que va avanzando, se ha dicho de paso con la puesta en escena y demás, que bueno, es un sonido imponente, siempre hay muy buenas pantallas, además de los DJs que siempre vienen, y como decíamos con la visita a un DJ internacional, siempre va acompañado de un VJ, que para quien no sabe qué es aquel que se dedica a mezclar las imágenes en vivo para que todo tenga como una impronta diferente, así que tiene como una importancia de todo lo que se viene haciendo. Y sí, el lugar, ¿cuáles son las coordenadas del lugar?
2: Mira, el lugar se reprogramó hoy al mediodía por cuestiones climáticas, porque bueno, como sabrán, hace 23 días que está lloviendo en Neuquén, así que iba a ser en La Masía y está todo inundado y mañana llueve todo el sábado, así que se cambió a Mood Light, que es acá en la calle Ministro González 45, que bueno, es una discoteca obviamente. La fecha va a tener no la misma envergadura en tamaño, sino en puesta en escena, que eso está bueno. O sea, no es que se va a usar muy como está, sino que se va a reformar todo para mañana a la noche. Y bueno, obviamente las inclemencias climáticas, o sea, nunca llueve en 23 días en Neuquén seguido, por ende está toda la zona aledaña, que son chacras y demás, que es donde queda la masía inundada, así que lo anunciaron hoy al mediodía, y bueno, realmente está bastante bueno, porque estamos en invierno, con el tema de lluvia y todo, no hay que manejar hasta tan lejos, y estamos en pleno centro, y es una discoteca, vamos a estar todos calentitos y bien, y la verdad que va a pasar una noche imponente, porque ya con la cantidad de entradas que hay vendidas, ya casi estaría lleno la discoteca. Así que la verdad que está súper bueno.
1: Muy
2: a mí
1: bien.
2: El cambio de dueño me trajo muy buenas noticias.
1: Bueno.
2: 4 cuadras de mi casa, así que imagínate.
1: Bueno, o sea, ya están casi completos entonces. Si alguien quiere ir.
2: Sí. Lo bueno es que se va a respetar el mismo horario, es el mismo set time, nada más que cambia el venue y se va a hacer, bueno, en la discoteca, pues si bien en La Masía era cerrado, todo lo que es el complejo, que son canchas de fútbol, el aire libre y demás, está todo inundado.
1: Claro.
2: Entonces, imagínate que para estacionar era un chino, la gente se iba a embarrar para llegar al lugar,
1: sí,
2: y bueno,
1: sí,
2: ahora
1: sí,
2: no va a pasar nada de eso y va a estar súper bueno, así que la verdad que es una muy buena noticia.
1: Perfecto, muy bien.
0: La verdad que nos gusta mucho. Darío, nosotros, a ver, charlamos en los días anteriores, estaba hablando con Sole de justamente de algunas cosas, de hace cuánto que te venimos escuchando, cómo llegó todo esto a vos, cómo arrancaste con la música vos puntualmente, más allá de que viene una estrella afuera que me gusta, está bueno, pero puntualmente te has transformado en una leyenda, Darío, hay que decirlo, ¿no? Sos uno de los nombres que pisa muy muy fuerte en lo que respecta a la música electrónica en Neuquén Capital.
2: Sí, no sé si me gusta el mote de leyenda, pues últimamente se lo ponen a cualquiera. Me causa mucha gracia, pues digo, a este le ponen leyenda. Sí. La verdad que no, lo bueno es que, mira, yo empecé a los 14 años, casi 15, de hecho en septiembre de este año cumplo 40 años poniendo música.
0: Qué bueno.
2: Y empecé como empezaron todos, con eventos sociales, llevando parlantes, haciendo cumpleaños de 15, casamientos, de fiestas de rugby, de hockey, hasta que, bueno, tuve la posibilidad de entrar en una discoteca y de ahí me fui nutriendo, y fue la casualidad que fue el mismo año que empezaron a hacer el house y todo eso, y yo a partir del año 1990 en adelante, sí, me dediqué netamente a la música electrónica, y la fui explorando, porque fue algo que me voló la cabeza en ese momento.
0: Qué bueno.
2: Que la gente no lo aceptara, y tuvimos muchos años, o sea, los primeros años fueron de mucho sufrimiento, porque nadie aceptaba ese tipo de música,
0: claro,
2: hasta que empezamos a hacer fiestas itinerantes, y ahí, bueno, tuvimos un público súper fiel,
0: qué bueno,
2: la verdad que fue un puntapié increíble, y yo que hoy, este año tengo 55 años, estar poniendo música para los amigos de mi hijo, por ejemplo, que tienen 20, uh-huh, yo tengo hijos de 18, de 23, de 24, de 30, uh-huh, y van todos sus amigos, y van inclusive ellos a poner música, para mí es el placer más grande del mundo.
0: Olvídate.
2: Porque estoy traspasando generaciones con la música, y yo tengo un promedio de 2 horas por semana, de por día, de escuchar música todas las semanas, y compro música nueva todas las semanas. Mm. Entonces estoy súper actualizado, y aparte también, claro, soy productor, hago mis propios tracks, y la
0: bueno,
2: verdad que a los 55 años de estar poniendo música para gente de 20, y que encima vengan, te saludan, te se quieren sacar una foto, ¿no? Para mí es un súper orgullo.
0: Sí,
2: así que la verdad que es mucho tiempo, mucho trabajo, mucho sacrificio, esto es sangre, sudor y lágrimas todo el tiempo, porque es una profesión súper difícil. No es como se ve en Instagram, no es como están todos los DJs famosos, esos son 20, 30 y el resto la remamos como podemos, pero cuando vos tenés pasión por la música y realmente te gusta lo que haces y tenés un trabajo de día y le sacás horas de sueño a tu cuerpo para estar escuchando música o preparando algo o estando en el estudio porque tenés una fecha de fin de semana, la verdad que para mí es soñar. Sí, yo es casi la felicidad plena. Yo cada vez que me subo a una cabina es lo más feliz que me puedo pasar en mi vida.
0: Qué genial.
2: Se nota porque, bueno, el feedback con la gente está súper bien, así que la verdad que es súper bueno.
0: Funciona un montón. Tengo algún recuerdo de haberte ido a comprar alguna revista, me acuerdo en su momento salían las revistas, las de Mob Remix y demás. Y medio sumiso, no ir y no animarme, ir y comprarte la revista y no animarme a decir, che Darío, no sé, algo, viste, uno no sabe ni cómo, sabe ni cómo hablar.
2: Mi negocio de día, vos sabés que es muy gracioso que lo vas a mi trabajo de día, porque cuando alguien me quiere ningunear,
0: sí,
2: me llaman como la profesión de la que tengo de día. Y entonces yo me cago en risa, porque la mente, o sea, yo tengo una familia y tengo que vivir y te voy a decir más, el 80% de los DJs no tiene solamente trabajo de DJ.
0: Tal cual, obvio.
2: El laburo porque no se puede.
0: Obvio.
2: Entonces, cuando me tienen un llamado así, yo me cago de risa, porque y me pasa al revés también, que cuando me encuentro gente en la pista, me dice, vos sos el del negocio tal, y yo, sí, no, sabía que ponía música, y eso te das cuenta que no te conocen todos.
0: Claro.
2: Y después ves mucha gente,
0: sí,
2: que viene al negocio y por ahí está viendo algo en Instagram y dice, ay, mirá, toca fulano de tal, y yo lo estoy atendiendo,
0: sí.
2: Saben que soy yo, que es súper gracioso, porque la gente se imagina, sí, bueno, que yo vivo en un yate o en un palacio en una montaña, ¿me entendés? Que soy
0: claro,
2: super, y no es así, yo soy un ser humano normal, común y corriente,
0: sí, sí,
2: que tiene su trabajo de día y su laburo de noche, tengo dos vidas, es así.
0: No,
2: vivo, en esta vida vivo dos vidas.
0: A nosotros nos encanta porque, bueno, vos decís, por lo general los rótulos se lo pone quienes están escuchando la música y demás y te siguen hace un montón de tiempo. Tengo hasta recortes de algún diario, alguna revista donde te hicieron alguna nota y lo plasmaron y yo digo, mirá, yo todavía tengo algunos recortes. En algún momento voy a romper esa barrera y te voy a caer y te voy a decir, che, mirá Darío, hablamos en la radio, charlamos una tarde y todo esto tengo de lo que te fue pasando a lo largo de la carrera tuya y demás, y la verdad que nos gusta mucho. Y siempre hemos estado como embobados, ¿no? Admirados de que la música que vos tenés que hacer sonar, no la encontramos. Primero que es muy difícil, obviamente porque es parte de eso, porque producís mucho de los tracks, pero después porque, uh-huh, nada, son esas canciones que así, ¡wow! ¿Cómo hago? ¿Viste? En algún momento, mirá lo que hice, en un momento fuimos a escucharte una vuelta, Y llevamos una grabadora de audio, ¿viste? Una Zoom, me parece que era. Grabamos parte de los sets y después tratábamos de desglosar los temas, ¿viste? Para decir, a ver qué es, ¿viste? No, imposible. Nunca pudimos.
2: Sí, en esa época era más fácil sorprender,
0: sí,
2: porque en esa época para sorprender al público vos tenías que viajar a Buenos Aires, recorrer disquerías, escuchar 200 millones de vinilos, comprarlos, venirlos, y muchas veces comprabas vinilos que llegaban. Yo tengo vinilos de tracks que he hecho yo, famoso en la década del 90 o 2000,
0: sí,
2: que hay capaz que 40 en el mundo, ¿me entendés? No se consigue más. Y hoy va un pibe y te dice, che, a ver cómo se llama este tema, y aprieta Shazam, y automáticamente le sale el nombre, porque yo generalmente compro en Beat, porque es una de las disquerías más importantes de descarga digital de música,
0: sí,
2: donde se editan todas las semanas, entonces es mucho más fácil conseguirle. Por ahí ligas promos y cosas, o tracks tuyos, viste, versiones que haces vos, por ejemplo, mañana voy a poner dos versiones mías de dos tracks que son conocidos, pero son versiones mías.
0: Muy bueno.
2: Capaz que quien los osamea no le va a encontrar.
0: Tal cual.
2: Pero hoy es más fácil encontrar la música, es mucho más solitario el trabajo, porque antes ibas a una disquería y interactuabas con DJs, hoy estás en tu casa con la computadora 4, 5, 6 horas escuchando, porque a la facilidad también hizo que entrara mucha música basura. Entonces
0: sí, obvio.
2: Un filtro muy grande, ¿viste? Sí. Vas buscando tu sonido, tus cosas y qué sé yo. Pero hoy es mucho más fácil encontrar la música que lo que era antes. Antes era un chino básico, y es más, yo soy de la época que muchos discos le tapaban las cachas,
0: sí,
2: para que nadie pueda ver los nombres, porque me había costado un montón conseguirlo. Entonces, hasta que después me di cuenta que digo, no, la verdad que lo tengo que compartir. Entonces me decía, che, ¿qué disco es ese? Este, si lo conseguiste, doy un premio. El año pasado me hizo una entrevista,
0: sí,
2: me dice, esperé 20 años para este momento, y sacó un disco que yo ponía,
0: sí,
2: que era Major North Emulate, es un clásico tremendo, que yo lo traje yo cuando viajé a Nueva York.
0: Sí.
2: Lo compré porque se lo escuché al mano derecha de Tenalia en un tunnel. Uh-huh. Y no lo pude conseguir en Nueva York. Llegué a Miami, nos quedamos 10 días ahí. Cuando voy a la disquería, le digo, mirá, estoy buscando este tema, que yo, bla, bla, bla. Porque fui a la discoteca en Miami,
0: sí,
2: y nos llevó un chico que era de ahí, de Miami.
0: Sí.
2: Y digo, pon ese tema, y le digo, ¿conoces al DJ? Y sí, ¿me podés subir a la cabina? Y le pregunté el nombre. Entonces anoté, me hizo Ronan, y le dije, yo, bla, bla, bla. De la disquería me dice, llega el jueves. Y yo me volví el miércoles a Argentina. No. Tenía una amiga que estaba en Miami también paseando, sí, en esa época sin celulares, sin internet, sin nada. La llamé por teléfono fijo, le dejé un mensaje en la recepción del hotel, le pedí por favor que me comprara el disco, le dejé la dirección, el nombre del disco, le dejé la plata, no me aceptó la plata. Yo me volví el miércoles y el viernes estaba trabajando en el negocio donde vos viniste y no tenías que hablarme, y ella llegó con el disco.
0: ¿Entendés?
2: O sea, esas cosas antes se valoraba mucho, porque yo te acabo de contar una historia que te la resumí en 30 segundos,
0: sí,
2: pero era estar en un lugar soñado, con el disco que vos querés traer, que sabés que no lo tiene nadie, y no lo podés conseguir, y justo había una amiga que estaba allá y te lo compró y lo trajo, y decía, me dice, Tomás, te lo voy a regalar porque me insististe tanto que sé que es importante para vos, y estuve fácil, no sé, 4 o 5 años que todo el mundo me venía a preguntar cómo se llamaba y no le decía el nombre, hasta que un momento dije, sí, se llama tanto.
0: Tal cual.
2: Y después no se conseguía. Y después se reeditó y hoy, bueno, ese pibe de 20 años después me dice, estoy esperando 20 años para esto, y me sacan una reedición de Major Note y me dice, yo lo compré porque te lo escuché en tal fiesta. Bueno, esas cosas hacen que yo ame esta profesión con toda mi alma, porque esa conexión con la gente que vos por ahí no sentís, ¿me entendés? Que después te encuentras 20 años y te dice, mira, yo escuché este disco con vos y lo escuché en la radio y lo escuché en tal fiesta y me lo compré y lo conseguí 10 años después. Bueno, a mí todavía me sigue pasando esas cosas.
0: Es alucinante.
2: Entonces, la verdad que me emociono mucho.
0: Obvio que es alucinante. Recuerdo una vuelta, en un viaje llegamos a Buenos Aires y no sé si te acordás que había un local que se llamaba Shopping Hagen, donde caían algunos discos que estaban buenos, y caíamos buscando un disco, ahora no me voy a recordar los títulos, y me dice, sí, dice, vino un chico de Neuquén, dice, un DJ de Neuquén, dice, y se lo llevó.
2: Era yo, seguramente.
0: Seguramente era Darío Vargas, obvio. Porque encima
2: esta no era mi disquería de cabecera, pero yo recorría mucho Shopping Hagen, porque Shopping Hagen tenía un convenio con Roca, con Arlen, y con Zucker, que todos los temas que ellos pedían traían uno solo para cada uno, o alguna novedad le decían, Tomás, probable el fin de semana. Entonces Arlen en esa época tenía la residencia en Pachá y tiene una residencia en el Divino de Buenos Aires, entonces él lo ponía y el lunes iba todo el mundo, che, Arman puso tal tema, y ellos habían comprado 155, bueno, ¿no? Entonces se lo daban a ellos, eso lo mostraban, lo mismo pasaba con Roca, lo mismo pasaba con Zucker, y bueno, eran otros tiempos, yo creo que era más divertido. O sea, no digo que sea mejor que hoy, sino que tenía otra interacción y otra búsqueda del tema de la música, que era mucho más personal y mucho más sanguíneo, que tenías que ir yo a veces no almorzaba y solamente cenaba en Buenos Aires para que me sobrara la plata del almuerzo para comprarme tres discos más.
0: Tal cual. O
2: sea, ese tipo de enfermedad que todavía hoy tengo 55 años y la sigo viviendo, porque si yo me voy a Buenos Aires a comprar discos hoy,
0: sí,
2: hago lo mismo y digo, che, no como mañana pasado al mediodía, como la noche y me compro cuatro discos más. Porque uno es así. Y hoy es bastante complicado porque está carísimo, pero bueno, son cosas que uno ama y intenta hacer todo el tiempo.
0: Qué bueno. A disfrutarlo mañana. Lo escucharon recién acá en este programa, en Tarde lo que Tarde. Mood Life va a recibir a Darío Arcas en el Vision Festival, así que disfrutémoslo, que va a ser un golazo. Darío, gracias por la charla. Es un gustazo para nosotros y bueno, ojalá un día, no sé, ojalá que en algún momento aparezca una radio que tenga un setup que por lo menos se pueda tocar un ratito, qué sé yo, se pueda hacer girar algún disco en alguna reacondicionada, no sé, una 1200 MK2, ¿viste?
2: Siempre hay.
0: Estaría buenísimo.
2: Siempre hay.
0: De verdad que sí.
2: La verdad que bueno, mañana los espero a todos ahí. Acuérdense que se reprogramó para Moonfly. Y bueno, el set time es el mismo.
0: Muy bien.
2: Nada más que lo único que cambia es el venue, que es el lugar. Y bueno, nada, vengan a ver a Jack Lynch, que va a hacer un live set que la va a romper. Así que nada, el line up está buenísimo. Abre Gabe a las 0 horas. Yo voy a tocar de 1 y cuarto a 3 y cuarto. El Jack Lynch va a tocar de 3 y cuarto a 6 menos cuarto. Y de 6 menos cuarto al cierre toca llevar Lozano. Así que nada, es una noche súper completa, así que vénganse que va a estar súper bueno.
0: Qué bueno. Gracias, Darío. Un abrazo enorme.
2: Gracias a ustedes. Abrazo grande, un placer.
0: Darío Arcas con nosotros, parte del Vision Festival, no te lo pierdas. Se reprogramó el lugar, decíamos iba a ser en la Masía, ahora va a ser en Neuquén Capital, en la discoteca que se llama Mood. Así que no se lo pierdan. Darío Arcas habló con nosotros y lo disfrutamos acá.

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6: Hora 17:30 minutos en la República Argentina, temperatura 14 grados centígrados, humedad relativo ambiente 72%, cielo parcialmente nublado.
5: Regionales.
6: Chipoleti suma vehículos y maquinarias para mejorar el servicio. El municipio local firmó este viernes un crédito mediante la modalidad de leasing con el Banco Patagonia para adquirir 14 nuevos vehículos y maquinarias pesadas destinadas a fortalecer los servicios públicos y la infraestructura urbana. La operación representa una inversión cercana a los 2.900 millones de pesos y las primeras unidades llegarían en un plazo de entre 30 y 90 días.
5: Nacionales.
6: Patricia Bullrich reactivó la discusión electoral en la Casa Rosada y vuelve a sonar como posible candidata a jefa de gobierno porteño. En la Casa Rosada cayeron bien sus declaraciones y aseguran que todo marcha acorde al plan. La mesa chica todavía la impulsa para competir por la jefatura de gobierno, aunque admite que no es la opción que más le interesa. En paralelo, el oficialismo negocia con el PRO y analiza distintas variantes para evitar una pelea que complique la reelección presidencial.
5: Economía.
6: El dólar bajó por tercer día consecutivo y volvió a quedar por debajo de la inflación de julio, con importante volumen operado en el segmento de contado de 686 millones de dólares, el dólar mayorista restó 3 pesos y cerró la semana en 1.485 pesos. Después de 3 bajas consecutivas, el tipo de cambio redujo la ganancia del mes de julio a solo 3 pesos para volver a perder contra la inflación, estimada por las consultoras levemente debajo del 2%.
5: Estos son los datos del tiempo.
6: Temperatura 14 grados centígrados, humedad relativo ambiente 72%, cielo parcialmente nublado. 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

0: La música de Marc Anthony, lo que estamos escuchando a esta hora de la tarde.
1: ¿Por qué?
0: ¿Por qué?
1: Porque Marc Anthony viene a la Argentina, señoras y señores.
0: Epa, ¿cuándo viene?
1: Hay fecha, 28 de octubre en el Movistar Arenas. El artista de salsa, el más exitoso de todos, de todos los tiempos, vuelve a la Argentina. Así que ya, atención, porque se viene la preventa. ¿Sabes cuándo? El lunes.
0: No me quiero ni imaginar el valor lunes, de la entrada.
1: El lunes 3 de agosto a las 16 horas para los clientes Banco Nación Visa, con 6 cuotas sin interés, mientras que la venta general se abre el martes, al otro día, como siempre, el 4 de agosto también a las 16 horas.
0: ¿Cómo se ha hecho a acreedores de los bancos, las tarjetas?
1: Claro,
0: En lo que respecta a las entradas y los tickets de otras cosas. Uh-huh. Me acuerdo, no sé quién venía, ¿no? Ariana Grande, por ejemplo.
1: Sí,
0: cualquiera. Sí. O sea, no, porque la venta primero de BBA, BBVA.
1: Sí, esa.
0: Digo yo, ¿por qué no?
1: Me llama la atención que Banco Nación.
0: Raro.
1: Porque siempre han sido los que vos mencionaste, por lo general.
0: Tal cual.
1: Ahora, y con 6 cuotas, bueno, bastante interesante.
0: Bien,
1: bueno.
0: O bien necesitan captar público también, ojo. Que...
1: también, ¿por qué
0: guarda.
1: No? ¿Por qué no?
0: Marc Anthony que la rompe. ¿Saben quién era pareja de Marc Anthony en los inicios? Jennifer López.
1: Sí, tienen hijo en común.
0: Tienen un hijo en común.
1: Sí. Flaquito.
0: ¿Serio?
1: Uh-huh. Sí. Películas que hizo también.
0: El cantante, buenísimo.
1: Sí, muy buena. Durísima en un momento.
0: Sí, dura.
1: Va, amigo,
0: sufrido.
1: Su vida ahí.
0: Sufrido como ninguno. No, pero
1: tremendo.
0: Muy buena. Buena
1: como,
0: peli, ¿eh?
1: Como actuación y como cantante, ni hablar.
0: Sí, la rompe.
1: Muy bueno.
0: ¿Y saben qué otra? Ayer hablábamos de Arnold Schwarzenegger. Bueno,
1: sí.
0: Marc Anthony. Hizo de, ¿cómo es? De extra, se dice, cuando apareces, no sos el principal, pero apareces todo el tiempo. Bueno, eso extra. Hizo Marc Anthony también.
1: Ah.
0: Sí, sí, hacía como una especie de... secuaz, creo que es la palabra.
1: Ajá.
0: Cuando está el malo y el que le sigue,
1: sí.
0: El que le sube la espalda, ¿viste? Uh-huh. Como cuando el Chiquitapio le secaban la
1: nuca. Ah, le secaban la nuca.
0: Claro, así, como el secuaz, ¿vio? Así, una cosa de esas.
1: Más o menos. Tan chiquito y tan malo, mirá vos,
0: era el secuaz, así.
1: Qué
0: que
1: cosa.
0: Andaba. Y el papel interpretado por Marc Anthony en una película de Schwarzenegger, donde Schwarzenegger era como ver un tanque de guerra, y Marc Anthony era un Fiat 600, más o menos. En comparación. Más o menos.
1: Bueno, tenemos poco tiempo ya, pero les vamos a mencionar la agenda, lo que es. Se viene un fin de semana a pleno, porque los destacados son, en esta ocasión, mañana sábado a las 21 horas, allí en Neuquén, se viene el homenaje sinfónico a Charly García. La orquesta ocasional de rock sinfónico va a regresar al Cine Teatro Español de Neuquén con un nuevo espectáculo que está dedicado en... por completo a la obra de Charly García.
0: Está bueno, sí.
1: Bajo el título Charly Sinfónico. Qué lindo suena.
0: Está bueno.
1: En memoria del rock nacional, la propuesta lo que invita justamente es a recorrer distintas etapas de Charly, desde Sui Generis y Serú Girán hasta su destacada carrera solista, de la mano de 50 músicos y cantantes en escena. ¿Cómo la ves? ¡Oh! Y lo que va a sonar allí en ese escenario, me encanta.
0: Ustedes saben que hay algunas cosas que a veces a nosotros no es que nos llegue tarde, sino que es tanta la info, pero a veces hay muchos shows, como pasa con las entradas del cine acá en la Lorenzo Kelly. Ponele, ¿no? Es como el indicio y ya caen todos y no hay más entradas, ¿no? Mañana mi... No hay más. ¿Pero qué era?
1: ¿Qué pasó?
0: Minion, no hay más entradas, se vendió un todo. Pasa eso, ¿no? Con esto.
1: Bueno,
0: me pone contento porque se llena, pero...
1: Sí. Igual. Es mañana, 21 horas, recordamos.
0: Sí.
1: Las consultas las pueden hacer al WhatsApp 2984-89-3279.
0: Bueno.
1: Los valores 50 mil pesos para las filas. Hay diferencia. Para las filas del 1 al 7, 50 mil pesos. Y de la fila 8 a la 29, 30 mil pesos.
0: Bueno, esa es la que te, para Tortícoli.
1: Pero bueno.
0: Dicen que se escucha mejor a mitad de sala. ¿Es cierto?
1: Puede ser, aparte, ¿sabés? La muy adelante a mí no me gusta porque, en el caso que somos medio chiquitos, ¿viste? Tienes que estar así con el cuello así.
0: Claro, ¿viste? Por eso
1: entonces, no podés.
0: Si,
1: tenés que ser muy alto para estar adelante.
0: Adelante, sí.
1: Sí. Y a mí me gusta así, creo que se ve mucho mejor al medio, desde el medio,
0: Fuerte y al medio.
1: Todo, así. Todo, hasta la percepción del sonido, todo, entonces, mucho mejor, cosa. Realmente. Sí, no, sí, bueno. Sí. Bueno, y nos quedamos en el Cine Teatro Español, porque sí. El domingo, a la misma hora, 21
0: horas.
1: El 2
0: de agosto.
1: Exactamente, vuelve Pink Floyd a sonar en Neuquén. Relix va a presentar su bueno. Show audiovisual en el Cine Teatro Español, así que anda haciendo planes. Mañana, el domingo. Sí. Bueno, Pink Floyd no sé cuánto tiempo hace que no,
0: Relic
1: que no estaba.
0: Tiempo, ¿eh?
1: Sí, viene hace un tiempo, pero
0: que no tocaban ahí.
1: No tocaban,
0: sí.
1: Que sí, no tocaban allí, justamente.
0: Porque vos sabés que creo que los músicos se tienen que dar todas las fechas porque los músicos son muy grosos y creo que cada uno tiene su sede, ¿no? Y tocan y demás.
1: Bueno, llevan 15 años recreando este universo sonoro.
0: Relic.
1: Katy Fuentes es la que la voz
0: que ahora está en San Martín de los Andes o por ahí
1: en Junín. Bien, hace Katy. Años que está allá, pero ella Relix viene obvio. Hace sus obras también grande aquí Katy. Grande Katy, por supuesto. Las entradas las pueden conseguir en Valentín Motos en Chile 60 de Neuquén, Mila Cerámico 9 de julio 199 acá en Chipoleti.
0: Muy bien.
1: Y en la boletería, por supuesto, del Cine Teatro Español. Esto
0: bueno.
1: Es el domingo a las 21 horas.
0: Bien,
1: bueno.
0: Y uno de los violeros es de Sin Un Salto.
1: Sí.
0: Y el batero también, me parece.
1: Ah,
0: no?
1: Mira. Claro, porque son de distintas ciudades.
0: Ah, no. ¿Cómo,
1: son
0: ¿cómo
1: de distintas ciudades los músicos?
0: Rodrigo Lara es el violero, pero el batero es el negro Farías, de Neuquén. Pero el negro Farías tuvo mucho tiempo en Sin Un Salto también, ¿o no?
1: Ah. Sí, bueno, eso es lo rico de lo que tiene Relix, ¿no?
0: Sí.
1: Que son de distintas ciudades y cómo se han mantenido después de 15 años. Impresionante.
0: Muy bueno, ¿no? Y aparte le va muy bien.
1: Muy,
0: o sea, lo hacen así
1: lindo.
0: Tan periódico porque le
1: sí,
0: va muy bien. Llenan
1: sí.
0: Siempre.
1: De una.
0: Me gusta,
1: bueno, recordarte que en materia de teatro se viene el estreno mañana de La Casa de Bernarda Alba. Mañana,
0: Leandro Estepanchuk,
1: sí, a 90 años de su publicación, La Casa de Bernarda Alba,
0: sigue
1: conmoviendo al público. ¿De qué se trata?
0: Gracias, Bernarda.
1: Una madre, 5 hijas y un hogar donde el silencio, el poder y los mandatos familiares desatan una tragedia inolvidable. Esta obra, por supuesto, es de Federico García Lorca y continúa planteando preguntas que siguen vigentes. Lo charlábamos con las actrices cuando estuvieron acá.
0: Bueno.
1: ¿Qué es la libertad?
0: Pueblo chico, infierno grande.
1: ¿Hasta dónde pesa la tradición? Porque acá estamos hablando de una viuda con 5 hijas, imagínese, más la ama de llaves. Todas son mujeres y lo que sufren realmente, lo que está basada en esa época. Hay que entender la época en la que escribió García Lorca.
0: Calzón de lata, decía un amigo.
1: Calzón de lata. Claro. La dirección es de Leandro Estepanchuk y Chacho Prunetti. Y las entradas las podés ya estaban agotadas ahora.
0: Agotado.
1: Pero va a estar todos los sábados de agosto, ¿sabés dónde? En la sala Ateneas, a la misma hora, 20:30. Exacta, 1701 para más exacto. Leguizamón, ¿y por dónde? Espérate, se me fue la Leguizamón.
0: La Leguizamón vendría a ser la Jujuy, cruzás la ruta, pero no me parece que podemos cruzar, pero le das nomás yendo para el río.
1: Para la otra. Perfecto, ahí está, muy bien. Ahí está entonces agendalos y mañana, bueno, ya están agotadas o no puedo decir.
0: Últimos días.
1: Todos los sábados de agosto y septiembre a las 20:30 en Sala Ateneas. Después comienzan la gira por la zona.
0: Muy buena. La verdad que está muy bueno. Qué buena agenda. A veces yo trato de dilucidar todo lo que hemos dicho. Tenemos una agenda
1: increíble.
0: Enorme.
1: Sí.
0: Folclore,
1: sí,
0: música, dance, teatro. Bueno, hay un montón de opciones. Ni hablemos para comer y demás, así que está bueno. La verdad que está muy nutrido. Pensar que hace unos años vos querías ver algo que estuviese bueno, te tenías que ir a Roca, porque y por lo general la agenda del ocio vos abrías al diario y era todo de Roca, ¿se acuerdan de eso?
1: Sí,
0: era todo
1: de allá.
0: Para aquel lado, de allá en para allá era casi todo, viste, acá había muy poca oferta y ahora no sabes para dónde ir. Hasta que nos clonemos y vayamos a todos lados.
1: Hay variedad en el valle y eso es lo rico. Si vos justo viajaste para allá, para Roca, Regina, sabés que el teatro allá funciona también. Hay obras, hay movida, como dicen chicos, ¿no? El cine también es otra de las cosas. Con valores muy accesibles y con estrenos.
0: Con estrenos
1: eso
0: también.
1: Eso es importante.
0: Es verdad. La verdad que me gusta. Me tengo que meter más en el cine de Cinco Saltos, que también tiene estreno siempre. Está bueno eso. Bueno.
1: El cine.
0: ¿Hacemos la pausa, la última?
1: Vamos.

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0: La música de Peter Aznar. Pedro Aznar, que fue estuvo de cumpleaños hace unos días.
1: Sí. No recuerdo qué fecha, pero sí estuvo de cumpleaños. Aznar,
0: sí. Esos cumpleaños deben tener de todo, digo yo.
1: ¿Te parece?
0: Sí. No deben escatimar en nada. No. Sí.
1: Aunque se ve tranquilo, él no sé.
0: Sí, pero viste que. No sé si era así. ¿Qué sé yo? Es como. Ponele, te invitaban. Ya no está, por ejemplo, Alberto Badía, pero ponele. Era el cumpleaños de Badía y vos ibas y había de todo.
1: Sí. Eran otros tiempos.
0: Eran otros tiempos.
1: Se compartía más.
0: Esos fuentones de vidrio así con. Para pescar algo con un cucharón, viste. Todas esas cosas. ¡Qué bueno! Tengo una gana de cumpleaños de esos.
1: Sí.
0: A ver, Aznar, si me invita a todos, o alguno de esos, Nicole, qué sé yo.
1: ¿Algún cumpleaños?
0: Claro, alguno.
1: ¿Qué tenemos por ahora? A ver, alguien, ¿qué cumpleaños ahora?
0: Y no, en agosto está difícil, che. Día del Niño.
1: Bien. Ah, no se olviden la torta más grande del
0: el domingo
1: en Jaime de Nevares. A partir de las 15.
0: Del mediodía, y a las 15 se hace ahí.
1: Qué bueno, va a estar lindo dentro todo, ¿no? Eso espero.
0: ¿Cómo son las cosas,
1: sí,
0: no?
1: Sí.
0: A veces uno habla y dice, no, porque todo el fin se aclara mañana el tiempo para el domingo, perdón, y va a estar bueno.
1: Exacto.
0: ¿Cruzamos los dedos para preguntar si va a estar bueno o no?
1: Sí, dale, vamos.
0: Se lo preguntamos a Mauricio.
1: Dale,
0: vamos. A ver, cruzá los dedos, Sandrita, conmigo, dale, hagamos fuerza, ahí va.
2: Buenas tardes, el EU19 M690 Chipoleti. Me comunico desde la estación meteorológica Chipoleti para darte el parte meteorológico para este fin de semana. Hoy viernes ya mejoran las condiciones, esperamos durante la tarde cielo mayormente nublado con algunos periodos soleados, vientos leves del sector suroeste, esperamos una máxima de 14 grados centígrados. Mañana sábado, buenas condiciones en general, gran parte del día, durante la mañana vientos leves del sector suroeste, rotando al noreste ya en horas de la tarde. Mañana descenso de temperatura debido a este pulso de aire frío desde el suroeste va a provocar una mínima en torno a 4 grados centígrados, una máxima de 12 grados centígrados. Hacia la tarde del sábado paulatinamente aumenta la nubosidad, aumenta la inestabilidad con probabilidad de algunas precipitaciones débiles en horas de la noche. El día domingo inestable durante la madrugada, probabilidad de algunas precipitaciones débiles, mejorando ya en el transcurso de la mañana hacia la tarde, esperamos una mínima de 7, una máxima de 15 grados centígrados. Domingo a la tarde, buenas condiciones, con vientos leves del sector oeste. Hacia el día lunes también se mantienen estas condiciones de buen tiempo, con nubosidad variable, esperamos una mínima de 5 grados centígrados y una máxima de 15 grados centígrados, con algún periodo breve de inestabilidad durante la mañana, aislado, baja probabilidad de alguna llovizna débil y aislada. Hacia el día martes, ya nuevamente posibilidad de algunas lluvias en la región. De todas maneras, esta información se va a estar actualizando hacia comienzos de la próxima semana, específicamente el día lunes. Información suministrada por el Servicio Meteorológico Nacional desde la Estación Meteorológica Chipoleti.
1: Buenísimo, entonces.
0: Viste que un meme que dice, ¡no!
1: Por lo menos, fin de semana sin lluvia, que es importante. El fin de semana sin lluvia.
0: Sí, hasta pero ya
1: Después esperemos que no, ¿viste?
0: Sí, hagamos una cruz de sal, nosotros que venimos de Cinco Salto, Omar. Hagamos una crucecita de sal así para que no llueva. No puede ser. Ya.
1: Y qué lindas temperaturas, además.
0: Sí, está agradable.
1: Eso está.
0: ¿Adquiriste alguna torta frita en tu casa? ¿Alguien te comió algo?
1: No,
0: yo tampoco.
1: No.
0: Omar, ¿leíaste torta frita? No. ¿Estos días? No, tampoco.
1: Ah, no, pero vienen sin harina, viene de...
0: ¿Ligaste alguna de torta frita? Tampoco. ¡Qué garrón, viejo!
1: No he visto tampoco, o sea, acabaron todas, ¿viste?
0: Sí, el otro día lo conté yo, hubo escasez de empanadas de jamón y queso en Neuquén, viejo. Llamé por teléfono a todo lado, no había. Digo, ¿cuánto sale tu empanada de jamón y queso? No había directamente.
1: ¡Qué cosa!
0: Había de todo el otro, pero jamón y queso puntual, porque los nenes comen de jamón y queso. Lo dan así, che, ¿querés de carne picante de vaca loca? No. ¿Quieren de jamón y queso? Le digo, no, te comés una carne picante. No, papi, no, jamón y queso. Bueno, hola, sí, ¿tenés jamón y queso? No. Pero, hola, sí, buenas noches. ¿Jamón y queso? No. Bueno, no hubo.
1: Miguel
0: no,
1: dice, está dura la calle.
0: Y sí. Van a tener que ser al horno las tortas.
1: No hay vuelta, hijo.
0: Qué cosa. Nos vamos.
1: Bueno, nos vamos.
0: Nos,
1: sí.
0: Vamos, nos vamos,
1: nos vamos. Nos vemos el mes que viene, si Dios quiere, entonces.
0: Hasta el mes que viene, Sandrita.
1: Hasta agosto.
0: Mañana, no, ruleta a las 9.
1: A partir de las 9 de la mañana, exactamente.
0: Bueno, ¿con torta frita o sin torta frita?
1: Y, viste, no sé qué nos deparará mañana. Pero las tortas fritas no las conocemos tampoco el sábado de la mañana.
0: No, tampoco.
1: No, no, tampoco.
0: ¡Qué flojo las emprendedoras!
1: No, pero otras cosas, sí. No, no vienen bien, con tortas fritas. Bien, te vienen con la buena, buena, dijo.
0: Viene con la buena. No vamos.
1: El lunes. No hablemos más, ya, listo.
0: Junto para hacer
1: tarde lo que tarde.
0: Un abrazo.

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0: la tarde, 6 minutos, y hasta ahora venimos nosotros. Nos toca, estamos de turno, tenemos programa con Mario Favole. Estamos acá en Sin Tanta Vuelta y queremos compartir la tarde con ustedes. Esta linda tarde, que por fin nos llueve, Mario.
1: Ha salido el sol, sí. Hemos visto un cielo celeste de a ratos.
0: Sí, no sé,
1: no en su plenitud, pero celeste al fin.
0: Estábamos ya, viste, con esa garúa todo el tiempo, que se tenía que haber cortado ayer, se cortó recién hoy a las 10 de la mañana. Sí. Tomé nota de la
1: ¿Te fijaste lo de yo? Tomé. Hoy vi, miré celeste así, me sentí Andrea del Boca. Dije, celeste, siempre celeste.
0: Es linda la lluvia, hace falta la lluvia, sí. Pero que venga y se vaya, ¿viste? No se instale como se instaló estos días, porque todavía es una... Aquí no, estamos en un baño de lodo.
1: Y se nota, sí, en las se nota en las calles de tierra, sí, se renota. Se nota en barrios populares, aún más. Se nota en las calles cercanas al centro, sí. Se nota en Sipo, claro, pero también vi fotos de Cinco Saltos. Por ejemplo, Freddy Rebolledo lo suscribirá. Vi fotos de Roca también.
0: Yo creo que estoy
1: vi
0: igual.
1: Vi fotos de Allen, sí. Ni hablar. En todo el sector en el que está así, está complicado.
0: Exacto. Y
1: en la zona de el Cinco Saltos, sí, ¿no? Complicadísimo.
0: Bueno, ahora, está ahí. Esperar que venga un vientito, que se seque o que salga el sol. No creo que tengamos demasiado sol, pero este fin de semana dijo Fernando que hay una mejora de las condiciones, y lo vemos en las máximas, porque van a estar siempre por arriba de los 10, 12, 15 grados tenemos para el domingo y para el lunes. Así que va a estar bonito. Quedarse en casa y limpiar todo el barro que nos quedó.
1: Sí, yo creo que si donde aparezca un poquito el sol, la plaza se llena.
0: Sí.

0: Sí, claro, sí.
1: Porque el otro, hace unos días, había amagó un poco a estar mejor y ya vi
0: Y
1: plazas
0: está.
1: con gente.
0: Sí, está bueno. Está bueno. Deja todo muy, muy sucio y con muchas complicaciones para mucha gente, ¿no? Uno que está más o menos acá, se maneja por este sector del centro, tenemos asfalto, pero sí, hay lugares que debe ser, la verdad. Tienes que andar con dos pares de zapatos, sí, porque te quedan botas de lodo. No sé por qué estoy diciendo lodo en vez de
1: No,
0: barro.
1: porque
0: Y eso
1: está.
0: que no estoy viendo Peppa Pig,
1: No, pero está bien que tengas una amplitud así de vocabulario también. Está bien.
0: Te queda como
1: Mucho
0: botas de
1: fango
0: adobe. Botas de
1: de
0: adobe.
1: construcción no convencional.
0: Claro, sustentable.
1: De hecho, por ejemplo, en el AMBA,
0: Sí.
1: el área metropolitana de Buenos Aires, hay alerta naranja por posible caída de granizo.
0: Wow.
1: Como en la película de Guillermo Francella, que no es tan buena, pero
0: ¿Cuál? No,
1: para
0: no.
1: pasar el rato, Granizo se llama.
0: Ah, no la vi.
1: Bueno, te la cuento. Él es un meteorólogo que justo le dan, para que tenga un horario central,
0: Sí.
1: le dan todo, en su prime, todo de lujo, y falla su pronóstico y la piedra rompe todo. Y él no leyó el
0: No.
1: granizo. Y a partir de eso, de algún modo, es como dicen los pibes, lo funan o lo cancelan. O lo
0: Claro.
1: rajan y tiene que tratar de reconstituirse él, de darse forma de nuevo como profesional.
0: Oh, pero sí, la verdad,
1: Y
0: no vio y fue
1: lo
0: una piedra terrible,
1: sí.
0: me imagino,
1: Y
0: para
1: lo
0: el
1: termina
0: sistema de granizo.
1: ayudando un baquiano cordobés. Y después él viene y cuando no saben que va a caer granizo,
0: ¿Otra
1: él
0: vez?
1: sí, él, pero él alcanza a advertirla a todos porque va a ser una destrucción absoluta. Y ahí él queda bien y ahí termina la película
0: No, ¿nos
1: y ahí
0: contaste
1: se
0: el
1: las.
0: final?
1: Sí, porque ¿para qué la van a ver? Chicos,
0: Era
1: no la vean,
0: reobvia.
1: es una
0: Es como
1: plan.
0: tiburón.
1: Sí, no está
0: Claro.
1: tan buena, no la vean. A mí me gustan
0: Nos contó el final,
1: algunas. No la vean, no
0: Freddy.
1: la
0: ¿Escuchaste?
1: vean.
0: Freddy, Facu, nos contó el
1: A
0: final.
1: mí las de eventos climáticos me gustan algunas. La tormenta perfecta, con George Clooney,
0: Sí.
1: está en el
0: La del
1: mar.
0: tsunami.
1: La
0: No me
1: del
0: acuerdo
1: tsunami.
0: cómo se llama, la vi un montón de
1: Sí, porque
0: veces.
1: nadie la ve completa. Esa siempre vas pedacito y la vas
0: ¿Pero por
1: armando.
0: qué nos pasa eso?
1: Porque esa
0: Siempre la
1: película,
0: veo empezada.
1: esa empieza empezada.
0: Ah.
1: Vos creés que no la enganchaste, pero ya empezó
0: Mira, ahí
1: empezada.
0: tenemos en el streaming, nos puso granizo. Dice, te manda saludos, Franchella.
1: Son un embole. Franchella, ¿les gusta Franchella como actor? A mí no me gusta mucho. No me gusta
0: No,
1: demasiado.
0: no, me gustó solamente en El
1: En el
0: secreto de
1: secreto de
0: sus ojos
1: sus
0: y hasta
1: ojos.
0: ahí.
1: Sí, ahí me gustó.
0: Ahí
1: Sí.
0: me gustó porque
1: Después no me
0: no era
1: gusta tanto.
0: Francella, era
1: Claro.
0: otro, ¿no?
1: El día después de mañana, hay muchas así.
0: Y lo que no estoy viendo, que
1: Twister.
0: nunca vi El encargado.
1: Vi las primeras dos temporadas, no vi la tercera, que es donde aparece la actriz
0: Ah, viste.
1: Hipoleña.
0: Para no gustarte, te viste dos temporadas.
1: Sí, porque la primera temporada me gustó.
0: Ajá.
1: Me gustó la temática. Me parecía
0: Sí.
1: que estaba. Básicamente, no es que me guste Francella, me gustan los directores.
0: Ah, bueno,
1: Me gustan
0: está bien.
1: Con y Duprat como creadores. Me gustan sus productos en general. Y la segunda ya me pareció más flojita y la dejé.
0: Y ahora hay una tercera,
1: Creo
0: ¿no?
1: que hay
0: ¿O
1: una
0: no?
1: cuarta o una quinta ella.
0: Ah, tanto, para
1: Bueno,
0: tanto da.
1: esa véanla porque hay una chipolina actuando que es Agostina Inela.
0: Y bien,
1: no la vi, yo llegué hasta la
0: hasta
1: segunda.
0: la
1: Pero
0: segunda. Sí,
1: seguramente está bien.
0: seguro, porque si la
1: Sí.
0: convocaron y todo. Hay una película que me parece que está como sacadita de ahí, ¿no? De un encargado de edificio que después, junto con el resto, logran detectar una estafa de uno de los dueños de
1: Ah,
0: edificio
1: no sé.
0: con, ¿cómo se llama? El que hizo Una noche en el museo.
1: Ben Stiller.
0: Ben Stiller, Ben Stiller. Me confundo con ese y el otro.
1: Y Adam Sandler.
0: Eso. No sé quién es
1: Te lo
0: quién.
1: confundiste. No son tan parecidos.
0: No, pero son malos los dos, un
1: Pero
0: desastre.
1: no, te
0: Son todas iguales las
1: perdí. Son parecidas a la película.
0: películas.
1: Ben Stiller para mí está en otro nivel.
0: Sí.
1: El padre falleció hace unos años, era un gran humorista.
0: Ah,
1: Gran
0: también.
1: humorista de la vieja
0: Claro.
1: escuela, sí.
0: Claro, no, pero el otro es como que sí, siempre hace de perdedor y que termina en ganador y
1: Sí.
0: bueno, qué sé yo, que es heredero,
1: Sí,
0: ¿te acordás? Las vimos
1: exactamente.
0: todas esas.
1: Y sí, ropa grande siempre, ¿viste?
0: Claro,
1: Impuso esa moda
0: ¿viste?
1: él.
0: Sí. Y que no quiere trabajar, que no quiere, bueno.
1: Sí, lo que queremos todo, pero no heredamos de esa manera. Así
0: bueno,
1: es.
0: Él también tiene que trabajar. Bueno, a ver, tirame una noticia. Ahí nos está nuestro productor del día de hoy. ¡Qué lujo que nos estamos dando!
1: Muy bien.
0: Ahí tomando mate, está nuestro productor Omar Fuentes.
1: Repercusiones del anuncio de ayer del presidente.
0: Amargo, y mirando a la nada.
1: ¿Cómo tiene que ser? Como les decía Carlos Vértiz.
0: Sí.
1: Cortito esto, la repercusión del anuncio del presidente bajó el riesgo país.
0: Ajá.
1: El riesgo país había bajado un poquito más, después había retomado una senda alcista, bajó por lo de ayer, y además mejoraron algunas o una buena cantidad de las acciones argentinas.
0: Pero tan vulnerable es nuestro sistema que una palabra más lo baja, una palabra menos sí. lo sube, una palabra de Trump lo
1: sí.
0: cotiza.
1: Pero pensalo...
0: Qué vulnerable,
1: pero
0: ¿no?
1: Pero hasta con el barril de petróleo pasa algo parecido. Y,
0: sí,
1: y
0: bueno, no, pero sí. Lo que pasa es que no estamos en guerra todos los días. Va.
1: No, allá tampoco están en guerra, es más bien la amenaza nada más.
0: Sí, ¿no? Así.
1: O, sí, es eso.
0: Te voy a dar,
1: Es como el pasá que no te voy a hacer nada.
0: Portate bien. Claro. ¿Cómo están ahora? Porque había nuevamente...
1: No sé, al que tenés que preguntarle cómo está ahora es a Gustavo Mati.
0: Sí. Ah, ¿les ya lo tenemos?
1: Sí, pero Omar, mirá, Omar ya se está... Le agarró una contractura de señalar que ya está.
0: No le entendía la seña.
1: Pero bueno, mirá, Gustavo estuvo escuchando esto y seguramente puedo opinar también, si
0: Uy,
1: quiere.
0: Uy, pobre.
1: Es el intendente de Fernández Oro. Gustavo, Graciela Bersolís, Mario Favole, buenas.
2: ¿Qué tal?
0: Hola.
2: Mario, ¿cómo andás, Graciela?
0: ¿Qué tal?
2: Buenas tardes, audiencia, ¿cómo le va?
1: Bien. Bien, antes de meternos en lo periodístico, Gustavo, Guillermo Francella como actor, ¿te convence o más o menos?
2: Sí, me convence, Guillermo.
0: Sí, ¿te gusta?
1: Sí. Ah, ¿y no. podés distinguir a Ben Stiller de Adam Sandler o te pasa lo mismo que a Graciela?
2: ¿Cómo?
1: Dice Graciela que ella no distingue a Adam Sandler de Ben Stiller, que no sabe cuál es cuál.
0: Son dos actores norteamericanos de películas pochocleras, de ganadores y perdedores, ¿viste? No, tampoco, se ve que a Mati tampoco los conoce.
1: ¿Viste? Se ve
2: no,
1: que yo...
2: no, no, no, también me cuesta distinguirlos.
0: Sí, exacto. ¿Ves? Bueno.
1: ¿Cómo los trata, cómo los ha tratado la lluvia estos días? ¿Cómo ha castigado a Fernández Oro? Que me imagino que con el mismo problema que la mayoría de los pueblos y ciudades, ¿no?
2: Y muy castigado, muy castigado porque, bueno, nos está tocando vivir este fenómeno que la verdad que a Fernández Oro le ha golpeado muchísimo porque, bueno, tenemos muchas calles de ripio y la verdad que están todas destruidas ahora y hasta que no mejore el clima, que seque un poco las calles, la cantidad de agua que hay, el barro, no podemos meter las maquinarias a trabajar, no podemos tirar material, porque vamos a hacer macanas, va a ser peor de lo que está.
1: Claro.
2: Realmente está difícil, porque son muchas calles, como te decía, más allá que tenemos ya armado proyectos para asfalto, pero bueno, estamos en la búsqueda de financiamiento, que todavía no lo hemos logrado, pero bueno, hoy estamos tratando de sacar agua todavía de algunos sectores, ¿no? Algunos sectores de barrios que están complicados, que son barrios de 15 o 20 años atrás, y que se han realizado de una manera mal, de una manera totalmente desprolija, y que hoy tenemos las caídas de esos barrios, en vez de tener la salida hacia los desagües, los canales estaban hacia adentro.
0: Claro, un piletón.
2: Es muy difícil, sí. Eso es la única forma de solucionarlo, son con obras pluviales y encaminarlo hasta un desagüe, hasta una salida.
0: Hoy
2: no hay salida.
0: ¿Tuvieron que evacuar gente?
2: No, por suerte no. Por suerte no, sí hemos asistido a personas... con leña, con alimento, con nylon, con colchón, frazadas, que se le han mojado sus pertenencias. Hemos asistido, pero no evacuados, por suerte no.
0: Uh-huh. ¿Y asistencia en comida, alimentos?
2: Sí,
0: también.
2: Sí, alimento, nylon, colchón, chapas, frazadas, hemos estado leña también, porque se les moja la leña también, y bueno, no se pueden calefaccionar también. Uh-huh. Ha sido mucha agua y bueno, esperemos que esto mejore para empezar a ordenar un poco la ciudad, porque estamos realmente explotados y la gente con mucha razón también está enojada porque no puede transitarnos, no pueden caminar, no pueden, el tema del acceso de los chicos a la escuela, realmente esto conflicta y muchísimo, y la verdad es que esto ahora, cuando una vez que se pueda ya salir con las máquinas al territorio, al terreno, a los barrios, pues vamos a tener que trabajar día, tarde, mañana, noche, las 24 horas para poder, para componer a Ferrón de Oro.
0: No es para consuelo ni defensa de los intendentes, pero hace, después de escuchar tantas reclamos, ¿no?, que hemos recibido, incluso de Fernández Oro también, muchísimo, leí una publicación de Rodolfo Merlino, desde Meteochipo, ¿no?, el Servicio Meteorológico, y decía que él veía un descontento permanente de los vecinos valletanos, sobre todo echándole la culpa a las autoridades provinciales, pero él hace una aclaración, porque dice que estos eventos no tienen no tienen que ver, no son frecuentes y principalmente consecuencia de tormentas copiosas, lluvias invernales, que esto es algo normal, pero que no ocurre todos los años.
1: No, en este número de caída de milímetros, claro, ni por casualidad.
0: Y además hablaba del poco desnivel que hay aquí en el Alto Valle, entonces todas las ciudades están asentadas en el lecho del río aluvional, agravado esto por dos diques, ¿no? El de Ruta 22, terraplén ferroviario, que hay muchas condiciones. Y además hablaba del suelo arcilloso, que estamos parados sobre un suelo arcilloso a unos 40 o 60 centímetros por debajo de la superficie, que hace que no absorba hasta cierto punto.
1: Se reduce la capacidad de absorción.
0: Después no absorbe más, y por eso se vuelve como lechoso, ¿no?
2: Sí.
0: Eso es lo que leía, ¿no?, desde la parte técnica de todo esto.
1: Sí, sí. Si hubiera llovido 20 milímetros, era otra cosa.
0: Claro.
1: Pero 80...
0: Hoy Fernando había dicho 100 también, ¿no?
1: 100, bueno, mirá, con razón. Gustavo, cambiando de tema, ¿para cuándo está prevista la audiencia pública que tienen previsto convocar o que ya convocaron pensando en el proyecto del loteo?
2: En el día de ayer tuvimos una audiencia pública que era por el barrio Aligüen. Pasó, fue en el día de ayer, y la otra audiencia pública la tenemos prevista para el 25 de agosto. Bien. Vamos a estar llevándolas ese día, va a ser a las 19 horas. Pero bueno, la idea de la audiencia pública es que sea un acto participativo de todos los vecinos, vecinas, de poder escucharlo, de presentar el proyecto, y bueno, hacerlo de la manera más ordenada posible, transparente, y que bueno, que quede claro cuál es el proyecto. Bueno, escuchar a los vecinos a ver qué opinan también, esto es, claro, que somos parte de todo, ¿no?
1: ¿Qué podemos contar así, como hacer un punteo de lo que se trata este proyecto?
2: Bueno, este proyecto habla de una zona que hoy está denominada, porque quedó denominada en su momento por el Código de Ordenamiento Territorial, una zona rural que quedó como reserva urbana. Una zona rural que quedó como reserva urbana. Este a futuro, cuando necesitara lugar o espacio para ampliar Fernández Oro, se podría llegar a tener el cambio. Bueno, estamos hablando de una zona que es sobre Ruta 65, límite con la localidad de Allen. Si se ubica en el barrio Piedras Blancas, es hacia camino hacia Allen, pasando el barrio Piedras Blancas, se viene un barrio Piedras Blancas 3 también ahí en esa zona, y es son 84 hectáreas que está zonificada de esa manera. La idea es poder habilitarla como zona especial, de zona de lotes accesibles, que los propietarios de esas tierras puedan desarrollar con el municipio el loteo cuando ellos lo decidan. Dentro de esas 84 hectáreas hay una persona ya interesada en poder avanzar junto al municipio en lotear. Son 250 lotes aproximadamente, que eso sería entre el privado y el municipio a llevar adelante con un financiamiento de obras con la misma cuota que abonan los adjudicatarios de cada lote. Uh-huh. Es un plan, un proyecto que buscamos beneficiar también al propietario de la tierra, porque hoy un desarrollador privado paga $20,000 la hectárea y después el lote terminan vendiéndolo en $20,000 el lote. Y después el dueño de la chacra, que era la chacra, tiene muy poca rentabilidad. ¿En esto qué generamos? Lotes accesibles, pues vamos a estar hablando de una cuota entre 250 mil pesos y 300 mil pesos como mucho, una cuota de un lote, con muy muy buena ubicación, muy buen acceso, y en esto es la porque hoy está muy difícil que cualquier persona pueda, el trabajador, la trabajadora, pueda acceder a un lote de un desarrollador, de un privado, de un costo altísimo, y muchas veces no tienen financiación. Entonces, bueno, es eso de poder brindarle a aquellas personas, a los forenses, a los trabajadores, a la clase media, al que realmente no no llega a comprar un lote de un privado o un desarrollador, bueno, que lo pueda llevar adelante pagando una cuota de 200, repito, 250, 300 mil pesos en un plazo de 48 cuotas.
1: Claro.
2: Máximo.
1: ¿Ese lote cuenta con alguno de los servicios? ¿Está previsto que tenga alguno de ellos? Dentro del costo ese, digo, después sí lo va a tener, obviamente,
2: sí,
1: pero...
2: Sí, ese lote obviamente está previsto que ya cuente con agua, luz y gas.
1: Bien.
2: Con los servicios.
1: Esto ha tenido repercusiones, ¿no? Me imagino... Esto... Yo leí alguna... A ver, no sé si vos lo has visto, Gustavo, en redes. El sector libertario han apuntado por eso. Aun cuando el candidato, me parece que una de sus principales propuestas era la entrega de lotes, si no me equivoco, cuando compitió con vos.
2: Sí.
1: Bien, no sé si vos has visto algo de alguna de las críticas que te hicieron.
2: No sé, pero, o sea, como crítica hay varias, pero también hay muchos, muchas familias a favor y de que buscan el acceso al poder acceder. Lo que pasa es que una de las críticas de esas personas es un desarrollador privado. Obviamente que va a estar la crítica, porque en este caso sería que el municipio, entre comillas, estaría siendo ocupando el papel del desarrollador privado. Entonces, como que le estás quitando un poquito el territorio, ¿no? El personaje, ¿no? Claro. Estás quitando un poquito eso. Pero bueno, dentro de estas 84 hectáreas, ahí sacaríamos más o menos 1.500 lotes en caso que cada chacarero, cada propietario de esas tierras decida avanzar el desarrollo con el municipio. Uh-huh. El propietario de la chacra lo único que tendría que hacer es esperar 2 años a que el municipio termine los servicios y después poder ahí comercializar su parte de manera particular, privada.
1: Claro, ¿y cuánto le queda al propietario de la chacra?
2: Y es el 50%.
1: Bien, está bien, es mitad y mitad.
2: Mitad y mitad.
1: O sea,
2: el municipio no abonaría la tierra, el chacarero le entrega la tierra al municipio, el municipio hace las obras y con el pago de la cuota hace el financiamiento de los servicios.
1: Claro, para que me quede claro a mí, siendo mitad y mitad, los lotes que quedan son, para que venden ustedes, son 1.500 igualmente, no 750, no la mitad de 1.500.
2: Son 1.500, sería el total. Sería el total de toda la... Para el, a ver, perdón.
1: Del emprendimiento público.
2: Sí. Claro, el total de lo que le quedaría al público, al municipio.
1: Ah, está bien por eso. Sí,
2: al municipio. Por ejemplo, en estos 250 lotes, son 250 lotes para el municipio. Al privado le quedan en la primera etapa que estamos planteando, al privado le quedan por 250 lotes. Estamos hablando de un total entre privado y público, 500 lotes.
1: Bien.
0: Bueno, Gustavo, muchísimas gracias por este contacto con nosotros. ¿Eh? Buen fin de semana.
2: Gracias, muchas gracias, buen fin de semana.
0: Gracias, hasta luego. Bueno, Gustavo Amati es el intendente de Fernández Oro. Acá hay un mensaje que ahí se ve que el corrector complicó las palabras, pero dice: Marcos Carneval es un poroto al lado de Mario Favole. Ja, ja, ja.
1: Marcos Carneval.
0: Qué buen director.
1: Voy a contarles todos los días, cada vez que venga.
0: Usted me miró feo. No es mío el mensaje.
1: No,
0: es de...
1: está bien. Marciela. Voy a contar, a spoilear una película por programa.
0: No, no. Bueno, dale, sí.
1: Ustedes
0: dale,
1: elijan la película y yo la resumo.
0: Ay, dale.
1: Sí. Hago así.
0: ¿Por programa o por bloque?
1: No.
0: Por programa.
1: Por semana. Cuando bueno. Cada vez que venga Omar.
0: Bueno, dale.
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7: Hora 18:31 minutos en la República Argentina, temperatura 13 grados centígrados con 4 décimos, humedad relativa ambiente 78%, cielo parcialmente nublado.
6: Regionales.
7: Piden que se conforme una mesa regional de emergencia por el estado de la Ruta 22. La iniciativa surgió tras las intensas lluvias que volvieron a exponer el deterioro de la calzada entre Roca y Chipoletti. El planteo coincide con una etapa clave de las negociaciones entre Nación y Río Negro y Neuquén para el traspaso de la Ruta 22. En las últimas horas comenzó a circular un pedido para conformar una mesa regional de emergencia que reúna autoridades provinciales, municipales y nacionales con el objetivo de coordinar acciones urgentes sobre la principal vía de comunicación del Alto Valle.
6: Nacionales.
7: Renunció el director de marketing de la Asociación del Fútbol Argentino tras ser señalado como el testigo secreto en la causa de los Estados Unidos. Estuvo en el cargo durante 9 años. Hizo el anuncio en un acto del que participó Claudio Chiquitapia. Fue señalado como el nombre que habría convocado la Fiscalía Federal de Miami en la causa que investiga los contratos con la empresa Tour Prodenter de Javier Faroni.
6: Economía.
7: Cristalina Georgieva insistió en que es necesario que se expanda la recuperación de la economía argentina. La directora gerente del Fondo Monetario Internacional destacó los avances en la estabilización de la economía argentina, pero remarcó que el desafío es que la recuperación alcance a todos los sectores productivos. Además, advirtió que la consolidación de proceso requerirá tiempo, continuidad y mayor inversión.
6: Estos son los datos del tiempo.
7: Temperatura 13 grados centígrados con 4 décimos, humedad relativa ambiente 78%, cielo parcialmente nublado. 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

0: 18:37 en toda la República Argentina. Seguimos con nuestra ronda de entrevistas en Sin Tanta Vuelta por AM690, por el streaming y por las FMs que a lo largo de la provincia también toman esta programación. Y nos metemos ahora en una entrevista con Adriana Santagati, es la defensora del pueblo en la provincia de Río Negro. Adriana, estamos con Graciela Bergiolis. Mi nombre es Mario Favole, buenas tardes.
1: ¿Qué tal? Muy buenas tardes a ustedes y a toda la audiencia.
2: Bien. Defensora, hay una ley que ya rige en la provincia de Río Negro que suspende el corte de servicios de luz, de gas, de agua a partir de la falta de pago por parte del usuario hasta el 31 de diciembre del 2027. ¿Cuál es el alcance de esta medida? ¿A quién protege y a quién le pasa por al lado?
1: Bueno, en realidad el destinatario de este beneficio es un sector más vulnerable, en el caso de jubilaciones mínimas, sectores que no alcanzan con sus ingresos a la canasta básica o que llegan a la canasta básica, que es de 1,5 millones de pesos. Y por supuesto que es para viviendas. Vivienda familiar, vivienda unifamiliar y familias donde vive una persona con discapacidad.
0: Bien. Supongamos que yo reúno esas condiciones. ¿Qué es lo que tendría que hacer? ¿Cómo planteo mi problema?
1: Se acercan a la distribuidora, tienen que plantear, es decir, si uno reúne esas condiciones y está en una situación, digamos, donde ha sido notificado que le van a cortar el servicio por falta de pago, se tiene que acercar a la distribuidora, llámese distribuidora de cualquiera de los servicios esenciales, a firmar un plan de pago. Entonces, una vez que se firma el plan de pago, se suspende el corte del servicio, pero por supuesto que de ninguna manera se elimina esa deuda, sino que la deuda continúa. Lo único que va a pasar es que se va a prorratear en cuotas mucho menores, porque la ley también establece que esa cuota no debe exceder el 20% de la factura que hayan tenido de mayor consumo esa vivienda.
2: ¿Cómo es? A ver, ¿lo puede repetir?
1: En la cuota del plan de pagos no puede ser mayor al 20% de la factura que hayan tenido, la factura más alta que hayan tenido en el último tiempo. Con lo cual, tiene que ser una cuota mínima, de manera tal de que pueda realmente asumir ese costo, porque entendamos que la deuda no se elimina. Claro. Y la suspensión del corte está condicionada a la firma del plan de pagos.
0: Bien, y si yo sigo porque esto, cuando a mí me avisan que... No recuerdo a las cuántas facturas te avisan del corte.
1: Porque depende del servicio, del servicio. Pero siempre va a haber una notificación previa. Sí. Generalmente se hace un aviso, como para que el usuario del servicio se acerque, ya sea a cancelar la deuda, bueno, y en este caso es a firmar el plan de pago. Y lo que hace la ley es facilitar la posibilidad de tener ese plan de pago.
0: Claro. Si sigo con complicaciones económicas, ¿hasta cuánto tiempo puedo, de algún modo,
2: facturas
0: valerme de esta situación
1: en este caso hay que ir atendiendo cada situación, situaciones particulares, claro, porque no todas las situaciones son iguales. Incluso me parece que es oportuno aclarar alguna cuestión con respecto al servicio de gas. Porque en realidad la regulación del servicio de gas se regula a través de una ley nacional, y el ente regulador es un ente nacional. Exacto. Con lo cual, por supremacía constitucional, una ley provincial no puede ir, digamos, a regular a un organismo nacional. Pero a los fines del usuario, esto, digamos, no importa, porque los planes de pago de CAMUSI son una práctica habitual de la empresa. Nosotros, desde la Defensoría, mantenemos un diálogo con los distintos responsables de la mayor distribuidora, que es CAMUSI, en la provincia. El requisito que establece la ley la 5860 es que se firme el plan de pago. Y esto es algo que la empresa lo hace como práctica habitual. Incluso en el caso de Camusi, hay un preaviso que se hace por correo electrónico unos 20 días antes del corte y después va una intimación por escrito. Con lo cual, quien pueda tener una situación de esta naturaleza tiene el tiempo como para acercarse a la distribuidora y firmar ese compromiso de pago, del pago en cuotas por la deuda contraída.
0: Bien, ¿tienen relevado mucha gente complicada para pagar el gas? Se lo pregunto porque hoy hablé con prensa de Camusi, a la mañana hablamos, y nos decía que tienen un altísimo nivel de pago superior al 99%.
1: Exactamente, sí, es así. Nosotros mantuvimos reunión con la empresa, con el área de relaciones institucionales, con el área de cobranzas, digo, en los más altos niveles, y es así. El índice de cobrabilidad que tiene es enorme, y de hecho, la semana pasada, el día viernes, mantuvimos una reunión con el área de defensa del consumidor para relevar, un poco ir monitoreando cuál es, si esto realmente significa un problema, y no tenemos muy poquititos reclamos en este sentido de gente que aplicaría a esta normativa. Nosotros los poquitos casos que tuvimos los resolvimos en un diálogo permanente con la empresa, y lo mismo pasó el área de defensa del consumidor. Estoy hablando de nosotros dos o tres reclamos, y el área de defensa del consumidor creo que también uno o dos. O sea, no tenemos, estamos teniendo problemas.
2: ¿Eso para todos o para el gas? Para todos.
1: En el caso del gas. En el caso del gas, en el caso de la luz también tenemos una ventaja en el caso de la luz. Tenemos un ente provincial regulador de electricidad. Claro. Entonces, más allá de nuestro diálogo permanente con la empresa mayoritaria, sea de distribución, que en este caso es Edersa, o las cooperativas, ya sea Cooperativa Eléctrica de Bariloche o Cooperativa Eléctrica de Río Colorado, más allá de eso, también, digamos, el ente provincial tiene una muy buena predisposición y también cumple con su rol de protección al usuario, así que cuando tenemos situaciones que son realmente atendibles y que son inmediatamente se dicta desde el ente una medida cautelar, se analiza la situación, así que en ese sentido, si bien son un poco más los reclamos que tenemos con el tema de luz, que son diversos, sí tenemos muy buena receptividad y muy buen trabajo desde el ente provincial regulador de electricidad.
2: Este año se dio la situación que hubo una facturación errónea, que afectó a muchos vecinos de Catriel, también aquí en distintas localidades, pero eso creo que se pudo solucionar.
1: Totalmente, sí. De hecho, sí, se ha habido, digamos, decisiones muy importantes de parte del EPRE, y una atención muy personalizada. En el caso de Catriel, se acercó el ente regulador y atendió a cada una de las de los usuarios, y inclusive se dispuso una refacturación. Claro. Sí. Adriana, tenemos que digamos, plantarnos en el escenario que estamos viviendo, claro, que es de actualización permanente de las tarifas, y en este contexto también digamos, en la temporalidad, en la estacionalidad, donde hay un mayor consumo, ¿no es cierto? Y bueno, de pronto no todo el mundo tiene red de gas, creo que es mayor la cantidad de gente que tiene servicio de electricidad, y donde la electricidad no solamente sirve para iluminarse, sino también para calefaccionarse.
0: Claro. Adriana, supongamos que el defensor del pueblo soy yo. ¿De qué se quejaría Adriana Santagati? ¿En qué la podríamos ayudar desde la oficina?
1: Bueno,
0: ¿qué plantearía usted?
1: De cuestiones que tengan que ver con la administración pública provincial, pero digo, la administración brinda muchos servicios. Los servicios de salud, de educación, servicios públicos, consumidores, nuestras competencias son amplias, y lo que hacemos muchas veces, si bien las quejas o las consultas exceden las competencias, como por ejemplo cuando se reclama por alguna cuestión que tenga que ver con la administración nacional, PAMI, por ejemplo, claro, incluir salud, bueno, en el caso de incluir salud está delegado a las provincias, claro. Pero bueno, cuando hay un tema que refiere a cuestiones que tengan que ver con la Administración Nacional, nosotros mantenemos también un enlace con la Defensoría del Pueblo de la Nación o a través de nuestra red de la Asociación de Defensores del Pueblo y derivamos los reclamos a otras jurisdicciones cuando son de nuestra incompetencia o orientamos a los vecinos para que sepan cómo tienen que proceder en cada caso.
2: Bueno, muy está bien.
1: Creo que hoy un tema que la verdad es un tema que preocupa, diría dos. Uno es el tema de las estafas, que es, la estafa es un delito y que debe ser tramitado ante el Ministerio Público Fiscal, pero bueno, conversando con el área de defensa del consumidor estamos viendo cómo es un problema que realmente se está poniendo cada vez más en agenda por toda la comercialización que se hace a través de medios tecnológicos, claro. Por ejemplo, entonces, y el uso de la tecnología para las cuestiones cotidianas de la vida. Entonces, alertar y tener en cuenta esto me parece que es muy importante. Y el otro tema que realmente nos está preocupando, ya venimos planteándolo en varios informes, pero es el tema del incremento de las cuestiones de salud mental. Sabemos que la provincia está trabajando no solamente desde el área de salud, y nosotros tenemos en nuestra provincia un sistema que no lo tiene el resto del país respecto a tener servicio de salud mental en todos los hospitales de la provincia, pero vemos como órgano de revisión de la ley de salud mental, que es una de nuestras competencias, cómo están aumentando los pedidos de intervención en el caso de internaciones, ya sea involuntarias o voluntarias. Así que ese es otro tema que la verdad es que creo que es un tema que bueno, que va a requerir mucha atención de parte de las políticas públicas.
2: Claro, ¿no? Un abordaje de ya en serio sobre esto, ¿no? Porque, bueno, la ley... Sí, sí. Hay una ley de desmanicomialización, ¿no? Así. Sí, y bueno, y eso por ahí, hay gente que no está de acuerdo, otros que sí, bueno, me acuerdo del doctor Dillá, como
1: más que allá, promovía... Más allá de los debates que signifiquen y que nuestra... Digo que nosotros estamos un paso adelante con respecto al país, porque ustedes saben que la adecuación de la ley, digamos, o la incorporación de esta política pública en el ámbito nacional tuvo como antecedente la provincia de Río Negro. Sí, sí. Pero también incorporó el tema de las adicciones como una problemática de salud mental. Y los debates siempre están abiertos y yo creo que esto es sano y que siempre sirven para mejorar y los ámbitos legislativos son el ámbito natural para hacerlo. Pero bueno, nosotros tenemos esta ley y yo creo que es un problema que está en crecimiento y que bueno que debe ser atendido. La provincia no solamente tiene áreas de salud mental en todos los hospitales, que es algo que no tienen en los hospitales del resto del país, o sea, este sistema, uh-huh. y además tiene la Agencia Provincial de Adicciones, que está trabajando mucho también, y que tiene sus CRAIA, sus centros de primera escucha y de primera atención en prácticamente en todos los municipios, ¿no? Entonces, bueno, creo que en este sentido nosotros lo miramos objetivamente y con esto quiero decir que todo es perfectible y que nos debemos un debate y que tenemos, pero nosotros lo estamos viendo como un problema que va creciendo, claro. Inclusive después de la pandemia, es un problema que está afectando también cada vez a edades más tempranas. Entonces, son como puntos focales que a nosotros, más allá de los reclamos individuales, los pedidos de intervención de la Defensoría, los vemos como llamados de atención donde se deben enfocar las políticas públicas. Temas que nosotros hablamos inclusive con, bueno, en este caso con el Ministro de Salud, ¿no? Que ha manifestado también, digamos, toda su predisposición y que lo tiene totalmente presente.
2: Bien. Bueno, defensora, muchísimas gracias por este contacto con nosotros. Muy amable.
1: No, por favor, al contrario, que tengan buenas tardes.
2: Buenas tardes. Estábamos hablando con Adriana Santagati y en relación al tema consumos, ¿no? Cómo han despertado muchas enfermedades también mentales que por ahí estaban... o no se habían desencadenado, y bueno, el consumo de estupefacientes hace que muchas veces se desencadenen, incluso en chicos muy jóvenes, ¿no?
0: Hay una mirada muy crítica,
2: patologías severas. Sí.
0: De parte de Mabel del Órfano, hay una mirada muy crítica sobre esa mirada proclive a liberemos, a una cuestión liberal del acceso al consumo, de cada uno hace lo que quiere, no pasa nada,
2: y pasa,
0: está todo bien.
2: Pasa, Mario, y es eso, ¿no? Por ahí uno puede llegar a tener algo latente, pero el consumo hace que se desarrolle y no hay lugares públicos, ¿no? Para internación, no. La mayoría de la gente, bueno, acá sí hay algunos, ¿no? Que lo hemos hablado, como Mildenberg, pero viajan a Buenos Aires y tienen precios altísimos, ¿no? Las familias muchas veces se les hace imposible.
0: Igual se puso seria la defensora, yo pensé que me iba a decir, bueno, a mí lo que me jode es cuando saco vacaciones en enero y hay viento.
2: No, se está tomando muy en serio el tema, ¿no? Y miran en lo que termina, ¿no? Que son las dos.
0: Me arruinó la pregunta.
2: Bueno, tómate algo.
0: Si yo soy el defensor del pueblo, ¿de qué te quejarías vos?
2: Yo me quejaría.
0: No, deja.
2: Sí, de arriba, de los máximos.
0: Kirchner.
2: No.
0: Máximo décimo Meridius. ¿Cómo es el de Gladiador? Máximo décimo, así es.
2: Yo me quejaría así de.
0: ¡El León!
2: A mí, no lo voy a decir porque empiezo ahora y no sé si termino. Quiero terminar el programa a las 8, ¿no? Mejor me quedo así. Bueno, vamos a la pausa. Tenemos una pausa atrasada y enseguida estamos de vuelta.
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3: Hora 19, un minuto en la República Argentina, temperatura 13 grados centígrados con 4 décimos, humedad relativa ambiente 78%, cielo parcialmente nublado.
1: Regionales.
3: Vialidad Nacional va a destinar 5.000 toneladas de asfalto para reparar las rutas 22 y 151. Tras las intensas lluvias que golpearon la región, Vialidad Nacional confirmó que va a destinar mezcla asfáltica para reparar las rutas nacionales. El anuncio llegó luego de una gestión encabezada por el senador nacional Enzo Fullone ante el organismo vial. El senador se reunió esta mañana con el administrador general para analizar la infraestructura vial de la provincia. Del encuentro surgió un plan de acción de corto y mediano plazo para ambas rutas.
1: Nacionales.
3: Un tornado causó daños en Santa Fe y sigue la alerta naranja en Buenos Aires y otras 5 provincias. En medio del fuerte temporal que afecta a distintos puntos del país, este viernes se registró un tornado en Santa Fe. El hecho ocurrió en San Genaro, a 100 kilómetros de Rosario. Tanto la advertencia por mal tiempo rige para las provincias de Buenos Aires y Entre Ríos.
1: Economía.
3: Creció la demanda de dólares en junio y los argentinos compraron más de 14.000 millones de dólares en el primer semestre. El Banco Central de la República Argentina informó que 1.5 millones de personas adquirieron divisas el mes pasado por 2.443 millones de dólares, mientras que 715.000 optaron por vender 428 millones de dólares.
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3: Temperatura 13 grados centígrados con 4 décimos, humedad relativa ambiente 78%, cielo parcialmente nublado. 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

0: Bueno, continuamos, 19:04 minutitos. Estamos con, todavía no se ha actualizado la temperatura, estamos con 13 grados, 4 décimos. ¿Sabés cómo va a estar mañana, Mario? ¿Trabajás mañana?
1: No trabajo mañana. No, no trabajo acá, pero tengo muchas cosas para hacer.
0: ¿Querés contar?
1: Sí, mañana me voy a levantar temprano y me voy a ir a hacer un estudio de sangre.
0: Ah, sí.
1: Sí. No estoy seguro de ser yo mismo, por eso quiero certificar.
0: Me voy a sacar un ADN.
1: No, porque alguna vez cada tanto hay que hacerse estudio. Yo no hago...
0: Sí. ¿Preventivo?
1: Sí, sí, sí. Creo que hace 25 años que no me hago uno, entonces que...
0: Claro.
1: No, ese no. El del Procto no.
0: Ah, no, no, no, no, no, ahora es de sangre.
1: No me lo pidieron. Tengo que hacer todo, voy a hacer corazón, todo. Fui al médico a pedirle, le mando saludo a Quadrini. Lo fui a ver a
0: Laucha.
1: No sé cómo le dice. Yo le digo doctor. No sé cómo le decís vos.
0: Laucha.
1: Yo le digo doctor.
0: Laucha Quadrini.
1: Alejandro.
0: Sí, Alejandro Quadrini. No,
1: yo le digo
0: sí, es
1: doctor.
0: Un genio. Es un genio. Y
1: le dije. Fui y le dije yo lo que tenía que hacer. Le digo, mirá, vos tendrás el título, pero.
0: No, vos le dijiste, no, es una maravilla. Hacele caso.
1: Sí, sí.
0: A mí me operó él, es espectacular.
1: Porque me parece eso, que cada tanto. Hay que hacerse estudios, hace mucho que no los hago, así que me voy a dedicar.
0: ¿Te puedo contar la historia de Cipolletti? ¿Ya tenemos en línea? Ah, bueno, tenemos el entrevistado en línea. Después te cuento algo sobre el papá de él.
1: Bueno, dale.
0: Y le contás, ¿sabés que tu papá?
1: Tu calle.
0: Claro.
1: Muy bien, lo vamos a saludar a Fernando Spoliansky. Cuando queremos entender algo que pasa en la economía, de manera simple, sencilla, no simple o sencilla porque no sea difícil
0: el tema
1: sino
0: porque apelamos a su didáctica porque claro, es docente universitario, ¿no?
1: Lo pueda bajar, ¿no?
0: Hablamos claro.
1: Con él. Fernando, estamos con Graciela y Mario de este lado, buenas tardes.
2: Graciela, Mario, ¿cómo están? Buenas
0: muy
2: tardes
0: bien.
2: Para ustedes
0: bien.
2: Y la audiencia.
0: Muy bien. Es muy muy difícil de entender todo lo que dijo Milei anoche.
2: El número que expresó, sí.
0: No lo pude entender, lo escuché varias veces y la verdad que no lo pude entender nunca.
2: Costaba un poco.
0: Costaba.
2: Bueno, a ver, lo que el presidente explicó ayer o intentó explicar es una reforma del Banco Central de la República Argentina. El Banco Central es la autoridad monetaria de un país, es quien diseña, quien define la política monetaria, esto es, la cantidad de dinero circulante, la tasa de interés de referencia para los bancos, asiste a los bancos comerciales como prestamista de última instancia o prestador de última instancia, regula la actividad de los bancos, es decir, tiene un rol preponderante en la economía de un país, en la política económica de un país. Y de hecho, Milei, y acuérdense que quería cerrarlo, dinamitarlo, destruirlo, y eso se dio cuenta con el correr de los tiempos que no podía ocurrir porque justamente es un organismo muy importante para la vida económica de cualquier país y por supuesto para el nuestro también. Ahora, Milei pone en el foco al Banco Central en las últimas décadas diciendo el Tesoro Nacional, que es quien recauda los impuestos a través de ARCA, antes AFIP, y ejecuta el gasto, es decir, paga las partidas presupuestarias de salud, de seguridad, paga los sueldos, paga los jubilados y demás, gastaba más de lo que recaudaba por los impuestos. Y ese déficit que se producía por gastar más de lo que recaudas, lo financiaba el Banco Central con emisión monetaria. Es decir, se daba vuelta y le decía al Banco Central, che, mirá, gasté más, emitime más billetes porque con eso cubro el gasto fiscal que tuve de más. Entonces lo que dice Milei es que esa es la razón, la raíz de los problemas de nuestro país de las últimas décadas, y que entonces hay que dotarlo de autonomía y establecer una serie de puntos para que no vuelva a ocurrir lo mismo y con eso vamos a tener un país más ordenado, la inflación se va a caer como un piano y demás. El primer punto es justamente que el Banco Central no pueda financiar más al Tesoro Nacional. Es decir, si el Tesoro Nacional gasta de más, tiene que cerrar la persiana, que es el famoso shutdown, como hacen en Estados Unidos, o el grillete, como dijo él, le pone un grillete y dice, bueno, listo, señores, no se gasta un piso más, excepto, dijo, en las cuestiones esenciales. Es decir, se supone que no vas a cerrar un hospital o vas a cerrar una escuela o una universidad, ¿no? Sino que él dijo, bueno, no voy a cobrar el sueldo yo.

0: No la van a cobrar mis funcionarios ni nada más.
1: No, pero más no incorporaciones, podría... no más contratos.
0: Exacto.
1: Eso, por ese lado.
2: Claro, pero, no, pero si exacto. Vos tenés que contratar maestros, policías, médicos. Sí,
1: bueno, maestros los contratan las provincias igualmente.
0: Sí, claro, igual, bueno, según él, dijo que los esenciales, eso se va a mantener. Pero claro. No podría pedirle al Banco Central, como era hasta ahora, dice él, que le financie el déficit al Tesoro. Entonces, eso estaría prohibido. Bueno, eso ya no va más. Tampoco podría emitir letras o endeudarse. O pasivos remunerados, como las de LELIX, las de BAC, ¿se acuerdan? Todos esos sí. Títulos que andaban dando vuelta, que eso lo compraban los bancos y era un gran negocio para los bancos. Entonces los bancos dejaban de hacer de bancos y competían para prestarle a las pymes, a la familia, a la gente, sino que le prestaban directamente al gobierno, al Estado, porque era mucho más fácil, ¿no? Claro. Entonces compraban esas letras y con eso hacían grandes rentabilidades o ganancias dentro de sus propios balances. Bueno, eso tampoco podría ir más. Después la remoción de los directores, del directorio, del presidente, del vicepresidente, del directorio. Hoy, con 2/3 de la Cámara de Senadores, vos removés al presidente del Banco Central. Ahora dice no, ahora vamos a hacer una cosa, no solo senadores, sino diputados. Que sea más difícil mover al presidente del Banco Central y a todo el directorio, para que no haya esta intencionalidad política. Ah, si no me ayudas, si no me das la plata de las reservas, te rajo con 2/3 del Senado. Bueno, eso no debería pasar. Después, las utilidades que obtiene el Banco Central, de cómo obtiene ganancias un Banco Central, básicamente con las diferencias de cambio. Es decir, el Banco Central de la República Argentina tiene dólares en sus reservas. Si vos devaluás la moneda, suponete que tenés un dólar, vamos a hacer el ejercicio absurdo que tenemos un dólar. El dólar vale 1.500, 3.500 pesos. Si mañana un gobierno de turno devalúa y el dólar se va a 2.000, tenés 2.000 pesos. Esos 500 de diferencia formaban parte del Tesoro Nacional. Es decir, el Banco Central se los transfería al Tesoro Nacional. Ahora Milei dice, no, eso no va más. Si eso ocurriera, esa utilidad del Banco Central queda como una reserva técnica dentro del Banco Central, no se los manda más al Tesoro. Es decir, acá hay un encono con el Tesoro, es decir, me enojé con el Tesoro, no lo financio más, queda ahí en el Banco Central. Y por último, la punibilidad del directorio, es decir, si el directorio, el presidente, el vicepresidente o el directorio incumple algo de lo que acabamos de decir, bueno, es punible desde el punto de vista penal, digamos. Puede terminar preso porque se mandó alguna macana con esto, que no debió haberlo hecho y sin embargo lo hizo. Bueno, esa es la reforma. Milei dice que con eso se dota autonomía al Banco Central y que entonces no vamos a tener problemas en el futuro ni de inflación, ni de pérdida de poder adquisitivo de nuestra moneda, ni nada de eso malo que nos ha pasado en las últimas décadas, que él lo puso en un número estrambótico, sí. ¿No? Que no te alcanza los dedos para
2: claro. Contar. ¿Vos estás de acuerdo en líneas generales con esto? ¿Cómo considerás estas medidas como economista?
0: Tiene puntos a favor y puntos en contra, como todo. A ver, el punto a favor es que uno puede pensar en un mundo ideal en Argentina y decir, bueno, esto dota de cierta calidad institucional. Efectivamente, en el mundo los bancos centrales o la Reserva Federal de los Estados Unidos es autónoma, es decir, tiene independencia de los gobiernos. En Estados Unidos, el presidente de la Reserva Federal hace 20 años que está y ha pasado por Bush padre, Bush hijo, por
1: sigue Biden. Siendo Alan Greenspan o algo así, sigue siendo.
0: Alan Greenspan, pero estuvo 20 años, ahora claro. Es otro, pero también en el caso de Alan Greenspan viene bien. Sucedió a todos, superó claro. A todos los presidentes. Bueno, eso pasa en muchos países del mundo. En Brasil pasa lo mismo, en México pasa lo mismo, mucho. Entonces uno podría decir, bueno, dotaríamos de calidad institucional al Banco Central, no está mal. Ahora, la contra que yo le veo es que Argentina es un país muy endeble, muy frágil frente a externalidades. ¿Cuáles son las externalidades? Por ejemplo, el efecto tequila o el caipirinha, ¿se acuerdan de la década del 90?
1: Claro, sí, sí.
0: Entonces vos tenés un problema en el mundo y liquidez o de problema monetario, financiero, golpea a la Argentina y si vos no tenés un banco central que pueda moverse, si lo atás de pies y manos, eso puede traer complicaciones, porque te quedás sin política monetaria.
1: Ni te digo una pandemia, que es mucho más excepcional, ¿no?
0: Bueno, la pandemia también, un fenómeno efectivamente como la pandemia o una sequía. Te agarra un fenómeno climático como una sequía, tenés un vencimiento en el medio, ponele, vence una cuota del Fondo Monetario y decís, che, ¿y de dónde saco la plata? Bueno, antes vos decías, che, préstamela a Banco Central, termina la sequía, los agroexportadores me liquidan y te la devuelvo. Con esto perderías un poco eso y le atarías un poco de pie y manos al Banco Central.
1: Claro. Yo no me acuerdo de tantos, debe haber habido seguro un montón. escándalos o cruces entre el titular del Banco Central de la República Argentina y quien gobernaba en ese momento. El que más presente tengo es el de Martín Redrado, cuando estaba él al frente.
0: Exacto, sí, Redrado se niega a pagar una cuota del Fondo Monetario utilizando reservas.
1: Ah, ¿no? Está bien, decía que la pague el Tesoro, decía.
0: No. Exactamente, él decía que la pague el Tesoro y en aquel momento la presidenta le dijo, no, usted deme las reservas que yo voy a cancelar el Fondo Monetario con esto. Entonces, es una política, es una herramienta de política económica, ¿no? Con esta reforma vos la perdés, digamos, acá no pasaría eso. Y vuelvo a decir, quizás sea sanidad monetaria financiera, es decir, que el Tesoro se tenga que arreglar solo. Lo que pasa es que en la Argentina, si vos arreglás solo el Tesoro, o lo dejás solo al Tesoro que se arregle, es bastante complicado, porque la Argentina tiene una informalidad del 40%, 4 de cada 10 pesos no están debidamente registrados, entonces claro, el Tesoro siempre está medio lesionado, ¿viste? La gente no puede pagar, no llega a fin de mes, no paga los impuestos, es difícil. Entonces si vos lo dejás medio solo al Tesoro,
1: claro,
0: y bueno, corres riesgo de que efectivamente en algún momento eso, no digo colapse, pero digo tenga dificultades para cumplir con sus funciones.
1: Es muy avanzada para cómo estamos. No te iba a arreglar toda la Argentina, porque no sé si se puede, pero ¿hay que arreglar algunas otras cuestiones antes para una medida de este tipo?
0: Yo creo que sí.
1: Hay que suavizar las determinaciones que se tomaron. Que se buscan tomar, sí, por cierto, pues no se tomaron todavía, ¿no?
0: Sí, yo creo que esto era no era prioridad uno, digamos, ¿no? Sí. Argentina hoy tiene un proceso de su actividad económica cayendo, pérdida del poder adquisitivo, caída del consumo, la gente no llega a fin de mes, en deuda, genera morosidad, es decir, tener un despelote de todos los colores. Yo lo hubiese empezado por ahí, digamos, ¿no? Como señal, capaz que es buenísimo, vos decís, che, mira, el Banco Central va a ser autónomo, independiente y genial, pero mañana tenemos que salir a laburar de nuevo y la plata no alcanza.
1: ¿Como señal para quién sería? ¿Para los mercados? ¿Para posibles inversores? ¿Para el Fondo Monetario?
0: Sí, para todos esos. Para el mercado, para los inversores, para el Fondo Monetario, para los bancos. Para todos esos es un mensaje buenísimo, ¿viste? Porque les dice, miren, yo no voy a hacer nada. Y acá si no alcanza la plata por los impuestos, yo no voy a meter la mano en el Banco Central. Uh-huh. Van a ir presos si hacen eso. Así que es claramente una señal para todos ellos. Ahora, para quienes nos están escuchando, decir, chico, ¿cómo cambia mi vida mañana?
1: Claro, y no, nada. ¿En qué me mejora esto?
0: Claro. No, nada. En lo inmediato, nada. Uno podría decir, bueno, en el largo plazo, si el Banco Central no emite dinero, no financia el déficit del Tesoro, eso va a significar que la inflación va a estar por el piso. Bueno, eso tenés que adherir a la escuela monetaria, ¿no? Monetarista. Claro.
1: Sí, sí. Sí,
0: no. Pero yo creo que quienes nos están escuchando están diciendo, bueno, ¿y cómo arranco el lunes, no? Y la verdad es que no lo modifican nada.
1: Claro, sí, sí. Tengo una pregunta sobre otro tema que me surgió ahora para hacerte, Fernando, no sé si te va a complicar.
0: A ver.
1: Escuché el otro día un podcast donde estaba el presidente del peronismo, que es Sergio Hernández.
0: Sí.
1: Yo estoy tratando de buscar el número exacto, pero hizo referencia a que en cuanto a que los beneficios sociales que da el gobierno nacional a una familia tipo le representan ingresos que pueden llegar a ser de 800 mil pesos. A mí me pareció mucho. ¿Vos tenés presente que puedan ser tanto?
0: No. ¿Y cuáles serían esos beneficios?
1: Todo claro, eso. Gente que sin laburo, ¿no?
0: Sí, entiendo.
1: Básicamente,
2: y además aumentaron con respecto a los que se daban en
1: básicamente
2: el gobierno anterior.
1: ¿Por qué la gente no está en la calle? Bueno, porque está recibiendo esta guita.
0: Sí. Sí, a ver, eso es cierto, no es el monto, no les miento si les digo si son 800 y no son 750, digamos, eso no lo sé. Sí es cierto que se incrementó mucho la ayuda social directa a las familias, eso sí es cierto, y mucho más incluso que gobiernos anteriores. Pero eso tiene que ver justamente con la contención social. Ustedes imagínense un modelo de Milei sin asistencia social directa al conurbano bonaerense.
1: Ni hablar. Sí, con eso, pero, y con que se terminó también con la triangulación, con el manejo de esa plata.
0: Bueno, sí, la intermediación. Exacto. Y demás. Pero, estamos de acuerdo.
1: Yo la verdad que no sabía, mira, te lo pregunto porque justo surgió la nota, se lo iba a preguntar a alguien de ANSES, se lo pregunté, y perdón la simpleza, a la inteligencia artificial.
0: No lo sé.
1: No me dio ese número, no me lo dio, me buscó datos de inteligencia artificial, después de varias preguntas, sí, me da números más bajos, me dio a mí. Claro. Me sorprendió porque el intendente lo decía, y es un intendente de otro partido, es el presidente del peronismo, digo, no es
0: tal cual,
1: el de la Libertad Avanza.
0: Podría haber dicho que es mucho menos.
1: Claro.
0: Sí, sí, sí. No sé, a mí me parece mucho también, es un número elevado, porque ustedes piensan que un empleado de comercio formal, registrado, del que trabaja 8 horas y 4 horas los sábados, cobra 1,5 millones de pesos.
1: Entonces, no, claro, y una empleada de casa particular no llega ni de casualidad a eso.
2: No, bueno, no.
0: Ahí está, entonces no sé, me parece muy elevado, pero no vuelvo a decir, no sé, capaz que este señor tenía más datos que nosotros, ¿no?
2: Fernando, algo que me quedó pendiente, creo que ya te lo he preguntado en otra ocasión, pero bueno,
0: sí.
2: El público se renueva, como dice nuestra querida amiga. Este gobierno, ahora, ¿está emitiendo?
0: Sí, está emitiendo, pero no de la manera que conocemos habitualmente. No le da la maquinita. Ajá. ¿Por qué no le da la maquinita? Porque no necesita, porque pasó la motosierra por todos lados. Entonces, si antes le mandaba 10 pesos a las universidades, ahora le manda 6. Si antes le mandaba 10 pesos al INTI y al INTA, le manda 5. Con el CONICET lo mismo. Entonces, claro, como le están mandando menos porque pasó la motosierra, entonces no necesita darle a la maquinita para emitir. Pero es más sofisticado. Y entonces, claro, emite deuda, emite títulos a futuro, y eso es emisión futura. Es decir, cuando ustedes vean que Caputo dice vamos a rolear la deuda, es patearla para adelante. Uh-huh. Y ese roleo implica que te doy un papelito que dice, vení dentro de un año, 2 años, que te voy a pagar $100 más un porcentaje para que vos ganes. Claro. Ese porcentaje para que vos ganes de más es emisión futura. Entonces hay una emisión que no es la, vuelvo a decir, la que conocíamos habitualmente para sostener y financiar el gasto público, sino que es un poco más sofisticada y está dentro del sistema financiero.
2: Bien, claro, muy bien. Bueno, Fernando, muchísimas gracias. Te llevamos bastante tiempo, te hicimos muchas preguntas, pero bueno, nos gusta con la claridad que nos respondes. Muchísimas gracias, Fernando.
0: Un abrazo, que estén bien. Un abrazo,
2: gracias, hasta luego. Bueno, estaba buscando esa pregunta que vos hiciste, porque sí. Yo lo escuché y hace, no por esta persona, pero sí lo escuché antes, que el gobierno ha duplicado la ayuda social con respecto a la que daba el gobierno anterior. Nada más que la ayuda es directa, claro. Se sacó esta tercerización que es de las organizaciones sociales.
1: Yo no encuentro la nota, la replicaron en ADN después, te digo, para citar la fuente, esto lo dijo Sergio Hernández en un canal de streaming que es Desde el Búnker, que se hace en Viedma, ajá. Que lo hacen Juan Gorosito y Tato Ferrari,
2: claro,
1: son
2: los
1: quienes lo conducen.
2: Cuando, sí.
1: Pero bueno, la nota ahora puntualmente no la encuentro.
2: Mira, lo que está capaz, dando el gobierno son, por ejemplo,
1: perdón, tengo el número y me quedé corto.
2: Es más todavía.
1: Es lo que dice el intendente de la Marque, ¿no? El presidente del PJ. Dice que las familias vulnerables reciben entre 800.000 y 1,000,000 pesos mensuales. Una familia vulnerable. A mí me sigue pareciendo mucho. No son los datos que encontré buscando, pero bueno, son datos que maneja el presidente del peronismo. Y me parece, bueno, me parece que si reciben eso, qué bajo que está en el salario de los trabajadores, ¿no? Porque
2: el salario de los trabajadores.
1: Porque qué bajo que está, claro. si el social alcanza esto, ¿no?
2: ¿Cuál es la ayuda que está dando el gobierno ahora? Bueno, la Asignación Universal por Hijo, la UH, que es de 150.861 por menor, para hijos con discapacidad el monto bruto es de 491.173. La tarjeta alimentar otorga 72.250 para familias con un hijo, 113.300 para dos hijos, 150.000 para más de tres hijos menores de 14 años. Entonces, bueno, acá va sumando.
1: Sí.
2: Tarjeta alimentar, programa de acompañamiento social, que es el PAS. El PAS mantiene un importe mensual fijo de 78.000 pesos para personas vulnerables específicas, mayores de 50 años o madres de 4 o más hijos. Entonces, bueno, va sumando y no sé si tendremos que hacer la cuenta, ¿no?
1: Sí. Yo veo difícil llegar a ese número igual. Pero bueno, sí, son varios. Y
2: si tenés tres hijos, tenés 150, 450,
1: sí. Tiene,
2: más lo AUH.
1: Sí, no todas son suma directa, porque en algunos casos es hasta tantos, es
2: claro,
1: el monto.
2: Claro, es lo que acabamos de decir.
1: Porque...
2: Claro, claro. Pero bueno, el gobierno lo está dando en forma directa, lo hace desde el ministro, desde la ministra Petovero, ¿no?
1: Claro, sí, sí. Capital humano.
2: Exacto.
1: Bien, 19:24. Lo que tengas para decir, tenés que decirlo ahora. ¿O deberás callar para siempre porque tenemos que ir a la última tanda?
2: Me voy a tener que callar para siempre. A ver si hay algún mensaje. Bueno, algo te iba a decir que tenía acá...
1: ¿Mensaje para leer?
2: No, tenía acá...
1: Yo tengo alguno por
2: ahí. A ver,
1: ahí.
2: Dale.
1: Alguno de YouTube tengo,
2: ah,
1: hermano.
2: Ah, dale, sí.
1: Nos dice, Hugo, estoy recuperándome de un accidente sin poder trabajar. Tengo a cargo mi nene y no me quedó nada para hacer. ¿Alguien podrá prestarme, por favor, unas papas, un arroz? Luis... Hugo comparte su alias. Si alguien quiere colaborar con él, el alias es Luis Hugo, pero sin H el Hugo. Sería como Luis Hugo. Luis Hugo, ese es el alias de esta persona, de arroba Hugo Amado, que nos escribe que está en una situación difícil y que está pidiendo colaboración en la medida que alguien pueda hacerlo.
2: Bueno.
1: Ahí estamos con sí. YouTube.
2: Dice, me salvarían, por favor, si alguien me lee.
1: Ah, mirá, no, esa parte me la
2: ahí dice ahí sí. Abajo.
1: Bueno, ahí lo leímos.
2: Y sí. Bueno, solemos recibir también este tipo de mensajes, ¿no? Creo que cada vez más la gente que está pidiendo ayuda o para, por enfermedades, para pagar medicamentos. No se escribe todos los días. Gente que también necesita un trabajo, de lo que sea.
1: Sí.
2: De lo que sea.
1: Y
2: se puede aprender.
1: Claro, ni hablar. Se complica mucho también el tema médico. Con lo costoso que son los traslados cuando no hay cobertura,
2: sí.
1: Y tenés que irte, y tienen que irse más de una persona, quedarse en algún lugar. El viaje, sostenerse en esos lugares. Uh-huh. Bueno, se pone complicado eso también.
2: Muy complicado. Bueno, tenemos acá el último mensaje, a ver, ya te lo leo, si me das dos segunditos.
1: Sí.
2: Bueno, no me dijiste qué más ibas a hacer. Ah, teníamos, Facu, ¿estás por ahí? ¿Facu? Hoy teníamos un mensajito que nos mandaban... sobre la ayuda a las jubilaciones, hay que leerlo, así que apenas lo pongamos en pantalla, sí. Se lo vamos a contar a la gente, ¿no?
1: Tengo uno más yo acá que dice, Facu, quédate, no te vayas, firma Mario Favole.
2: Dale, Facu. ¿Hoy
1: dale,
2: es el
1: Facu.
2: Último día de Facu?
1: No seas pescado, que te agarraron en la, con la red, se va para otro medio. Quédate acá.
2: A ver, Facu, ¿tenés? No te lo mandé, yo te mandé hoy un dice... Junio, 403.318. Julio, 411.000. ¿Vos lees bien, Mario?
1: Sí, 400, casi 412.000.
2: Sí.
1: Ponele. Esa la de,
2: sí. El aumento que da el gobierno llega a 671.000.
1: No, el aumento no. Son de 9 lucas. Son 9 lucas y media. Si querés, lo redondeamos en 10.000 pesos. El aumento es menos, ¿eh? Te lo redondeo de 10.000 pesos. Y ahí dice, si esto no es condenar a los jubilados, se parece mucho, ¿no?
2: Claro, y sí, es el aumento 10.000, que le van a los jubilados.
1: Sí, 10.000 pesos es insignificante, amigos. Claro que lo es. Pero entre otras cosas, yo ahora el cálculo, si querés lo hago para el lunes, porque ahora hace rato que no lo hago.
2: Sí.
1: El bono de 70.000 es el bono de 70.000 de diciembre del 2023. Ese bono por inflación hoy tendría que ser 250.000 pesos más o menos.
2: Claro.
1: A grosso modo te lo digo, después el lunes te lo busco exacto si querés. Pero tiene que ser el triple tiene que ser por lo menos. Y quedó en 70.000. Y es para los sectores más desfavorecidos.
2: Claro.
1: Si no me va a cambiar la vida, no me la vas a mejorar demasiado. Con todos los gobiernos, cada modificación que hubo, los jubilados salieron perdiendo. Hicieron un retoque, perdieron. Hicieron otro retoque, perdieron. Hicieron otro retoque, perdieron. ¿Por qué pierden? Porque básicamente buena parte del Estado se va en pagarle a los jubilados. De la plata del Estado mucha se va.
2: Claro.
1: Es fácil recortar a los jubilados porque jubilados, y bueno, van a la plaza, los fajan cada tanto. Cada tanto sería casi todos los miércoles, ¿no? Y si no es casi todos los miércoles, es miércoles por medio.
2: Sí.
1: Y no te paralizan una actividad, no te cortan una ruta. Entonces es más fácil recortar en los jubilados. Siempre lo fue. No nos acordamos de Norma Pla todos, que quedó claro en la historia, que... Norma. Hay un documental muy interesante sobre Norma Pla, de hecho.
2: En aquella época es como que tenían, uno notaba más fuerza en el reclamo, ¿no? Ahora, no sé si están entregados, si no ven ningún tipo de posibilidad bueno, que las cosas mejoren, pero el otro día hubo una manifestación en distintas partes de la Argentina, acá en la Plaza de Chipoleti había 7 personas.
1: Ah, mira, pensé que ni se había hecho. En
2: 7,
1: Roca,
2: yo vi la foto.
1: En Roca hay una movida un poquito más grande con eso. Y
2: sí, en Roca sí.
1: Y en Neuquén también.
2: Pero acá en la ciudad de Chipoleti, bueno, en Neuquén también, que están los insurgentes, sí. Que se juntan todos los viernes, creo que es. Y acá en la ciudad de Chipoleti si mal no recuerdo, la foto decía 7 personas.
1: Muy poquito.
2: Acá dice, hola, repiten, a ver, ya te digo, Mario, porque me está costando bastante leer.
1: Porque sos coquete y no querés poner
2: el alias de Hugo. El alias de Hugo, por favor. El remitente no, dice, si pueden repetir el alias de Hugo.
1: Bueno, ahí te lo busco porque había cerrado. Era Luis Hugo.
2: Luis Hugo sin H. Luis U-G-O. ¿No? Uh-huh,
1: exacto.
2: No hay punto, no hay nada. Luis
1: no, Hugo. Había, lo que mandó él, no.
2: Dice Luis Hugo. Así que bueno, si alguien quiere, puede. Bueno. Gray, Marito, buen fin de que lo pasen lindo. Soy Marisabel. Gracias, Marisabel. Nos manda un emoji así de... Mira.
1: Te voy a, bueno, le mandamos un
2: abrazo. Marisabel, un abrazo.
1: Antes de cerrar, te voy a dar el cuánto tendría que ser el bono si hubiera ajustado por inflación.
2: A ver, me gusta eso.
1: El bono de diciembre 2023, que era de 70.000 pesos, ajustado por inflación, midiendo inflación de diciembre, último mes que Sergio Massa, Alberto Fernández arrancaba Milei del 2023, a junio, este es el dato que tengo de junio, porque el de julio lo vamos a conocer en unos días. El bono, la inflación fue de 319,88%. El bono tendría que estar en 294 mil pesos.
2: Mira.
1: Está en 70. Yo digo que si me das 220 mil pesos más, a mí me sirve. Imagínate un jubilado.
2: No, pero
1: es claro. Un montón. Claro. Bueno, ajustado por inflación, eso tendría que estar el bono. Capaz que no lo ajustaban por inflación, pero el 150 lucas, aunque sea, qué sé yo.
2: Es
1: un aumento de 10 mil pesos.
2: Tampoco, ¿no?
1: Más. Bueno, así estamos.
2: Nos vamos pum por arriba. Bueno, pero es la realidad. La realidad sobre la realidad no se puede modificar. Es triste, es lo que pasamos todos. Y bueno, estamos acá para acompañar y poner sobre la mesa, ¿no? Las cosas. Hacemos una pausa, nos quedó Freddy Rebolledo, sí. Y después estamos con los chicos del bar. ¿Vienen los chicos
1: hoy del bar? Vienen los chicos del bar, que ellos sí van a venir con muy buena onda seguramente.
2: Y muchos resultados.
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18: Su servidor quien le habla, Dr. Javier Palacios Elorio, de la Congregación Gozo y Paz en Tehuacán, Puebla, México. 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Permítame contarle una historia. Después de la muerte del rey Salomón, Israel se dividió en dos, Reino del Norte, Reino del Sur. Las 10 tribus de Israel fueron esparcidas entre las naciones y está profetizado que al final de los tiempos, los descendientes de las 10 tribus perdidas de Israel regresarán a Yahweh a adorarle como él se merece. Le deseo lo mejor. Shalom.
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0: Estamos hablando de médicos, de turnos.
1: Delatándonos la edad.
0: Claro.
2: Delatándonos la edad, de sangre.
0: De sangre, todo un poco.
1: Todo llega,
0: de eso no sabemos nadie. Bueno, ¿cómo andan, chicos? Los chicos del bar, Santiago Po, y estamos con Luciano Muñoz.
1: Así es, acá estamos.
2: ¿Cómo andan? Llegado. ¿Todo bien?
0: Bien.
2: Llegamos tanto tiempo, se extrañó, ¿eh?
0: Se me hizo larga esta semana, re larga, no sé por qué.
3: Pero dijiste que el mes se te hizo corto, pero la
0: semana... No, el mes pasó...
1: Puede pasar.
0: Muy entretenido con el tema mundial, entonces se me fue pasando los días, ni miraba.
2: Pero esta última semana...
0: Iba como de partido en partido, entonces el resto de los días era la expectativa...
1: Claro, el mundo giraba en base al fútbol.
0: Sí, eso sí se me pasó, pero la semana costó.
3: Me gustó porque el miércoles nos tomamos el día... Y no me gustó porque fue para ver a River.
1: Es verdad, te escuché decirlo.
0: Para ver, perder.
1: Igual, yo siento pero... que todo esto que ha pasado te está reforzando el temple.
0: Te sirve carácter. De experiencia.
1: Sí, es un aprendizaje. Sí. Sobre todo y también el tema lluvia, sí, sol. Sí.
0: A vos cuando te pregunten, ¿te arrepentís de algo en tu vida? Decís sí, ser de River.
3: Sí, podría ser.
0: No. Viste que uno dice, no me arrepiento de nada.
1: Peor está Pesela y sus compañeros que están...
2: A mí me encanta porque tanto... un hincha... Salvo los últimos años.
0: Desarrolló una tolerancia a la frustración. Claro. Claro, un umbral de tolerancia.
2: Nosotros estamos en un en otra
1: en otro de pelote.
2: No, sí.
0: Qué gracioso.
2: Pero los hinchas de River y Boca
0: se relame,
2: están bebiendo hoy en día. Sí,
0: claro.
2: Y
3: venís,
0: tenés
3: algunos años dulces.
0: No, bueno, pero claro. Boca ganó.
2: ¿Cómo?
0: Boca ganó.
2: Sí,
0: qué maldito.
3: Maldito. Empiezan a tener esa suerte, ¿viste?
2: No, bueno, pero era Higgins.
0: Pero Tomás Cesonero ayer dijo...
3: Lo dijo él.
0: Dijo, yo vuelo penales.
3: Sí.
0: Lo dijo antes del partido.
3: Boca gana
0: yo
3: por penales.
0: Me acordé de...
1: De la frase de
0: Tomás.
1: Mirá.
0: Sí. Y lo,
1: la clavo en el ángulo.
0: Sí, tal...
1: La picó.
0: Tal cual.
2: La picó. Justamente, como Aranda.
1: Como Aranda.
0: Dice, yo vuelo penales. Mm. Me gustó y...
1: ¿Qué hacemos con eso? Porque la discusión en el control...
0: ¿Qué?
1: De la operación era de uno de los operadores era juzgando haber picado el penal.
2: Sí,
1: me interesa la mesa que opine. Yo dije,
0: ¿el cancherito?
1: Era señalado la persona que argumentaba esto, claro, que estaba como muy subido a la ola.
0: Sí.
1: Yo personalmente, y con esto de mi voto, dije, yo siempre banco al que hace eso.
2: Yo no.
1: Al que se anima a hacerlo. Me planto ahí.
0: No le salió.
1: Pero aparte.
0: Le salió las manos.
1: Es el pibe que juega distinto en el plantel de Boca, que es un juego amarrete, miserable, poco vistoso y demás. Y el tipo se animó. No entró. Entonces se te viene el mundo encima, opinando. Después si entraba. No,
0: claro,
1: ibas a decir
0: mal,
1: algo.
0: Muy mal.
4: Yo prefiero. No en mi equipo prefiero que no lo hagan.
2: Sí.
1: ¿Preferís
2: sí,
1: que,
4: claro,
1: no
4: claro.
1: que no lo hagan?
0: Sí. Yo también bueno, prefiero que no lo
4: yo
0: hagan.
4: Yo por ahí me condeno, pero prefiero que no lo hagan.
1: Abreu lo hizo en un mundial, ¿no?
2: Bueno, eso. Sí. Yo me baso en eso. En el peso del jugador. Es un chico. Por eso para mí no va, porque hoy escuché muchos periodistas que lo comparaban con Zidane, por ejemplo, que le picó en un final de un mundial, o Messi,
1: no.
2: Pero no podés comparar, o sea, es un pibe que recién arranca. Messi y Zidane tenían la espalda para hacer eso, y si erraban tenían la espalda para decir, yo soy Zidane,
0: a mí me pareció que la canchereó.
1: Pero la espalda y la trayectoria necesita con el tiempo, yo lo que
2: eso,
1: valoro
2: eso,
1: de eso es la personalidad.
2: Para mí no es
1: porque
2: no es
1: juega de la misma manera. Como se anima a picarla, también te pinta la cara si tiene que encarar dos o tres jugadores. Por eso lo... Por
2: personalidad
1: eso
2: no, tiene, ¿sí? Eso sí. Ni hablar. Después, pero ¿qué pasa si... a esto, güey. ¿Qué pasa si quedas eliminado? Quedas en el centro de la escena, en
1: sí,
2: cambio.
1: Pero,
2: si otro jugador con otra espalda... Claro, pero si otro... A eso voy. Si otro jugador con otra espalda, no sé, Paredes, pica el penal y queda eliminado. Bueno, es Paredes, tiene la espalda para hacer eso. Tiene la espalda para bancarse las críticas. Pero Aranda...
1: Lo van a criticar igual.
2: Sí, obvio, obvio, pero tiene la espalda, a eso voy.
1: Sí, sí.
2: Por eso para mí, al ser un chico, yo no sé, yo le diría
0: tiene,
2: que...
0: ¿Cuán chico es?
1: ¿20 moneda?
2: No, 19, ¿no tiene?
1: ¿Cuán chico es?
2: Sí, 19, 20.
1: Sí, tenía 20.
2: No, 19, 20, a ver, ya lo chequeo, pero 19, 20. Es muy bueno.
1: Es bueno. Sí,
2: es muy bueno.
1: Es muy habilidoso.
2: Es una de las apariciones más interesantes de los últimos
0: para
2: años.
0: Esta temporada.
2: Sí, del fútbol argentino.
0: Bueno, ¿y cómo venimos hoy con el programa?
1: Hoy volvimos a los comienzos, porque veníamos acostumbrando a tener dos notas. Hoy ya cumplimos el cupo, completamos todo. Tres notas,
0: bien,
1: una
0: bien.
1: Corriendo atrás del otro, así que vamos a tener que meterle.
2: Paréntesis, 19 años tiene Tomás Ana.
1: Es muy chico. muy joven. Chico.
0: Bueno, entonces los dejamos, ¿te parece, Mario? No, así no, aprovechan no el...
1: Se quiere quedar.
2: Se quiere,
0: ¿qué querés
2: se
0: que
2: quiere
0: quedar rápido? Se quedó porque, algo en el tintero.
4: Porque vos dijiste, ¿qué pasa si por hacer eso después tu equipo queda eliminado? Eso pasó con Cipolletti, por ejemplo.
2: Sí, me acuerdo.
4: Cuando la pica Coco Gaitán. Ajá.
1: Coco
4: Gaitán. En una de las eliminadas. Sí, sí. En un partido... Sí, sí. En
2: del playoff.
4: Semifinales, semifinal. Si no me equivoco.
2: Sí, sí, sí, semifinal.
4: Coco solo Gaitán, eso iba a decir.
1: No recordaba.
4: Nada más para decir.
0: Ahora sí.
2: Yo tampoco me acordaba de eso, pero...
4: Sí, pero yo soy más grande. Es por eso.
2: Y de River alguien que le haya picado. Bueno, me acuerdo de Galopo, no que la picó, pero sí que pateó dos penales bastante displicentes.
4: El estúpido de Galopo. De
2: y por eso quedó marcado.
4: ¿Te refieres al estúpido de Galopo?
2: Y por eso lo mandaba en container también.
1: A la mamá en el stream.
4: No es
1: Doña Galopo.
4: No es tan malo. Encima convierte goles, pero es estúpido. Pero bueno. Sí, hubo uno en el momento Gallardo. Me dos. Parece que fue sí, sí. De la Cruz. Me parece que fue uno.
2: Ajá, también.
4: Me parece, pero hubo alguno que la picó y se la atajaron.
2: Sí, sí.
4: O Julián.
2: Yo recuerdo una tanda de penales Boca-River que la picó Cardona y se la ataja al arquero sí, de River sí, Díaz, el arquero, sí.
4: Malo, sí. No subió después. Pero River sí erró alguno en época Gallardo, sí. Pero no me acuerdo por quién, porque en ese momento era un momento en el que estaban errando todos. Sí, sí.
1: Era más de lo mismo.
4: Hasta que sí. Empezó a patear Montiel, porque todos
2: claro,
4: erraban.
2: Sí, todos erraban.
4: Pero erraba Nacho, erraba Suárez.
2: Pero Galopo quedó bastante marcado por cómo patea los penales.
4: Sí, porque da ese saltito y la toca
2: saltito y así.
4: Y no le fue.
2: No, dos veces.
0: La segunda... ¿Este fin de fútbol? ¿Qué es lo interesante que hay en...?
1: Me quedé con el...
0: Ah, ¿querés
1: enojo.
0: Decir algo? Ah,
1: yo me quedé...
4: No, si quieren lo discutimos, para mí es estúpido nada más.
1: Me quedó claro la metáfora.
2: Pero ¿por qué? A ver, argumentemos.
1: Futbolísticamente.
2: Claro, futbolísticamente.
4: No, porque si a vos no te pasó eso, si tu equipo quedó afuera, si te insultaron por eso, y vos tenés que tratar de cambiar, no repetir lo mismo, porque sí, si sí. El segundo penal, él lo erraba pateando fuerte al medio, la gente no hubiera dicho nada,
2: sí.
4: Hubiera entendido que era una acción de juego. Pero bueno, cuando no te sube a vuelta... ¿Querés,
2: a eso voy,
4: querer morir con la tuya no tiene mucho sentido cuando te cargas a los demás con vos.
2: Si Aranda lo hubiese pegado fuerte y se la atajaban, el arquero está para eso también.
1: Ya di mi opinión.
2: Ya di mi opinión.
4: Vos dejarías, pero si
1: soy el técnico.
4: Para vos está bien que la próxima la pique de nuevo, si
1: sí.
4: Querés. Bien.
1: Y la meta.
2: Ah, bueno.
1: Por supuesto,
2: pero
1: no soy Galopo.
2: Pero justamente si lo
1: agarra. No, pero no soy Arrabarena, pero si soy el técnico. Le digo, picala. Ahora, asegúrate de meterla porque te cuelgo de los...
4: Claro.
0: Epa.
1: Con un poco de presión, buscando un poco de radio, un poco de reacción.
0: Claro.
1: Un poquitito.
4: Bueno, me gusta la charla técnica.
0: ¿Te quedás claro, en el banco?
1: No, pero por eso digo, para despertar también ahí, mover un poco las fibras de... Bueno, claro. Sí, que no le dé lo mismo.
0: Que obviamente. Lo practique, al menos.
1: Claro.
4: Sí.
0: Practicalo, creo que... No.
1: Vos preguntaste... Bueno, perdón. No, ella decía que había importante... ¿Vuelve Cipolletti a jugar?
0: Ah, sí, cierto.
2: Sí, Cipolletti ¿no? Domingo, sí.
0: Bueno, ¿van a la cancha?
2: Domingo, playoff. Sí. Yo creo que sí.
1: Sí. Quiero ir, deseo ir.
2: Yo también.
0: Sí. ¿Mario?
4: Depende a qué hora coma.
1: Suelo comer tarde los...
0: ¿A qué hora te levantes?
4: Depende qué hizo, capaz que me invitan a comer a algún lado, no sé, podría ir.
0: Bueno, 3:30 está. Sí. Bueno, yo como muy tarde los domingos.
4: Sí.
1: ¿Más tarde de 3:30?
0: No, a las 3.
4: No me llegaron las invitaciones, pero por ahí voy igual.
0: Claro.
1: Bueno,
0: ¿qué se va a servir el señor?
4: ni para la comida ni para la cancha.
0: Bueno, para la siesta.
4: Sí, yo quiero que me dejen pasar, lo dije el otro día, quiero que me dejen pasar con un almohadón para ir a la Popular.
0: A la Popular.
2: Porque con un almohadón. Para sentarte.
4: Te queda el culo muy chato.
2: Tiene razón. Pero tenés que estar parado la Popular, no tenés que sentarte.
0: Llevaste como esos no cuellitos, tanto, ¿viste? Claro. Y te sentás arriba. Nos llevas el cuello.
1: Es muy cierto lo que estás marcando.
4: Sí,
2: yo cuando voy a la Popular no me siento.
1: Es hermosa la Popular porque te pega el sol en invierno. Sí. La platea no tiene
4: no
1: esa
4: altura. No está parada todo el tiempo. Ni la hinchada está parada todo el tiempo.
2: En el entretiempo no, pero de
0: durante bueno, partido, si el partido sí.
2: Después la rodilla me queda en área, pero...
0: Te acostás sí. Un ratito.
4: Sí, te tirás un siestón al
0: claro.
4: Sol.
0: Claro.
4: No es mala.
0: Tomás un poquito bueno, de sol.
4: Capaz que vaya entonces.
1: Unas mandarinas te puedes llevar.
2: Yo quería...
1: Para comer y escupir. Le escupís la semilla al de abajo. Porque... No.
0: Qué mal pibe.
1: Y cuando se da vuelta, mirá el partido. No te distraigas.
2: Yo quería aprovechar que tenemos un hincha de River acá sí. Y vos tocaste el tema de los jugadores sí. en Cantilo, en el container sí. ¿Está bien o está mal para un hincha de
4: para
2: River?
4: Para mí está bien que el club decida con quiénes siguen y quiénes no siguen.
0: ¿Me explican? No entendí.
2: Es verdad.
0: A ver,
2: hay jugadores sí. De River que cuando inició esta temporada los apartaron del plantel, no los dejaron ir a pretemporada, no los dejaron entrenar con el primer equipo y los mandaron a entrenar solos.
1: Entre paréntesis, estuvo presidente nuevo también, Rivas.
0: Sí, sí, sí.
1: O sea,
0: sí.
1: Técnico nuevo y presidente nuevo.
2: Y son 15 jugadores, 15. 15 o 16.
1: Sí, creo que son 15.
2: 15 jugadores.
0: Que no hicieron la pretemporada.
2: Y los mandaron literalmente a un container. O sea, están en un container. Ahí toman mate, ahí almuerzan, hacen algunas actividades.
1: Una obra en construcción.
2: Sí, sí. Y dice, bueno, están apartados totalmente del club.
1: Entre ¿no? ellos el apellido que nombró Mario.
2: Claro, y entre ellos hay jugadores importantes como Pesela, que es campeón del mundo.
0: ¿Y por qué?
4: Porque son horribles.
1: No, no, no.
2: Eso quería escuchar un charri.
4: Porque no dieron la talla.
1: Pero no pueden ser horribles.
0: Déjalos ir, no los condenes a no jugar.
1: Claro.
4: Es que la idea del club es que se vayan, pero lo que pasa es que ganan tanta plata que nadie les va a pagar eso en otro lado, porque además no han demostrado un nivel como para que se los lleven desesperados otros clubes si quieran pagar eso.
2: Bueno, pero... Y yo creo que lo que buscaba el presidente de River era, bueno, por la dignidad los mismos jugadores iban a decir, no, bueno, me voy del club. Pero ninguno dejó nada, ni todos se quedaron.
4: No, pero porque eso es de otra época. Ahí no se apela a la dignidad sino a la barra brava y ya no se puede hacer eso.
2: Claro.
4: No le podés quemar la camioneta.
2: Claro, no.
1: Igual yo también imagino, es un negocio el fútbol y por supuesto es el trabajo de ellos, ¿no? Sí. Están ahí, pero digo, su trabajo, analizando en otra perspectiva, el representante le va a decir, vos ni te muevas.
0: Claro.
1: Andá, sí, cumplí con tu trabajo.
2: Pero ahora
4: es válido, pero también.
1: Sí, sí,
4: qué
1: sí.
4: Qué poca gana, ¿no? Como
0: no, pero si estás horrible, en la plenitud de la edad, claro.
1: Horrible.
4: Qué poca gana.
2: Pero ahora, ¿está bien todos los jugadores? Hay incluso chicos que salieron del club.
1: Para mí no.
2: Subiabre, Lencina.
1: Hoy estoy contra ustedes.
4: Para mí, en la medida...
2: Pesela, que es campeón del mundo.
4: En la medida que puedas ver... Para mí, los que salieron del club se merecen un trato diferencial. Pero si no lo vas a tener en cuenta, a mí lo que no me parece las condiciones en las que están.
2: Claro,
4: la decisión sí me parece correcta. Las condiciones no, porque vos tenés que, porque igual sigue siendo tu recurso, tenés que tenerlo de las mejores
2: es patrimonio del club,
4: para claro. Que alguien se lo lleve.
0: Claro, y en buen estado, que estén bien, sí. Que paguen bastante.
2: Claro, que yo creo que eso es lo que busca.
0: Pero además, mentalmente los destruís, ¿no?
2: Sí,
0: psicológicamente
2: sí,
0: los lastimás mucho.
2: Sí, los arruinás.
4: Claro,
0: los lastimás,
4: tema.
0: Sí. Y no está, porque en algún momento River los va a necesitar y...
2: Es que hoy ya los necesita, hay un jugador, por ejemplo, Viña.
0: Sacá todo esto, patadura, tráelo del container.
4: Sí, los otros son malísimos.
1: Pero hay una gran verdad.
0: Pero peores.
1: Pero hay una gran verdad en lo que está diciendo, porque estos 15 que están apartados, yo no coincido con eso de que esté bien lo que hicieron. Para mí, dentro de ese grupo hay buenos jugadores,
0: claro.
1: Que merecerían más tiempo, pero bueno, no me voy a meter ahí porque es un tiempo que no vamos a destrabar entre claro. Ahora. Pero lo que quería decir, digo, lo que están jugando... Está haciendo como olor.
0: Claro, encerrarlo en el container y comprar otro container y otros jugadores.
1: Jugado por jugado, sacá los que tenés ahora y metelo del container.
4: Sí, para mí hay que dedicarse al negocio de
0: alquilar
1: container.
0: Claro.
1: Se veía
4: de nuevo. No, el título es Queme Container y ahí los jugadores contando cómo están. Cómo
2: pero entonces está bien para vos, Mario.
0: ¿Mucho?
4: No, en las condiciones en las que están.
2: No,
4: separados sí.
2: Separados sí.
4: Para mí separados sí.
1: Cuando dice las condiciones en las que están, se me viene una imagen muy fuerte. Es tristísimo.
0: Sí, tendrían decís, que hacer un club y un subclub.
1: ¿Vos qué harías?
0: Claro. ¿Quién mandás a otro?
1: La presidenta del equipo brasilero.
4: Del Palmeiras.
2: Del Palmeiras.
0: ¿Qué harías? No, yo los hago entrenar, los hago rendir, les enseño, los
1: pongo
0: a punto, sí, sí.
1: Ahí está.
0: Y los hago, los exijo el doble, ¿entendés? Hasta que jueguen bien. Y cuando juegan bien, los saco a la cancha.
1: O los vendés.
0: O los vendés y haces plata.
4: Bueno,
1: no está mal.
4: Vamos a hablar con Estefano.
1: Falta una escucha ahí de parte de la gente.
0: Sentido común.
1: Claro.
0: Claro.
1: Están descuidando la billetera.
0: Claro, y encima, pero ojo, yo insisto en esto, porque son pibes y el daño psicológico.
2: A los más chicos, yo creo que sí. A en la esquina.
0: No.
1: Estás cruel.
2: Pero hace 3 años que no ganan un título.
0: Son muy agrandados.
1: Está mal.
0: Son muy agrandados.
4: Eso nos pasa por tener plata en la red.
1: Hace,
0: ¿viste?
1: Perdón, tenemos unos minutitos más. Digo, hace unos días atrás escuché en una radio nacional de Buenos Aires, de mucho alcance, mucha llegada, llamados random y de repente llama un muchacho que era futbolista. ¿A qué traigo esta conversación? Porque recién dice que sepa el psicólogo, todo el otro. Y el tipo hablaba de la incertidumbre que tiene el laburo, ¿no?
4: Ahora para como con la sensiblería, con el golpe bajo.
1: Pero es que sí.
0: Digo, pero somos seres humanos.
1: Claro, que tenía un poquito de empatía.
4: ¿A dónde jugaba el croto ese que llamó?
1: No, jugó en varios equipos del ascenso, había ido a Colombia. Bueno, un laburante del oficio.
4: Un laburante. Los otros son millonarios, no son laburantes. No es lo mismo.
0: Te han subido al pony los de River.
4: No es lo mismo.
0: Humildad.
1: está
0: humildad, sí, Mario.
4: Tenés razón.
2: Bueno, yo creo que ahí está la campaña que dice Mario, porque se dice que lo que hizo Di Carlo fue decirles primero no los voy a tener en cuenta, y ellos dijeron no nos vamos a mover de acá. Entonces ahí salió el apartarlos. Es decir, claro, los jugadores tampoco se quieren bajar el sueldo. Tampoco se quieren bajar el sueldo.
0: Santo es Riquelme al lado de...
4: No, sí, tampoco gana nada. No,
1: vale. No, claro. Sí.
0: Bueno, ganamos ayer.
1: El hambre con la gana de comer.
4: Ah, bien. Ayer sí, es ayer verdad. Ganamos. Sí, en carrera.
1: Sí, lo bueno que Arruabarrena estaba muy contento después.
4: Sí, sí.
0: Qué nombre difícil.
1: Rodolfo Arruabarrena.
0: ¿Tiene algún apodo o algo?
1: Complicado,
4: Vasco.
1: El Vasco. Complicado para decirlo. Medio medio pasado de copas te regalo para decirlo.
2: Sí.
0: Bueno, ahora sí nos vamos, chicos. Bueno. Buen fin de semana. Que tengamos, pase lo mejor con Chipo. Sí.
1: Ojalá.
0: Lo que tenga que pasar y que sea lo mejor para todos.
1: Claro que sí.
0: Bueno, así vamos todos a la cancha.
4: Así será. Nos vemos en la cancha. Hasta el lunes.
1: Lleva el almohadón.
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0: Hola, hola, hola, hola, muy buenas tardes. ¿Cómo están todos? 20:03 minutitos. Buenas tardes, amigos. ¿Cómo están? Llegamos y llegó el viernes, eso digo. Llegamos al final de la semana. Y mira, yo no quiero, ¿viste que vivimos un mundial con señales? A mí que me la vengan a negar. Hoy había VAR y hoy salió el sol. ¿Volvió a salir el sol después de cuánto?
1: 2 semanas.
0: Mínimo, ¿no? Mínimo. Para mí fue un mes, pero bueno, no importa. Si querés lo discutimos después. Lo cierto de esto es que salió el sol, gente. Empezamos a vernos las caras con el vecino, ¿no? Era una cosa... Hoy dije en el programa de la mañana, cuidado cuando salgan a la calle de a poquitito, despacio, porque vamos a estar como los murciélagos, ¿viste? Como los vampiros. Te quemás vivo. Te quemás vivo, creo, si ya era Londres esto. Ya nos habíamos acostumbrado a la lluvia, al barro, a vivir de esta manera... Que no es normal, por supuesto, y que, bueno, entre otras cosas, no me quiero meter ahí, pero estaba trayendo múltiples problemas a muchísima gente. Lo cierto es, tampoco me voy a hacer tantas ilusiones, que por lo menos por hoy, y espero que mañana y el transcurso del fin de semana nos dé un changüí, deje de llover, hermano. Con que deje de llover me conformo y aparezca un poquito, tampoco mucho, porque no me quiero pasar por otro lado, de viento. Santi Po, querido, ¿cómo estamos todos? ¿Tienes? Que por lo menos por hoy... Y espero que mañana y el transcurso del fin de semana nos dé un changüí. Deje de llover, hermano. Con que deje de llover me conformo y aparezca un poco.

0: Estoy cerca de cumplir. Este año no, el que viene se me vienen los 40. Así que eso es un tema que si querés después lo charlamos.
1: Sí, sí.
0: Pero me quedó muy marcado lo que dijiste, 40 programas, porque aunque parezca, aunque suene a poco...
1: No, son 40 como que programas.
0: Nos pasó muy rápido.
1: Sí, sí, muy rápido pasó. Y aparte hemos tenido de todo acá, de todo, de todo.
0: ¿Se te pasaron rápido vos también?
1: Se pasaron rápido, muy rápido, sí, sí, sí.
0: La verdad que también. La verdad que sí, le tenemos que preguntar a nuestros compañeros, sí, a Juan, a Facu, sí, sí, sí. A todos los chicos.
1: Pero estamos ahí nomás de los 50 programas.
0: A nada. Y cuando te quieras acordar, a ver, mi fuerte no son los números, pero creo que en el transcurso del programa, de a 3 programas por semana llegamos a
1: fin de año,
0: los 100. O pegan el palo.
1: Sí, sí, yo creo que sí, fin de año
0: tranquilamente.
1: Casi 100.
0: O sea, alguien que me haga la cuenta, algún contador, ya mismo, haceme la cuenta y que nos avise. Y tenemos que hacer algo, para...
1: No entendí el mensaje de Facu, pero bueno.
0: Él empieza, idioma, no lo presenté y él ya está ansioso.
1: No,
0: ¿sabes
1: sí,
0: qué?
1: Sí.
0: Lo voy a contar.
1: Dale,
0: no,
1: a ver.
0: Me mandó mensaje por línea privada.
1: Sí.
0: Esto es para que veas qué calidad de persona la mía. A ver qué opinás. Me dice, tráeme una Coca-Cola. Ni siquiera me la pidió, por favor. Me dijo, tráeme una Coca-Cola. Tengo sed de Coca-Cola. A lo cual le respondí, esto te va a salir carísimo. ¿Sí? Se lo hice saber, pero estuve, creo que yo, la diferencia estuvo en que le traje una Coca-Cola de litro y medio.
1: Mirá.
0: No le traje la botellita. No le traje la botellita.
1: Claro, de litro y medio.
0: Sí.
1: ¿La tiene ahí?
0: Me la jugué.
1: ¿La tiene ahí?
0: Sí, la tiene acobachada ahí, vaya a pedirle.
1: Sí, sí, obviamente.
0: Hablo de nuestro hombre de las cámaras.
1: Lo voy a pedir.
0: Hablo de nuestro hombre de las cámaras, Facu Rojas. Te está avisando que quedan 500 mililitros.
1: Bueno, guardame 300.
0: En este momento Facu se está clavando una coca para manejar con esa glucosa alta las cámaras del streaming de L19. Y del otro lado, del otro rincón, tengo un hombre que lo compadezco. Porque hoy estoy durmiendo mejor, pero la pasé así yo de dormir poco. No sé si será padre, no recuerdo si me ha dicho que fue padre. Me dice que no con la cabeza, pero le está clavando jornada de 12 horas. Y vos y yo sabemos lo que es ese ritmo. Y mucha gente sabe lo que es el ritmo de pegarle duro y parejo 12 horas. Es un trabajo y una responsabilidad muy grande también ser padre. Digo, lo compadezco en ese sentido. Por eso hacíamos ahí un juego de palabras con Freddy, querido, que está operándonos para que vos nos escuches como siempre en la radio. Si estás volviendo a casa después de esta jornada larga, como decíamos, de laburo, con barro por todos lados, con el sol, que bueno, no alcanzó todavía, que esperemos que siga, como decíamos recién, haciendo su laburo de aparecer ya es un montón. Y nosotros, que llegamos con el deporte, ¿no?
1: Sí, sí, llegamos una vez más.
0: Dijimos...
1: Lindo programa tenemos hoy.
0: Sí, volvimos a las bases.
1: Volvimos a las bases. Mucho combate tenemos hoy.
0: La verdad que sí.
1: Mucho
0: sí,
1: combate.
0: Sí, medio que se dio así,
1: me
0: che,
1: gusta.
0: Uy,
1: sí, sí.
0: Espejamos, pero nos metimos bien. Sí, nos metimos bien con los dos. Y vamos a tener también una gran nota, ya que hablaste un poco de lo que vamos a estar hablando, sí, valga la redundancia. Nos vamos a meter al agua con un pibe que la viene rompiendo toda y que en las últimas semanas, días, fue noticia. Y noticia por todos lados, ¿no? Porque consiguió medallas de oro para el pueblo argentino. Así hay que decirlo de esta manera, porque representó justamente a la selección argentina y es rionegrino. Entonces lo vamos a tener con nosotros también. Eso es
1: reginense, ¿no?
0: Un honor. Sí,
1: Reginense,
0: sí, sí señor, sí señor. No está en este momento, tengo entendido, acá, me decía su padre, con quien pactamos la nota, por cuestiones de la vida.
1: No, obvio, sí, sí.
0: Él está entrenando y viviendo en Campana. Esto tengo entendido, no me quiero...
1: Campana, provincia de Buenos Aires.
0: Provincia de Buenos Aires, sí. Así que ahí...
1: Por el entrenamiento le vamos a preguntar a él.
0: Por ese lado viene.
1: Lo vamos a ver.
0: Por ese lado viene. Listo. Y también, como es una característica a veces cuando... A veces no, generalmente nos pasa, aunque vienen de todas las edades... Muy pendejo,
1: sí, sí,
0: muy pibe, chico, que eso es lo que más nos asombra a nosotros de estos atletas rionegrinos que tenemos diseminados por todo el país y que tan bien nos representan. ¿Qué iba a decir? Iba a decir algo más antes de dar pie a una tanda cortita. El invitado no ha llegado todavía, Freddy, ¿no? ¿Me podés confirmar? ¿Está por ahí? ¿Está por ahí, Rodrigo? Bueno, díganle que pasen nomás. Esto lo hacemos así en vivo, lo recibimos en vivo a Rodri. No, iba a decir que rapidito, Santi, ayúdame.
1: Sí.
0: Sipo juega este fin de semana, arranca la etapa campeonato, 15:30 horas, ¿no es cierto? El domingo la visita. 15:30
1: horas, sí, Argentino de Montemaíz, un rival que le ha costado de visitante, pero nosotros siempre lo mencionamos acá, ¿no?
0: Sí.
1: De local te tenés que hacer fuerte. Obviamente que, y esto lo ha mencionado también el técnico y los jugadores, el apoyo también es fundamental. Uh-huh. Así que a la gente que nos está escuchando, el domingo a la cancha,
0: Eso, ¿no? Es muy cierto.
1: Hay que arrancar... Es importantísimo arrancar este proceso del torneo bien, con el pie derecho.
0: Con la gente dentro de la cancha
1: con
0: y
1: la
0: con
1: cancha
0: el equipo jugando bien.
1: Y con el equipo jugando bien, y obviamente si eso corona una victoria, arrancar así te da otro aire también.
0: Sí, coincido.
1: Y además porque arrancás de local.
0: Totalmente.
1: Y además también porque tenés en el transcurso y en el fixture tenés, por ejemplo, Olimpo y Villa Mitre, los dos en Bahía Blanca.
0: Sí. Y Juventud Antoniana.
1: Y Juventud Antoniana.

0: Allá.
1: En el norte.
0: Sí,
1: bien
0: allá
1: norte.
0: En la loma del norte.
1: Por eso, hay que arrancar bien el fin de semana y todos apoyar a Cipo el domingo.
0: Totalmente. Freddy, te ofrezco que hagamos una tanda bien cortita si pasa el invitado y ya nos metemos de lleno con Bar, ¿dale?
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0: 20-14 minutitos y ahora sí, arranca formalmente bar y no me voy a ir. Vos manteneme por el camino.
1: Bueno, dale.
0: Porque si no, no empezamos a ir sí. No quiero. Quiero meterme.
1: No, está bueno, es viernes, no hay problema.
0: ¿Nos relajamos?
1: Sí,
0: decimos.
1: Relajemos, no.
0: Bueno,
1: pasa nada.
0: Dale. Vamos a meternos entonces sí. con el primer invitado que tenemos en nuestro estudio, al cual agradecemos sí. que ya se haya acercado. Yo voy a arrancar por decir que estoy asombrado cada vez más por la gente tan joven que viene a nuestro estudio y la está rompiendo toda. Así que les voy a presentar. Vamos a hablar de taekwondo. Vamos a hablar de un sueño que justamente busca cumplir el invitado. Les presento a Rodrigo Leiva, que está con nosotros. El señor, muchísimas gracias por venir al estudio.
2: No, muchísimas gracias a ustedes por invitarme. Nervioso.
0: Nervioso. Bueno, nervioso. Bueno, está muy bien. Está muy bueno arrancar reconociéndolo. Ya te lo sacás de encima.
1: Sí, tal cual.
0: ¿Nervioso por estar acá o nervioso por todo lo que se viene a nivel deportivo en el taekwondo, que es justamente tu actividad?
2: Por todo lo que me está pasando, creo yo, porque fue un salto muy grande lo que hice. Y lo que hicimos con mi compañero. Pasamos del año pasado no competir. El año pasado competimos, ganamos, entramos en selección y este año ya salir del país es algo muy muy muy lindo y pero
1: todo muy rápido.
2: Sí, muy rápido, claro. Muy rápido.
0: Cuando decís de mi compañero hablamos de Nicanor,
2: de
0: ¿no?
2: Nicanor. No pudo venir, pero bueno.
0: Claro. Bueno, pues seguramente te está mirando,
2: sí,
0: te está escuchando
2: sí.
0: No solo la familia, me encantó también que vino toda tu familia,
2: sí.
0: Digo, eso ya es un mensaje. Sí, sí. Directo de cómo, ya vamos a hablar un cachito de ellos, pero arranquemos, para el que no te conoce, si bien has andado por todos los medios que sí. nos contaba a mí y a Santi, ¿cómo se da esta oportunidad justamente ir a competir a Lima, Perú? ¿De dónde surge justamente Rodri?
2: Y yo arranqué a los 6 años, taekwondo, probé unas clases y me encantó, bueno, seguí, yo soy de Rincón de los Sauces.
0: Bien.
2: Vengo de allá, estaba con mi maestro Roberto Altuve, empecé, tuve un año y medio, después me cambié, estuve con Espíritu Indomable, con mi profe Beto y Karina, en 2021 por ahí me parece, nos vinimos a vivir para Sipo, por trabajo de mi papá.
0: ¿Plena pandemia?
2: Claro, por
0: bien.
2: Ahí. Y acá estuve un año también y un poquito más con Lobos del Sur, la escuela de Juan, y después me reencontré con mi maestro, que vino a dar clase acá, con el que empecé.
0: La vuelta de la
2: fue un reencuentro muy lindo. Bueno, yo también con Nika empezamos juntos allá en Rincón. Y yo me fui, él se fue a estudiar. Y nos reencontramos de vuelta. Entonces fue como el reencuentro de todo el equipo de vuelta. Fue muy lindo.
0: Qué bien,
2: sí,
0: qué
2: sí.
0: bien, qué bien. O sea, de muy chico encima.
2: Sí, sí,
0: ¿Tiene
2: sí.
0: que ver algo la familia, papá, mamá o no? ¿Fuiste vos con la elección?
2: No, por incentiva de mi papá me parece que fue. Que él me dijo, empezá y bueno... Empecé, me gustó y...
0: ¿Tu viejo le hace al deporte o no, nada que ver?
2: No, creo que soy uno de los únicos que hace deporte de la familia.
0: Mira qué bien, el distinto, está muy
1: sí,
0: bien.
1: Sí, el distinto.
0: Y mal no le viene yendo, ¿no?
1: Igual, con esto no descubro nada, pero si te pasan cosas muy rápido cuando recién arrancás con un deporte, también habla del talento, ¿no? Yo creo que algo tenías de talento y bueno, se explota, ¿viste?
2: Sí,
1: muchas veces
2: hay
1: chicos que no descubren su talento hasta de grande. Pues está bueno que te hayas animado también a arrancar ahora con el taekwondo.
2: Sí, sí. A mí me ha pasado también, tengo chicos que han hecho fútbol, handball, 200 deportes, y ahora están en el taekwondo y son muy buenos.
1: Claro.
2: Y les digo siempre que no dejen de ir, que tengan esa motivación de no dejar, porque tienen buen futuro, un montón de chicos. Mm. Y así también invito a un montón de gente que no hace taekwondo, que vaya, que pruebe. Porque no, el taekwondo no solo es una disciplina, un deporte, sino también forma personas.
1: Mira.
2: Todo lo que tiene que ver con autocontrol, disciplina, todo, es muy lindo. Yo, bueno, era un chico súper tímido, no hacía amigos muy rápido. Cuando vivía en Rincón tenía un solo amigo. Y el taekwondo me generó confianza, me generó un montón de cosas. Y bueno, soy un chico bastante conocido, así que...
0: Mira, que y ahora que estás en los medios, por supuesto.
1: Sí.
0: Claro. Rodri, tenemos tiempo para desarrollar. Digo, me gustaría encauzar la charla para el lado de... Ahora nos vamos a meter un poco con todo, ¿no?
2: Sí,
0: con tu
2: sí.
0: persona, con el deporte. Esto que decías recién es muy interesante, muy lindo escucharte tan joven. Recalco siempre lo mismo, tan joven y con estas observaciones que haces que están muy buenas y hablan de tu maduración. Pero... Recién, cuando abría las notas para rechequear algunos datos, digo, pensamos siempre en la gente que está al otro lado que no conoce nada del deporte.
2: Uh-huh.
0: ¿Qué es esta modalidad del punce y de las formas que vos justamente tenés la oportunidad de ir a competir y de representarnos, yo dije al país? Porque me parece que es más que la región, ¿no?
2: Sí, sí. Mira, el taekwondo en sí se divide en dos partes. Hay dos modalidades. Tenés la parte de lucha, de kerugi, se le dice en taekwondo, que también... hay un montón de chicos que van de Nuken. Y después está la parte de formas, que es la parte más técnica, más marcial, más perfeccionista, sería por así decirlo.
0: Ahí no hay combate, por ejemplo.
2: No hay combate, claro. No. Pasás como a hacer una presentación de formas, por así decirlo, uh-huh. Movimientos. Movimientos con coordinación, con un tipo de fuerza, un tipo de, uh-huh. de velocidad.
1: Claro. No es freestyle. O sea, no es hacer el
2: movimiento. También hacemos.
1: Pero esto que decís no es particularmente bien.
2: Parecido, pero no.
0: Claro. ¿Te da más nervios, pienso, ¿no? Siempre desde la ignorancia. ¿Te da más nervios combatir con un otro o esta rutina de formas donde estás solo, me imagino?
2: Y es muy depende de la persona. Yo hace bastante que no peleo. Pero creo que también me daría muchos nervios. Sí.
0: Porque me imagino, corregime vos, es muy técnico, ¿no? Tiene que ver mucho con la estética del movimiento y la elaboración.
2: Se tiene que ver algo lindo lo que estamos haciendo. Tiene que ser muy perfeccionista.
0: Claro.
2: Y allá es lo que vamos a ver quién es el más perfeccionista en las formas. Así que...
0: ¿Cuándo se están yendo para Perú? ¿Vos, Nicanor también? ¿Cuándo van?
2: Viajamos el 23 de agosto y hasta Buenos Aires, de Neuquén a Buenos Aires. Después de Buenos Aires a Neuquén, allá competimos el 28 y 29 y pegamos la vuelta el 31. El 1 de septiembre estaríamos llegando acá a Cipolletti.
0: Claro, nada, no le falta nada.
1: Estás ahí nomás. Sí, sí. Yo te quería consultar más por la disciplina en general, ¿no? El taekwondo. ¿Qué sentís vos que se diferencia? Por ahí no sé si has practicado otras artes marciales, pero ¿en qué se diferencia? ¿Qué ves vos en el taekwondo que llama tanto la atención?
2: Y no sé, por ahí eso lo que vengo diciendo, que forma personas.
1: Claro, ahí está.
2: Lo que forma personas. No he probado otros deportes. Claro. Hago gimnasia artística.
1: Claro.
2: Pero no. Obvio, todos los deportes en sí son buenos. Pero yo hablando de la parte del taekwondo, es un deporte maravilloso.
0: Claro, sí, lo viste como muy personal, ¿no? Todo eso, ¿no? Claro, un cambio muy de 180 grados.
2: Sí.
0: Me sonaba así cuando lo describías. Y esto de decir formar personas.
2: Sí, sí. Te cambia tu forma de ser, tu forma de pensar, tu forma de todo.
0: Qué bien. Y recién decís, lo repetiste varias veces, esto de formar personas, de lo que sucedió con vos en la historia personal y con el deporte. Y recién me acabo de enterar acá, cuando llegaste, que das clases. Con 14 años, con todo lo que te pasó tan rápido, además das clases.
2: Sí, arranqué el año pasado como instructor y hoy ya soy cinturón negro y estoy ayudando a mi profe con un montón de chicos que se animaron a ir. Hace 2 años, éramos menos de 40 chicos.
0: Sí.
2: Este año ya somos más de 100.
1: Oh, tremendo, wow. Tremendo.
0: Es un salto inmenso.
1: ¿Y increíble. Chicos de qué edad?
2: Todas las edades, chicos de 5 años y gente de adulta de 25.
1: Mira.
0: Uh-huh. Rodri, ahí estamos viendo en el canal de YouTube, le contamos a la gente, estamos hablando con Rodrigo Leiva. Uno de los tantos talentos, no es justamente...
2: Tengo muchísimas más.
0: ¿Pero cuántos kilos de medallas tenemos?
2: No sé, tengo una caja de medallas.
1: ¿Cuántas medallas tenés? No las has contado.
2: Más o menos. Me tengo que poner a contarlas.
1: Más o menos.
0: A grosso modo, que no identificás alguna.
1: 10, 20.
2: Sí, creo que sí. La última que saqué fue la que está de aquel lado, la de bronce, que fue el año pasado, el último torneo que hice.
0: ¿La que más costó?
2: Sí.
0: ¿Esa es la que más costó?
2: Sí.
0: Mira.
2: Fue el torneo más importante que tuve el año pasado.
0: Mira vos. ¿Te puedo preguntar por qué? ¿Se puede saber por qué?
2: Por la clasificación a Perú.
0: Claro.
2: Eran los que quedaban podio y eran los que más iban a tener en cuenta, así que... Y justo entré ahí en podio y fue tremendo. Creo que lo más importante, o si no, también puede haber sido uno que se hizo en Vista Alegre el año pasado, que fue una Copa Argentina.
0: Mirá.
2: Que nosotros no sabíamos, pero venían la gente de Buenos Aires a ver a quiénes podían llevar al equipo, a la selección.
0: Ah, bien, a observar.
2: Claro.
0: ¿No les habían comentado nada a ustedes?
2: No sabíamos nada.
0: Claro. Y era agregarle más tensión, me imagino, a la situación.
2: Sí, sí.
1: ¿Te acordás hablando, perdón, Lucho, hablando de las medallas, todas las medallas que tenés? ¿Te acordás cuál fue tu primera competencia?
2: Sí.
1: ¿Sí? ¿Qué no puedes contar de esa?
2: No me acuerdo dónde fue. pero también me acuerdo que estaba muy nervioso, era chiquito, yo tenía 7 años.
1: Claro.
2: Tenía. Mi primera competencia era cinturón celeste.
1: Mirá.
2: Creo que después les paso una foto, tengo foto. Estaba con mi maestro Altuve. Y fue muy... Y gané. O sea, saqué 3 medallas. Okay. Oro en lucha, oro en formas y oro de participación.
1: ¿En tu primera competencia?
2: Sí, no. 3 medallas. 3 medallas. Uno de los pocos chicos que sacó 3 medallas.
0: Tu pregunta me da pie... Perdón.
1: También hago otra porque me da pie a nosotros acá en Bar lo que nos gusta hacer es conocer a la persona, pero también conocer al deporte. Porque mucha gente... A ver, el taekwondo es súper conocido, es deporte olímpico. Tenemos un campeón, una medalla de oro en Juegos Olímpicos. pero mucha gente no conoce el deporte, o sea, lo conoce por haberlo visto. Dijiste que arrancaste con cinturón celeste. ¿Podés explicar lo de los cinturones? ¿Qué claro. cinturón sos hoy? ¿Y podés explicar cómo va el tema de los cinturones?
2: Bueno, hoy en día soy cinturón negro, primer Dan. Vamos de a poco. Sí. Empezamos con blanco.
0: Bien.
2: El normal. El que
0: arrancaríamos todos. Nosotros.
2: Arrancamos con blanco.
0: Ok.
2: Pasamos al celeste, después de rendir. Para rendir, tenemos que hacer... El profe nos tiene que ver que vamos bien. Porque si no, nos va a hacer gastar plata al pedo.
1: Claro.
2: Él te da la opción de poder rendir. Pero si vos no aprobás el examen, te da el cinto, pero quedás con cosas para adeudarse ese
1: claro.
2: día.
1: Bien, claro.
2: Tenemos celeste, amarillo, amarillo punta verde, verde, verde punta azul. Azul, azul punta roja, roja, roja punta negra.
0: Son una banda.
2: Y acá sí, hay un tema.
1: Sí,
2: si sos menor de 15 años, sí. te dan un cinto que es mitad rojo, mitad negro. Es un cinto negro,
0: sí.
2: pero es para menor de 15 años.
0: Ok.
2: Después ya cuando cumplís los 15... Te dan el cinturón negro.
0: Totalmente negro.
2: Y después del cinturón negro ya no te siguen dando cinturones, pero te dan lo que se llama Dan.
0: Los Dan,
2: que
0: claro.
2: son los certificados. Tenés hasta noveno Dan.
1: Ese es el último.
2: Ese es el último. Después, cuando post muerte, te dan uno de décimo como de despedida, así sería.
0: Una especie de tributo de honor.
2: Claro, que bien. Se van a tu familia.
1: Décimo Dan. No, tremendo.
0: Qué repaso que nos metió, nos actualizó. Tremendo. Yo ya me había perdido, no me acordaba que había tantos.
1: Claro,
0: no,
1: sí, pero sí. aparte, esto que mencionó, ¿no? Que forma personas y que es como un estilo de vida, por
2: sí,
1: decirlo
2: sí.
1: así. Hasta las personas que se van, por lo menos en este plano, le siguen dando cinturones, tremendo.
0: Ni hablar. Rodri, todavía nos quedan unos minutos de la nota. Siempre nos pasa lo mismo, que se nos hace corta, porque es reinteresante charlar con ustedes. Quiero saber cómo está el tema del viaje. Digo, hoy no es ninguna novedad, el contexto económico, social es complicado.
2: Sí, sí.
0: La estás rompiendo junto a Nicanor y a todo el grupo de la escuelita. ¿Qué necesitan? ¿Les vienen dando una mano? ¿Cómo está esa situación? ¿Qué nos podés comentar? ¿Qué querés contarle a la gente también sobre eso?
2: No, la verdad es que ya hicimos una rifa con ayuda de... Los premios los donó el municipio y comercio de Cipolletti, que nos ayudaron un montón. Y la verdad que estamos muy agradecidos con eso. Desde el gobierno nos mandaron también donaciones que nos hicieron, a Nica y a mí. También muy agradecidos por eso. Y hoy lo que buscamos más que nada es difusión, que nos conozcan.
0: Claro.
2: La plata ya está juntada, eso ya es lo de menos. Pero buscamos eso, que nos conozcan.
0: Claro.
2: Que nos conozcan, conozcan el deporte, se animen a ir. Que se animen a probar.
0: Uh-huh.
2: Yo probé y mírenme hoy en
0: sí,
2: día.
0: ¿Dónde estás? Tremendo.
1: Tremendo. Y eso de probar, ¿dónde das clases vos? ¿La gente se puede acercar al lugar? ¿Hay un número de contacto? ¿Cómo hace la gente que por ahí nos escucha y dice, bueno, yo quiero mandar a mi hijo o quiero ir yo? ¿Cómo se hace?
2: Estamos dando clases en el polideportivo al lado del hospital.
0: Sí, en el estadio municipal.
1: En
2: ese.
0: Sí.
2: Estamos ahí a partir de 6:30 a 9:30.
1: ¿De qué días?
2: Martes y jueves.
0: Martes y jueves.
1: De 6:30 a 9:30.
2: Sí.
0: Bien. Ahí directamente digo, llegas, se encuentran con
2: pasan,
0: vos.
2: Hablan con los porteros, preguntan dónde está el área de taekwondo, van con nosotros y allá está mi maestro anotando. Y es bienvenido el que sea,
0: claro.
2: tenga la idea que tenga.
1: Bien.
0: Eso perfecto. Está bueno, ¿no? Tenga la idea que tenga. No es necesario conocer el deporte de antemano, nada. Si no sabes nada, te podés arrimar.
2: No pasa nada. Yo igual. Arranqué sabiendo nada. Así que no hay drama. Eso nos encargamos nosotros.
0: Claro. Me quedan 3 minutos y te las tengo que hacer esta pregunta. Están acá, te acompañaron.
2: Sí, sí.
0: Está tu hermana, si no me equivoco.
2: Sí.
0: ¿Cómo se llama?
2: Catalina.
0: Catalina. ¿Mamá?
2: Mamá. ¿Ale?
0: Ale y el viejo.
2: Matías.
0: ¿Cuál de los tres sufre más cuando te ve competir?
2: Ay, no sé. Yo creo que los tres por igual, pero la que más la sufre puede ser mi mamá. Que...
0: Siempre es la mamá,
2: sí,
0: pero
2: sí.
0: te das cuenta. O dice que sí la mamá.
1: Dice que sí. ¿Vas a viajar con alguien de tu familia?
2: No, viajo solo. Viajamos con un coordinador,
1: bien,
2: con gente grande, pero solos. Sin nadie que no.
1: Bien.
2: De familia, sí.
1: ¿Cómo van a sufrir entonces?
0: Ay, Dios. Y hablando de sufrir, los quemamos siempre con la misma pregunta, pero porque de verdad me interesa mucho.
2: Sí, sí.
0: ¿Cómo manejás tanta presión? Hoy la exposición también.
2: Es difícil, sí.
0: ¿Haces terapia? ¿Lo charlas con los viejos? ¿Con tu hermana?
2: Lo charlo con mi mamá, con mis amigos, mejores amigos. Pepo, le digo Pepo, Pedro se llama. Con Emma también, les mando un saludo, los quiero muchísimo, son los mejores. Con la gente de la escuela, profes, bueno, con mis viejos también, lo charlo un montón.
0: Claro.
2: Con mi profe, charlamos, porque no solo también hay que prepararse físicamente, mentalmente también, es prepararse. Y yo creo que estoy bien, supongo que si estoy acá es por algo, si me llamaron es por algo.
0: Totalmente.
2: Así que, bastante bien.
0: Qué lindo, sí. Qué lindo lo que decís, digo, porque inclusive uno que tiene casi 40 años, a mí me pasa, digo, te sentás enfrente de este micrófono, viene un invitado, los nervios están,
2: sí,
0: y
2: obvio.
0: Me imagino vos. Con esto, digo, compitiendo, el mundo te está observando, el país te observa, la provincia, todo, ¿entendés? Hay una carga ahí, las
2: sí.
0: redes hoy son
2: sí.
0: son espectacular en un sentido, pero también son muy malas y muy tiranas en otros, ¿no?
2: Sí, sí, sí. Pero bueno, se lleva con ayuda. Siempre que estés acompañado de alguien real, sincero, siempre te va a ir bien.
0: Claro. Bueno, se nota que lo tiene
1: eso
0: justamente.
1: Yo tengo dos cosas antes de cerrar. Primero tenemos una foto.
0: A ver.
1: Ahí nuestro operador de streaming me avisó, Facu. A ver si podemos tener.
0: A ver qué tenemos por ahí. Viene del lado.
1: Ahí está,
0: ¡epa!
1: Mirá.
0: ¡No!
1: Primer torneo que ganó.
0: Esto es gestión del papá. Esto es lo estoy viendo acá de este lado muy bien.
1: Ahí tenemos.
0: ¿Esa es la charla que teníamos hoy?
2: Sí.
1: Para la gente que nos está escuchando en radio, estamos viendo a través de nuestro canal de YouTube el primer torneo que ganó Rodri. ¿Qué torneo es? ¿En dónde es?
2: Creo que era Centenario, me parece que fue. Sí,
0: Centenario.
2: Sí. Esa fue medalla de oro en Querubí. Mira, ahí está mi maestro.
0: Mirá lo que era.
1: No, tremendo.
0: El cinto le llegaba a los tobillos.
2: Sí.
0: Un poquito más.
2: Sí.
0: Qué hermoso, grande. Hermosa foto.
1: Tremendo. Y también tenemos toda una banda de YouTube.
0: Te coparon el chat.
1: No los había visto y coparon el chat.
0: Es que estábamos muy metidos en la charla.
1: Qué grande escuela, dicen acá. Qué grande escuela municipal de Taekwondo. Rodri Leiva, abrazo, éxitos. Graciela. Flor dice, capo Rodri, te quiero mucho.
2: Día, Flor.
1: Bruno, grande Rodri, querido, orgulloso de vos y de la gran familia que tenés a tu lado, abrazo grande. Eugenio Rodri, Gabriela, Lorena, que grande Rodri, María, Graciela, bueno,
0: tenés terrible tribuna.
1: Una banda.
0: Sí, sí. Bueno, imposible que la cosa salga mal. Rodri, la mejor con este Panamericano en Perú, lo mismo para Nicanor, para toda la escuelita, y cada vez que viene alguien nuevo a conocernos, se lo decimos, Andy,
1: sí,
0: ¿no? Que cuenten con nosotros, una vez que ya nos conocimos, que pegamos la presencia, la relación,
1: contacto, sí.
0: Difundir todo lo que necesiten. Para nosotros, primero que es un orgullo tener pibes tan jóvenes, pibes y pibas tan jóvenes, aparte que se vengan a charlar, a contarnos y a conocerlos. Así que nada, te vamos a estar volviendo loco. Ahora hay que bancarla.
2: Sí. Pero bueno, no, muchísimas gracias a ustedes por la invitación. Muchas gracias a Juan, que estuvo ahí hablando conmigo, me hizo la nota para que salga en el diario.
0: Sí, te convenció.
2: Sí.
0: Dijo, vení con los pibes.
2: Sí. Me dijo que iban a estar ustedes, así que no. Muchísimas gracias por la invitación.
0: No, nada que agradecer y lo mejor para vos.
2: Muchísimas
0: gracias. En esta competencia.
2: Muchísimas gracias.
0: Bueno, de esta manera abríamos, ¿no?
1: Sí, tremendo.
0: Con Rodrigo Leiva, nuestro representante. Cuando digo nuestro, lo recalco otra vez. No es solo de Río Negro, es del país.
1: Del país.
0: Porque es la selección argentina.
1: Sí, porque va a viajar a un torneo internacional. Así que
0: exactamente.
1: Va a Perú, a otro país, con la celeste y blanca. Nada más.
0: Sí, señor. Sí, señor. Tal cual como lo dice Santi. Y nosotros nos pasamos unos minutitos, pero bien valía la pena. Así que nos vamos a la primer tanda, a la segunda en realidad.
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0: 20:37 minutitos, gente. Regresamos al aire de sí. Bar. Muy linda nota la que teníamos recién. Como nos va pasando todos los programas, seguimos conociendo nuevos deportistas, nuevos talentos, y la verdad es un placer, porque encima después cuando termina la nota pasa lo más lindo, que es seguir charlando con ellos, y en el caso de Rodri, que vino la familia, y también eso, ¿no? Sí. La vivís con ellos, la ves, lo que les cuesta, sí, lo que apoyan ese sueño, es hermoso.
1: Hemos vivido un montón de entrevistas, y sinceramente me asombra, no solo de... Lo vi muy, muy presente en Rodrigo.
0: Sí.
1: La humildad.
0: Sí, muy centrado, muy bajo centrado, tierra.
1: Y muy humilde también. Casi siempre los que hemos tenido acá han sido... la confianza en sí mismo es muy alejado de la soberbia, ¿no? Hemos tenido gente que ha tenido mucha confianza en sí mismo, y está perfecto eso, sí, porque también llegaron por algo, ¿no? Por la confianza que tienen. Pero me asombra la humildad también, ¿no?
0: Totalmente.
1: Y Rodri, una persona súper sencilla también.
0: Totalmente. Y bueno, y creo que lo mismo va a pasar con el siguiente entrevistado que tenemos, porque también es un pibe muy joven. La ha roto toda en el buen sentido de la palabra. Estoy hablando en el agua, en natación, porque estamos hablando de un chico de 15 años. Si no me equivoco, ahora lo vamos a charlar con él cuando lo presente, pero muy joven, muy joven.
1: Yo voy a hacer, Lucho, en algún momento que tenga un tiempito.
0: Sí.
1: Voy a hacer un con todos los programas que hemos tenido y todos los invitados, un promedio de edad.
0: Sí, es buenísima.
1: De los invitados. No me da más de 20, ¿eh?
0: Yo creo que no, pero vamos a confirmarlo con el entrevistado, sí, sí, que está justamente del otro lado. Vamos. Primero, el agradecimiento por meterse a charlar con nosotros. Estamos hablando de Federico Botos, ¿sí? Este muchacho, este pibe, con el buen, sí, sentido de la palabra, que la rompió toda en Colombia, en el Pan Am Aquatics, y que también hizo quedar a la selección argentina, a nuestro país. Así que, Fede, el agradecimiento por estar ahí del otro lado, y te saludamos, Luciano y Santi de Bar, por acá. ¿Cómo estás?
2: Hola, buenas tardes, ¿cómo están? La verdad, muy bien por la entrevista.
0: Bueno, te agradezco mucho, porque ahí en el armado de la nota charlábamos con el viejo y me dice, Fede llega reventado de los entrenamientos, seguramente, uh-huh, esté con lo que le queda de nafta, con la reserva, y por eso...

0: Sí.
1: Y nos vinimos acá a vivir más que nada por el entrenamiento y porque mi papá tenía unas chances también.
0: Eso te iba a preguntar, obviamente por el entrenamiento, ¿no? ¿Qué cambia en entrenamiento o qué cambió cuando te fuiste a vivir a Campana? ¿Qué cambió con Villa Regina? ¿Qué diferencias hay?
1: Yo en Regina dejé nadar más o menos a los 8, 7, 8 años y me fui a nadar al Deportivo Roca. Ahí estuve 4 años y medio y de ahí nos vinimos para acá. Pero nada, la diferencia, nada, la sentí mucho, más que nada cuando recién arranqué, porque como llegué en verano,
0: Claro.
1: la pretemporada hacíamos doble turno. Hacíamos lunes, miércoles y viernes, de las 8 de la mañana a las 10 de la mañana y de las 12 del mediodía a las 2 de la tarde. Y nada, eso cansaba bastante.
0: No, sí, me
2: No, ya
0: imagino.
2: a mí me cansa escucharlo, ya cuando lo
0: Escucharlo,
2: cuentas
0: sí.
2: ya estoy cansado. Fede, dentro de las cosas lindas que te vienen pasando, digo, en la vida, sos muy joven, lo contábamos recién se acaba de ir otro muchacho de 14 años de edad que se va a competir a Perú en Taekwondo. ¿Te tocó la posibilidad, habiéndote movido a Campana con tu familia, de entre otras cosas, contame vos, digo, lo que significa entrenar con otra olímpica? Estamos hablando de Agostina Hein, que tengo entendido, según me pasaron por cucaracha, la tenés de compañera.
1: Sí, entreno con ella todos los días. Es bastante duro entrenar con ella, pero nada, la verdad es una motivación que, nada, por ahí en el EPO no tenía alguien con quien tirar. Por ahí entrenando es necesario eso de tener ahí alguien para tirar, pero nada, me ayuda demasiado.
2: Claro, ¿por qué te hacía este aporte de Agostina, que obviamente tiene también mucho renombre, mucha trayectoria, y vos estás haciendo tu camino? Digo, ¿tiene que ver con esto, lo que dijiste de tirar con alguien que te lleve ahí al galope, para confirmar lo que terminó sucediendo, romper los récords, como chequeaba recién, digo, ¿no? 50 metros libres, 50 metros de espalda, los 100 metros libres, 100 espalda, la rompiste toda, Fede.
1: Sí, o sea, por ahí solamente bajé el de 50 libres. Los otros, nada, subí mi marca. Por ahí puede ser que algún récord haya bajado, pero mi marca por lo menos la subí en esas. Pero después, nada, sí, me ayudó un montón. Por ahí, no solo en este torneo, sino en muchos torneos más que no salen tan al aire como este. Pero nada, son torneos tapados que por ahí no se ven, pero ayudan a poder a seguir construyendo todo eso.
2: Claro.
0: Hablando de eso, voy a hacer la misma pregunta que le hice a Rodrigo, que recién se acaba de ir. Federico, ¿vos te acordás tus primeros torneos cuando recién empezaste a competir?
1: Mi primer torneo creo que fue a los 7, fue en un torneo del club, ni siquiera un provincial que eran los que habían allá en Río Negro, era un torneo en el club de círculo italiano. Que nada, corrí 3 pruebas y pude ganar las 3, así que nada,
2: Se ríe solo.
1: ahí fue donde arrancó.
2: Qué bárbaro, qué lindo, aparte, qué lindo. Y recién lo decíamos, parecemos dos abuelos, Fede, charlando con ustedes, porque nos emocionamos y nos divertimos con esa inocencia, esa frescura que tienen. Te quiero preguntar algo, que también lo hacemos siempre. Digo, ¿cómo te llevás hoy? Te pregunté recién de las sensaciones de lo que había pasado en Colombia, me lo respondías recién, pero digo, sos muy joven, muy chiquito, estás viviendo muchas cosas de golpe. ¿Cómo convivís con eso? ¿No? Todos tenemos un teléfono hoy al alcance de la mano, Instagram, Twitter. Me imagino que te habrás visto reflejado por todos lados. ¿Cómo te sentís vos?
1: Nada, la verdad es un golpe porque, nada, por ahí de no hablar, o no sé si de no hablar, pero ahora tener un trato más grande con la gente es diferente. Ya por ahí he tenido algunas notas, pero nada. Es como que este torneo en particular, no sé por qué, pero resonó mucho. El primer torneo así que también resonó un poco fue el Sub Juvenil del año pasado. Ahí también sonó bastante, pero este fue mucho más.
2: Claro. Bueno, ahí creo que lo escuchaba a Martín de fondo, digo, se nota por ahí a priori, digo, uno no los conoce obviamente a tu familia ni a vos en persona, pero hay una gran contención por parte de la familia para llevarte, para acompañarte. No es fácil, digo, ¿no?

0: tener un hijo deportista y se viene todo esto, aparecemos nosotros los medios a invadir su privacidad y digo, no es sencillo y lo estás transitando como podés de la mejor manera.
1: Sí, sí, por lo general siempre estoy dispuesto a hacer la nota, no tengo ningún problema, aparte es su trabajo y lo tengo que ayudar, pero nada, sí, también el ayuda de la familia y que estén siempre ahí me ayuda demasiado.
2: ¿Cómo te preparas, Fede, para un torneo como el que se viene, ¿no? El Panamericano de Colombia, teniendo en cuenta que también vas a representar al país? ¿Cómo te preparas también mentalmente, ¿no? ¿Cómo enfrentás un torneo así?
1: Todavía mentalmente, o sea, bien, no tengo psicóloga todavía, pero nada, ya he tenido algunos torneos con el Sub Juvenil el año pasado, o el año pasado también tuve un mundial escolar, que nada, es como un nivel grande, parecido a este, que bueno, es como que ya tenés una mínima idea de cómo va a ser, porque es mi primer Panamericano. Lo pasé bien, y también eso que decías de los chicos, la delegación, esta es la con la delegación más grande que fui, claro. Éramos 51 chicos, y nada, compartir con tantos chicos fue algo diferente, porque nosotros por general vamos 14, o 12, 6 categoría, más o menos así.
0: Claro, Fede, es un número importantísimo, ¿no? De deportistas, más en este contexto que económico, económicamente, socialmente es delicado. Te quería preguntar por algo que solemos hacer acá y en tu disciplina, no recuerdo si lo hemos hecho, tiene que ver con el nivel, ¿no? De la competencia, el nivel de los otros competidores. ¿Qué balance haces? ¿Cómo los viste a los demás? Y por supuesto también preguntarte, tu rendimiento lo vimos todo, pero digo preguntarte que cómo viste también a tus compañeros.
1: A nivel general de todos los chicos había un muy buen nivel, por ahí había uno que otro que sobresaltaba también un poco más y se notaba, pero nada, nivel general muy bien, y nadadores argentinos también pudieron bajar mucho sus marcas, y otros más o menos porque estaban medio descompuestos o algo así. Pero también, nada, muy bien en general.
0: Claro, yo chequeaba que Argentina quedó segunda en la general con 42 medallas, de atrás de México, ¿no? ¿Te sorprendió alguno de los mexicanos, por ejemplo, o de otro país?
1: Sí, quedamos atrás de México. Quedamos atrás de México, sí, en puntos y en medallas. Quedamos las dos atrás. Pero la verdad fue muy buen resultado para Argentina.
0: Claro, sí, me imagino. Bueno, y gran parte de eso, digo, no es porque estemos hablando con él, es de Federico Botos este logro, lo bien que te ha ido, como decías recién, no sé qué pasó, seguramente sea eso, ¿no? Mucho entrenamiento, mucho sacrificio, también debe tener que ver con tu momento, ¿no? De madurez, de crecimiento a nivel deportivo. Fede, nos metemos un poquito en tu parte mental. Santi lo hacía recién de alguna manera, y vos te tirás al agua, digo, vos estás ahí arriba, en la posición de lanzamiento, solito, sin nada más que la malla, con las antiparras y el gorrito. ¿En qué pensás? ¿Qué te decís? ¿Cómo te hablás? Contanos un poco esa fibra íntima. ¿Cómo la trabajás? ¿Cómo la movés?
1: Por ahí, cuando estás cerca del cubo, cuando estás ahí antes de tirarte, particularmente, yo, puede ser que otros chicos no, pero me siento tranquilo y nada, estoy pensando ya en cómo va a ser mi carrera. Mi carrera también la voy planificando un poquito antes, depende si me gusta más la carrera o no. La planifico en el día, un día antes de tirarme, como ir repasándola.
0: Claro, como que la visualizás.
1: Nada, bueno, ya estás en el cubo. ¿Perdón?
0: Como que la visualizás, digo, trato de interpretarte, viste que se hace mucho eso ahora.
1: Sí, o sea, también veo cómo voy a hacer adentro del agua, a ver quién tengo al lado, si es una eliminatoria, si es una final, pero cuando estoy cerca del cubo ya no pienso mucho y es darlo todo, dejarlo todo y eso más que nada, porque una vez estás ahí ya sos vos y lo que entrenaste para estar ahí.
0: Tremendo. Qué bien, qué madurez para describirlo.
2: Sí, para describirlo.
0: Te hago una más. Recién te preguntaba justamente por esto que te decías. Y también quiero pensar, bueno, los récords lo vimos, hablamos de las marcas recién, pero ¿qué estilo es el que te resulta con mayor facilidad o disfrutás más justamente dentro del agua a la hora de competir, obviamente, ¿no?
1: Me gusta nadar espalda, más o menos. Me gusta más que nada también nadar crawl, nado combinado. Y eso, también me gusta nadar pecho, aunque no me vaya muy bien, pero me gusta nadar pecho.
0: Claro, bien ahí.
2: ¿Cómo haces con el colegio? Me imagino que tuviste que cambiar los compañeros. Bueno, ¿cómo haces con o cómo hiciste con el colegio?
1: Y en la escuela, o sea, iba al mismo horario que allá. Claro. Ahora entro a las 7:20 y salgo a las 11:50, y cuando tengo quinta salgo a las 12:50, pero nada, por ahora la escuela la llevo muy bien, no me llevé ninguna materia, bien. Así que en ese tema estamos bien.
0: Yo tenía ganas de preguntarle, Santi, sí. Porque lógicamente él no se prepara solo, ¿no? Bueno, también lo hablábamos recién, entorno familiar acompañándolo. ¿Qué nos podés decir de la persona que es tu mano derecha, digo, en todas las competencias? Hablo de tu entrenador, digo, que está ahí puliendo los detalles con vos, que te ayuda, me imagino, a bajar en los momentos de ansiedad. ¿Cuánto influye él en tu trayectoria deportiva?
1: Por ahí, un entrenador, lo ideal sería llevarlo toda tu carrera, pero nada, no me ha tocado esa parte. Pues, he tenido tres entrenadores y a cómo son ellos se adaptan a cómo son. Y por ahora lo estamos llevando muy bien. No es que falta confianza, pero ya como que solo sean 6 meses es como un poco todavía.
0: Claro, sí.
1: Sería mejor para que pase el tiempo, que sean más años y recién ahí ver cómo nos llevamos. Por ahora va todo bien.
0: Totalmente. Bueno, tiene mucho sentido lo que acaba de responder, ¿no? Es muy rápido, digo, te ha pasado todo esto recién, lo que estamos hablando en el caso de Ibagué, de Colombia. Esto es como una relación de pareja, te tenés que ir conociendo con tu entrenador, él conociéndote a vos. Tiene mucha lógica lo que marcás, Fede. ¿Y qué se viene por delante para Fede Votos ahora?
1: Ahora, del Open, que es más a fin de año, es un torneo de larga, en pileta larga de 50 metros, que van de todas las categorías a correr. Ya he tenido la oportunidad de ir a dos, es un torneo argentina y nada, tiene muy alto nivel. Después está el selectivo del Mundial de Corta, que es el aniversario de FENAVA, que es en pileta 25, que también es de todas las categorías en Argentina, que sería muy bueno. Y tengo el Nacional de Cadetes, que es el Nacional de Categoría, que es también más cerca a fin de año.
0: Claro, tenés una agenda de año completísima, Santi, tiene por delante para meterle.
2: Tremendo.
0: Fede, bueno, nos quedan unos minutitos, poquito tiempo, pero bueno, realmente era un enorme gustazo que nos queríamos dar de hablar con vos. Te habíamos visto por todos lados, por páginas, colegas, por medios colegas dando notas también. Sí, sí. Así que había muchas ganas de conocerte. Sabemos que estás muerto, que llegás de entrenar. No te pregunté, mirá, rapidito, no me puedo quedar con la duda. No te pregunté, ¿cómo llevas el tema de la nutrición? ¿Lo llevas vos solo? ¿Lo llevas con la Flía? ¿Tenés nutricionista? Porque psicóloga me dijiste que no.
1: No, nutricionista tampoco tengo.
0: Bien.
1: Pero nada, en la familia intentamos comer saludable y que sea lo mejor posible, de mayor calidad, para nada, tener buenos resultados y cuando esté entrenando también que me vaya bien, más que nada.
0: Me gusta esa familia ahí comprometida, sí, ¿no? Sí, haciendo el panquequito de avena con banana. Sí. Es la que va, Fede. No sé si te queda alguna, Santiago.
3: Sí,
0: no,
3: sí.
2: Se ve bastante.
0: Fede, te vamos a liberar. Como te decía recién, te vamos a dejar descansar. Es viernes, finaliza la semana. Sí. Por lo que me contaba el viejo, allá también ha llovido un montón. De este lado estamos más o menos en la misma. Así que te quiero agradecer. Es un placer para nosotros charlar con vos. Y te deseamos muchísimo éxito en tu carrera que recién arranca. Te queda kilómetros para nadar.
1: Sí, acá sigue lloviendo, ahora estaba lloviendo también, y hay unos relámpagos pero sí.
0: No te olvidamos nada,
1: porque sí, acá tuvimos muchas gracias por la...
0: dos semanas de lluvia. Sí.
1: Muchas gracias por la nota también, y nada, cuando quieran podemos hacer otra.
0: Dale, me alegro, espero que te hayas sentido cómodo, y agradecerle al viejo que sé que anda por ahí cerquita, que hicimos toda la gestión con él. Y
1: sí, le agradezco, está...
0: Sí, decime. Está
1: cerquita, así que nada, escuchó toda la nota.
0: Bueno, después que nos haga la devolución, le decimos a Martín. Fede, te mandamos un abrazo grande, lo mejor para vos.
1: Bueno, muchas gracias.
0: Nos vemos, chau. Ahí gracias. Estaba Federico Botos, un lindo lujito también que nos dimos de conocer, ¿no? Porque nos va pasando esto, no sé si haces la misma lectura que yo. Encontramos talentos en sus comienzos, ¿me entendés? O que no tienen tanto renombre, sí. Y de repente, a ver, no es que digo que Fede sea olímpico, pero digo, ya tiene un nombre importante.
2: Sí, panamericano.
0: Con la corta edad que tiene.
2: Sí. Bueno, y el chico también, Rodrigo también.
0: 14 años.
2: No, tremendo. Nosotros estamos...
0: No me preguntes qué hacía. No me lo pregunté porque ya te lo contesté mil veces. Creo que tenía una buena colección de bolitas. Mira. A los 14 o a los 15.
2: Bueno, bien.
0: Y de autitos. Sí, tenía una buena colección. Bien. Después, bien. Vaya y pase.
2: Estaba jugando, no me acuerdo si en
0: fútbol.
2: No me acuerdo si en Pilmatún. No recuerdo bien si en Pilmatún o San Martín, pero estaba jugando. No,
0: hablando en serio, estaría saltando de un deporte a otro.
2: Yo creo que 14 o 15 años estaba en Pilmatún.
0: ¿En Pilmatún?
2: Sí, en Pilmatún.
0: ¿Rompiéndola toda?
2: No tanto.
0: La rodilla no.
2: No tanto.
0: La rodilla estaba
2: la rodilla
0: bien.
2: La rodilla estaba bien. Hasta ahí estaba bien la rodilla.
0: Lo bueno que te va a operar.
2: Sí. Eso es lo bueno. Voy a venir con rodilla nueva.
0: Ay, Dios mío. Freddy, yo creo que estamos en condiciones de huir nuevamente. Yo necesito un trago de agua. Hablamos muchísimo.
2: Sí.
0: Vamos por un trago de agua a la cocina de la radio.
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